0: dejó para Beltrán, tiró, tapó el defensor, la sacan otra vez para Mesa, que le pega al arco y se va. Había posición adelantada, según indica en línea. Es indirecto para Independiente Rivadavia, vienen los cambios en el Millonario.
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0: Bueno, el primer cambio es en Independiente Rivadavia de Mendoza. Ya sabemos quién se metió y quién se fue.
2: Sí, señor. Victorio Ramis, el 7, y se fue el 5. Tomás Botari, el Independiente Rivadavia.
0: Bueno, y ahora sí en River. Bueno, muy bien, vamos, Sergio.
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0: 43 minutos, saca Volcato, tengo tiempo.
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0: Saca Montiel, tira hacia adelante, la viene a buscar Sequeira, pelea. Adelante, Ramis no puede, termina sacando. Otamendi pelea, Vigo, se viene contra el área, Vigo, la dejó para Sequeira, pegó la mano de Mesa, tiro libre para Independiente Rivadavia de Mendoza, que gana River 3-1, intenta todo el Independiente mendocino para ir a descontar. 44 tenemos ahora, dale Sergio, dale con otra.
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0: Le va a pegar Sequeira. Independiente Rivadavia viene en una de las últimas del partido. ¿Te imaginas un gol ahora de los mendocinos? Nos quedan minutos infartantes hasta el final. Va a ir Sequeira, le va a pegar al arco desde ahí. Dos hombres en la barrera, es un poco lejos. La pelota ubicada en el centro del terreno de River. Va Sequeira, tiró, pegó en la barrera. El rebote lo viene a buscar sobre la derecha el futbolista de Independiente Rivadavia de Mendoza, Matías Fernández. Tiro a la derecha y atrás para Vigo. Vigo se perfila, juega atrás para Volcato. Dale nomás, Monzón.
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0: Salta Rami, no puede. Pelea con Mesa, gana en el medio el de River. Tira atrás para Otamendi, se perfila y atrás para su arquero.
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0: 45 minutos, sí señor.
2: Son 4 los minutos para iniciar el partido.
0: 4 minutos más, gana River 3-1, recupera en el fondo Vigo, tiró para Matías Fernández, que juega por derecha, que juega por izquierda, juega por el medio, lo golpean a Matías Fernández, saca también Florentín, viene para Ramis, la para con el pecho el número 7, la pone contra el piso, va sobre la derecha, lo golpean abajo, la corre Matías Fernández, la deja salir, con las manos va Independiente Rivadavia.
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0: Tiempo cumplido, se juegan 4 minutos más, como dijo Sebastián Errur, 46, tenemos ya de 49, atrás para que la saque en el fondo Leonard Costa, el uruguayo. Costa jugando hacia el orden, recibe sobre el costado de Udaondo, tira hacia adelante, marca en el fondo, dando una mano Martínez Cuarta, la tira para el costado, salido otra vez para la visita, pelota que está en el cubo, levanta con sus manos el orden, tira hacia adelante, viene sobre Sequeira, Sequeira para el orden cargando atrás al puesto de Villalba, Villalba tirando la larga arriba, la corre Matías Fernández, la busca Poncio muy cerca, no puede tocarlo, entonces escapa Matías Fernández, viene para el medio, gira, viene para afuera y otra vez para el medio, lo tocan abajo, lo marcan dos, perdió la pelota pero hay falta, tiro libre de los visitantes.
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0: Viene Vigo, tiró la pelota a la derecha para Matías Fernández, se le fue demasiado lejos a Matías Fernández, se le escapó sobre la raya de la San Martín, salida millonaria.
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0: Viene para Fausto Vera, tira una pelota larga que corre sobre la izquierda, Borré no va a llegar, otra vez vuelve el balón a terreno de River, va con las manos por la derecha Leonard Costa para hacer este lateral de Independiente Rivadavia, 3-1 gana River, pelea Ramis, termina en el fondo sacando Otamendi para el equipo millonario, saca Otamendi, tira a la izquierda, devuelve Ortega, Ortega al medio para Fausto Vera, da la vuelta a Fausto, tira a la derecha para la subida, toda velocidad Montiel, ataca River, va al frente River, la tiene por el medio Montiel, Montiel jugando a la mitad de la cancha para Arambarri, Arambarri pisando la pelota pensando en Montiel, perdió la pelota, lo corre Alex Arce, devuelve para afuera Martínez Cuarta, salida de la visita.
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3: Es un gran triunfo de River, porque tuvo ratos de un juego excelente, porque conectó el talento que cuando está bien le sobra, y porque el rival califica. Independiente Rivadavia tiene otra jerarquía para contemplar los tres puntos.
0: Roba el Ordi, tiró a Florentín, Florentín por la derecha, Costa va redondeando su análisis, el Cholo, porque ya viene el Racing y Atlético Tucumán después de esta victoria de River. La tiene Matías Fernández, la trae contra el área, se frena, busca pase preciso, jugó atrás para Sequeira. Sequeira la tiró sobre la izquierda para la subida de Díaz. Díaz la tiró hacia adentro del área donde busca Alex Arce, pelea de espaldas al arco, posición adelantada. Le señala en línea del otro lado, indirecto para River en el minuto número 48 de 49.
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0: ¿Y qué más, Cholo, de esta victoria millonaria?
3: Si Leo Poncio tenía dudas en convertirse o no en entrenador, seguro que hoy se convenció. Por el aspecto positivo, porque pudo conectar talentosos, porque pudo juntar buenos pies y sin eso perder constancia y posesión. Pero además, porque hay mucho por corregir, porque necesita un 5 de corte, porque River no defiende bien. Entonces, porque el juego tiene dos facetas y porque los entrenadores tienen que estar en todo, seguro que hoy Poncio se convenció de ser el técnico de River.
0: Se terminó el partido en el Estadio Monumental. No jugaba Beltrán Ramírez, le decía vamos, juegue. Beltrán le decía ya está, terminalo. Dio tres pasos para atrás, Ramírez dijo, está bien, tenés razón, dame la pelota, no se juega más. Ganó River en el Estadio Monumental con dos goles de Tomás Galván y aquel penal de Santiago Montiel. Ganó River 3-1 frente a Independiente Rivadavia.
3: Para ser rigurosos será difícil saber cuánto se le puede atribuir de estos dos triunfos a Leo Poncio. Ahora hay algo que tiene que ver con la energía, con la confianza, con la capacidad, con que el microclima de la cancha sea diferente. La salida de Codet descomprimió, la llegada de Poncio ilusionó y ahora River ganó. Dos partidos seguidos, 6-6, y tiene a Angelito Correa y a futbolistas como Galván en su prime.
2: Y River festeja segundo triunfo consecutivo, Leo Poncio aumenta su confianza ahora, próximo partido, el próximo sábado en Tucumán contra Atlético Tucumán, en el José Fierro, sábado 17 horas, y ahí tenés a los hinchas, Lucho, abrazados metafóricamente con los jugadores aplaudidos, así que River se va a revolver igualmente, nosotros vamos a la conferencia del técnico de River, es toda alegría aquí. También se van los jugadores de Independiente Rivadavia con toda la preocupación que consiguió dos de los últimos 15 puntos en condición de visitante, le cuesta mucho fuera de casa, ahora vuelve a jugar el próximo sábado contra Aldo Civi de local y luego se le viene la Copa Argentina, cuartos de final contra Atlético Tucumán.
0: Bien, amigos y amigas de Radio Continental, vamos a esperar por el testimonio del futbolista de River que se está acercando para hablar con los colegas de la televisión para redondear este triunfo de River. Aquí en el Estadio Monumental ya llega Leo Ojeda con Adrián Piedrabuena, con Lucas Ladague, con José Vitale para el partido de Racing y Atlético Tucumán que se juega en el cilindro de Avellaneda. Están posicionando a los futbolistas allá para entregar testimonios. Enseguida los vamos a tener. Ahí están paraditos, por ejemplo, Tomás Galván, que hizo dos goles en el día de hoy. El segundo, un golazo.
2: Ah, tremendo. Y Omar Montiel.
3: Un gol de Enzo Fernández hizo Tommy Galván.
0: Bueno, muy bien. Ahí van a llegar los testimonios. Diego Mendoza, rapidito, antes que hablen los jugadores de River, que quedó sobre la mesa. Ah, no, ahí viene el jugador del partido. Ven, aquí les dieron los muchachos de la tele al jugador del partido. Debe ser Galván, ¿no? Sí, Tomás Galván. Lo escuchamos.
4: Tommy Galván, veníamos hablando un poquito fuera del micrófono de los goles, porque el primero, si bien tiene un rebote ahí, fue todo un toquerío, y el segundo es un golazo.
5: Sí, sí, bueno, la verdad que hicimos un gran partido, creo que de principio a fin, nos tocó sufrir un poquito con los centros capaz, que ellos bueno, son un buen equipo y no llegan de esa manera, pero es obvio que sí van a venir. Pero bueno, creo que hicimos un gran partido de principio a fin, como dije, así que estamos muy contentos.
4: Y no hiciste mención a ninguno de los dos goles, golazo.
5: Sí. La verdad que bueno, me quedo con el segundo que fue lindo gol, el primero entramos tocando ahí, es un poco la idea que nos pide Leo, así que vamos a ir por eso.
4: Bueno, justamente te iba a decir eso, te iba a preguntar por Leo, ¿cómo se insertó en estos días, el segundo partido.
5: Sí, bueno, la verdad que Leo siempre estuvo en el día a día con nosotros, sabemos lo que representa para el club, así que nada, nos hace todo un poco más fácil.
4: O sea que hoy me parece que destrabaron también una situación en la que, viste, cuando hubo descuento de Independiente, por ahí en otro momento se venía el empate o alguna situación así, y ustedes sin embargo como que lo sacaron adelante, convirtieron el tercero y definieron el partido. ¿Hay una situación o sensación de que se destrabó por ahí un poco eso?
5: Sí, bueno, como decís, creo que destrabamos eso, que era algo que necesitábamos. Siempre tratamos de ir para adelante, ir a buscar los goles, así que nada, hoy por suerte se dio.
4: Y lo último, si no es de a dos, no vale, segundo doblete en tu carrera con la camiseta de River.
5: Segundo doblete acá en el Monumental, así que nada, muy feliz.
4: Gracias y felicitaciones.
5: Muchas gracias.
0: Tomás Galván, el futbolista de River, que fue de lo mejor que tuvo el equipo, dos goles hizo hoy Tomás Galván, también jugó muy bien Ángel Correa. El segundo gol de Tomás Galván es un golazo, el ángulo izquierdo del arquero Volcato, con el que River terminó ganando el partido 3-1. Va a hablar Montiel, lo vamos a escuchar al futbolista del conjunto millonario y nos vamos directamente a la cancha de River. ¿Algo para agregar, Diego Mendoza, mientras tanto? ¿Lo tengo, Diego?
6: Sí, estoy acá, pensé que le íbamos a escuchar a Arce.
0: No, dame vos títulos que tengan importantes, así esperamos por el jugador de River y vamos a Racing.
6: 27 goles en la fecha, River casi en zona de clasificación, noveno con 10, alcanza la línea justamente de Atlético Tucumán. Si pierde el Decano hoy en Avellaneda, River va a entrar en zona de clasificación por primera vez en el campeonato. En la anual, gran resultado para Argentinos Juniors, que mañana juega contra Barraca Central, 7 de la tarde. Independiente Rivadavia, Argentinos 45. La particularidad, River le ganó los dos líderes de la tabla anual. Argentinos 2-0, hoy Independiente Rivadavia 3-1, Vélez 44, Boca 41, Gimnasia 41, Central 40, River ya séptimo con 39 en puestos de Copa Sudamericana. Atención, Estudiantes, porque está perdiendo el Corinthians. En Brasil, Garro titular en el Arena do Corinthians, pierde el timado contra el Chapecoense 2-1. Mañana juega Francisco Cerúndolo en busca de los cuartos de final del Abierto de los Estados Unidos frente al belga Block. Recién perdió Tommy Echeverry 7-6, 6-4, 6-4 ante el estadounidense Mikkelsen en octavos de final.
0: Bueno, muy bien. Ha ganado bien River. Llegamos al final. Gracias a Alejandro Flores, por todo aquí en la cabina de Continental. Gracias a vos, Diego. Gracias a Sergio Monzón. ¿Quién está en la operación técnica puesta en el aire?
6: Mati Barrios. Y Juan y Nico Espineta también.
0: Muy bien, el cariño grande para ellos. Ya llega Racing y Atlético Tucumán aquí por Radio Continental, con el relato de Leo Ojeda, con el comentario de Adrián Piedrabuena, con Lucas Ladá y con José Vitale. Habla Montiel, el defensor de River, que abrió el camino de la victoria
7: en el día a día para mejorar, pero bueno, igual lo importante fue que el equipo sumó a 3, que generó buen juego, seguimos creciendo como equipo y es lo más importante.
4: Hoy jugaron bien, por momentos jugaron realmente muy bien y se armó un buen tándem acá por la derecha ante Andrada, vos y Correa.
7: Sí, hoy pudimos mostrar un poco de también lo que veníamos haciendo, y bueno, se vio reflejado en los goles, pero bueno, como te dije recién, lo más importante es que sumamos a 3.
4: ¿Cuáles son las primeras sensaciones tuyas, porque lo tuviste de compañero obviamente, de Poncio entrenador?
7: Fue compañero, gran persona. También se merece el momento que está pasando, así que contento por él también.
4: Bueno, y te pregunto por otro que sé que sos amigo, el chino Martínez Cuarta, que por ahí no está pasando la mejor relación en cuanto con el público.
7: Bueno, hoy quedó demostrado que hizo un gran partido el chino, lo viene haciendo también, y obviamente tiene el apoyo de todos nosotros, todos los compañeros estamos encima, y bueno, lo importante es que hizo un gran partido y bueno, se lo merece por la clase de persona que también.
4: Y lo último, te pregunto por Messi, hoy hubo un homenaje para él y bueno, y el anuncio que no va a estar jugando más con la camiseta de la selección, ¿qué te genera vos?
7: Bueno, lo que genera todo, ¿no? Fue una leyenda para nosotros, gran persona también, ganó todo con nuestra selección, así que feliz por él.
4: Gracias.
0: Montiel, el futbolista de River, que abrió el triunfo, el camino de esta victoria millonaria. Gracias amigos y amigas de Continental. Ahora sigan disfrutando del aire de la radio, ahora de Racing y de Atlético Tucumán, con el relato de Leo Ojeda. Para Otamendi, a Thiago, a Correa, se viene contra el área, gran maniobra, le pone para Otamendi, puede ser, la tiene Ángel Correa. penal. Penal, dice el árbitro de León Arcosta abajo. Parece que le tocó el tobillo el oriental a Ángel Correa. Tiro penal para River, va a ir Montiel. Tremenda expectativa en el estadio de River, en la noche de Buenos Aires. Ahí va el equipo de Poncio por el primer grito. Se adelanta Montiel, botín derecho, tiro, ¡gol!

0: sonido que retumbe en la garganta de un relator esa interminable O para gritar un gol, como lo hace el Negro Bulos, como lo hace Lucho Marcelli, como lo hace Pablo Pons, como hacemos cada fin de semana. Esa O que se traslada desde orillas del Río de la Plata, aquí cerca de la Avenida Mitre, aquí cerca de la cancha de Independiente, en el Estadio Presidente Perón, porque estamos por Continental. Después de Central Córdoba Independiente, después de River Independiente, Rivadavia, llegamos con el después de hora, con Racing y con Atlético Tucumán. Parece mentira, Academia, verte ahí abajo. ¿Sabés que sí? Me parece mentira verte último en la tabla. Vos, acostumbrado a pelear arriba, acostumbrado a las mieles del fútbol argentino y del fútbol internacional, me parece mentira, Racing. Y Atlético Tucumán, y Atlético luchando con Julio César, con Falcioni, con Somoza, con Piccoli, con la muchachada que se sumó en Tucumán y que viene sumando y que lo viene colocando Atlético donde corresponde, arriba entre los ocho. Hola, fútbol continental, bienvenidos a este frío domingo y bienvenido Adrián Piedrabuena. Hay sonido de radio, hay sonido de fútbol. Domingo por la noche, escucha ese ambiente. Se viene Racing, se viene Atlético, pero también viene mi comentarista, tu comentarista, Adrián Piedrabuena.
1: Hola, Leo querido, buenas noches para vos, para la enorme audiencia de Radio Continental. Qué linda manera de terminar el fin de semana, qué linda manera de que el domingo tenga su broche con un partidazo, porque el momento de Racing apremia. Es necesario, urgente, que Bogboda, su entrenador, encuentre el funcionamiento y en base a ello pueda encontrar un resultado que hoy necesita como nunca, para que no haya mal clima, para que la gente no vuelva a irse a sus casas desanimada, con esa bronca que implica no poder sumar y sobre todo ver que el equipo no da respuestas. El fútbol siempre da oportunidades y hoy Racing va a tener una, pero como bien decía Leo, frente a un equipo batallador, laburador, ordenado, como son los equipos históricamente de Julio César Falcioni, un entrenador enormemente capacitado, que tiene su manera, tiene su modelo, tiene su método, pero que seguramente va a venir acá a Avellaneda a tratar de darle dolor de cabeza a este Racing, que justamente más que nunca necesita estar bien de la cabeza para salir del pozo.
0: Voy a presentar a Lucas Ladaga, Ale Lichtenstein, Fran, Rubén Arias. Empiezo a nombrar a grandes amigos que están prendidos al fútbol continental, escuchando a su Racing. Para ellos, Lucas, los títulos de la Academia. Para ellos, Lucas, la formación para jugar frente al decano.
2: Leo, querido, ¿cómo andás? Abrazo grande para vos, para Adrián y para todos los oyentes de Radio Continental. Lo decías vos, un Racing más que obligado a ganar porque está último en su zona. Tiene que sumar la 3, tiene que empezar a meterse en la lucha por esos primeros 8 para clasificar a los playoffs. Y también para ver si puede acercarse a la zona de clasificación a Copas Internacionales, aunque está complicado. El 11 confirmado con un debut, el de Matías Pérez, que va de arranque esta noche frente a Atlético Tucumán. Los 11 de Juan Pablo Voivoda, con la número 25 Facundo Cambeses, 4 para Ezequiel Canavo, 2 Matías Pérez, con la número 6 Marco Rojo, 19 Ignacio Rodríguez. En la mitad de la cancha, con la número 33 Lionel Pérez, 16 Ulises Ortegoza, 10 para Matko Miljevic, con la número 32 Lautaro Díaz, 17 para Tomás Conegni y con la número 9 Adrián Maravilla Martínez.
0: Ya se viene Racing, ya se viene Atlético, pero del decano nos va a contar José Vitale, en el barrio conocido como Pucho, los títulos y las formaciones del equipo de JC Falcioni.
3: Hola Leo, compañeros oyentes de Radio Continental, todo confirmado, todo definido en el decano tucumano. Vienen a empatar 0 a 0 contra Belgrano, pero la producción para Julio César Falcioni fue buena, por eso repite equipo y quiere conseguir los 3 puntos en el cilindro para meterse
0: Ya se viene Racing, se viene Atlético. La daga Racing con camiseta nueva de estreno, la Academia, Lucas.
2: Camiseta alternativa, la tercera se estrena hoy. Es amarilla y negra, negra o amarilla, como quieran decirle. Es por una camiseta que usó Racing en 1903. No la pudo registrar y por eso después cambió los colores. Y también la usó en 1973, en una o dos ocasiones. Y ahora vuelve a utilizarla. Fue polémica en la semana.
0: Canta Racing, escúchalo por Continental. Hola Diego Mendoza, la voz informativa del fútbol continental. Venimos del relato de Pablo Pons en el Madre de Ciudades con Independiente, de Lucho Marcelli con River. En el Monumental se viene Racing. Hola Diego, los títulos más importantes de la jornada, esperando por Racing y por Atlético.
4: ¿Cómo va, Leo, querido? Gran abrazo para vos y para todos. 7 grados 5, la temperatura estaba anunciado en el AMBA. Mucho frío y muchos goles en la fecha 8 del campeonato de primera división del torneo clausura. 27 ya, en 12 partidos concluidos. Ganó River 3-1 Independiente Rivadavia, ganó Independiente en Santiago del Estero 1-0 Central Córdoba, victoria agónica de Lanús 1-0 contra Defensa y Justicia. Cócaro lo empató sobre la chicharra Central Newell's en Arroyito 1-1. Ya se viene en Racing Atlético Tucumán. Si Racing le gana a Atlético, River va a estar en zona de clasificación. El decano octavo en la zona B con 10. Mejor diferencia de gol que River, que también tiene 10, al igual que Huracán y Barracas Central. Puntero argentino 16, segundo Sarmiento y Gimnasia con 15. Último Racing con 5 en la primera nacional. Ganaron Gimnasia de Jujuy y Temperley, ahí nomás de Tristán Suárez. Victoria agónica de San Martín de San Juan en un partidazo 3-2 frente a Midland. Perdió San Miguel en los polvorines, ganó Godoy Cruz tercero superando a Colón 2-1. En la primera B ganó el puntero Camioneros 1-0 argentino de Quilmes. En la primera C, victoria de Español en zona de reducido 1-0 contra Fénix. Ganó Cañuelas a Luján y está a un punto del equipo de la Basílica, 3-2 en condición de local. En Brasil está perdiendo el Corinthians, el rival de Estudiantes en la Copa Libertadores. Gana el Chapecoense 2-1. Empató el Palmeiras, puntero Flamengo, que ganó 1-0, gol de Samuel Lino al remo. 0-0 contra el Bragantino, contra el Botafogo, el equipo de Alexander Barbosa, que fue expulsado. Yay y el Flaco López titulares. Debutó el Dibu Martínez en el Chelsea. Hat-trick de Lucas Boyé. Goleó el Barcelona 5-0 en España. En Italia, Juventus Milan 1-1. Y en el US Open, ¿sabe qué, relator? Sí. Perdió Tommy Paul. Ganó Carlitos Alcaraz para estar en los cuartos de final. Y el otro Tommy, Echeverry, también cayó el argentino en 3 parciales contra Mikkelsen. Está jugando Ben Shelton y está ganando en el segundo parcial contra Tsitsipas. El primero para el norteamericano. Y por ahora Shelton, rival de Alcaraz en cuartos de final.
0: Bien, señores. Sorteo de capitanes, campeones por la Academia. Renzo Tesuri por el decano. El partido, ahí ya armó la pizarra táctica, piedra buena, el partido que se imagina, el partido que arranca en 2 minutos.
1: Veremos cuál es la disposición táctica de Boda, porque aparentemente Racing, como decía Lucas, puede llegar a jugar con un 4-3-3, con la particularidad que juega con 2-9, Maravilla Martínez y Lautaro Díaz, que probablemente se vuelque a una de las puntas, no tan abierto, sino más bien jugando en el ancho de área. Y también veremos cuál es la propuesta, la estrategia en realidad de Falcioni, si sale a esperar o si sale a presionar alto.
3: Relator, ¿cómo anda de la vista usted?
0: No, los números de Atlético y la camiseta de Racing son para tener una nochecita, que ni te cuento, ¿no?
3: No, los de Atlético son tremendos, dorados, son igual que el estampado de la publicidad. Imposible distinguirlo salvo por los botines, los jugadores.
0: Si yo me enojo después me tratan de gruñón. Describime, piedra buena, los números de Atlético.
1: No, sí, totalmente. No hay contraste y entonces eso imposibilita que un relator pueda identificar al jugador con el número. Hay algunos futbolistas mucho más conocidos, caso de Leandro Díaz y demás, pero va a estar difícil, ¿eh?
0: Bien, señores. Algo pasa en el banco de suplentes de Racing, la daga.
2: Sí, Echavarría hablando con Juan Pablo Boivuda, también está en línea. Y bueno, ahí empieza a ir rumbo a la mitad de cancha el árbitro del partido.
0: ¿Será por alguna pichera? Piedra que le pide para que no se confunda con esa brigada campera, ¿no? Puede ser, Piedra Buena.
1: Sí, puede ser, pero ahí está, mirá, de azul. Atlético está vestido de Racing y Racing está vestido de Almirante Brown.
0: Vamos a ver el equipo de Cano. Vamos a ver Atlético Tucumán. Señoras, señores, arranca el fútbol por Continental. Ya están jugando Racing y Atlético. Primer pelotazo puesto para Leandro Díaz. Leandro Díaz que la cabecea, va a salir Cambeses. Se queda con la primera pelota. El arquero de la Academia saliendo con una de Boglin. La va poniendo para Nacho Rodríguez. Rodríguez que la va soltando para Marco Rojo. Marco Rojo que la va soltando para Vasco. Ahí se viene. Bienvenido Miljevic. La va soltando para Konechny. La tiene Konechny. Konechny que se la alcanza otra vez para Vasco. Miljevic. Miljevic para Leonel Pérez. Ahí va saliendo el exjugador de Huracán. El exjugador de Gremio. La va poniendo para Matías Pérez. Bienvenido al fútbol argentino otra vez. Ex Cerro Porteño. Lanús, la tiene Pérez, Pérez que la va cambiando así para que venga Ortegoza, va perdiendo la pelota, así la pierde Lautaro Díaz, el roperito la va perdiendo con la marca de Galván, viene Galván, Galván que la tiraba otra vez hacia adelante para Leandro Díaz, corta la pelota Ortegoza, Ortegoza que la revuelve a ganar con golpe de cabeza Vallejo, pum para acá, pum para allá, cabezazo para acá, para allá, la viene sacando la pelota el mochila de Plácido, Di Plácido que la va poniendo para Godoy, Godoy que la va tirando para que meta Tesuri, Tesuri para que se venga Leandro Díaz, y Leandro Díaz que la pone en ataque, le pegó al arco, llegaba Godoy, a la semana manos de Cambeses, frenético comienzo en el cilindro.
1: Sí, y primera desconexión de los centrales de Racing, que dejaron un espacio peligroso que Atlético Tucumán por poco no aprovecha.
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0: Saca la pelota Rojo, la va poniendo para Konechny, Konechny que la va tirando para Maravilla, pero viene cortando primero Tesuri, Tesuri que la va poniendo al medio otra vez para que la maneje Nicolás, Nicolás que la va tirando para que juegue de pivote allí Leandro Díaz, pierde con la marca allí de Leonel Pérez, se viene Pérez, Pérez que la va poniendo para Maravilla, y Maravilla que lo pone a correr a Nacho Rodríguez, corta y va sacando la pelota, la revolea el paraguayo, el ex Ameliano Clever Ferreira, ahí lateral para Racing, lo hace Nacho Rodríguez, Rodríguez que la va poniendo para Leonel Pérez, Leonel Pérez que la va soltando para Matías Pérez, se juntan los Pérez, Pérez Sociedad Anónima en Racing, la juega otra vez para Nacho, Nacho que la va tirando para Rojo, va saliendo la Academia.
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1: Abrimos rápidamente la pizarra táctica, como bien decía Lucas Ladaga, Racing es un 4-3-3 con esa particularidad de Lautaro Díaz jugando como un extremo a medias por la derecha.
0: Saca la pelota Marco Rojo, la va poniendo para Matías Pérez, Pérez que la juega para Rojo, Rojo para con el, para Matko Miljevic. La va cambiando para Canavo, ahí está Canavo, Canavo que la va soltando otra vez para Pérez, es el día permanente. El ex jugador de Huracán, la va poniendo para Marco Faustino, se viene Rojo y Rojo ya en campo de Atlético, la va poniendo para Miljevic, recula, vuelve al campo de la Academia, la va cambiando para que ataque Matías Pérez, viene Matías Pérez, Racing y la pelota, 3 minutos 0-0, la van cambiando para que venga Ortegoza, pica y llegó, picó y llegó, la va poniendo para que llegue ahora el roperito, la tiene Lautaro Díaz, viene Díaz con la marca de Ignacio Galván, pasó Díaz y le marca el pase allí Maravilla Martínez y sigue Lautaro y la va jugando para Ortegoza y la abre ahora, la limpia para Marco Rojo y Marco Faustino que la va poniendo ahora para que venga Konechny. No lo entendió el ex hombre de Alavés, el ex Godoy Cruz. Se fue la pelota en el puesto de mochila. Sale Di Plácido, sale el decano.
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1: La pizarra táctica de Falcioni tiene una novedad porque por ahora dejó el 4-4-2, por lo menos en el arranque del partido, para definir un 4-5-1. Es decir, Atlético le iguala el dibujo a Racing y el partido está lleno de parejitas.
0: Saca la pelota Godoy, Godoy que la va cambiando para Vallejo, viene Vallejo, Vallejo que la va cambiando para Galván y Galván la va poniendo para Nicolás, viene la Améndola para la autopista izquierda, se viene la Améndola, la Améndola que mete el centro para Díaz, va cortando la pelota con golpe de cabeza, allí sacándola bien firme Matías Pérez, Pérez que la va jugando para Miljevic y Miljevic que la va poniendo otra vez allí para que salga Ortegoza, le pide la pelota Ortegoza y la tiene Ortegoza, viene Ortegoza, hace un rodeo, la va cambiando otra vez para que la maneje Matías Pérez, Matías Pérez que la abre para Canavo, viene hacia el arco de la cancha de Independiente, ahí ataca, donde está su gente, donde está la barra de Racing, ataca el conjunto local, el equipo de Juan Pablo Voivoda, va perdiendo la pelota Ortegoza, entonces nace la contra con Nicola y va picando la Améndola y viene la Améndola por la izquierda, lo quería buscar allí otra vez a Nicola corte, la manda afuera Matías Pérez, hay lateral para el Decano, sale el equipo de Falcione.
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4: El partido 41, Leo, en el fútbol argentino en el día de hoy, en distintas categorías. Empezamos en primera división, Central Newell's 1-1, ganó Independiente de Santiago del Estero 1-0 a Central Córdoba, Lanús 1-0 a Defensa y recién River.
0: Para, porque viene Galván, metió el centro, cortaba Marcos Rojo, llegó para pegarle Godoy, la tiró lejos, pero un llamado de atención comentarista, llegó el equipo de Falcioni.
1: Otro desborde y otra aceleración del equipo tucumano por la izquierda, creo que es Leandro Pérez el que no puede rechazar como correspondía ese centro, queda viva la pelota en la puerta del área, vino el remate defectuoso, pero Atlético es incisivo.
0: Completa, ahora sí, complete en estudios centrales, Diego Mendoza.
4: Perdón, relator, River recién a Independiente Rivadavia Monumental, 3-1 la victoria del Millo.
0: Bien, hay salida para Ignacio Galván. ¿Cómo empieza a palpitarlo Boivoda, Lucas, al partido?
2: Por ahora muy tranquilo el técnico de Racing, muy pocas indicaciones.
0: Viene con la pelota y pasó allí Lamentola, viene Lamentola, se metió en el área. Después de un buen pivoteo de Leandro Díaz, la controla Cambese, Cambese que la va cambiando para que corra Maravilla Martínez, pero llega primero el paraguayo Ferreira, Ferreira que la va tirando para Di Plácido, Di Plácido que lo quería buscar allí a Renzo Tesuri. También llegaba Lautaro Godoy, sin embargo la va perdiendo, la recupera Leonel Pérez, me parece que va a tener hora extra hoy Leonel Pérez, corriendo por él y por varios, la tiene Pérez, Pérez que la va cambiando otra vez para que la traiga el roperito Díaz, y Díaz que la va jugando para Canabo, Racing y la pelota, ¿cuánto va? 6 minutos, fútbol continental, ¿sabes una cosa? Porque vivimos la pasión igual que vos, estamos en el cilindro mágico y viene trayendo la pelota Ortegoza, Ortegoza que la va cambiando para Marco Rojo, Rojo que lo quiere buscar a Marco Milkevich, viene cortando primero, allí aventando el peligro Lautaro Godoy, hay salida para Racing.
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0: Tiene la pelota Marcos Rojo, la va cambiando para Miljevic. Y Miljevic la va jugando para Ortegoza, le gusta la pelota Ortegoza, el ex hombre de Talleres. La va cambiando para Leonel Pérez y Leonel Pérez que la va jugando otra vez para Matías Pérez. Ahí está la sociedad de los Pérez. La cambia para Marcos Rojo, ¿cuánto va? 7 minutos, fútbol continental, 0-0. Ya ganó Independiente, ya ganó River, está empatando Racing, ayer empató Boca, ayer ganó San Lorenzo. Se le va la pelota a Nacho Rodríguez, no la recuperó. Se viene Nacho, pero le pegó con el juanete infectado, la tiró. No, hay foul. Claro, me parecía que había hecho un mal centro. Falta contra Ignacio Rodríguez. Tiro libre para la Academia.
1: La rebeldía de Nacho Rodríguez, que no dio por perdida una pelota que parecía que se moría en el lateral. De esa recuperación provoca este primer tiro libre peligroso para Racing.
0: 8 minutos, escucho.
2: Se recuperó de su esguince en el tobillo y hoy vuelve a la titularidad.
0: Era una de las dudas, ¿era él o el ex Rayo Vallecano o era Espino?
2: Correcto, lo probaron ayer por la tarde, respondió de buena manera y adentro del arranque.
0: Saben una cosa, lo conozco de Lanús a Matías Pérez. Va bien de arriba, el primer marcador central. El back, el acompañante de Marcos Rojo, que también está cerca del punto penal. Está Lautaro, está el roperito, está Maravilla, está Matco. Para meter roca con derecha, está Nacho Rodríguez con rosca de zurda. Me parece que Racing puede, se acierta una cabeza, me parece que Racing puede por arriba. ¿Quién? Nacho Matco. Le va a pegar Matco. A ver, le va a meter roca con derecha. Lo están tapando en Golotti. Atención, hincha de Racing. Subí de volumen de la radio, metió Matco, metió el centro Leandro Díaz, que saca con golpe de cabeza, la recupera Miljevic, pero la entrega viva para que salga Lautaro Godoy. Viene Godoy y va picando Di Plácido, pelota hacia adentro para Nicola, ahí va el uruguayo, ahí viene con la pelota Franco Nicola, pasa Nicola y corre la Méndola, y corre Nicola y corre la Méndola, viene la Méndola, se metió en el área y no dice nada el árbitro, no dice nada, como que no pasó nada, como que no hubo infracción, pero se queda hablando con los jugadores de Atlético. ¡Ay, comentarista! ¡Ay, Mendoza, ayúdame! Para mí hay infracción, el árbitro dijo que no pasó nada, Piedra Buena.
1: A ver, estamos viendo acá en el monitor la repetición de la acción, una transición muy rápida de Atlético Tucumán, increíble. Bilardo decía que corner mal tirado era contraataque o gol del rival. Bueno, casi pasa eso con el tiro libre que pareció corner. Vamos a ver si finalmente hay contacto.
4: Para mí es afuera.
1: Si hay contacto es afuera, ¿no?
4: Sí. Creo que hay falta. Era un gran tiro libre para Atlético Tucumán que Chavarría no cobra, pero me parece que es afuera.
3: Sí, ¿sabés qué? Lo que llama la atención, que Nicola no protesta. Ese es el tema. Y fue el que le hicieron la infracción.
0: A ver, infracciones, ¿estamos de acuerdo?
4: Sí.
0: Infracciones.
6: Sí, lo que habría que definir es dónde, claro. Pero a ver, por algo no se reanuda, ¿eh? Pero lo están revisando.
0: Pero lo que confunde son los gestos de Chavarría.
4: Al menos cobra falta, amigo.
2: Esa afuera es roja.
0: Pero yo por eso me quedo.
6: Además, claro, además.
4: El tema es que es clara falta.
0: Es falta.
4: Sí.
0: Es falta, pero ¿saben lo que pasa? Que como está el VAR y como está el respaldo, los árbitros no se comprometen porque saben que si se equivocan, lo van a llamar, Piedra Buena.
6: Sí, totalmente igual. A ver, por una cuestión de deducción, debería haber sido poco inteligente el jugador Atlético Tucumán, que creo que es Galván, que si... perdón, Godoy. A ver...
4: Ortegoza ahora, es el de la falta.
6: Sí, ahora chequeamos quién es el jugador de Atlético. Lo que digo es...
2: Lo va a ir a ver, ¿eh?
0: Pero claro, señor.
6: Porque si no, ¿para qué se va a tirar? Si queda cara a cara con Cambesas.
2: Sí, pero hay que ir a ver para qué va a haber. Si va a haber penal o si va a haber que fue afuera, pero tiene que tener roja el de Racing.
0: No, pero claro, o es roja por último recurso y tiro libre, o es penal. Primer momento del VAR, seguramente lo vamos a escuchar en el micrófono de Continental, en el micrófono de Ambiente. Me quedé por eso, porque para mí fue infracción, pero como gesticula Chavarría, diciendo no pasó nada, pero Chavarría, por favor.
6: También es cierto lo que dicen los muchachos de abajo, que Galván finalmente fue el lateral por izquierda de Atlético de Tucumán, que fue el que recibió la supuesta falta. Es verdad que no reaccionó. Ampulosamente como reclamando la falta.
0: Es revisión de penal.
4: Sí, creo que lo toca adentro. A ver, la estirada de Ortegoza es afuera. Pero claro.
6: Sobre la línea el contacto, ¿no?
0: A ver, ¿es infracción? ¿Estamos de acuerdo?
4: Sí, falta es.
0: Estamos en perdón, Diego, estamos en diagonal a la media luna donde ocurre la jugada. Por eso me quedo, porque para mí es infracción. Pero como gesticula Chavarría, por eso me quedé. Entonces, está viendo si hay penal. Infracciones, no cabe duda.
6: Sí, pues el contacto existe, lo estamos viendo acá en todas las maneras, de todas las maneras posibles, toda la misma imagen que está viendo Chavarría, la estamos viendo nosotros acá en el monitor.
4: El primer contacto con el pie es afuera.
6: Claro, ahí está, están definiendo eso.
0: Para mí es afuera. Si tengo que gastar una ficha, para mí es afuera. Infracciones, repito. Y hay que ver si es roja, ¿no? Por último recurso.
6: Claro, está cerrando otro jugador de Racing por el medio. Hay que ver cómo interpreta el árbitro. Si interpreta que el de Racing está al costado, viniendo por el medio.
0: Ahí va.
6: Si llegaba o no.
0: A ver si lo podemos escuchar por el micrófono de Ambiente. La gente está esperando lo que diga el árbitro. Vos me decís, Diego. A ver.
4: Sí, lo tomamos con Mati.
0: Dale. A ver. Va a venir la determinación. Momento cumbre. Penal para Atlético Tucumán. Hay penal para Atlético Tucumán, señores. Y amonestado un hombre de Racing. Hay penal para Atlético y hay un amonestado, Lucas.
2: Y si no me equivoco, Leo, es Ulises Ortegoza.
4: Sí, él.
6: A ver, la acción es increíble, porque Racing disponía de un tiro libre, casi como un córner corto en el hockey. Bueno, ese era el tiro libre que tenía Racing. Miljevic le apuntó a la cabeza a Leandro Díaz, después quiso volver a jugar la pelota con un compañero y ahí arrancó la contra de Atlético Tucumán, que en tres toques puso a Galván casi adentro del área y por eso le cometen penal.
0: 14 minutos del primer tiempo, arco de la Avenida Mitre. Le va a pegar Leandro Díaz, un especialista, camina hacia el arco el hombre de buzo verde, que es Facundo Cambeses. Atajador de penales, el goalkeeper de la academia, que estará pasando por la cabecita de Leandro Díaz. Minuto 14, va a dar la orden de Chavarría, penal de VAR. Dar la orden, el árbitro va a ir el pie derecho, el botín naranja de Leandro Díaz, la orden, ahí va Leandro, atajó Cambese, atajó Cambese, atajó Cambese, el especialista de penales, Facundo Cambese, en ese arco se hace grande, lo despilfarró Leandro Díaz, lo atajó Cambese, tiene vida la academia.
6: Se lo ganó de desde la cabeza Cambeses el penal, el duelo a Leandro Díaz, se le movió todo el tiempo, el 9 de Atlético Tucumán le pegó fuerte, no tan esquinado, ahí estaban los guantes del arquero de Racing.
0: Ahí lateral.
2: Leo.
0: Sí.
2: Le patearon 17 penales a Cambeses y atajó 9.
0: Escucha, escucha cómo se mueve el cilindro, escucha a los hinchas de Racing. Se movía como un león enjaulado, el vestido de verde, te dije. El especialista en atajar penales, Facundo Cambeses, 0-0 Racing Atlético.
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4: Y los tres de este campeonato, el Chelo Torres y Alex Arce. El fin de semana pasado en la Primera Nacional Agropecuario 2, Rafael Acero, Godoy Cruz en los polvorines, le ganó a San Miguel 2-1.
6: Ahora, más allá de la emoción, de la alegría por el penal contenido por Cambeses, Racing va a tener que ajustar, porque entre Ortegoza, Canavo y el no regreso de Lautaro Díaz por la derecha, está sufriendo y mucho.
0: Viene con la pelota Di Plácido, la va poniendo para el capitán Tesuri, Tesuri para Di Plácido, viene cortando primero Nacho Rodríguez, le va pegando, se la regala Tesuri, Tesuri que mete centro, corta Marco Rojo, le va quedando la pelota otra vez para que se venga por aquel sector Godoy, viene Godoy, Godoy que le abre para Mochila, viene Di Plácido, metió el centro, viene sacando la pelota Marco Rojo y le va quedando para Matco, y viene Racing, se le rasca la cabeza Mirke Villeta, está pensando y lo pone a correr para que venga Lautaro Díaz, y va el roperito, va a enganchar y va a pasar, y viene el ropero, la va soltando para Nacho, corta primero Clever Ferreira, tenemos partido, piedra buena.
6: Claro que sí, porque ahora se están matando ataque por ataque.
0: Viene el pelotazo para que corra Leandro Díaz, va Leandro por la revancha, tiró, estaba en offside con delay de bandera, lo dejaron shotear al 9, hay tiro libre para Racing, contame la daga. Mirá, mirá cómo respira Racing.
2: Respiró Racing, Polivoda sigue con los brazos cruzando, mirando el partido, no le gusta nada estos minutos,
0: Contame de Falcioni, Vitale.
3: Mastica bronca el técnico de Atlético Tucumán después del penal que le atajan al Loco Díaz, pero está con ganas, le dice arriba, arriba, que no decaiga.
0: Minuto 17 del primer tiempo, domingo de emociones, domingo de radio, porque vivimos la pasión igual que vos. Se va sacando la pelota Matías Pérez, Pérez que se la alcanza para Cambeses. Ya es actor principal del partido, le atajó el penal a Leandro Díaz en el minuto 14. Ahora tenemos 17, como te dije. Viene con la pelota Ortegoza, Ortegoza que le va cambiando para Matías Pérez para Cambeses. Va saliendo Racing.
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6: Hay un tema clave en Racing. Una cosa es con la pelota y otra cosa es sin la pelota, porque los internos, que son Ortegoza y Miljevic, se mueven mucho, se sueltan, pero cuando el equipo pierde la pelota quedan pasados, y ahí es donde Racing se hace vulnerable.
0: Gana con golpe de cabeza la pelota allí, viene el Pérez, la va poniendo para Miljevic, la juega mal para Nacho Rodríguez, viene cortando y la manda afuera Di Plácido. Se los ve fortificados en mitad de cancha, pero debilitados en defensa ambos.
6: Sí, totalmente, pero en el caso de Atlético Tucumán se lo ve como más expectante para recuperar, cortar y salir rápido.
0: Viene con la pelota, atacando Ortegoza, la va poniendo para Marco Faustino, Marco Faustino que la suelta para Matco, altura de área grande, viene con la pelota Nacho Rodríguez, mete centro, rebota la pelota en Mochila Di Plácido, la pelota que se va, ¿a dónde? Al córner, sí, rincón izquierdo, ahí va Racing, córner para la Academia.
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0: Allí en Estudios Centrales, con Sergio Monzón, con Diego Mendoza, con Maxi Castañeira, con Mati Barrio, con el Flaco Spinetta, aquí con Adrián Piedrabuena, con Lucas Ladaga, con José Vitale, con Maxi Maquieira, todo por Continental. Rincón izquierdo, dije, le va a pegar a la pelota Matco, se rasca la cabeza, Rojo también, llega Matías Pérez, ojo el bochazo por arriba, Miljevic por arriba, viene ganando con golpe de cabeza Leandro Díaz, le va quedando otra vez la pelota para que salga cierto, se la va poniendo hacia el medio para que la controle, para que la tenga bien plantado Nacho Rodríguez, la va poniendo para Matco Miljevic, se viene con esa camiseta alternativa Racing, la pone Matco, Matco para Nacho, se viene Nacho, Nacho que lo tiene con Etni, abierto por la izquierda, también lo tiene por derecha al otro día, sin embargo va la pelota para Matías Pérez, entre el cuarto de cancha, hace un rodeo, la va soltando para Pérez, viene Pérez, Pérez que la va poniendo para Miljevic, y se viene Racing por el primero, buena bocha de Matco para Nacho Rodríguez, metió el centro, viene sacando la pelota, Renzo Tesuri, rebotaba Maravilla, dicen que espere, Racing Racing pide por una mano. Echavarría, dicen que espere. Hay lateral por ahora para Racing.
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4: Más de la fecha 28 de la Primera Nacional. Ganó Gimnasia de Jujuy 2 a 1 Almagro. Ganó San Martín de San Juan sobre la hora 3 a 2 a Midland.
0: Saca la pelota Pérez. Matías Pérez la va poniendo para Ortegoza. Ortegoza que la va tirando para Facundo Cambesé. Cambesé que la va a poner para Marcos Rojo. Racing en la pelota. Minuto 20. Piensa mi comentarista. Está analizando las piezas, cómo se mueven. La viene trayendo Leonel Pérez. Y Leonel Pérez que la va soltando otra vez para que venga cortando Ortegoza. La juega mal Ortegoza. Lo quería buscar a Lautaro Díaz. Viene sacando la pelota Nicolás. Nicolás que lo quería buscar a la Méndola. Viene cerrando. Viene plantado allí Leonel Pérez. Pérez que la juega por Ortegoza. Racing y la pelota. Por ahora 0 a 0. Facundo Cambeses. Le ataca un penal a Leandro Díaz. La tiene allí en la salida de Matías Pérez. Pérez para Pérez. Sociedad Anónima. La toca de Matías para Leonel. Leonel que abre para que la tenga Ortegoza. Ortegoza para Matías. Se viene Pérez. Va cambiando para Nacho Rodríguez. Gana con golpe de cabeza. El 19. Mía. Sale Ingolotti. Luis la tiene. La tocó a la pelota en el minuto 20.
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0: Y Godoy la va poniendo para Nicolás. Nicolás para Leandro Díaz. Leandro Díaz que la deja para la Méndola. La Méndola que le va jugando para Leandro Díaz. Viene cortando la pelota. Señor Ortegoza. Señor Ortegoza que la juega para Maravilla. Mirá, fuera de su hábitat. La juega mal Maravilla. Quería llegar la Méndola, pero sin embargo se juega la ropa así Canavo. Canavo que la pone para Maravilla. La tiene Maravilla. Un rodeo, otro rodeo para el roperito. El roperito que la va jugando para Canavo. Va saliendo Racing.
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6: En 20 minutos, ya hace rato que el partido táctico lo está ganando Atlético Tucumán. Racing, insisto, queda con muchos jugadores pasados delante de la línea de la pelota y entonces hay espacios que no logra cubrir cuando la pierde.
0: Viene atacando con la pelota Canavo, viene Canavo, Canavo que mete centro, un rebote mía, agarra la pelota, el hombre de Pilar, el ex Aldo Civi, el ex Central Córdoba, el ex Gimnasia, va saliendo Ingolotti.
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4: Ganó Temperley, el Belanger 3 a 1 a Colegiales, victoria de Chaco Forever 1 a 0 Estudiante de Buenos Aires, Deportivo Madre en 3 a 1 a Ciudad de Bolívar.
0: Viene atacando Atlético de Cime, Lucas.
2: Hoy Boda, mira atentamente, te digo que es la primera vez que lo veo sin dar indicaciones.
0: Marco Rojo la va poniendo en la salida para Leonel Pérez, en el círculo central. La va soltando para Marco Faustino, viene Rojo, viene con la marca allí. Dando una mano de Godoy. La va soltando para Nacho Rodríguez. La va perdiendo. La recupera otra vez el Lautaro Godoy. Viene Godoy. Ahí viene el de Monte Grande. Pisa la pelota. Sigue atacando. Hay falta. Tiro libre para el decano. Tiro libre para Falcione.
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0: José Vitale. Pucho Vitale dice.
3: Sabés que justo vos decías Ingolotti que había pasado por Gimnasia. Otro dato particular. El arquero suplente salió de Gimnasia. Tomás Durso. No compartieron plantel.
0: Viene el pelotazo de Clever Ferreira, va sacando bien plantado Canavo, Canavo que la va tirando para Maravilla, recula Maravilla, traba y gana, la tiene Maravilla, Martínez le va picando con Eckley, por la izquierda le picaba el roperito Díaz por la derecha, viene poniendo pierna fuerte Matías Pérez, le rebotaba la Méndola, hay salida para Racing, 23 minutos 0 a 0.
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4: Y completamos la Primera Nacional hoy domingo. Maipú Patronato, Central Norte, Almirante Brown 0 a 0, ganó Gimnasia y tiro en Santiago del Estero 3 a 1 Güemes.
0: Mete el pelotazo Renzo Tesuri, capitán Tesuri, pero viene cortando primero Matías Pérez, la revolea, le va quedando para el roperito, la tiene Lautaro, viene Lautaro, le marcaba el pase allí Maravilla Martínez, sin embargo le va quedando para que la tenga Nicola, y viene Nicola, y va pasando la pelota, y le va picando por el sector derecho Renzo Tesuri, un freno, un rodeo, la van poniendo para Nicola, viene Nicola, prepara la barra de potencia, la va soltando para Di Plácido, viene Mochila, ah, la tiene Di Plácido, la juega otra vez para Tesuri, Tesuri que la va cambiando otra vez para Nicola, Nicola que la pone para Di Plácido, metió el centro para la Méndola, la bajó la Méndola, se quiere dar media vuelta, el remate al arco de Godoy. Tucumán, gol de Cano, golazo. porque tac, tac, tac, tac, toques cortos y para todos lados, y la definió, Lautaro Godoy. Grande el remate del hombre de Monte Grande, la dejó contra el palo izquierdo de Cambese, que volaba y que imploraba en ese vuelo que se vaya. Gana Atlético, gana el decano, gana el de Falcioni, Falcioni ganando en la cancha de Racing, gana Atlético, gol de Godoy, 24 primer tiempo, perdonó con el penal Lautaro Díaz, no perdonó Godoy, Atlético 1, Racing 0.
6: Dicen que el fútbol a veces es ilógico, no le crea tanto, amigo. El fútbol es lógico y transparente y va enviando señales. Veníamos diciendo que Racing no defendía bien, no ocupaba bien los espacios y acaba de convertir un golazo a Atlético Tucumán. Si puede, mire cómo protegió la pelota, cómo asistió en el gol la Méndola, aprovechándose la facilidad de Canavo.
0: Baldazo de agua helada para Racing, la daga.
2: No lo podía creer Juan Pablo Boivoda, se acercó liendo a su ayudante a charlar con él. Te digo que muy pocas indicaciones en estos 25 minutos.
0: Corta la pelota, Leandro Díaz la va poniendo para Nicole, va picando la Méndola para el segundo. Va la Méndola, se frena la Méndola y lo tiene abierto. Atención, le pegó la Méndola a las manos de Cambese, está confundido Racing.
6: No, a ver, Leo, está cometiendo los mismos errores que venimos marcando, porque no retrocede bien, ni a tiempo ni rápido.
0: Corta Di Plácido, viene Mochila, va Di Plácido, la va poniendo para Leandro Díaz, se metió, tapó Cambese, ahora con las piernas, tapó Cambese, la mandó al córner, bambolea, está Grogui, Racing lo mueve para todos lados el equipo de Falcioni.
6: Me llama la atención que Bosgoda no reacomode las fichas, porque más allá de la intención ofensiva, de tener tres delanteros, de tener dos internos que son mixtos, que son ofensivos como Ortegoza y como Miljevic, si vos ves que el rival te maneja la pelota y te agarra mal parado todo el tiempo, hay que modificar, todavía es temprano, está a tiempo.
0: Arco de la Avenida Mitre, 27 minutos, córner, le va a pegar Nicola, le mete rosca Nicola, metió el centro, pasaba de largo Clever Ferreira, otro córner, la mandó otra vez al vértice derecho, córner para el decano.
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0: Otra vez le va a pegar con rosca izquierda Franco Nicola, el uruguayo de Montevideo. Ahí va Nicola, Nicola que la juega corta, la va poniendo para Di Plácido, de Di Plácido para Nicola, despilfarró el córner Atlético y nace la contra con Miljevic, y va corriendo Matko y lo tiene picando también a Maravilla. Falta contra el número 10, falta contra Miljevic, tiro libre y tarjeta para el 24 de Atlético. Pucho.
3: Sí, para el lateral derecho Leonel Di Plácido, el primer amonestado en Atlético Tucumán.
6: Decíamos e insistimos en este concepto. Racing juega con tres delanteros, pero que están centralizados en el ancho de área. Los extremos son los laterales, más Rodríguez que Canavo. Pero el problema es que si vos, con los laterales profundos, no terminás la jugada y perdés la pelota, le queda al rival un campo precioso para aprovechar, y eso es lo que está haciendo el Atlético Tucumán casi en todo el primer tiempo.
0: 28 minutos del primer tiempo, vivimos la pasión igual que vos en el presidente Perón, estamos en el cilindro mágico, Racing 0, Atlético Tucumán 1, gol de Lautaro Godoy. Anteriormente Cambese le atajó un penal a Leandro Díaz, o sea que Atlético podría estar 2-0 arriba.
2: Leo,
0: sí.
2: Mirá, Gastón Lodico a calentar.
0: Lodico a calentar. Me parece que con Esni tiene varias fichas. Sacando la pelota Marco Rosco, la va poniendo para Nacho Rodríguez, recula, la juega para Marco Faustino, Marco Faustino que lo tiene abierto allí a Matías Pérez, pierde Racing, último en el campeonato, la van poniendo para Ortegoza, Ortegoza que la juega y va saliendo con rapidez Galván, viene Galván, la va poniendo para la Méndola y le pica a Leandro Díaz y se va a infiltrar en el área, le pegó al arco, ni centro ni tiro al arco de la Méndola. Filtraciones por todos lados tiene Racing.
6: No, totalmente, y por eso hay que ver qué está pensando Bosgoda. Evidentemente hay que cambiar el dibujo. Seguramente un 4-4-2 te daría más contención y no perdés tanto la cuota ofensiva, pero te hacés más fuerte en la mitad de la cancha.
0: Saca la pelota Marco Rojo.
2: Viene Saracho y lo dijo.
0: Saracho.

0: Lo había salvado el asistente, pero había quedado reincorporado y mal Matías Pérez, comentarista.
1: Totalmente, porque no hubo comunicación con Cambeses, que salió en busca de esa pelota. Tal vez un poco apurado el arquero de Racing. Ahí en los cambios, a ver, veremos.
0: A ver, dale.
1: Definición el cambio de Wojboda, la salida de Matko Miljevic, que en el comienzo de la era Wojboda era el jugador a recuperar, el jugador al que él había pretendido darle toda la confianza. Increíble, no es increíble, pero la decisión de Wojboda es muy fuerte.
0: Va saliendo del fondo allí Gastón Lodico. Da vuelta por el banco de suplente. Mira Miljevic. Se pone como el último de la fila. Va sacando la pelota y la va moviendo Leonel Pérez. La tiene Pérez, Pérez que la va cambiando para Matías. Se juntan otra vez los Pérez. La va soltando para Saracho. Viene Saracho. Saracho que le da vivacidad. La va poniendo para el romperito. Metió el centro atrás. Llega Lodico y está. La rebanó Mara la pelota. La primera que tocaba Lodico estaba en offside. Y el romperito Lautaro Díaz. Hay tiro libre para el decano.
1: Llegó bien Racing más allá de la posición adelantada. Ahora sí Boraz. Con los cambios, Wojboda cambia puesto por puesto. Sacó a dos internos, pone a dos internos con otra característica, con un poco más de dinámica, más de lucha. El caso de Lodico, el caso de Saracho. Veremos si al mantener el dibujo igual puede corregir los errores de la ocupación de los espacios.
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0: Saca la pelota Ingolotti, va ganando con golpe de cabeza Matías Pérez, se la va alcanzando para Saracho. Saracho que la juega mal, la va recuperando allí Leonel Vega, viene Vega, Vega que lo quería buscar a la Méndola. Le va quedando la pelota hacia atrás, otra vez para Vega, Vega que la tira para Luciano Vallejo. Es tuya Ingolotti, va saliendo el pilarense.
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0: Viene con la pelota Godoy, sí.
1: Leo, a ver si coincidís. Los cambios de Wojboda en el primer tiempo y con el equipo perdiendo 1-0 son los cambios de un entrenador que, pregunto, ¿sabe que si pierde no tiene revancha?
0: La daga, contestala vos, Lucas.
3: Con este resultado, 2 puntos de 21.
0: Pelotazo largo de Vallejo, viene ganando con golpe de cabeza Canavo. No ha pasado tanto Canavo como en otros partidos.
1: No, para nada. El que más pasó fue Nacho Rodríguez. Pero ¿sabés por qué no pasó Canavo? Porque Canavo está sufriendo justamente los agujeros del sistema que eligió Wojboda para este partido.
0: Sí, Lucas.
3: Bueno, ahora Wojboda, te digo, mira atentamente, pero sigue igual. Para nada conforme el técnico de Racing.
0: Se le va la pelota a Franco Nicola.
4: Leo.
0: Sí.
4: No, y Falcioni ajusta un par de detalles en defensa. Ve que está bien su equipo, lo ve con otra velocidad, mucho más rápido que Racing. Por eso está tranquilo. Y a usted que le gusta mandar saludos, mándele saludos a Leandro González, que está escuchando la transmisión de por Radio Continental. Exjugador de Racing y exjugador de Atlético Tucumán. Vistió las dos camisetas.
0: Abrazo grande para Leandro, escuchando el fútbol continental. Le cuento a Leandro González que la revolea Ingolotti. Ingolotti la va tirando para Renzo Tesuri, pero gana con golpe de cabeza Nacho Rodríguez y la pone ahora para que venga Gastón Lodico. La pierde Lodico, la va recuperando Leonel Vega, la pierde Vega, pero la va recuperando en la salida allí Godoy. Y Godoy que la tira para Tesuri, viene Atlético, viene el decano ganando por 1-0. La va cambiando Tesuri, la va poniendo para la Méndola, sin embargo le queda para Franco Nicola. Viene el uruguayo, el ex Liverpool, el ex hombre del City Torque. La tiene otra vez y la juega para Vega, Vega otra vez para Nicola, toca Atlético, le queda para Leandro Díaz, falta contra Leandro Díaz, tiro libre al borde del área, en la media luna, tiro libre, para que alguno acaricie la pelota y la deje colgada de un ángulo.
1: El gol mejoró Atlético Tucumán y por el contrario terminó de poner más nervioso a Racing, que no hace pie, ni siquiera cuando tiene más jugadores en esa zona geográfica donde está la pelota. Increíble lo desconocido que está Racing, algunos futbolistas puntuales, Marcos Rojo, por ejemplo, el mismo Canavo. Está muy mal Racing.
0: Tiro libre, dame una, Monzón.
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0: Se aleja Tesuri, queda Nicola y ¿quién más? José, contame. Es la Méndola, sí.
4: El 23.

0: sí, amén.
1: La Méndola para pegarle con pie derecho.
2: ¿Quién?
1: Sí, ese. Y para pegarle con zurda. Está Franco Nicola, 35 minutos y pasa la barrera, la puede dejar colgada de un ángulo. La Méndola, Nicola, Nicola, la Méndola, la orden de Chavarría. ¿Quién será? Ahí va la Méndola, va Nicola, tiró, rebota la pelota en Pérez. Le va a quedar otra vez para Galván, Galván que la pone para Tesur, metió el centro, otra vez para Nicola. Va sacando la pelota Nacho Rodríguez, el remate de afuera de Vega, quiso terminar la jugada, pero le va quedando para Lodico, Lodico que la tiraba hacia adelante para el roperito, Díaz la va poniendo porque le pegó en el taco izquierdo. La pierde el roperito, pero ahora le queda para que salga Carabobo saliendo Racing.
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1: Hace la tela Galván, Galván que la ponía para la Méndola, la viene sacando como puede Matías Pérez. Y Matías Pérez que la va entregando otra vez para el pelotazo largo hacia el pique de Lautaro Díaz. La va perdiendo, la recupera Vega. Vega que la pone para Renzo Tesuri, viene cortando Marco Rojo para Leonel Pérez y Pérez que la va jugando otra vez para que venga Lautaro que cambió de la derecha por la izquierda y viene Lautaro Díaz, se frena, lo tiene con Exni, lo tiene también abierto Nacho Rodríguez, corta abajo, bien plantado Clever Ferreira, la va recuperando otra vez Lautaro, meta centro, metió centro, Ingolotti, Ingolotti, abajo se queda con la pelota.
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4: Finales de la fecha 34 de la primera, Vega, no Camioneros, puntero 1-0 Argentino de Quilmes, Comunicaciones 1-0 Doc Sud, 0-0 Villa San Carlos, Bronda Drogué, 2-2 en Liniers La Ferrer y victoria de Guayurquiza en Villa Lynch, 2-0 ante el Argentino de Merlo.
2: Como bien dijo Leo Ojeda, nuestro relator, con Egni ahora está a la derecha y Lautaro Díaz a la izquierda. ¿Saben por qué? No es por una cuestión ofensiva, es porque con Egni vuelve más rápido que Lautaro Díaz y a ver si de esa manera le puede dar una mano a Canavo.
1: Pierde la pelota Saracho, la va recuperando Vallejo, Vallejo que lo quería buscar a Nacho Galván. Corta Canavo, Canavo que la tiene, Canavo que la va jugando otra vez para Saracho, Saracho para Canavo, va saliendo Racing.
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1: Viene con la pelota Leonel Pérez, la va poniendo para Lodico, la tiene Lodico, Lodico para Matías Pérez para Lodico, Lodico que la va cambiando para Marco Faustino que va saliendo de su campo y se infiltra en el campo del Decano, la va poniendo para Lautaro Díaz, la pierde Lautaro Díaz, la va recuperando Clever Ferreira, la revolea, no tiene un orden táctico Racing, juega lo que le salga, la viene trayendo otra vez Pérez, Pérez que la va soltando para Saracho, Saracho que la va cambiando para Canavo, le marca el pase con Egni, sin embargo va otra vez hacia el medio para Alexis Gremio y Huracán, la tiene Leonel Pérez para Marco Faustino, se viene Rojo, Rojo que le pega otra vez para el pique de Nacho Rodríguez, la tiene Nacho, la frena, Nacho se rasca la cabeza, la va poniendo para Lodico, Lodico que la va sirviendo otra vez para Leonel Pérez, toca Racing pero sin idea, la va perdiendo Lodico, la recupera otra vez Saracho, viene Saracho, pasa Saracho y Saracho que se quiere infiltrar en el área, pégale, tiró, rebota la pelota en Clever, le quedó para remate otra vez de Conecni, le pegó con el suplemento mojado del domingo de espectáculo y se la entregó en Golotti.
2: La remetida de Saracho, la patriada de Saracho, tratando de volver a ser el que fue, y Conecni, lleno de nervios, le pega una pelota como si fuera un principiante y todos sabemos que más allá del mal momento, justamente no es un principiante Conecni.
1: 38, primer tiempo, gana Atlético 1-0.
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4: Leo, con este triunfo Atlético Tucumán cuarto, en el grupo B con 13, Argentinos líder 16, Racing último con 5.
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1: Pelotazo largo para la Méndola, viene ganando con golpe de cabeza Matías Pérez que se la va dando para Conecni, la revolea Conecni, Conecni que lo quiere buscar a Maravilla, pero viene primero Luciano Vallejo, ahí está el tandilense, la recupera otra vez Maravilla, la va poniendo hacia el medio para que la tenga Saracho, viene Saracho, la pisa Saracho, limpiela Saracho, ahí, la va poniendo para Marco Faustino y Marco Faustino para Nacho Rodríguez y cruza el campo de Atlético, no la pudo alcanzar porque se cortó las uñas Renzo Tesuri y pasa Nacho, viene Rodríguez, pasa Nacho y viene Rodríguez, pasa Nacho y viene Rodríguez y cómo la termina, metió el centro, fallaba Ferreira, le quedó para Galván, pero le quedó el remate, Saracho tiró por encima del travesaño, no hubo, no hubo besito al travesaño, piedra buena, pero cargó la barra de potencia, Saracho la tiró por encima.
2: ¿Sabés que antes, antes de que Saracho se encontrara con esa pelota, con ese rebote para meterle con todo de derecha, estaba pidiendo la pelota a Nacho Rodríguez, entrando, desmarcado, solo. Nacho Rodríguez no tuvo tiempo de levantar la cabeza y tiró el centro a lo que fuera, a lo que pasara, y lo que pasó fue el rebote y el disparo de Saracho.
1: 40 minutos del primer tiempo, Monzón en Atlético 1-0.
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1: va saltando y ganando con golpe de cabeza. Allí Lionel Pérez la va poniendo para Maravilla. Es todo un embrollo Racing, así lo describo, un embrollo. La van poniendo para Rojo, Rojo la va tirando otra vez para Lodico, viene Lodico, Lodico que la va cambiando para Matías Pérez. Todavía en el campo de Racing, quiere pasar al Decano, la va soltando para Lodico, se rasca la cabeza el reemplazante de Matt Comirjevic, que jugó media hora nada más, como también jugó media hora Ulises Ordegoza. Viene con la pelota Lodico, Lodico que la va subiendo para Saracho, Saracho que la tira para que avance allí y se venga Canavo, la tiene Canavo, Canavo que la juega para Saracho, Saracho la va cambiando para que la maneje con Egni, ahí la tiene con Egni, se rasca la cabeza con Egni, muchos se rascan la cabeza en Racing, ahí la tiene Marco Rojo, se viene Marco Rojo, Marco Rojo que piensa, metió el viandazo para que llegue con Egni, gana con golpe de cabeza, bien plantado Galván, de buen primer tiempo en la tira al volante de Atlético, va saliendo Matías Pérez.
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1: Otro pelotazo de Marcos Rojo, va picando Canavo, ganó por arriba, corta. Y la viene sacando Luciano Vallejo, la revolea, le va a quedar la pelota otra vez. Para que la tenga Lodico, que la va soltando para Canavo, la va perdiendo con la marcada de Leonel Vega. La revolea Vega, ya empieza a apostar por una contra el equipo de Falcioni. Le va quedando la plata para Leonel Pérez para Saracho, viene Saracho, falta cuando quería meterle el turbo Saracho, tiro libre para Racing.
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1: De tiro libre para Racing.
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1: Hay tiro libre para la Academia, ahí va el equipo de Boivoda, le va a pegar a la pelota Gastón Lodico. Está Matías Pérez, está con Egni, está Marcos Rojo, está el roperito. Mete el centro Lodico, por arriba, por arriba, por arriba, por arriba. Quería llegar Pérez, viene cortando la pelota con golpe de cabeza Clever Ferreira, ahí lateral para Racing 42. Que se apure, le dicen los plateístas. Entonces le hace caso Nacho Rodríguez, la va sirviendo para Marcos Rojo. Marcos Rojo que la pone para Lodico, que tiró el tiro libre allá y vino para acá. Dejó a la derecha y se vino para la izquierda. La va poniendo para Rojo, Rojo para Leonel Pérez. Leonel Pérez que la va cambiando para Saracho, Saracho que la juega para Canavo, viene Canavo. Se marca en el pase con Egni, sin embargo recula, la tiene Racing con Matías Pérez, salvo Cambeses, todo Racing juega en el campo de Cano, gana el equipo de Falcioni por 1-0, la tiene Marco Rojo, la va poniendo para Lodico, Lodico que la va tirando otra vez a la derecha para Saracho, viene Saracho, Saracho que la va cambiando para Canavo, le marca el pase con Egni, viene otra vez la pelota para Lodico, viene Lodico en el vértice derecho del ataque, se le va la pelota afuera Galván, hay lateral para Racing, lo hace rápidamente Saracho, Saracho que la juega para Pérez, Pérez para Saracho, juega tan rápido como tan desprolijo como el lateral Racing, la tiene allí a la pelota Saracho, Saracho que la va cambiando para Lodico, Lodico que la tira para Matías Pérez y Racing, alguna idea que se cae, la jugó mal Marcos Rojo, le va quedando para Vega, Vega que la ponía otra vez para Nicola, va cortando, la revolea allí a la pelota, Vallejo la tiraba para Lamendo, la viene sacando la pelota allí Pérez, Pérez que la tiraba para arriba sin idea, Racing va saliendo Atlético.
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1: Viene con la pelota Vega, pasó y se le abre por la izquierda, allá entrando Lamendo, la pasaba Nicola, falta Piade, cede Nicola, árbitro, tiro libre para Atlético.
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4: En la primera se perdió el líder del grupo B, ganó el Escolta Cañuelas 3-2, ganó Español 1-0 a Fénix, 0-0 a Atlas La Madrid, ganó Lugano en Campana 1-0 a Puerto Nuevo.
2: Tener la pelota no quiere decir que controles el partido. Racing tiene la pelota, pero nunca en lo que va a este primer tiempo controló el partido.
1: 44, ojo Racing, porque se puede clavar como una daga. Este tiro libre le va a pegar Godoy. Está Clever Ferreira, está Vallejo. Está Leandro Díaz, el centro cruzado, la bajó Ferreira, viene sacando la pelota como puede Pérez, le vuelve a quedar otra vez para Clever Ferreira, va sacando de punti para arriba Matías Pérez, le dio revancha la jugada La termina Givega y lateral para Racing.
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1: Viene con Egni, pasa con Egni, viene con Egni, mete centro con Egni, rebota la pelota en Galván. De buen primer tiempo, el lateral volante por izquierda. Hay córner para Racing, le va a pegar Lodico.
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1: Le va a pegar Gastón Lodico. Ahí va Racing. 45, veremos cuánto más se va a jugar. Si le acierta una cabecita. Es por arriba, Lodico. Es por arriba, por arriba, por arriba, por arriba. Es por arriba. Metieron al centro. La bajó Marco Rojo. Era por arriba. Le pegó con el techo de la cabeza Marco Faustino, va a salir Ingolotti.
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4: Más de la fecha 27 de la primera C hoy domingo, goleada de Deportivo Paraguayo 4-1 a Alem, 2-0 JJ Urquiza sobre Juventud Unida de San Miguel y Berazategui en el Norman Lee ante Estrella del Sur.
0: ¿Relator?
1: Sí.
0: 4 minutos más.
1: Bien, ¿me decías, Piedrabuena?
2: A ver, ¿estoy loco o no hubo el aplauso de los 10 minutos para Messi?
1: No, que estás loco, sí, tenés razón.
0: Tienes razón. No hubo el aplauso para Messi.
4: Porque fue en la jugada del VAR.
1: Seguramente lo harán en el segundo tiempo. Pero que quede claro, está loco, ¿eh? Sí, confirmado. Viene con la pelota, el roperito pasa y se viene Lautaro, viene Díaz. Pero contra 1, 2, 3, 4, 5 camisetas del decano. Pasa Lautaro, se frena Lautaro, Lautaro que le va poniendo para Saracho. La tiene Saracho, Saracho que la va cambiando para Leonel Pérez. Últimas jugadas de Racing en el primer tiempo. La ponen para Rojo, apuntó, tiró. Señora, señora. Gracias, ¿cómo le va? Buenas noches. ¿Me alcanza la pelota? ¿Estamos jugando acá en el cilindro? Sí, la pateó Marco Rojo, señora. Disculpe, señora, no va a ocurrir. Va a salir Ingolotti.
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1: 47, Monzón, gana el Decano 1-0.
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1: El gol lo hizo Lautaro Godoy en el minuto 24.
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1: A los 14, Monzón, Cambese le atajó un penal a Lautaro Díaz.
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1: Va a ser el lateral, Leonel Di Plácido, el ex hombre del Boys, jugó en Lanús, en Botafogo, en Sport Recife, el Mochila. Le cuenta allí, Echavarría la va poniendo para Lautaro Díaz, desencantado vuelve el 9. Él la buscaba adelante, se la tiraron como 10 metros para atrás. La tiene Marco Rojo, Rojo que la va poniendo otra vez para Nacho Rodríguez. Pasa Nacho Rodríguez, viene con la marca de Leandro Díaz. Mirá cómo ganó Leandro. La va poniendo para Di Plácido, la revolea Di Plácido, lo quiere poner a correr a la Méndola, corre la Méndola, va con la marca de Matías Pérez, se le va la pelota a Pérez, el lateral para Atlético.
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1: A primer turno empataron Central Newell's 1-1.
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1: Di Plácido la va poniendo para Renzo Tesuri, la juega otra vez para Di Plácido, trababa, Tesuri le va recuperando Marco Rojo y Marco Rojo que la pone para Lodico, Lodico que la va cambiando para Canavo, viene Canavo, pasa Canavo, falta contra Canavo, tiro libre para Racing.
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1: Relató Pablito Ponce el triunfo de Independiente 1-0 en Santiago.
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1: Viene Nacho Rodríguez, le va poniendo para Lodico. ¿Cuánto va? 48-30. Último ataque de la academia. La viene trayendo Saracho, Saracho que la va cambiando para Matías Pérez para Saracho. Me parece que Racing se va a ir con Silvatina cuando termine el primer tiempo del equipo de Boivoda. La va teniendo Matías Pérez que manda el centro para Maravilla. Le va quedando para Nacho Rodríguez. Me gusta si manda el centro, me gusta, La tiene Nacho, me gusta. Metió el centro con la marca allí de Nicola. Le va quedando para Marco Rojo. Marco Rojo que la cambia otra vez para Pérez. Viene Pérez. Y Pérez, ¿qué hace con esto? Dice, la va soltando mal. Se la regaló para la Mendola. La va poniendo para Leandro Díaz. Leandro Díaz que la juega otra vez para que venga allí Nicola. Y está desarticulado Racing. 49, top, la tiró mal la Mendola. Viene cortando Pérez. Va a terminar el primer tiempo.
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1: Ha pitado Pablo Echavarría. Escucha. Yo te lo avisé. Así se va Racing, envuelto en silbidos. Está ganando el equipo de Falcioni, gana Atlético, gana el Decano. Gol de Lautaro Godoy, minuto 24, 10 minutos antes. Cambeses le atajó un penal a Leandro Díaz. Pierde el equipo de Boivoda. Está último Racing, le gana el Decano 1-0.
2: Lo peor de este momento de la noche para Racing no es que esté perdiendo 1-0. Lo peor es lo mal que jugó este primer tiempo. Y sobre todo, lo que cuesta creer que pueda mejorar. Es decir, está en partido porque pierde por un solo gol. Pero en el juego, en el concepto, está varios goles abajo, sí, de este humilde Atlético Tucumán.
1: Se va Racing, la daga.
5: El técnico rápidamente se metió en el vestuario, los jugadores en este momento metiéndose en la manga, se fueron silbados en este primer tiempo. Racing ya hizo dos cambios, salió Matko Miljevic y Ulises Ortegoza, y los dos que ingresaron fueron Gastón Lodico y Matías Zaracho. Los suplentes que le quedan a Racing son Tagliamonte, Parinaga, Mateo Martínez, Escudero, Alfonso Espino, Craneviter, Toto Fernández, Duván Vergara, Alberto Campos y Elías Torres.
1: Se va el Decano ganador, metido de lleno en la zona de clasificación de José Vitale.
6: Sí, se metieron todos los jugadores, fueron charlando con una sonrisa de oreja a oreja porque la producción fue buena. Un solo amonestado tiene Atlético Tucumán, que es Lionel Di Plácido, el número 24, en el banco junto a Falcioni, Tomás Durso, arquero, Villa, Ferrari, Infante, Fernández, Jam, Pimienta, Compagnucci, Canelo, Ruiz Díaz, Granillo y Brondo.
1: Yo te propongo, querido oyente del fútbol continental, ir a la tanda, después el comentario de Piedrabuena, después el show del entretiempo con Mendoza. No te vayas, hay partido, hay un gran signo de interrogación para el segundo tiempo por Continental, porque vivimos la pasión igual que vos. Sea sincero, Atlético Tucumán 1, no te muevas, ya volvemos.
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0: 10:25 de la noche. Cilindro mágico. No tiene magia Racing en esta noche fría. Aquí en Avellaneda, en la provincia de Buenos Aires, está perdiendo con Atlético Tucumán por un tanto contra cero, con un bravo Atlético que tuvo un penal a los 14 minutos que Cambeses le atajó a Leandro Díaz, pero 10 minutos después la protegió muy bien la Méndola, se la bajó para Lautaro Godoy, que le se la clavó en el ángulo izquierdo a Cambeses. Te lo comenta por Continental. Adrián Piedrabuena, pierde Racing, gana Atlético 1-0.
1: Racing está en serios problemas. La cabeza de Racing, la confianza de Racing, la ambición de Racing, todo está metido en un frasco, todo mezclado, todo confuso. A ver, vamos a tratar de ordenar un poco el concepto, que fue justamente lo que no tuvo Racing en el campo de juego. El técnico, siempre un técnico tiene un plan, tiene una idea, tiene una intención, entrena durante la semana esa intención, ese plan de partido, como siempre decimos, y después trata de llevarlo a cabo. Bocuda imaginó que el sistema que mejor se ajustaba a este encuentro contra Atlético Tucumán era un 4-3-3. Tal vez pensando, infiero, que Falcioni le iba a proponer un 4-4-2. Usted me va a decir, bueno, son muchos números, los números hay que explicarlos. Claro que sí, el sistema tiene movimiento y el sistema tiene que ver, y tiene vida, y tiene que ver con el rendimiento individual de cada futbolista en cada posición. Entonces, el técnico de Racing imaginó un 4-3-3 con tres puntas. Ya la cuenta era rara porque de los tres puntas, dos son centrodelanteros. Uno es Maravilla Martínez y el otro es Lautaro Díaz, que tiene características de descender bien, de tirarse a los costados porque tiene buen manejo, pero es 9, juega de 9. Y el otro punta es Conegni, que es un mediapunta que puede jugar por afuera, que por momentos puede retroceder para hacer las veces de volante, pero que tiene sí a lo mejor las características de un falso extremo. La idea era que ellos tres jugaran en el ancho del área, es decir, con falsos extremos por dentro, para que ese callejón que queda entre la línea del área grande y el lateral, la línea lateral, que ese callejón que es tan tentador para un equipo que necesita espacios para atacar, fuera ocupado por los laterales, de un lado Nacho Rodríguez, del otro lado Canavo. A ver, esa idea, que seguramente en la semana le resultó con los ensayos, con los movimientos, con los ejercicios, a los dos minutos se notó que no iba a funcionar. ¿Por qué? Porque el esperado, tal vez, 4-4 de Falcioni no era tal. Falcioni le planteó un 4-5-1, es decir, le llenó de volantes la mitad de la cancha y le cubrió todo el ancho. Entonces Racing quedó por momentos desnudo, porque jugaba con dos internos que son dos jugadores ofensivos. Uno Miljevic, el conductor de Bosboda al principio de su inicio acá en Racing, y el otro era Ortegoza, que es un volante mixto, que tiene capacidad para ocupar espacios, pero sobre todo también para jugar en corto y en largo. Bueno, ellos dos se movían mucho delante de Leonel Pérez, el único volante central del equipo, y entonces tratando de buscar espacios, de buscar conexión, de buscar alguna buena combinación con Lautaro Díaz, con Maravilla Martínez o con Egni, quedaban pasados por delante de la línea de la pelota. Y entonces, ante una pérdida o una intercepción de los jugadores de Atlético Tucumán, Racing, que encima tenía también los laterales altos, o por lo menos uno de ellos muy alto, generalmente Nacho Rodríguez, quedaba desguarnecido, defendiendo con dos centrales generalmente muy abiertos, con Leonel Pérez por delante armando un triángulo defensivo que no terminó siendo tal, y entonces la velocidad de las transiciones, la velocidad de los contraataques de Atlético Tucumán dejó expuesto al técnico de Racing de que el plan no estaba saliendo. Pero eso ocurrió antes del penal. Es decir, si el penal fue a los 10 minutos, Atlético Tucumán ya había demostrado que podía desbordar con facilidad en el sector de Canabo, porque Lautaro Díaz no podía volver hasta ahí, porque Ortegoza, además de no tener una buena noche, no podía ir tanto a los costados, o no le estaba saliendo ir tanto a los costados. Entonces ahí había una zona muy fértil, un campo muy fértil para que Atlético Tucumán pudiera poner jugadores en capacidades, sacar un centro, después en el área que pasara lo que tuviera que pasar. Por eso digo que el fútbol es más lógico de lo que la gente cree y piensa. El fútbol se deja ver, es transparente. El partido te va dando señales. Y la señal era que Racing ocupaba mal los espacios cuando no tenía la pelota. Y sobre todo, cuando la perdía. Llegó el penal, Cambeses se vistió otra vez de Pato Filiol, la atajó, pero Racing siguió de la misma manera, es decir, cometiendo los mismos errores. Y entonces, el gol de Atlético Tucumán fue algo natural, algo que tenía que ver y que respondía claramente con lo que estaba pasando en el partido. Maravilla Martínez no participó, Lautaro Díaz, más allá de su voluntad, tampoco. Entonces Racing, que tuvo la pelota, si vamos a estos datos Big Data y demás, estos datos que te dan los partidos, seguramente tuvo el 80% de la posición de la pelota, seguramente. Eso no quiere decir nada, porque Racing la tuvo, pero la tuvo mal. La tuvo a los costados, ¿sí? A los costados, con toques horizontales, secuencia de pases sin concepto. Y entonces ahí enseguida llegaba el pase largo, anunciado, que le permitía a los defensores del equipo visitante poder acomodar el cuerpo, perfilar y rechazar. Los cambios de Bocoda que hizo antes de los 30 minutos del primer tiempo, sacando a Miljevic, sacando a Ortegoza para poner a Lodico y poner a Saracho, fueron cambios que no modificaron el sistema, pero sí le dieron un poco más de dinámica por las características de los jugadores que entraron y sobre todo por las características de los jugadores que salieron. Pero fueron cambios, decíamos, desesperados. Fueron cambios de un entrenador que parece saber que una derrota, y encima con este rendimiento, es una derrota que puede traer consecuencias. Por eso sorprendió, sobre todo que saliera Miljevic. También sorprende que el técnico no decida cambiar el dibujo, cubrir el ancho del campo con jugadores más aptos, poner cuatro volantes y apostar a los 2-9. Cada entrenador seguramente tiene su idea y no tenga dudas que todos los entrenadores de fútbol, todos, saben más que cualquier periodista. De eso no tengan dudas. Pero a veces, saber no quiere decir que uno tenga la razón. Y a veces, cambiar sobre la marcha, darle una vuelta de rosca, puede salvar no solamente un partido. Tal vez, también, puede salvar un puesto de trabajo.
2: ...28 goles, se tiene la fecha 8 del campeonato de Primera División y la jornada de los Godoy. Lautaro le da el triunfo a Atlético Tucumán. Leo le dio la victoria a Independiente Santiago del Estero 1-0 contra Central Córdoba. Lanús 1, Defensa 0, River 3, Independiente Rivadavia 1, Central Newell's 1-1. El día de los Godoy y el día de la Pascana. 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Como siempre, un saludo a Ana y pronta recuperación allí de las nanas de la querida Anita, de Nicole y de toda la gente amiga de la Pascana. 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
0: Otro cambio en Racing, Lucas Ladaga, se viene un colombiano más.
3: Y es el tercer cambio en el equipo de Juan Pablo Voivoda. Se va a venir el número 7, Duván Vergara, y quien se retira con la 17 es Tomás Konecny.
0: Frente a la pelota está Maravilla Martínez, Racing va a ser arco de la avenida Mitre. Decime, Vitale, ¿hay cambios en la visita?
4: No, equipo fotocopia, los mismos 11 que arrancaron el partido.
0: Va a pitar Pablo Echavarría, vivimos la pasión igual que vos. Racing pierde con Atlético, Mati Barrios, Flaco Spinetta, todo listo, sigue el fútbol en continuado. Julián Maravilla Martínez. Va a arrancar el segundo tiempo. Ya sin Mirjevic, ya sin Ortegoza, ya sin Konechny. Con Lodico, con Saracho, con Vergara. Y con el segundo tiempo, que Pita Echavarría está en juego. La va poniendo Maravilla, Maravilla, que la va tirando para Leonel Pérez. Leonel Pérez, que la va cambiando para Nacho Rodríguez. Va a ir con todo Racing. Veremos si tiene cabeza fría, corazón caliente, porque Atlético le va a meter cada daga de contragolpe. Viene saliendo con la pelota Matías Pérez. Matías Pérez, que le va jugando para Leonel Pérez. Se juntan los Pérez en la mitad de la cancha. La tiene Leonel. Leonel, que la va cambiando para Matías. Otra vez va a pasar al campo de Cano. Se refugia en el conjunto de Falcioni. La van poniendo para Canavo. Canavo, que le tira otra vez para Leonel Pérez. Ahí va el exjugador de Gremio, el exjugador de Racing. Le va cambiando otra vez para que salga Marco Fautino. La tiene Rojo, Rojo, que la juega otra vez para Lodico. Lodico, que la va cambiando para Marco Rojo. Y Marco Rojo, que la va a jugar para Leonel Pérez. Viene Pérez, Pérez, que la va cambiando para Matías. Ahí viene el hombre de Florencio Varela, el exjugador de Lanús, el ex Cerro Porteño, el que debuta hoy. La tiene Matías Pérez, Matías Pérez para Marco Rojo. A paso lento va Racing. La tiene Marco Rojo, Marco Rojo, que la va tirando allí para que venga Nacho Rodríguez. Le marcaba el pase Dubán Vergara. Sin embargo, la va cambiando otra vez para Leonel Pérez. La tiene Pérez, Pérez, que la va jugando para Lodico. Lodico, que la tira para Marco Rojo. Y va a terminar en el centro. Mete el centro Marco Rojo. La quería alcanzar Maravilla Martínez. Le va quedando para Lodico. Y Lodico, que la entrega otra vez para Saracho. Y Racing, que viene. Y Racing, que va. Y Racing, que propone. La va teniendo Canavo, con poca idea, con mucho toque. La tiene otra vez Matías Pérez. Matías Pérez para Saracho. Saracho, que la va cambiando para Leonel. Se viene Pérez. Y Pérez, que la va cambiando otra vez para el ex jugador de Lanús. La va soltando otra vez para Lodico. Lodico para Canavo. Canavo para Lodico. Como 30 y pico de toques y Racing no avanza. La pone otra vez encortada para Lautaro Díaz, que tiene una rabona. No es momento para rabona. Lautaro Díaz. Le va quedando para Mati Pérez. Pérez, que la juega otra vez para Lautaro. El roperito, que la jugaba encortada para Saracho. Saracho para Lodico. Va saliendo Atlético como puede. Abajo. Llega. Mete Matías Pérez. La va tirando para Maravilla Martínez. Quiere ganar la cuerda Maravilla. ¿Y eso qué es? ¿Y eso qué va a cobrar? La asistente de este lado, córner. Ahí va Racing, ahí va Lodico, córner para la Academia.
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0: 2 minutos y medio, posesión de Racing. Muchos toques y recién un córner. Le va a pegar Gastón Lodico, arco de la Avenida Mitre. Sueña Rojo, sueña Lautaro Díaz, sueña Matías Pérez. Le va a pegar Lodico, va a dar la orden el árbitro. Va a ir Lodico. A ver, por arriba, Racing, por arriba, por arriba, por arriba, por arriba. Mete el centro, va sacando la pelota Renzo Tesuri. Y nace la contra para que ataque la Mendoza Civil. Sin embargo, le va quedando para Saracho. Saracho, que la pone para Lodico. Lodico, que metió el centro, empujaba Maravilla Martínez. Le va quedando otra vez para Dubán. Bienvenido al partido Dubán. Se viene Vergara, viene Dubán. La tiene Vergara. ¿Y qué hace Dubán? Se entretiene. Tiene que terminar el centro. Mete el centro. Rebota la pelota en Tesuri. Le va quedando para Canavo. Canavo, que la tira para Lodico. Se frena Lodico. Lodico, que la va cambiando para Marco Rojo. Marco Rojo, que la juega otra vez para Dubán. Se viene Vergara. Ahí va la Academia. Y va a tirar la gambeta larga contra Tesuri. La va soltando para Nacho Rodríguez. Nacho Rodríguez, que la juega para Dubán. Vergara. La 5 en la pelota, pero gana el Decano por un tanto contra cero. La van cambiando otra vez para Leonel Pérez. Y Leonel Pérez, que la va poniendo para Gastón Lodico. Gastón Lodico, que la juega más acá. Todo para Canavo, viene Canavo. Canavo, que la entrega para Matías Pérez. Va saliendo Racing.
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0: La tiene Pérez, Pérez, que la va poniendo para Canavo. Viene Canavo con la pelota, no se la presiona la Méndola. Va jugando otra vez para Mati Pérez. La va perdiendo con la marca de Leandro Díaz y la va soltando para la Méndola. Y a esto juega el Decano. Se viene la Méndola, pasa la Méndola, viene la Méndola. Le va marcando el pase Renzo Tesuri. La tiene la Méndola, metió al centro. Pique la pelota, queda en poder del arquero Cambeses. 3 minutos 50, gana Atlético 1-0, comentarista.
1: La sumatoria de toques, la secuencia de pases, tiene que tener un concepto. Si vos tenés la pelota un minuto 10, y la acción termina con un pelotazo, quiere decir que no hay funcionamiento. Y eso es lo que le pasa a Racing. No hay movimientos, no hay rupturas, hay tenencia tonta.
0: Tiene la pelota Nacho Rodríguez, se la va poniendo atrás para Marcos Rojo, va saliendo Rojo. Va a terminar con otro pelotazo Rojo, Rojo, que la va poniendo hacia el medio para que corra Nacho Rodríguez. Nacho Rodríguez, que la va soltando para Saracho. Mire, Saracho le va marcando para ese Canavo. Dale, bola a Canavo. Pelota para Canavo. Viene Canavo. Firme. Viene sacando la pelota Vallejo. iba complementando la Méndola y agarrate, piedra buena, porque viene Nicola y tiene campo para ir. Ahí va el uruguayo, el ex hombre de Liverpool, se frena, la tiene Nicola, falta que siga, dice Chavarría. Entonces le queda para Saracho, Saracho para Lodico, va a terminar con Dubán Vergara. Pelota a domicilio para Vergara, viene con la marca de Mochila Di Plácido, se entretiene con la pelota Vergara, Vergara que la cambia otra vez para Saracho, entre cuartos de cancha, recostado por la derecha, la va poniendo para el roperito Díaz, que la pierde, le cobran falta al delantero, tiro libre para Atlético.
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2: De a poco los finales en el Federal, fecha 7, Fundación Amigos por el Deporte, Germinal en Mendoza 1-1, ganó Círculo Deportivo de Nortamendi 2-1 a Sol de Mayo, Juventud Unida de San Luis derrotó a Santa Marina 1-0.
0: ¿Cómo lo vive Juan Pablo Boyoda?
3: Bueno, por ahora lo vive muy nervioso, ahora sí está dando muchas indicaciones, va y viene en el corralito mientras los suplentes ya se están moviendo.
0: ¿Quiénes quedan en el banco con el técnico?
3: Tagliamonte, Barinaga, Mateo Martínez, Escudero, Alfonso Espino, Craneviter, Toto Fernández, Alberto Campos y Elías Torres.
0: Va sacando la pelota Matías Pérez, está nervioso, el debutante le queda para Renzo Tesuri, va a salir Cambeses, grita y se queda con la pelota, lo veo titubear al debutante Matías Pérez, comentarista.
1: No ha sido una buena noche hasta ahora de los Pérez de Racing. Ni el central, ni el volante central están bien con la pelota. Se nos nota falto de confianza y sobre todo cometiendo errores no forzados.
0: ¿Cómo lo vive Falcioni Pucho?
4: Tranquilo, de pie, brazos cruzados, observa el partido. No charla con nadie, mandó a 6 jugadores a hacer el calentamiento precompetitivo.
0: Saracho la va poniendo para Matías Pérez, Matías Pérez que la va cambiando para Leonel Pérez, Pérez, Pérez la juega para Marco Rojo. Viene Marco Rojo, Marco Rojo que la va soltando para Vergara, Vergara que la tira para Lodico que le entrega ahora. Para que venga Nacho Rodríguez, viene cortando Di Plácido, la manda afuera, hay lateral para Racing, lo hace rápidamente Nacho Rodríguez, la pone para Maravilla, Maravilla que lo quiere buscar a Saracho, se quiere meter en el área, Lautaro Díaz viene despejando Nicola, pica y se va, pica y se va, pica y se fue, repone Racing, sale Canavo.
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0: Lo hizo rápidamente Saracho, Saracho que la juega para Leonel Pérez, Pérez para Marco Rojo que la va tirando otra vez para Nacho Rodríguez para Dudán Vergara. Viene con la marca por aquel rincón de la cancha de Leonel Vega. La van soltando otra vez para que la domine y para que la tenga Leonel Pérez. Leonel Pérez que la va soltando para Matías Pérez. Matías Pérez que le va cambiando ahora para que venga el roperito, el Lautaro Díaz, que no ha tenido una buena noche, pero va el ex hombre de Independiente del Valle y va, se quiere meter. Lautaro Díaz viene cortando la pelota Carabo. Le queda para Saracho, pasa Saracho, viene Saracho, Saracho que la entrega otra vez para Matías Pérez. Entre el cuarto de cancha, recostado por la derecha. Ahora la va cambiando para el medio para Marco Rojo. Va a terminar en centro o la va a abrir allí para que venga Nacho Rodríguez, metió el centro al área que llegaba Maravilla, un rebote, le quedó el rebote al arco de Lodico y el arquero Ingolotti, Ingolotti, Ingolotti, Ingolotti, Ingolotti, se llenó el empeine zurdo Lodico, Ingolotti, apareció el arquero pilarense, apareció Ingolotti.
1: Esta sí que fue clara de Racing, que llevó a poner a posición a Nacho Rodríguez para tirar al centro y entonces con tanta gente en el área alguna pelota te puede quedar, le quedó a Lodico, no le pudo dar fuerte, pensó más en la ubicación que en la potencia, pero fue clara esta raza.
0: Mira la pelota que entregó recién Leonel Pérez, complicado para Marco Rojo, Marco Rojo que la va poniendo otra vez para Leonel Pérez, Pérez que la va soltando para que la tenga Lodico, tuvo el empate el ex hombre de Instituto, recién nomás y salvo Ingolotti, recula Lodico, Lodico que la va poniendo para Matías Pérez, va saliendo Pérez. Ahí viene el exjugador de Lanús. La tiene Pérez, Pérez que la va cambiando para Saracho, Saracho que la entrega otra vez para Matías Pérez. ¿Cuánto va? ¿Cuánto va? 9 minutos, fútbol continental. 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Viene con la pelota Marco Rojo, Marco Rojo que la va a buscar para Maravilla Martínez. Viene cortando, bien plantado Ignacio Galván. La entrega para Leandro Díaz. Leandro Díaz que la va regalando allí y no puede controlarla como corresponde Lautaro Godoy. Sin embargo, la va soltando mal para, la, para Marco Rojo. Va saliendo Racing.
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0: Rodríguez para Pérez, para Leonel Pérez, Pérez para Pérez, este es Matías, cruza la mitad de la cancha, la va cambiando para Dumán Vergara, viene ganando con golpe de cabeza Gini Plácido, sin embargo ganó Nacho Rodríguez, viene cortando Clever Ferreira, va saliendo el paraguayo, la recupera y la tiene otra vez por aquel rincón de la cancha Dumán Vergara, la va perdiendo, se la entrega para Nacho Rodríguez para Dumán, la tiene Vergara, viene el 7 Bravo, quiere pasar entre dos, la tiene Vergara, Vergara para Nacho, Nacho que la va entregando otra vez para Lodico, que la juega para Marco Rojo y la pelota la tiene Racing, pero no tiene situaciones, la va cambiando Matías Pérez y Matías Pérez que la juega para Saracho, tres cuartos de cancha recortando por la derecha, como va el partido, gana Atlético por un tanto contra cero, 10 minutos, las posesiones de Racing, la idea de nadie, el resultado de Atlético, viene Marco Rojo, la va poniendo para Díaz, corta, allí Galván, hay falta contra el lateral, volante por izquierda, visitante, tiro libre para Falcioni.
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2: Más finales en el Federal, el día domingo, Guillermo Brown, San Martín de Mendoza, Deportivo Rincón de Neuquén, Costa Brava de La Pampa, 1-1, ganó Alvarado en Mar del Plata, 3-2, Atenas de Río Cuarto, Olimpo Chipoletti, 1-1.
0: Minuto 10, los aplausos para vos, Leonel Andrés, esto para vos, Messi.

0: Lionel Messi en el minuto 10. Gana Atlético Tucumán por un tanto contra cero.
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0: En todas las canchas de la Argentina, en cada categoría de nuestro fútbol, el aplauso, el homenaje para Lionel Andrés Messi. Va a sacar la pelota Ingolotti.
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0: Pelotazo de Ingolotti para la Méndola, viene la Méndola. Falta, cobra Chavarría. Tiro libre para Racing.
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0: ¡Qué lío tienen los Pérez! Salió jugando como pudo Lionel para Matías. Pelotazo largo, puesto para Maravilla. Le va quedando para el Roperito. Viene Díaz, Díaz que la va jugando para Saracho. No hace el individual. La entrega el Roperito. El Roperito que la juega para Lodico, para Dubán. Viene por el empate Racing. Dubán le pegó el arco. Y aparece el manotazo de Ingolotti. No sabe qué cobrar Echevarría, si córner o no. Mirá cómo mira. No dio indicación. Le metió roja Dubán Vergara, que hace el empate.
2: Y fue buena porque Lodico anticipó al central de Atlético de Tucumán, que quiso ir a cortar y lo encontró a Dubán, que en lugar de darle de zurda se perfiló de derecha y casi la cuelga del ángulo. Racing mejoró. Racing se hace cargo del partido como corresponde, pero por momentos se repite demasiado.
0: Aquí el fútbol continental con Piedra Buena, aquí con la Daga, aquí con Vitale, aquí con Maxi Maquieira. Voy a Estudios con Diego Mendoza.
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3: En el Federal ganó Boca Unidos de Corrientes 1-0 a Gimnasia de Entre Ríos. Gimnasia de Chivilcoy derrotó en Misiones 1-0 a Bartolomé Mitre de Posadas. Independiente Chivilcoy como local 1-0 ante el Linqueño.
0: Allí están Mati Barrios, el Flaco Spinetta. Allí está Diego Mendoza. Está Sergio Monzón, está Maxi Maquieira. Está Maxi Castañeira. Me hago un lío con los Maxi, ¿qué quiere que te diga? Pelotazo largo, puesto de Galván, lo va poniendo a correr a la Méndola. Sale Cambeses, la revolea Cambeses. Hay salida para Atlético. ¿Cuánto va? 13 minutos, gana la visita 1-0.
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0: Sí, está Castañeira en Estudios Centrales. Sí, estás vos, Maxi, claro. Hay lateral para... Sí, estás vos. Hay lateral para Atlético. Lo va a hacer Galván. Se le acerca la Méndola, la pelota para... El que jugó muy bien contra Independiente en la Copa Argentina. ¿Te acordás, Piedra Buena, no? La va poniendo para Leandro Díaz. Viene cortando la pelota. Le saca Pérez. Pérez que la juega para Saracho a domicilio. La tiene Saracho. Saracho que la va cambiando para Vergara. Le va pasando Nacho Rodríguez. Es que la para Dubán. Dubán que la va cambiando para Marco Rojo. Va saliendo Faustino. Va a meter el pelotazo. No, la toca. Otra vez para Nacho Rodríguez. Nacho Rodríguez para Dubán Vergara. Sale a presionar Di Plácido. Hay falta de Mochila. Tiro libre para Racing.
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0: Tire la pelota Lionel Pérez. 14 minutos del segundo tiempo. Gana Atlético por un tanto contra cero. Con el gol de Lautaro Godoy. Pero viene con la pelota. Saracho la va poniendo para Matías Pérez. Mucha posesión, poca creación, poca llegada tiene Racing.
2: Hay poca imaginación y sobre todo pocos movimientos. Tiene que haber, ante una defensa que repliega bien, desdobles por fuera, es decir, dos contra uno. Debe haber uno contra uno, es decir, desequilibrio individual. Y si no, tiene que haber juego externo, es decir, desde afuera para adentro, meter la pelota al área, que algo puede pasar.
0: A ver, Saracho. Tiene Saracho, Saracho que la va cambiando para Lionel Pérez. De Lionel Pérez para Matías Pérez, Pérez que la va jugando para Saracho, Saracho para Matías Pérez. 15 minutos de segundo tiempo. Racing con la pelota. No se le cae una idea. La tiene Marco Rojo, Marco Rojo que abre para Nacho, Nacho Rodríguez para Marco Rojo. Y así termina la jugada Racing con un centro de Marco Rojo. Viene ganando con golpe de cabeza Luciano Vallejo. Le vuelve a quedar para Díaz, se quiere meter en el área. La pelota queda en poder de Ingolotti. La deja pasar el arquero. Va a salir el decano.
4: Leo,
0: escucho.
4: Vos que decías recién de la Copa Argentina, Atlético Tucumán, ya tiene fecha y horario contra Independiente Rivadavia de Mendoza el miércoles 16 de septiembre, 19 horas, en el estadio de Banfield. ¿Cómo los hacen viajar, eh?
0: Corta la pelota Leonel Pérez. la va poniendo para Marco Rojo. Marco Rojo para Saracho, viene Racing. Cruce rápidamente por la autopista derecha, se frena Saracho. Ahí viene Saracho, el reemplazante de Ortegoza. La tiene, se entretiene. La va poniendo para Canavo, que la va soltando para Matías, pero va saliendo Racing.
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0: Marco Rojo que manda un pelotazo, pica y se fue. Piedra buena, no se le cae una idea a Racing.
2: Y no, porque, a ver, los equipos que hacen un culto de la tenencia tienen movimientos permanentemente. Volantes que van de adentro para afuera, delanteros que descienden para que su lugar lo ocupe otro compañero, generalmente un volante, laterales que rompen por dentro o por fuera. Racing tiene la pelota, pero los jugadores parecen clavados. Y ese movimiento de pelota horizontal termina siendo inocente. Debe haber algo, tiene que hacer algo más Racing, porque con esto no alcanza.
0: Gana con golpe de cabeza, Ignacio Galván se la va alcanzando así para que la maneje Vega, la pierde Vega, la quiere recuperar Vega, pero la gana Maravilla. Maravilla para Lodico para Dubán Vergara, si la hace bien, Racing se puede ilusionar. La tiene Dubán, pasa Dubán le pegó el arco, eso no es problema para Ingolotti. La mete en la bolsa el arquero de Cano.
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3: Completamos el federal. Argentino de Montemaíz 2. Huracán Las Heras 1. Defensores de Villarramayo 1. San Martín de Formosa 0. 9 de julio de Rafaela 4-1. A Sarmiento de la Banda y Sol de América 2. Sportivo Belgrano de San Francisco 0.
0: El próximo martes, el mago Julito Pavoni para hacer Copa Sudamericana. Cuarto de final, partido de ida en la Bombonera. Boca frente a San Pablo. Viene Vergara, Vergara que la pone allí para Nacho Rodríguez. Lo quiere buscar a Maravilla. Viene Maravilla. Se posiciona Maravilla. Se quiere meter en el área. Cruza, bien plantado Clever Ferreira. Le va alcanzando la pelota para Nicolás Lava. Perdiendo con la marca de Lodico, la pierde Lodico. La recupera otra vez y va saliendo Lautaro Godoy. Godoy que la pone para Di Plácido para Leandro Díaz para Tesori. Tesori que la va jugando otra vez para Nicolás que lo ve, quería buscar a la Méndola. No le salió Atlético, pero está rápido y apto para el contragolpe.
2: Como siempre decimos, cuando hay un equipo que juega a la contra, a las transiciones, está con el botín en el gatillo.
0: Viene Saracho que la pone para Leandro Díaz, metió el centro, corta, bien plantado así Vallejo, le va quedando para Saracho, viene Saracho, tres cuartos de cancha, le va poniendo para que la tenga Leonel Pérez, y Leonel Pérez le va a jugar para Nacho Rodríguez, termina el centro, metió el centro, la peinada y está Ingolotti, el rebote para Roperito, Ingolotti centro de Nacho Rodríguez, apareció Maravilla, Ingolotti por dos, empieza a notarlo Piedra Buena. Ingolotti es actor principal en el segundo tiempo para Atlético.
2: Cuando el fútbol no aparece, cuando la suma de pases no te da dividendos, el centro es un amigo confiable. Las pelotas en el área pueden provocar lo que recién pasó, un anticipo y una tajada impresionante del arquero de Atlético Tucumán.
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0: Sale con la pelota Canavo que le va poniendo para que la domine Saracho. Saracho se la alcanza Matías Pérez, el arquero cambese. ¿Cuánto va? 19, segundo tiempo. Racing 0, Atlético Tucumán 1. Gana el decano que se mete en la lucha. La va teniendo y que recibe River el próximo fin de semana. Viene con la pelota Marco Rojo que la va soltando otra vez para que la tenga Lodico. Viene Gastón y Lodico que la va poniendo para Marco Fautino que la abre para Matías Pérez. Ya está todo Racing salvo Cambeses en el campo de Cano. La van poniendo para Saracho que la entrega otra vez para Matías Pérez que se frena. Lo quiere buscar a Canavo para Díaz. Corta, bien plantado Vallejo. La controla Canavo para Díaz. Se viene sacando la pelota de punta y para arriba. Otra vez Vallejo. Le va a quedar allí para que meta Vega, se viene Vega que la quería jugar para Godoy. Corta allí, bien plantado Leonel Pérez para Canavo para Marco Rojo.
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0: Boivoda dice vayan, sí, habría que ir con ideas, ¿no, Racing? La tiene Matías Pérez que la va cambiando para Marco Rojo. Viene Marco Rojo, otro pelotazo, saca ya con chichones Vallejo. Le va a quedar para Saracho, en vez de llevarla para allá, que es el arco de la Avenida Mitre, la tiró para acá, que es el arco de Independiente. Entonces viene picando la Méndola, corte, la manda afuera Saracho. Se metió en un lío Saracho, lateral para Galván, lateral para el decano.
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2: Puede pasar cualquier cosa, un pelotazo frontal de Rojo tal vez se encuentre la cabeza de Maravilla y todo el estadio comience a gritar el gol, pero lo más aconsejable sería que esos envíos desde los costados lleguen desde tres cuartos o más cerca de la línea final. Es ahí donde los centros duelen.
0: Lateral para Galván, Galván que la pone para Leandro Díaz, Leandro Díaz que le quería jugar para Nicolás, se vienen dos cambios en Atlético, ya lo va a contar José Vitale, viene cortando Renzo, viene Tesuri, Tesuri que la juega otra vez para Di Plácido, pasa Di Plácido, pierde Di Plácido, la va recuperando Godoy, Godoy que la mete para Leandro Díaz, la paró Leandro y se estira Cambese para recuperar la pelota, Leandro Díaz está al acecho, piedra buena.
2: Era buena y el 9 de Atlético no pudo controlar, la quiso controlar con la derecha cuando lo conveniente era hacerla con la zurda y por eso la pelota quedó en las manos de Cambese.
0: Lo dijo, la pone para Saracho, viene Saracho, no da respiro el partido, la tiene Saracho, Saracho que la juega para lo disco para Saracho, y si el centro me gusta esta, metió el centro Saracho por arriba en Golotti con la cabeza de Vallejo, la viene sacando así la Méndola para Leandro Díaz que la va poniendo otra vez para la Méndola, falta contra Leandro Díaz, tiro libre para el decano.
4: Leo,
0: sí.
4: Te va a venir el 18, Ramiro Ruiz Rodríguez en el equipo tucumano y el número 32, Juan José Infante.
2: Ruiz Rodríguez debe ser de los futbolistas más rápidos del fútbol argentino. Ideal para jugar en un equipo que está esperando para salir rápido de contra.
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3: perdió
1: mundo.
3: Perdió Corinthians, el rival de Estudiantes en Copa Libertadores en San Pablo, 2-1 contra el Chapecoense, los goles argentinos, Brian Aguirre, Alex Lanús en la derrota del Inter, 3-2 contra el Santos y el Perro Romero para el Cruzeiro, 3-1 contra Paranaense.
0: Había offside de la Méndola, tiro libre para Racing. Lo hace rápidamente Pérez, Pérez que la va cambiando para Marco Rojo. ¿Cuánto va? Mitad del segundo tiempo, 22 contra 30. Gana Atlético Tucumán por un tanto contra cero. Cambia el ataque un penal a Leandro Díaz, pero después Lautaro Godoy la puso contra el ángulo izquierdo de Cambeses. Sale Marcos Rojo por Continental porque vivimos la pasión igual que vos. 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Viene con la pelota Marcos Rojo. Marcos Rojo que la va poniendo para Dubán Vergara. La va perdiendo, la recupera allí. Leonel Pérez, se viene Pérez, un rodeo. La va soltando para Saracho. Y la tiene Saracho. Y Saracho la juega para atrás, para Pérez. Y Pérez que le va cambiando para Canavo. No se le cae una idea a Racing. Es un centro, un bochazo, un cabezazo, una pelota quieta. La tiene Marco Rojo, Marco Rojo que la va jugando otra vez para Dubán, se viene Vergara. Vergara, ¿qué pasa? Se queja Marco Rojo de algo. Le pegó una patada al viento. Le queda para Matías Pérez. Mete el centro para Maravilla. Gana Di Plácido. Va complementando Tesuri. Empieza a meterse Atlético en el fondo.
2: Hace rato que juega que juega Racing en campo rival, en campo de Atlético Tucumán. Pero como dice el relator, Racing mueve la pelota de lado a lado. Le cuesta profundizar.
0: Lodico la pone para Matías Pérez. Viene Pérez, Pérez que la juega otra vez a domicilio para Lodico. Lodico que viene con la pelota. Se refugia contra Ingolote Atlético. La tiene Marco Rojo, lo invita Atlético que le mete el centro Racing, metió el centro Marco Rojo, gana con golpe de cabeza Nicolás, la va tirando otra vez para que la maneje Vega y Vega que la va soltando allí

0: Rocco, y Rocco que la pone otra vez para Vergara, Vergara para Marco Rocco para Lodico, viene Lodico, de que te reí, piedra buena, la va soltando para Marco Rocco que la tira para Lodico, viene picando primero, mochila de Plácido, falta, sí señor, falta, en aquel rincón de la cancha, tiro, ah no, primero cobra la falta, Echavarría, primero dio la falta, después de un lateral. Póngase de acuerdo, amigo.
1: Tucas,
0: hay salida para Racing.
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0: Tío, tiro libre. Hay tiro libre. Ayúdame, la daga. ¿Quién le pega de ahí?
2: Está Lodico y Nacho Rodríguez.
0: Nacho Rodríguez y Lodico. Se viene Ruiz Rodríguez para la cancha. Lodico y Nacho. Es un bochazo, un cabezazo. A esta hora Salvador en la noche de Racing. Lodico. Ignacio Rodríguez. Lodico metió centro. La pelota que rodea. Un borbollón, tres tiros y ahí está. ¡Gol! Un centro, un borbollón, un rebote y un Leonel Pérez de flojo partido. Cargó la barra de potencia, rompió el arco en Ingolotti, sin ideas, jugando mal. Era un centro, un bochazo, un borbollón, un derechazo y adentro mi alma. Lo empata Racing, como puede. Racing 1, Atlético 1, Leonel Pérez empató Racing, por más que revisen en el VAR.
3: El gol de Racing, el del empate, es la imagen pura de lo que fue Racing hasta ahora en el partido. Un montón de hombres desesperados adentro del área. Voraces, sí, pero desesperados, desordenados, empujando como podían ese grito de gol.
0: Lo ha empatado Racing. Lo empató Leonel Pérez. Era un centro, era un bochazo. Era un tiro al arco. Era a lo que saliera, piedra buena.
3: Totalmente. Racing había mejorado, dijimos. Atlético estaba muy refugiado. Amenazaba, pero no preocupaba tanto como el primer tiempo. Y Racing, sin ideas, pero con bastante coraje, termina logrando lo que merecía. Por lo menos, el empate.
0: ¿Hubo cambio o no, Vitale?
2: Finalmente no, también Pechea para el número 18, Ruiz Rodríguez. Están todos calentando.
0: Saca la pelota, Marco Rojo. Tenemos partido, recta final. Minuto 28, 1-1. La tiene Saracho, Saracho, clavo poniendo para Carabo, Carabo, que la sirve para Díaz. Si viene Lautaro, metió el centro del área para Maravilla. Viene sacando con golpe de cabeza. Le quedó para Carabo, Maravilla. Y la pelota que se va por arriba del travesaño. Le llena de cascotes el kiosquito en Ingolotti, Racing.
3: Hay que tirar centros en el área. El centro cuando estás mal es un amigo confiable. Racing casi lo da vuelta. Otra vez con una pelota de costado. Maravilla. Sí, Maravilla que anda torcido. Se lo perdió.
0: Lucas, mirá cómo está la gente en Plateas Impopulares.
2: Sí, revivió la gente. Un grito de desahogo muy, pero muy grande. En especial del técnico Boibola, que nunca lo vi así. Parece Gustavo Costa. Va y viene.
0: Va a sacar la pelota Ingolotti. 29. Queda más de un cuarto de hora para la ilusión de Racing. Le va pegando Ingolotti. Va a saltar allí con golpe de cabeza Leandro Díaz. Viene ganando Pérez. Le va quedando para Renzo. Tesuri, Tesuri que la pierde con la marca de Canabo. Canabo que la va tirando para el roperito. Viene cortando primero Vallejo. Vallejo creo que buscará la Méndola. No le fluye el contragolpe al decano. Entonces le queda para el ropero. Y el ropero que la juega para Maravilla. Maravilla que le va cambiando para el Lodico. Lodico para Marco Rojo. Marco Rojo que la va soltando otra vez. Para que venga Nacho Rodríguez. Y de buenas a primeras se metió en partido Racing. Y la
4: tiene Vergara. Vergara que la va cambiando para Saracho. La tiene Saracho, se frena Saracho. Saracho que la va jugando otra vez para Lodico para Saracho. Saracho que lo tiene abierto aquí. A Matías Pérez. Tac. Pelota a domicilio para Pérez. Viene a marcarlo Nicola. Le va quedando para Lodico. Se hace cargo.

0: Lodico en el momento, la juega otra vez para Díaz, Díaz para Lodico, Lodico para Díaz, metió el centro para Maravilla. Y la pelota queda en poder de Ingolotti. Da córner el árbitro. Se pide todo en el fútbol argentino, Piedrabuena.
1: Y sí, porque fue a buscar esa pelota, ese buen centro de Lautaro Díaz que perfiló y de primera la metió en el área. Maravilla Martínez llegó apareado con un central, con Vallejo. El central de Atlético Tucumán está pidiendo penal, pero no pasó nada.
2: Es córner.
0: Para mí era córner.
2: Sí, era córner.
0: Pero dio arco, viste, Mendoza, cómo son las cosas.
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0: Así grita Racing, escúchalo. Está puesta por Carabo, Carabo para Maravilla Martínez, viene tramando Lodico, le va quedando allí en la mitad de la cancha para Leonel Vega. Hay lateral para Atlético, no mueve el banco Falcioni.
4: No, no lo mueve, todos a calentar de vuelta. En un momento había 8, estaba pintado el cuarto árbitro, hasta que se dio cuenta y hay 6 jugadores.
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0: El martes el Mago Pavoni para hacer Boca San Pablo por la Copa Sudamericana.
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0: Buen taco para Díaz, se metió en el área, mete el centro Díaz. Ingolotti se queda con la pelota. Resistió hasta cierto punto el arquero Atlético, comentarista.
1: Sí, señor. Y Lautaro Díaz, a pesar de que no siempre toma las mejores decisiones, está siendo importante, está entendiendo que la pelota debe ir al área.
0: 32 minutos, la revolea Ingolotti, quería llegar, Lautaro Díaz la va poniendo otra vez para Renzo Tesuri, viene Tesuri, Tesuri que la va poniendo para la Améndola, y esto es peligro, viene la Améndola, Meneito para acá, para esa córner, la mandó Carabo, córner para el decano, ahí va el equipo de Falcioni.
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0: Rincón izquierdo, arco de la cancha de Independiente. Le va a pegar a la pelota Lautaro Godoy, el que convirtió el primero de la noche. Le va a pegar Godoy. Ah, pero después de 30 días, 20 horas, 15 segundos, le marcaron Opsa y a Echavarría. Esto es recontra delay, Piedrabuena.
1: Es rarísimo, es rarísimo porque...
0: Contalo vos, Adrián.
1: No, pero incluso parecía que había infracción sobre Carabo cuando fueron a disputar esa pelota.
0: ¿Y qué cobraron, Adrián?
1: No, finalmente cobraron posición adelantada.
0: Saca la pelota Cambeses. Le va quedando para Lodico, Lodico que la va soltando para Nacho Rodríguez. Nacho Rodríguez que la juega otra vez para Leonel Pérez. Pérez que la va a jugar para Nacho. Nacho que la cambia para Marcos Rojo. Rojo habla con el banco de suplente. Habló algo con Boivoda. Ojo con Rojo. Seguilo. La Daga. La va teniendo.
5: Cambio, me parece,
0: Sí, la va teniendo Leonel Pérez. Pérez que la juega para Marcos Rojo. Y Marcos Rojo que la juega otra vez para que la tenga Nacho Rodríguez. Nacho Rodríguez para Saracho. Saracho para Lodico. Pero corta primero Vega. Y Vega que le va jugando para que la tenga Leandro Díaz. Leandro Díaz que la pierde. La recupera Leonel Pérez que ha crecido. La van poniendo allí para que venga el centro. Otra vez de Nacho Rodríguez. Rebota en Diplácido lateral para Racing.
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0: Nacho Rodríguez le va jugando para Lodico, Lodico. Para Rojo, Rojo que mete centro. La quería meter hacia el medio del área. Lautaro Díaz mía, dice Ingolotti. Escucho.
4: Ahora sí, relator, se va a venir el 18 Ramiro Ruiz Rodríguez en el decano.
0: Y en Racing también se va a ir Marcos Rojo, me parece.
5: Racing se va a venir el número 24, Toto Fernández.
0: Veremos si sacan o no a Rojo, que habló algo con el banco. O anotició que alguien estaba con alguna molestia, puede ser. Viene la Améndola que la va soltando así para Galván, Galván para Nicolás, Nicolás que la va cambiando al medio para que la maneje Leonel Vega. Ahí se viene el de San Miguel de Tucumán. La va jugando para Diplácido, Diplácido que la va tirando para Tesuri, Tesuri que hace un rodeo. La juega otra vez hacia atrás para Mochila. Mochila que la va cambiando para Clever Ferreira, Ferreira que la juega para Luciano Vallejo. Después de mucho tiempo Atlético mete la tropa en el campo de la academia. La tiene Nacho Galván y Galván que la va poniendo hacia adelante para que venga Nicolás, Nicolás que mete centro, corta. Matías Pérez, Matías Matías Pérez para Saracho. Saracho que la quiere jugar para Lodico. Le queda otra vez para Godoy. Viene Godoy, traba, meten, saca rojo.
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2: Mañana en primera división, 7 de la tarde, Barraca Central, Argentino Juniors, 21-15 en Santa Fe, Unión, Instituto de Córdoba.
0: Tesuri la va poniendo para Godoy. Viene Godoy, marca el pase Leandro Díaz. Viene Godoy, Godoy para Tesuri, ganó la cuerda. Corner, corner, la hundió Leonel Pérez, corner para Atlético.
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1: En dos acciones ofensivas, las primeras de Atlético Tucumán en el segundo tiempo, el equipo de Falcioni demostró movimiento, ruptura. Eso que le faltó a Racing en todo el partido.
0: Después del corner pide los cambios, se le va a pegar a la pelota. Franco Nicola, el montevideano, el uruguayo, con rosca zurda, le pega a Nicola, Nicola metió el centro, metió el tacazo. Allí el hombre de Atlético que llegaba, que era Luciano Vallejo. Hay salida para Cambeses. Se vienen los cambios en el partido.
4: El primero de Atlético Tucumán, se retira el 9, el Loco Díaz. Ingresa el 18, Ramiro Ruiz Rodríguez.
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2: En la Primera Nacional, mañana 5 de la tarde, Chicago Quilmes. Y en la primera vez, excursionista quiere ser líder. En solitario a las 20, en el Bajo Belgrano, frente al colista Ituzaingó.
4: Y en Racing, afuera el número 32, Lautaro Díaz. Y quien ingresa con la número 24 es Adrián Toto Fernández.
1: Ahora Maravilla Martínez queda como una única referencia de área. Toto Fernández por detrás, Duban Vergara a la izquierda y Saracho un poco más subido por la derecha.
0: Viene saliendo con la pelota Matías Pérez. Yo, usted sabe, la daga que... Tengo varios inconvenientes en mis chips de la cabeza. No lo vi jugar tanto a Toto Fernández en esta parte con muy buena. Pero para, porque se viene la Méndola. La Méndola que la pone para Triple R, para Ruiz Rodríguez. Viene cortando firme y la va sacando Lionel Pérez. Lionel Pérez que la va poniendo para Toto. Bienvenido al partido. No jugó tanto con Boivoda, ¿no?
4: Recién volvió la fecha pasada porque había tenido una fractura del quinto metatarsiano. Jugó unos minutos en Mendoza y ahora le toca jugar frente a Atlético Tucumán.
0: Tengo bien los chips de la buena. Entonces,
1: están acomodados los patos.
0: Dale, Monzón.
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0: Corta Duban Vergara. Sí, todo a confirmar. Viene Vergara, pasa Vergara, viene Vergara, Vergara, que lo quería jugar para Toto Fernández. A mi impresión que siga. Y se viene por el segundo Racing. Lo dijo que la pone para Toto, Toto, Toto, Toto, Toto. Tiro, rebota la pelota. Allí Luciano Vallejo le vuelve a quedar para que la tenga la Méndola. Va saliendo Atlético, pero la pierde. Y la recupera Toto. Viene Toto, Toto, Toto, Toto, metió centro. Saca como puede la pelota Clever Ferreira. Es un huracán Racing. Va contra el arco de Ingolotti, contra el arco de la Avenida Mitre. La tiene Marco Rojo, Marco Rojo que la juega allí. Para que la tenga Vergara, viene Vergara, Vergara que se frena. Vergara que arranca con Di Plácido, meten todo. Ganó Dubán, sigue Dubán y viene el colombiano. Y se viene Vergara, Vergara para Lodico. Lodico se frenó. Lodico, Lodico, Lodico, Lodico. La pone hacia adentro para Nacho Rodríguez, metió el centro. Le quiere quedar para Toto Fernández y no puede. Hay lateral para Racing. Sostendrá el empate Atlético. Es la pregunta que se hace gran parte del estadio. Lateral para Racing. Lo hace Nacho Rodríguez. La va poniendo para Marcos Rojo. Ahí la va soltando otra vez para Matías Pérez. ¿Cuánto va? 38, segundo tiempo. Un signo de interrogación. El resultado de meter el centro. Marcos Rojo va sacando la pelota. Clever Ferreira le vuelve a quedar para Matías Pérez. Saca otra vez el paraguayo, el ex hombre de Emiliano. Va saliendo Atlético.
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0: Viene Tesuri, Tesuri que la va poniendo para Ruiz Rodríguez. Mira, si acierto esta. Vitale, más de 1,90 m, Triple R, ¿no?
4: Sí, 1,91 m, es grandote, es un gigante. Se vienen los cambios en el equipo de Falcioni.
0: Mirá, Piedra Buena, lo que tenés al lado tuyo hoy. Viene con la... ¿De qué te reís? Dale, Monzón.
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0: No siento el afecto de la gente. Viene con la pelota Maravilla. Maravilla que la pone para Toto, Toto que la va soltando para Duban Vergara. Me gusta para el segundo de Racing. Viene Vergara, pasa Vergara. Rápido y furioso Vergara la va poniendo para Lodico. Viene Lodico. Le marca el pase Canavo. Sigue Lodico. Lo tiene Saracho. Pelota adentro para Saracho. Saracho para Lodico. lo dijo para Dubán. La tiene Saracho, Saracho, Saracho, la pierde Saracho. La va revoleando Clever Ferreira. ¿Cuánto va? 40 minutos. Y Racing empata 1-1. Y corta Nacho Rodríguez. La pone para Dubán. Va a prender la motoneta Vergara. Vergara que mete el centro para Maravilla. Una mano, pasó de todo. Le queda para Canabo. Toto. Hubo una mano, la vi, sí. Había una mano. Hubo una mano vista desde esta cabina. Mano cuando definía Toto. Toto gol, la clavaba contra un palo. Tiro libre para Atlético.
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1: Maravilla. Mano de maravilla. Es la primera vez en lo que va de la noche que Racing merece algo más de lo que tiene.
2: Ay, mano. No sé si...
0: Hay cambios.
2: Sí.
0: Hay cambios en Atlético. Sí, se convenció Mendoza. Hay cambios, dale.
4: Sí, el primero va a ser el 28, el que ingresa Gabriel Compagnucci. Se retira el número 11, Renzo Tesuri. Y el número 5 se mete dentro de la cancha, Julián Fernández. Se retira el 10, Franco Nicola.
1: Más allá de lo que pasó en el partido y a la ventaja que tuvo Atlético Tucumán en el primer tiempo, obviamente que un punto para el equipo de Falcioni no es nada poco amigable.
0: ¿Cómo es la tabla? ¿Cómo son los números en esa zona, Mendoza?
2: Con Gimnasia, perdón, esta es la zona B, Argentinos Juniors 16, Sarmiento, Gimnasia de la Plata 15, Belgrano, Tigres, Central 12, Atlético Tucumán adentro, séptimo con 11, al igual que Independiente Rivadavia, Racing en el puesto 13 con 6 unidades.
0: Saca la pelota, allí Marco Rojo le va quedando para que la recupere con Panucci, que la pone para Ruiz Rodríguez, le pegó el arco. Señora, yo le prometí que era la última vez, señora, pero discúlpeme, triple R la pateó, gracias, no va a volver a pasar. 42 en la academia.
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0: Un gran signo de interrogación tiene el final del partido. Racing Atlético, 1-1. La va perdiendo en la salida Racing. Recupera con Panucci, la ponen para la Méndola. Viene la Méndola, lo dejaban en el camino allí. A lo dijo, la perdió Pérez, le pegó el arco. La Méndola a la bolsa de Cambeses. Tambalea el partido para ambos lados. Comentarista.
1: Sí, señor, ahora prácticamente no hay mitad de cancha. No hay gestación. Es todo juego directo, más por el lado de Racing que por el lado de Atlético Tucumán.
0: Tengo tiempo, Monzón, tengo tiempo.
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0: Revolvió la pelota Vallejos. Se tiró para que lo atiendan. Hoy a primer turno empataron en el clásico Central Newell's 1-1.
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0: Hoy en segundo turno relató Pablo Ponce el triunfo de Independiente. Ganó el rojo. Gol de Godoy en el Madre de Ciudades 1-1 Central Córdoba.
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0: Luego Lucho Marceli en el Monumental. River le ganó a Independiente. Rivadavia 3-1.
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0: Y ahora están empatando Racing y Atlético Tucumán 1-1.
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0: Dale, Vitale.
4: Bueno, se fue el número 24, lesionado. Lionel Di Plácido también amonestado. Ingresó el 32, Juan José Infante.
0: Hay lateral para Racing. Lo va a hacer Canabo. Galván pasó por la derecha. Infante viene a la izquierda. La pelota puesta para Matías Pérez. Pérez que la pasó tanto para Lodico. Lodico que la va tirando para Marco Rojo. Se viene Marco Rojo. Está nervioso el público de Racing. La pone para Dubán. Vergara, Vergara para Maravilla. Maravilla jugó de pivot. Pensó en el pase contra Nacho Rodríguez que picaba. Hay salida para Galván. Sale el decano 1-1.
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0: Va a sacar la pelota allí. Le pegue de punta y para arriba Clever Ferreira. La va poniendo para que la tenga Godoy. La pierde Godoy. Entonces la entrega para Marco Rojo. Marco Rojo que la va tirando para Saracho. Viene a cortar allí, firme, sacando la pelota de Infante. Cobran infracción.
4: Relator.
0: Sí.
4: Disculpe y corrección, el que se fue el 21, Ignacio Galván.
0: Tiro libre para Racing. Estoy invicto. Mis patitos están en fila, Monzón.
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0: Minuto 45. Si acierta Lodico alguna cabecita, Racing lo gana acá. Lodico metió el centro, cabezazo. Entrando de maravilla Martínez, lejos de aquellos cabezazos punzantes de maravilla que se clavaban como daga. Hay salida para Ingolotti.
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2: Hablando de Ingolotti, solo Sarmiento le había marcado en este campeonato en la cuarta fecha. Apenas el tercer gol en contra para el decano en el campeonato. Llevaba 450 minutos sin recibir goles Ingolotti en el torneo.
5: Leo.
0: Sí.
5: 6 minutos más vamos a jugar.
0: 6 más. En la pelota viene para Ramiro Ruiz Rodríguez. Viene cortando firme. La va sacando Matías Pérez. A lo lejos lo vio Falcioni haciendo montoncito, como diciendo, ¿qué rompimos? 6 minutos. Sí, señor. 6 minutos.
4: Bueno, pero en este segundo tiempo se vio el VAR 2 veces, ¿no?
0: Lateral que viene haciendo Infante. Infante que la va poniendo otra vez para que la domine, para que la tenga Vega. La va perdiendo. Falta. No la cobran. Desaliento como puede allí, desde el fondo, el jugador de Racing que era Toto Fernández. Va a salir Cambeses.
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0: Va saliendo con la pelota Nacho Rodríguez, la pone para Marco Rojo. Otro zurdazo va de Marco Rojo. A la carga, mis valientes, dice de Rojo. La va poniendo para Maravilla. Maravilla con la marca allí de Infante. La revolea Vallejos. La deja salir Saracho, lateral para Racing.
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0: Domingo por la noche, ¿no?
1: Domingo por la noche.
0: Lindo momento para... Usted sabe que se juega el Toto Gol a esta hora. El Toto Gol. Mirá si Fernández mete el Toto Gol, ¿no? Viene con la pelota allí en la salida Pérez. Pérez que la va soltando. Para que la domine, ¿quién? El Toto Gol. Ahí viene Fernández. Fernández que la va cambiando a la derecha para Canavo. Canavo que recula. La juega otra vez para Matías Pérez. Salvo Cambeses. Todo Racing en el campo de Cano. ¿Cuánto va? 47 de 51. Será empate. Tendremos ganador. Pelotazo largo. Puesto por parte de Lodico. Pica y dice el arquero Ingolotti. Acá está. Salvo con garra derecha.
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0: Viene Di Plácido. Di Plácido que la va poniendo para que la tenga Companucci. Companucci que la quería tirar hacia adelante para Godoy. Viene Godoy. Y Godoy que la juega para Companucci. Lo gana Atlético. Metió el centro y está Ruiz Rodríguez. Gol. Offside. Offside. Se paralizaron los corazones en el presidente Perón. El desborde de Companucci, el centro atrás, la empujaba Ramiro Ruiz Rodríguez. No me deje mentir, comentarista, se paralizaron los corazones.
1: No, pero increíble lo de Ramiro Ruiz Rodríguez, que solito se puso en offside, no miró nunca la línea. Si no se precipitaba, la iba a empujar igual. La iba a empujar igual. Y después, lo que hablamos antes, la ruptura de Atlético Tucumán, los movimientos muy buenos.
4: Se agarra toda la cabeza el banco de suplentes de Atlético Tucumán. Falcioni hace montoncito con la mano diciendo, ¿dónde? ¿Dónde? Habrá que ver.
0: Para mí Companucci habilitado, pero no Triple R, Mendoza.
2: A ver, sí, Companucci recontra habilitado. Y Triple R me parece que también está habilitado. Por lo menos ahí nomás, detrás de la pelota, trazado de líneas. Pero da la sensación de que...
1: Viéndolo, lo estamos viendo acá en el monitor. Estamos a esta altura en la cabina de Radio Continental. Está prácticamente a la misma altura que el área que defiende Cambeses. En la jugada rápida nos pareció offside. Ahora viéndola, dudamos.
4: Sí. La vez que el banco explota y dice gol, es gol, está habilitado.
2: Sí, hoy me la jugué con Cócaro y acerté, ¿no?
0: Sí, hay cabildo abierto.
2: Para mí es gol.
0: ¡Ay, cabildo abierto! ¡Lo puede ganar Atlético! ¡Está José Carreras en el VAR! ¡Posición lícita! Atlético. Gol de Cano, gol de Triple R. La jugada por la derecha, habilitado estaba con Panucci, el centro atrás y Ramiro Ruiz Rodríguez en el minuto 50 del segundo tiempo. Le clavan la daga a Racing. Gana Atlético por Triple R, por el VAR. Atlético 2, Racing 1. Gol, gol, gol.
1: En el mejor momento de Racing, en el momento más insulso de Atlético Tucumán, llega el inesperado gol del visitante que deja a Racing en una crisis que hay que ver si no es terminal.
0: Viene con la pelota Vergara, pasa Vergara, viene Vergara, viene Vergara, Vergara, falta contra Vergara. Tiro libre para Racing. Está ganando el Decano. Va a haber un clima que ni te cuento en Racing. Tiro libre para Racing. Tiro libre para Lodico. Cómo quema la pelota Piedra Buena en Racing.
1: Pero la verdad que en este caso, en el segundo tiempo, no tiene que ver con la justicia lo que acaba de ocurrir, más allá del mérito de Atlético de Tucumán, que tuvo tres acciones similares, tres rupturas, tres ataques al espacio ante la pasividad de los defensores de Racing. La tercera fue la vencida.
0: Cambio la daga.
5: Afuera Matías Aracho y adentro con la número 22, Elías Torres.
0: El último manotazo de Ahogado. ¿Quién le pega la daga de ahí?
5: Elías Torres. Vergara para pegarle.
0: Está también Nacho Rodríguez. Vergara le pegó. Rebota la pelota. Le quedó Rojo. Tiró. El remate de Marcos Rojo. Se va por detrás del arco de Ingolotti. Va a ganar Atlético. Va a ganar el Decano. Bar mediante el pase de Compagnucci. Estaba Ramiro Ruiz Rodríguez. Está ganando Atlético, que sufrió el segundo tiempo, Adrián.
1: Totalmente, nada que ver lo que ocurrió en el primer tiempo con el segundo. Un Atlético mucho más pasivo, un Racing repetido pero más activo, y termina dándose un resultado que no se ajusta a lo que pasó en el segundo tiempo.
0: 52 minutos, le va quedando para Elías Torres, la va perdiendo, pelotazo largo ahora para que corra Compagnucci, corre Compagnucci, viene Compagnucci, gana la posición Compagnucci, se le fue la pelota. Cuando saque Cambese, va a pitar Echavarría, le da una vida más, la saca Lodico, Lodico que le va jugando para Canavo, ahí viene Canavo, Canavo que le va soltando para que la tenga Lodico, Lodico para Canavo, tiene que ir para adelante Racing y Atlético tiene la chance de mandarle al lateral, la mandó afuera, la Méndola, va a ganar Atlético, va a ganar el bravo equipo de Falcioni. Bar mediante, saca Canavo, Canavo que le va poniendo para Elías Torres, se va la pelota, va a ganar Atlético, minuto 53, va a pitar Echavarría, lo ganaba con gol de Godoy, lo empató Racing con Leonel Pérez y bar mediante, pase de Compagnucci, gol de Ramiro Ruiz Rodríguez, señoras, señores, gana con golpe de cabeza Canavo, la va recuperando Leonel Pérez, viene cortando como puede Vallejo, la revolea Vallejo, ganó. ¡Ganó! ¡Ganó Atlético Tucumán! ¡Ganó el Decano! ¡Escuchá! Los silbidos y los insultos para Racing. Último en su zona. Último en el campeonato. Atajó un penal Cambeses. Lo perdió 1-0 con gol de Godoy. Lo empató Leonel Pérez. ¿Cómo podía empatarlo con un borbollón? No con una jugada clara. Y en el minuto 50 de Compagnucci para Ramiro Ruiz Rodríguez.
5: Chaleo.
0: Y así se expresa Racing. Es un cabildo abierto Racing. Golpe arriba de la mesa de Atlético. Le ganó a Racing 2-1. En el minuto 50. Se va Racing. Ganó Atlético. Así lo despiden al equipo de la academia. Escuchá.

0: deja Atlético, hundido Racing, Piedrabuena.
1: El Racing del primer tiempo merecía este final. El Racing del segundo tiempo no, porque el equipo se hizo cargo, tuvo coraje a pesar de las dificultades, a pesar de la falta de funcionamiento. Insisto con este concepto, Atlético Tucumán lo termina ganando con una jugada que está llena de concepto. La ruptura de un volante inesperada de los ante la pasividad de los defensores de Racing y el gol de Rodríguez. Pero, ¿por qué no escuchamos a Rojo?
0: Habla Rojo Mendoza.
2: A ver si habla Marcos Rojo, ya lo tenemos. Que lo pusimos en pausa.
0: Marco Faustino Rojo, habla en el
2: Rojo, Rojo. Continental.
3: Lo intentamos, trabajamos, lo intentamos todos los días. No se nos dan los resultados, la verdad que sentimos mucha. En este momento hablo por mí, mucha vergüenza de jugar acá en nuestra cancha, nuestra gente que nos alienta, nos acompaña siempre. Y no podemos darle una alegría, un triunfo. Pero nada, hay que seguir trabajando, no queda otra.
0: Tu experiencia, ¿cómo se sale de este momento?
3: Trabajando. Pero bueno, ya las palabras no alcanzan, tenemos que demostrarlo acá en la cancha. El técnico nos dijo en el entretiempo que si lo queríamos defender tenía que ser acá dentro de la cancha. Si queremos defender nuestro orgullo, nuestra personalidad, tenemos que mostrarlo acá dentro de la cancha. No alcanza con palabras ni diciendo que trabajamos día a día. Me duele este momento, pero bueno, hay que seguir adelante. Así.
0: No mencionaste vos, perdón que te pregunte, lo que puedas contar, ¿cómo fue ese entretiempo?
3: Nada, tratamos de tener calma, darnos tranquilidad. Sabíamos que le podíamos convertir, que podíamos lastimarlo, de hecho lo hicimos, lo empatamos, lo buscamos hasta el final, no se nos dio y al final lo terminamos perdiendo. Y eso te da una bronca y una impotencia, la verdad que bárbara.
0: Hablaba de bancar al técnico dentro de la cancha. Bueno, están propuestos a eso, imagino, de cara a lo que queda.
3: Sí, porque estamos juntos, la verdad que estamos juntos, trabajamos, como te digo. Entrenamos día a día, nos rompemos el culo todos los días, nos esforzamos y no se nos da el resultado. Y si queremos bancar al técnico, bancar a nosotros, demostrar por qué estamos acá en este club que es tan grande, tenemos que ganar.
0: Marcos, gracias. Meter dos cambios o sacar dos jugadores en el minuto 30 como salieron Miljevic y Ortegoza, ¿conlleva a tener en el vestuario en esos 15 minutos un clima caliente?
1: Y seguramente porque encima esos 15 minutos fueron después de un primer tiempo seguramente de lo peor del Racing de Bogoda, y habrá que ver también hasta dónde podemos ir para atrás para ver cuánto hacía que Racing no jugaba tan mal en su cancha. Y no tengo duda de que hubo algo en el vestuario, un mal clima, y en el medio de todo eso, un entrenador tratando de recuperar el ánimo de sus dirigidos.
0: Tal cual. Racing jugó muy mal el primer tiempo. Salió Ortegoza, salió Miljevic, pero podría haber salido cualquiera. Decime si hay testimonios, Mendoza, se siguen hablando. Ahora jugadores del Atlético Tucumán, vos me avisás.
2: Lautaro Godoy, el autor del primero, el decano.
0: Dale.
4: ¿Cómo analizás el partido de hoy?
5: Sí, bueno, creo que hicimos un partido correcto durante los 90 minutos. Por ahí no nos lucimos tanto con pelota, pero el equipo corrió, metió y al final tuvo la recompensa.
4: Hoy convertiste tu segundo gol en primera. Hablame del gol de esta noche, de tu gran definición.
5: Sí, bueno, creo que estuvimos practicando durante la semana mucha definición. Me quedé después del entrenamiento y bueno, hoy por suerte entró, así que muy contento.
4: Son muy sólidos a nivel defensivo, incluso en este torneo solo les convirtieron 3 goles. ¿Esa es una de las claves de este presente Atlético Tucumán?
5: Sí, sin duda, creo que mantener el arco en cero también es muy bueno. Creo que atrás estábamos muy sólidos. Hoy, bueno, nos convirtieron, pero creo que fue difícil. Ahí quedaron varios rebotes y bueno, les tocó a ellos meterla, pero creo que estamos muy bien.
4: Y con Julio César defiende todos. Hay mucho sacrificio por parte de todos, también de los volantes y de los delanteros.
5: Sí, sin duda. Para Julio hay que correr durante los 90 minutos, meter y bueno, después jugar. Pero así que nada, muy bien, muy contento y a seguir.
4: Última cortita, se viene River con hinchada visitante en Tucumán.
5: Sí, va a ser un partido lindo, va a estar bueno que haya gente visitante, así que nada, con mucha fe.
4: Gracias y éxitos para lo que viene.
0: Te pregunto, Lucas Ladaga, recorriendo los pasillos de la cancha del presidente Perón, ¿cómo se va el hincha de Racing? ¿Qué puede pasar con Vojvoda, último en el campeonato, teniendo esa rama del árbol que lo sostiene, que es la Copa Argentina? ¿Dará conferencia de prensa? Mirá los interrogantes que te planteo, Lucas.
6: Sí, bueno, el hincha de Racing que se retira muy enojado, ya prácticamente la gran parte del público se ha retirado, un Racing que está último, campaña de descenso la de Racing, lo salva que está Estudiante de Río Cuarto y Aldo Civi, no un campeonato de 20 equipos, con un campeonato de 28 equipos, este Racing de Boivoda que demostró no estar a la altura y de esta dirigencia que tampoco está a la altura, Racing estaría peleando el descenso.
0: ¿Vos qué pensás de Boivoda? ¿Puede haber, va a haber conferencia de prensa? ¿Pensás que va a hablar? Insisto, en el partido contra Boca del próximo 27, que es una final, una finalísima para Racing, ¿llegará Boivoda a ese partido?
6: A ver, Leo, en cuanto a los números, creo que hablan por sí solos. De los últimos 21 puntos que se disputaron por el torneo local, sacó 2. Juan Pablo Boivoda en Racing, eso habla por sí solo. Yo creo que hoy no se va a tomar ninguna decisión, seguramente hable en conferencia de prensa, pero la realidad es lo que dijiste hace un ratito nomás. El partido con Boca se juega el semestre, se juega todo en ese partido del 27 frente a Boca, porque si pierde ya el año que viene no va a tener competencias internacionales y a esta altura ya es difícil que clasifique hasta entre los 8.
0: ¿Sabés lo que tiene? Que no es este miércoles, queda muy lejos el 27, 20 días, ¿saben lo que son 20 días en el fútbol argentino? En esta picadora de carne que es para los técnicos,
6: sí,
0: esta,
6: coincido,
0: esta silla eléctrica, son 20 días, Lucas.
6: No, totalmente, a ver, y está Huracán en el medio, está Sarmiento, pero la realidad es que esta dirigencia se jugó un pleno con este entrenador, se jugó un pleno muy, pero muy fuerte, no solo contratándolo después de ver lo que era su carrera como entrenador, donde Huracán estuvo 6 partidos y se tuvo que ir, donde en Newell's estuvo menos de 10 partidos y se tuvo que ir, donde en Santos estuvo pocos partidos y lo echaron, y de toda su carrera como entrenador, solo rindió en Fortaleza, que es un equipo muy, pero muy menor de Brasil, se la jugaron, sacaron a Gustavo Costas, que de 2 años y medio, durante 2 años, había competido, había ganado, había devuelto a Racing a lo más grande del fútbol argentino, y ahora, obviamente, después de ese pleno, no creo que se tome una decisión tan rápida como estamos hablando.
1: Igual, Lucas, lo que también hay que hacer es mirar alrededor, ¿no? ¿Qué han hecho? No es por comparar, pero ¿qué decisiones han tomado otras dirigencias de otros clubes que también han pasado, o están pasando, o están transitando crisis futbolísticas? Independiente, ¿qué hizo? Cambió de entrenador. River, ¿qué hizo? Cambió el entrenador. San Lorenzo, ¿qué hizo? Cambió el entrenador. A veces hay como un efecto contagio en decisiones de otros que tal vez terminan siendo decisiones propias.
0: Qué momento, ¿no? Porque recién te escuchaba, Adrián. Van 8 fechas de la segunda parte del año después de la Copa del Mundo. Y es cierto lo que decís. Independiente cambió el técnico, River cambió el técnico, San Lorenzo cambió el técnico, Boca lo había cambiado antes de la Copa del Mundo, Racing sostiene o ha cambiado a Boivoda. ¿Se dan cuenta? 8 fechas, los grandes, no hay proyecto, no hay proyecto, es ganar o ganar, en otros casos también ganar y jugar bien, pero 8 fechas, Adrián, 8 fechas, y estás hablando que de los 5 grandes, lo sumo también de Huracán, de los 6 grandes, bueno, Martínez continúa con su trabajo, pero Coudet afuera, Quintero, afuera. Gorosito, afuera. Arruabarrena, que viene de un proceso anterior, que arrancó antes de la Copa del Mundo. Y Boivoda, sosteniéndose y surfeando la ola, que ese mar se llama Copa Argentina. ¿Cómo estamos, no? 8 fechas en el fútbol argentino.
1: Mirá, a ver, todo entrenador tiene responsabilidad. No tengas ninguna duda, responsabilidad de lo que pasa con un equipo. Todo, cualquier entrenador en cualquier categoría, en cualquier nivel. Ahora, los entrenadores no pueden hacer magia. Si los futbolistas están muy bajos de nivel, muy bajos de confianza, ahí radica la responsabilidad de un entrenador que tiene que buscar la manera de mejorarlos. Pero si los futbolistas no ayudan al entrenador, como decía Rojo, hay que ayudarlos dentro de la cancha, no declarando. Y los jugadores de Racing, la verdad, que en este lapso a Boivoda lo han defendido poco y nada. Se sabe que están muy contentos por cómo es la semana, cómo es el día a día, cómo entrenan. Incluso algunos, por lo bajo, esto lo digo por mí, por lo que he podido averiguar, por lo bajo han comparado los entrenamientos de Boivoda con los de Gustavo Costas y lo ponen muy por encima de los entrenamientos del histórico entrenador de Racing, del símbolo de Racing que fue eyectado de este lugar. Con lo cual, digo, los futbolistas también tienen su gran cuota de responsabilidad de este momento de Racing. Entonces, Racing, como siempre decimos, si analizamos uno por uno los jugadores de Racing, comparados con uno por uno los jugadores de Atlético Tucumán, no tengan dudas que individualmente Racing es más. Pero colectivamente, por ejemplo, lo vimos hoy, Atlético Tucumán tiene una idea, tiene un concepto. La línea la baja su entrenador y los jugadores la llevan a cabo como pueden. Por momentos bien, por momentos más o menos, por momentos mal, pero tienen una idea. El problema es que el Racing de Boivoda, la idea que ha mostrado, ha sido muy difusa.
0: Bien, doy una vuelta por zona baja y me meto en el comentario de Piedra Buena. Contame, Lucas Ladaga, ¿qué se vive por allí, por zona baja?
6: Bueno, esperando aquí en zona de conferencias, primero hablará el técnico Atlético Tucumán, Falcioni, y después llegará el técnico de Racing, Leo.
0: Estarás pegadito ahí, Vitales, seguro.
7: Sí, ya ingresando a la zona de conferencia para escuchar al entrenador del equipo ganador. Euforia total en el equipo de Atlético Tucumán, en los jugadores se fueron muy contentos porque ya se meten en lo que es el partido frente a Independiente Rivadavia por la Copa Argentina del 16 de septiembre, que se va a jugar en Banfield, también en el próximo partido con River, que va a tener público visitante, parece ser, por lo que indican desde Tucumán, con generales, con plateas, a 100.000 pesos y a 150.000 pesos para la gente de River, y además ya metidos de lleno en el grupo de los 8 que clasifican para el mata-mata en este torneo.
0: 12 menos 20 de la noche, presentamos el comentario final, el triunfo, el decanazo en Avellaneda al Atlético, el conjunto de Falcioni le ganó a Racing 2-1, lo comenta por Continental, porque vivimos la pasión igual que vos, lo comenta Adrián Piedrabuena.
1: A pesar de la falta de funcionamiento, de la falta de confianza, de la falta de una idea colectiva y sobre todo de un alto nivel individual, a pesar de todo eso, Racing hoy no mereció irse como se fue, hundido en un mar de silbidos, hundido en un mar de insultos, con otra vez escuchándose en este estadio alguna puteada, como se dice en el fútbol, contra el presidente. Evidentemente la crisis es muy profunda, pero a Racing no le sale nada. Porque, por ejemplo, después de un primer tiempo muy pobre, de lo más pobre que se ha visto en estos tiempos, el segundo tiempo del equipo de Boivoda fue mejor. Está bien, es cierto, no faltaba mucho, no hacía falta mucho como para que mejorara, pero se hizo cargo Racing, fue valiente, se plantó en campo rival, movió la pelota de lado a lado, sin concepto, sin idea, terminando con pelotazos frontales, hasta que entendió que la búsqueda era por afuera, que la búsqueda era desde los costados, que los centros de los costados, que cuando la pelota llega de los costados, generalmente a un equipo que, a pesar de que defienda bien como Atlético Tucumán, se lo puede complicar. Y fue así que llegó el empate, después de un borbollón, ¿sí? Parecía un partido de barrio, la acción del gol de Racing del empate, pero decíamos, Racing en ese momento comenzó a crear aproximaciones, no situaciones, pero aproximaciones que lo acercaban a un desnivel. Racing podría haber ganado este partido. Un Racing entero, un Racing más sereno, un Racing con más confianza, podría haber ganado este partido. Y si me apura le digo que tal vez hasta lo merecía por lo que hizo en el segundo tiempo. Pero Atlético Tucumán, que después se defendió no tan bien en ese complemento, en tres acciones no solamente termina ganando el partido con la ayuda del VAR, ayuda, digo, no dicha de manera peyorativa, sino con colaboración del VAR, que corrigió algo que nos parecía a todos, que Ruiz Rodríguez estaba en posición adelantada, trazaron líneas y se demostró que por milímetros el delantero de Atlético Tucumán estaba en posición correcta para definir y marcar el 2-1. Decíamos, a pesar de eso, Atlético Tucumán en tres acciones expuso toda la falta de concepto de Racing. Tres veces Atlético Tucumán puso al espacio a un volante que rompió del medio hacia adelante. Ese movimiento, que es generalmente inmarcable para cualquier defensor, el equipo de Falcione lo hizo con absoluta naturalidad. La tercera vez que lo hizo, termina siendo en el gol que le da al equipo de Falcione un triunfo importantísimo y que mete a Racing en una crisis y que deja, mejor dicho, lo mantiene a Racing en una crisis muy profunda y que ahora deja el interrogante de cuál será el futuro de Vozboda, si habrá más Vozboda de ahora en más. La verdad, estas cosas suelen pasarle a Racing. El hincha debe decir, esto es Racing, pero en realidad estas cosas le pasan a un equipo que está muy mal.
0: La última recorrida por zona baja, Lucas Ladaga.
6: Bueno, aquí en zona mixta esperando la conferencia Juan Pablo Voivoda, lo próximo que se le viene a Racing es el otro domingo, irá al Ducó a jugar frente a Huracán a las 21:30 y después en este estadio el otro fin de semana jugará frente a Sarmiento de Junín y obviamente el duelo por Copa Argentina que está programado para el domingo 27 de septiembre.
0: Si hay novedades, vas a contarlas con Diego Mendoza. Mañana en Fútbol Continental te tendremos para analizar el postpartido, lo que ha ocurrido en zona baja, ¿te parece?
6: Y estaremos, Leo.
0: Gran laburo, Luca Ladaga. Lo último, José Vitale.
7: Esperando por el entrenador de Atlético Tucumán, que en cualquier momento se acerca a la conferencia de prensa. Lo que sí es cierto que ya piensa el conjunto de Cano en el partido del próximo sábado por la tarde en su estadio frente a River con público visitante y después partido de Copa Argentina frente a Independiente Rivadavia buscando la semifinal de este campeonato.
0: Le mando un abrazo grande, le devuelvo los patitos para ustedes.
7: Bueno, un abrazo enorme.
0: El gran crédito allí de Necochea, el señor José Vitale. Nos vamos, Piedra Buena. Va a quedar Mendoza con los muchachos en zona baja si hay alguna novedad. Pero el placer de haber compartido ayer en el nuevo gasómetro, hoy aquí en el Cilindro Mágico, hemos tenido un fin de semana a puro relato y comentario con ustedes.
1: Enorme relato de Leo Ojeda por Radio Continental, siempre arriba de la pelota en un partido que nos dejó bastantes cosas a pesar del mal momento de Racing. Gracias por traerme.
0: Por favor, con Adrián Piedrabuena, con Lucas Ladaga, con José Vitale, con Maxi Maquieira, con este grupo que se hace tan fácil trabajar por el enorme profesionalismo que le ponen durante los fines de semana, durante los diferentes campeonatos. Y allí también en Estudios Centrales, el Flaco Spinetta, Mati Barrio, Juancito Sala, Berenice Vieto, Diego Mendoza, Sergio Monzón, Maxi Castañeira, todos han trabajado para el fútbol continental. Te quedás, Diego, con estos últimos minutos. Si hay alguna novedad con Lucas Ladaga, fundamentalmente, Maxi Maquieira, cierro con vos. La verdad, un trabajo enorme, tanto ayer en la cancha de San Lorenzo, también como el día de hoy, se hace muy fácil y muy lindo trabajar con semejantes profesionales. Abrazo grande, Diego. Quedás vos para estos últimos minutos. Mañana, Fútbol Continental, 2 de la tarde, Fútbol Continental, segunda edición, a las 8 de la noche. Aquí ha ganado Atlético Tucumán y lo dejó a Racing inmerso en una crisis futbolística que parece por ahora no tener fin. Dale, Diego.
2: Claro que sí, Leo, querido, en esta fría, helada noche, Racing arde en lo deportivo, la querida Academia Racing Club, que no levanta cabeza, que está último en su grupo, que perdió 10 partidos en este campeonato, una locura para Racing, más cerca de los puestos de abajo que de entrar a alguna copa. El conjunto de Voivoda, que literal lo salva el encuentro clave que tiene contra Boca, dentro de 21 días, el domingo 27 de septiembre, en el Mario Alberto Kempes, en búsqueda de las semifinales y obviamente tratar de ganar un título, que encima no tiene, y clasificar a la Copa Libertadores de América. Es el camino más corto que tiene Racing. Vamos a una tanda, la última, con el gran Nico Spinetta en los controles, con Maxi Castaneira en la producción, Sergio Monzón en la locución, y ya tramo final de esta maratón que comenzamos bien tempranito, 3 de la tarde, aquí en Radio Continental.
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0: últimos 7 minutos aquí en Radio Continental, de Fútbol Continental, antes de entrar a un nuevo día, ya lunes 7 de septiembre y arrancar una nueva semana. En el mes 9 perdió Racing en Avellaneda 2-1 contra Atlético Tucumán. Parecía que lo ganaba la Academia en el final y lo terminó perdiendo. Increíblemente, el equipo de Boivoda, Ruiz Rodríguez, el tanto del decano, Lautaro Godoy, los goles de Atlético Tucumán, Leonel Pérez para la Academia. ¿Cómo queda el grupo B con este resultado del equipo de Falcioni? Argentinos, que juega mañana 16, Sarmiento Gimnasia 15, Atlético Tucumán cuarto con 13, el decano, Belgrano Tigre Central 12, Independiente Rivadavia 11, y más allá de este gran sprint final de River, o de estos triunfos en los últimos partidos, el millonario noveno, pero ya remete, 10 puntos para el equipo de Leo Poncio, que acumuló su segunda victoria consecutiva. Huracán Barracas 10, Banfield 7, Estudiantes de Río Cuarto 6, Aldo Civi y Racing últimos con 5, Racing menos 6 de diferencia de gol, y encima Aldo Civi ganó en el debut de Sanguinetti 3-1, menos 4, y Estudiantes de Río Cuarto, el peor equipo lejos del fútbol argentino, tiene un punto más que la Academia y juegan el primer fin de semana de octubre en la provincia de Córdoba. Increíble el panorama para el conjunto de Boivoda. ¿Seguirá como técnico de Racing? 7 partidos consecutivos sin victorias para la Academia en el ámbito local. A ver, toco con Avellaneda, no sé si los tengo, muchachos. Luquitas Ladaga, José Vitales, ya para la despedida final. A ver, bueno. Ahí está, listo. Gran abrazo para todos, gran transmisión allí del equipo periodístico. Leo Ojeda, Adrián Piedrabuena, Lucas Ladaga, José Vitales, seguramente instalados en zona de conferencia de prensa. Veremos si habla Boivoda, que siempre suele charlar y es muy amplio en sus declaraciones y conferencias de prensa, porque explica bien. Obviamente después el resultado no se lo dan y muchos dirán es un chanta, solo biribiri, pero en las canchas no se ven los pingos. Pero siempre da la cara al técnico de Racing y no se saca las preguntas de encima, sino que contesta y suele contestar bien y largo y tendido. Bueno, no se le dan para nada los resultados al ex técnico del Fortaleza de Brasil. Se termina este Super Domingo Futbolero. 41 partidos tuvimos durante todo el día en el fútbol argentino. Mañana, para cerrar, 7 de la tarde en Primera Barraca Central de Argentinos, Unión Instituto, en la Primera Nacional, Chicago Quilmes. Qué partidazo, flaco, en Mataderos. Y a las 20, Excursionistas por la Punta contra Ituzaingó, recordando Copa Libertadores de América, Copa Sudamericana el día martes con Boca, transmisión de Cadena Genaiz a partir de las 20, a las 21:30 el partido en la Bombonera. Van a estar jugando Estudiantes el día, ya te digo, contra Corinthians, el Pincha, el miércoles, si no tenía mal la data, día miércoles, ahí está, 21:30 en La Plata, Estudiantes Corinthians, 9:30, y Platense el día martes a las 7 en el Maracaná, también acción de Copa Argentina con el Deportivo Riestra enfrentando el día miércoles 7 de la tarde a Banfield en la cancha de Temperley. Nos vamos, nos despedimos seguramente con algunos goles en la larga jornada que tuvimos en el día de hoy, con la victoria de Independiente, el triunfo de River y la derrota, una más, de Racing en el campeonato local. El Flaco Spinetta, Mati Barrios, Maxi Castineira, Diego Mendoza aquí en Estudios Centrales, Sergio Monzón, el equipo periodístico de Radio Continental aquí en los estudios. Buena semana para todos, chau. Cierra trompada Monzón esta gran maratón de fútbol continental.
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2: Lo doy marcado por barrera, veo para adelante, se ve el área. Después ya con Pérez Cursi de 8, viene Mateo para adentro. En cara va al área, Mateo Pérez Cursi que le empaló. Me gusta para el gol del rojo, se viene el remate de Godoy, gol. ¡Gol! ¡Gol!
1: Se viene contra el área, muy bien enganchando Galván, Galván para Lucas Beltrán, la toca otra vez para Galván, Galván media luna del área, tiró. Plácido la juega otra vez para Tesuri, Tesuri que la va cambiando otra vez para Nicolás, Nicolás que la pone para Di Plácido, metió el centro para la Améndola, la bajó la Améndola, se quiere dar media vuelta, el remate al arco de Godoy, gol.

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1: En el nombre de Dios Padre, Dios Hijo y Dios Espíritu Santo. Amén. Hola, ¿qué tal? Y gente linda y hermosa, mi adorada familia de Argentina.

0: Reciban el saludo cordial y especial, como de costumbre, a esta hora, de nosotros, sus amigos, sus consejeros de hoy, mañana y siempre, los maestros pertenecientes al secreto universal, a la Unión Universal Esotérica del siglo XXI. Ya está abierta nuestra línea telefónica en este maravilloso día, lunes 7 de septiembre de este año 2026. Hay mucha gente visitándonos en la ciudad de Trelew, en el sur de la República Argentina. 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Más adelante estaremos escuchando cantidad de testimonios, personas agradecidas. Va a ser un programa maravilloso. Estaremos recibiendo llamadas en vivo y en directo. Así que empiecen a participar. Si usted no quiere salir en vivo, en directo, déjeme simplemente un mensaje de audio con su nombre completo, apellido y fecha de nacimiento. 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Lo prometido es deuda, queridos apreciados hermanos del alma. Vamos a escuchar testimonios, personas agradecidas que nos visitan, y esto es lo que comentan. Escuchemos. ¿Cómo es su nombre, hijo?
1: Mi nombre es Juan Pablo.
0: Juan Pablo, yo quiero que le cuente a la audiencia, ¿cuánto hace que usted me visitó por primera vez aquí en mi centro de ayuda?
1: Y la primera vez que vine hace más o menos un mes y medio.
0: Mes y medio, muy bien. Usted viene un poco escéptico, vino porque estaba muy mal. Yo quiero que sea usted el que le cuente a la audiencia por qué decidió visitarnos, cuáles eran sus problemas, por favor.
1: Bueno, sí, para serle realista, yo era un poco escéptico, no creía en estas cosas. Vine porque me recomendó una vecina, como vio que yo tengo un kiosco, y vio que me estaba yendo mal, que me vio decaído porque no podía dormir, tenía mucho dolor de cabeza a causa de las deudas que los clientes tenían en mí, porque yo...
0: Usted tiene un kiosco y le daba crédito a la gente, ¿y le debía mucha gente?
1: Sí, me debía bastantes clientes que yo tengo, me debían, yo le había fiado y como estaba dura la cosa, no me podían pagar.
0: Bueno, yo le expliqué a usted que esto no era normal, que no era natural lo que le estaba pasando, porque en los kioscos sí o sí se vende. Que no le paguen también era otra cosa negativa, pero los problemas de salud que tenía, usted no podía dormir, usted vino flaco acá, delgado, no tenía apetito, no tenía ganas absolutamente de nada. Le expliqué que había un daño, una energía negativa. Le pedí que me trajera algunas plantas, le preparé una limpia con esas plantas, limpiamos ese kiosco, se limpió su cuerpo y hoy en día, después de un mes y medio, ¿por qué está acá? Cuéntale a la audiencia que está en sintonía, hijo.
1: Vengo acá para agradecerle de todo corazón y con Dios de por medio, porque no me hizo ir contra mi religión ni ir contra toda mi creencia, y la verdad que tengo que agradecerle porque fue impresionante el cambio que hubo a partir de que lo vi a usted, maestro. Volví a comer, a poder descansar tranquilo. De a poco todos los clientes, ya casi ninguno me debe. Estoy surtiendo de vuelta mi negocio y me está yendo muy bien económicamente, despacio, pero a pasos más adelantados de como venía, que venía parado prácticamente.
0: No, a mí no, gracias a Dios que lo puso en mi camino, y usted, que tuvo la inteligente decisión de visitarnos, que trajo todo lo que le pedí, se hizo la limpia, y ahí vemos los resultados, vea, ya está más gordo, ya se siente mejor, se siente positivo, cambió ese pensamiento negativo que tenía, hijo.
1: Sí, totalmente, totalmente. La verdad que a partir de lo que me está pasando, empecé a creer en todo lo que usted me dijo, maestro, y por eso hoy estoy acá y le quiero recomendar a toda la audiencia de que si tiene algún problema no dude en consultarlo, porque la verdad es increíble cómo cambió mi vida.
0: Le hago la última pregunta. ¿Usted tuvo que hacer cosas en contra de Dios?
1: No. No, no, no. Y eso es una de las primeras cosas por las que yo estaba escéptico a recurrir a su consulta. Y la verdad que gracias a las oraciones que usted me dijo que yo haga por las noches y todo fue en base también a mi religión. Yo soy católico y no tuve que quebrantar ninguna de las leyes de
0: Dios. Eso lo digo yo porque hay gente que nos confunde con brujos, con hechiceros, que hacemos rituales. No, yo trabajo a través de Dios Padre Poderoso. Hijo de Dios, que Dios te bendiga y sigas triunfando en tu kiosco.
1: Muchas gracias, maestro.
0: 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Vamos a recibir llamados en vivo, en directo. Vamos a ver a quién le corresponde la suerte. Sí, aló.
2: Hola.
0: Sí, ¿con quién tengo el gusto?
2: Con Daniela Robledo.
0: Fecha de nacimiento exacta.
2: 8/3/85.
0: Muy bien, Daniela. Yo tengo aquí en mi mesa de trabajo los 22 arcanos mayores. Quiero que me digas tres cartas del 1 al 22.
2: 2, 12 y 22.
0: La primera carta me habla acerca de usted, mi querida apreciada amiga. Veo que es una mujer muy alegre, una mujer que al mal tiempo siempre le pone buena cara, una mujer que siempre busca solución para los problemas, pero que últimamente se siente cansada, cansada de luchar y no ver respuestas, ¿correcto?
2: Así es, maestro.
0: La segunda carta me habla de que ha intentado por diferentes cosas solucionar sus problemas, pero día tras día se incrementan. Veo que se la pasa con dolores en la boca del estómago, dolores en la parte de la espalda, pinchazos en el vientre, vemos dolores en la parte de la pierna derecha. Día tras día las cosas le valen peor. Coméntenos qué es lo que está pasando, Daniela, por favor.
2: Muy parecido a lo que me está diciendo. Fui al odontólogo. Tengo muchos problemas, me siento mucho dolor. Cuando viene mi periodo también tengo problemas. Fui al ginecólogo. Es como que estoy en una encrucijada que no puedo salir. Me hincho mucho, menstruo, disculpe, ¿no? Pero mucho, abundante, me da miedo.
0: ¿Usted ya fue al médico?
2: Sí, fui. La verdad que no, es como que no le encuentran solución porque te mandan estudios, te mandan ecografía y todo es en la nada, sí.
0: Aquí veo que hay un dolor en la boca del estómago, veo un mal olor que sale y es del interior de su cuerpo. Como usted me comenta, fue al odontólogo. ¿Y qué le dijeron al odontólogo? Que está bien.
2: Que estoy bien, sí, lo yo lo siento todos los días, como que no sé cómo explicarlo.
0: Bueno, hija, aquí vemos claramente que esto no es natural. La tercera carta me dice que hay una influencia maligna. Esto viene por parte de la familia de su esposo. Aquí vemos, hijita de Dios, de que usted no está durmiendo con su esposo. ¿Por qué?
2: Porque como que me molesta, como que tengo miedo por los olores que yo siento, que él lo sienta, y la verdad que nos afectó mucho la intimidad esto también.
0: Bueno, hija de Dios, aquí vemos claramente que esto le ha afectado a la parte laboral. Veo que usted es asesora de seguros, ¿trabaja vendiendo seguros?
2: Sí, pero la verdad que no me sale de vender, no tengo más ese chamuyo, como se puede decir acá, ¿no?
0: La labia, no tiene labia, no tiene ganas, no tiene deseos de hacer absolutamente nada. Veo unas manchas blancuzcas que han aparecido en su cuerpo. Todo esto tiene que ver con un daño. Usted ya fue, mire, al odontólogo, fue al gastroenterólogo, fue al ginecólogo y no le encuentran nada. Todos los análisis aparece que usted está
2: sana,
0: que está bien. Esto es fácil, blanco es, frito se come, gallina lo pone. Si usted es uno de los mejores especialistas, hijita de Dios, Daniela, esto no es natural. Esto es un trabajo de influencias malignas y esto viene por parte de una compañera de trabajo suyo. Ella tiene fotografías suyas, una mujer con la cual usted tuvo un problema porque ella le robó una carpeta y se quedó con unos clientes empresariales. ¿Usted sabe quién es?
2: Sí, me imagino, porque yo antes era de sacarme muchas fotos con mis compañeros, todo.
0: ¿Usted estuvo en el bautizo de una hija de ella?
2: Sí.
0: Bueno, de ahí ella tiene fotografías. Esto no se trata de creer o no creer, Daniela, se trata de encontrar soluciones, hija. Mírese al espejo, usted ha adelgazado, usted se siente el rostro pálido, se siente sin energías, se siente cansada. ¿Usted no es la misma, Daniela?
2: No, ni siquiera tengo ganas de cocinar, no tengo ganas de hacer nada, no tengo fuerzas.
0: Usted escuchó este programa, Dios la puso en mi camino. Yo voy a necesitar y quiero que venga en compañía de su esposo. Su esposo es un poco escéptico, pero le voy a comprobar con hechos y no con palabras. Va a venir con su esposo, vamos a retirar ese daño, esa influencia negativa, y va a ver de qué forma y de qué manera usted va a volver a la normalidad. Necesito que me traiga, por favor, una planta de sábila o aloe vera. ¿La conoce?
2: Sí.
0: La va a comprar, la va a conseguir en alguna plaza, en algún mercado, la va a traer a mi centro de consultoría. Yo le voy a explicar qué va a preparar, le voy a enseñar de qué forma y de qué manera va a expulsar ese daño de su cuerpo, va a salir completamente y va a ver cómo todo ese mal olor que expulsa de su cuerpo, esos periodos menstruales dolorosos que tiene, ese dolor en la boca del estómago, esa hinchazón que tiene, va a desaparecer por completo después de que salga ese daño, esta influencia negativa, y va a volver a trabajar. ¿Usted me cree, Daniela, que le podemos ayudar?
2: Sí, le creo, por eso tardé mucho en comunicarme, porque la verdad que no entraba mi llamada, parecía a propósito, casi me doy por vencida, pero bueno, seguí intentando hasta que pude comunicarme con usted, maestro.
0: Hija, el que persevera alcanza, Daniela. Usted, como lo dice, todo mundo a veces se vence a la primera, no hay que insistir, a veces no le contestan porque nos llaman de todo el país, hija, pero el que persevera alcanza y Dios la puso en mi camino, la voy a sacar adelante. Yo necesito que me visite, me va a traer lo que le he pedido, le vamos a ayudar, vamos a sacarla adelante. Quiero que venga con ropa blanca de la cintura hacia arriba, incluso el corpiño, ¿ok?
2: Bueno, está bien, maestro, así va a ser.
0: Y quiero que venga con su esposo, por favor, y me trae una rosa de color blanco. En el pétalo de esa rosa, Daniela, escúcheme muy bien, le voy a mostrar el rostro de su compañera de trabajo y usted va a quedar sorprendida.
2: Muy agradecida, maestro.
0: Llame, pida cita, no sé si mañana tenemos cupo, pida la cita y acérquese cuanto antes.
2: Muchísimas gracias, maestro. Entonces voy a tratar de que puedan darme una cita para mañana, si no le molesta a usted.
0: No, yo soy para ayudarle y para servirle. Somos 77 maestros unidos, hija.
2: Y en el caso, le hago una pregunta, maestro, que mi marido no quiera venir porque como estamos muy alejados, estamos como quien diría separados ya.
0: Él la ama, él la va a acompañar. Téngalo por seguro, dígale, él cree mucho en esas cosas. Él ya le había dicho a usted, la incrédula es usted, hija.
2: Tiene razón, maestro, la verdad que muy agradecida y vamos a hacer lo posible por poder conocerlo.
0: No, nos vamos a ver cara a cara y vamos a retirar ese daño, hijita de Dios, y va a volver a la normalidad. ¿Usted sabe por qué le pasa esto, Daniela?
2: La verdad que no.
0: Por no estar protegida, por no usar un talismán, por no usar una contra, un amuleto. Pero no se preocupe, que yo la voy a sacar adelante, hijita de Dios. Que Dios me la bendiga.
2: Gracias, maestro, le agradezco mucho.
0: No, gracias a usted por comunicarse, gracias por participar del programa. así con responsabilidad, con profesionalismo, le damos respuesta y contestación a la gente que llama, a la gente que se comunica, a la gente que participa. 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Tenemos aquí a una persona con el nombre de Aurora. Aurora, de fecha de nacimiento 24 de octubre de 1979. Las cartas que escoge: el 7, el 11 y el 16. La primera carta me habla acerca de usted, una mujer muy católica, muy creyente, muy pendiente de estar siempre visitando a la Virgen de San Nicolás, en la cual usted confía mucho. Vemos, mi querida amiga, de que es casada, tiene dos hijos, pero que últimamente anda con mucha sed, ha bajado de peso, continuas ganas de ir al baño, hijita de Dios, y lo que le preocupa es que está bajando de peso de una forma increíble. Vemos claramente, la segunda carta me habla de que no hay ningún daño, no hay brujería, no hay maldad. El problema que se está presentando en su vida es un problema completamente natural, es una enfermedad de Dios que se llama diabetes. Es importante de que usted visite al médico, al galeno. Tiene que realizarse un tratamiento, de ahí la hora derivar al nutricionista, porque tiene que cambiar sus hábitos alimenticios. Usted consume mucha gaseosa, consume mucho azúcar, muchas harinas. Todo esto va a tener que empezar a suspenderlo, mi querida amiga. Para mí sería fácil decirle: si hay un daño, hay una maldad, una brujería, visíteme. Pero ¿para qué le voy a mentir? Nosotros no hemos venido a eso. Hemos venido a colocar una barrera entre la verdad y el fraude, y el problema suyo es completamente natural y tiene que tratarlo directamente con el galeno, con el médico, mi querida y apreciada amiga. Gracias por comunicarse, gracias por confiar en nosotros. El día de su suerte, el jueves, el planeta Júpiter, el color amarillo, la piedra que debe portar siempre con usted, el ojo de tigre, y el metal, el oro. El oro es el metal que le canaliza la buena onda, las buenas energías. Con responsabilidad, con conocimiento, le damos respuesta y contestación a la gente que llama, a la gente que se comunica. 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Escuchemos.
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0: 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Tenemos aquí a una persona con nombre de Nidia, Nidia de fecha de nacimiento 6 de mayo de 1976, las tres cartas que escoge el 11, el 19 y el 20. La primera carta me habla acerca de usted, veo que es una mujer muy luchadora, muy trabajadora, que le gustó siempre las ventas, mi querida apreciada hermana del alma, que tenía su propio negocio, lo tuvo que cerrar hace cerca de 7 meses. Porque no habían ventas, no estaba ganando ni para pagar el alquiler. Y vemos claramente de que cerró, está trabajando usted online, económicamente le ha mejorado un poco la situación, pero que no echa para adelante como usted quisiera, mi querida apreciada hermana del alma. Aquí vemos claramente en la segunda carta de que no hay ningún daño, no hay ninguna influencia negativa. Simplemente usted hace más de 5 años que no se realiza una limpia, una santiguada, no se realiza una armonización de sus 7 centros energéticos. Usted ha tenido muchas envidias a su alrededor, mi querida Nidia. Por eso es que las ventas no se disparan. La suerte hay que ayudarla. ¿Cómo se puede ayudar? A través de una limpia por medio de cuarzos o a través de una limpia por medio de yuyos. Entonces, si usted desea, le podemos ayudar. Tiene que acercarse a nuestro centro de consultoría. Yo le voy a enseñar de qué forma y de qué manera usted se va a realizar esta limpia y va a ver cómo todo vuelve a la normalidad. Va a ver cómo su suerte se potencializa. Vamos a hacerle una apertura de suerte, mi querida amiga, un florecimiento, y va a ver de qué forma y de qué manera sale adelante. Nidia, le repito, no le veo daño, no le veo ninguna influencia negativa. Si veo envidias alrededor suyo, mi querida apreciada hermana del alma. Gracias por comunicarse, gracias por participar y que el Señor le bendiga. Con responsabilidad, con conocimiento, le damos respuesta y contestación a la gente que participa, a la gente que se comunica. 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Vamos a escuchar testimonios, personas agradecidas que nos visitan y que esto es lo que comentan. Escuchemos.
4: Verón Lorenzo, de Colonia Avellaneda. Hace un mes veía problemas de salud y de mi familia también que me acompaña. Entonces traté de buscar una solución, a ver si se podía hacer. Tal el caso que por eso busqué una solución, porque yo ya no me encontraba como antes. No tenía trabajo y no me salían bien las cosas. Durante la noche, cuando se acostaban los chicos, dormían un lapso corto y después se despertaban mal. como asustado así, y eso lo que más me preocupaba a mí. Bueno, yo he sentido la mejoría así, cada vez más, principalmente lo que ya digo, no creía, creía poco en el tema de trabajo y de mi hija, que se levantaba así, y ahora está mejorando, y eso es lo que iba mal antes, ¿no es cierto? Me sentía incómodo, ahora me siento más tranquilo, y yo lo recomendaría a la gente que anda mal, que no crea, porque yo era uno de esos, que no creía en que había solución. Y busqué y busqué y ahora encontré. Entonces recomiendo a la gente que tenga un poquito de paciencia y busque destrabarse de esos problemas que es muy culero. Que yo lo digo porque yo lo pasé.
0: 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Tenemos llamados, vamos a recibir llamados en vivo, en directo. Vamos a ver a quién le corresponde la suerte. Sí, aló.
5: Aló.
0: Sí, ¿con quién tengo el gusto?
5: Martín Rodríguez, maestro.
0: Martín, regáleme su fecha de nacimiento, por favor.
5: 17 de agosto de 1980.
0: Se concentre en sus problemas. Me diga tres cartas del 1 al 22. Yo tengo los 22 arcanos en mi mesa de trabajo y le empezamos a ayudar, por favor.
5: El 17, 19 y 22.
0: 17, 19 y 22. Muy bien, el 17 me habla de usted. Veo que ha sido un hombre criado con mucho cariño, con mucho amor. Siempre lo llevaron por la senda del bien. Vemos claramente de que siguió usted los pasos de su padre. Yo lo veo como un vestido de blanco. ¿Usted es médico?
5: Odontólogo, maestro.
0: Ah, odontólogo, muy bien. Veo claramente de que ha sido un hombre muy trabajador. Veo que se ha especializado en ortodoncia, en diseño de sonrisa. Económicamente le iba muy bien, pero hace cerca de un año que no puede trabajar. Vemos que anda enfermo. Quiero que sea usted el que me comente qué es lo que está pasando, hijo.
5: Maestro, hace un año más o menos que comencé con dolores en las articulaciones de los hombros, las muñecas, los codos, las rodillas, al subir escaleras.
0: ¿No puede subir escaleras?
5: No, o sea, me causa mucho dolor el hacerlo. Obligado, bueno, usar los ascensores, si no, ver la manera de subir.
0: ¿Y no ha podido volver a trabajar?
5: No como antes.
0: Bueno, aquí veo claramente de que hay una sombra negativa. Esto no es natural, doctor. Yo sé que a usted le cuesta trabajo creer esas cosas porque usted es científico, pero yo le quiero hacer una pregunta. ¿Usted ya estuvo en los especialistas?
5: Así es.
0: ¿Qué le han dicho? ¿Le encontraron algo?
5: Bueno, me hicieron exámenes de todo para ver qué es lo que tenía, pero no aparece nada. Entonces,
0: aparece que usted está sano.
5: Como que estoy sano, pero yo no mejoro nada. Entonces, eso me ha motivado a...
0: Yo veo que ha bajado hasta de peso, hijo. No tiene ganas de comer, no tiene apetito, de noche no duerme bien, se la pasa dando vueltas para un lado, para otro en la cama y quejándose del dolor porque ya ni los analgésicos le funcionan. Aquí veo claramente que esto no es natural, veo que eso es un trabajo de vudú. A usted le han realizado un muñeco y se lo tienen pinchado con alfileres, mi querido apreciado hermano del alma. Por eso son esos dolores que siente en el hombro, por eso siente esos pinchazos usted en las rodillas, en las caderas, por eso usted ha bajado de peso, hijo de Dios. Mi querido doctor, yo sé que usted es científico, es odontólogo, le cuesta trabajo creer en estas cosas, pero esto no se trata de creer o no creer. Se trata de encontrar soluciones, porque usted a veces ya no tiene ganas ni de vivir. Se siente un estorbo para su familia, porque su esposa hasta lo tiene que bañar. ¿Verdad o mentira?
5: Así es, ya está cansado de eso.
0: Bueno, yo necesito que usted nos visite, dígale a su esposa que venga en compañía suyo. Yo le voy a comprobar con hechos, no con palabras, porque las palabras se las lleva el viento. Quiero que me traiga la primera orina de la mañana, doctor. ¿Ok?
5: Ya, ok.
0: Y me va a traer agua de su casa. Yo le voy a explicar qué es lo que vamos a hacer va a ver de qué forma y de qué manera vamos a retirar completamente ese daño, esa influencia negativa, va a salir de su cuerpo y usted va a sentir un alivio y va a ver claramente cómo va a volver a caminar normalmente, va a volver a dormir tranquilamente, va a volver a subir de peso porque usted ha perdido más de 11 kilos en este último año, hijo.
5: Así es.
0: Necesito que usted abra los ojos, ya dio el primer paso. Usted no escuchó ese programa por casualidad, las casualidades no existen. Dios lo puso a escuchar este camino porque escuchó sus súplicas. Usted cree mucho en Dios y le oraba porque, para que le ayude, porque se siente desesperado. Pero no se preocupe, vamos a sacarlo adelante. Tiene que venir con su esposa. ¿Qué tiene que traerme?
5: La flor y a ver, la orina.
0: La orina de la mañana. Y la flor es para mostrarle el rostro. Pero muy bien, si está prestando atención. Doctor, los estaré esperando. ¿Todo lo que le dije hasta ahora es verdad o me equivoqué en algo?
5: No, todo está correcto.
0: Mi querido odontólogo, gracias por comunicarse, gracias por participar, ¿ok?
5: Gracias, maestro.
0: No, gracias a usted por haberse comunicado, gracias por participar del programa. Con responsabilidad, con profesionalismo, le damos respuesta y contestación a la gente que nos llama, a la gente que se comunica, a la gente que participa. 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Vamos a escuchar otro testimonio más, otra persona de las que nos ha visitado y esto es lo que comenta. Continuamos en nuestra sala de testimonios. Es increíble la cantidad de personas agradecidas que acuden a dar ese testimonio con alegría, con felicidad, porque es la forma de que usted nos paga y le paga a esta sociedad contando lo que vivieron con nosotros. Permítame saludarla. ¿Cómo es su nombre, hija?
6: Hola, mi nombre es Estela.
0: Estela, yo quiero que le cuente a la audiencia, ¿cuánto hace que usted me visitó acá?
6: Y ya hace más o menos 2 meses que vine.
0: 2 mesecitos, un poquito menos. Estela, yo quiero que sea usted la que le comente a la audiencia. Usted es una mujer profesional. Cuando vino a visitarme estaba mal, había bajado hasta de peso. Hoy la veo mejor, la veo recuperada. Estela, cuéntale a la audiencia, ¿cuáles eran sus problemas, hija?
6: Sí, maestro, yo estaba muy delgada, había bajado mucho de peso. Las consultas en el consultorio habían bajado.
0: Usted es odontóloga, ¿verdad?
6: Sí, yo soy odontóloga. A raíz de eso empezamos a tener muchos problemas con mi marido, problemas de salud físico mío. Fui al médico, no me encontraron nada, se cansaron de hacerme estudios.
0: ¿Le hicieron muchos análisis?
6: Sí, la verdad que me hicieron muchos análisis, en los cuales no salía nada.
0: Usted vino a la consulta un poco escéptica, incrédula. Yo le dije a usted, no se preocupe, vamos a ver qué es lo que pasa. Hicimos el análisis, le expliqué todo lo que venía sucediendo. Usted era una mujer exitosa. Le faltaban manos para atender consultas porque usted es muy profesional en lo que hace. Vemos que tenía incluso 2 odontólogas más en ese centro odontológico que su esposo colocó. Su esposo andaba en las mismas, nervioso, mal geniado, usted también. Usted duró más de un mes con el centro odontológico cerrado. ¿Por qué?
6: Porque la verdad que estaba desganada, no tenía ganas ni siquiera ir a trabajar y no me sentía con actitud positiva como para ir a atender a mis pacientes.
0: ¿No tenía ganas ni de comer? ¿No comía?
6: No, no comía. No comía casi nada.
0: Bueno, yo le expliqué que había un daño, una energía negativa. Le dije a usted, búsqueme en el colchón donde usted duerme con su esposo. ¿Qué encontró, hija?
6: Bueno, revisando, encontré una caja de madera con...
0: No, no me vaya a decir qué había dentro, por respeto a la audiencia.
6: Perfecto, perfecto. Entonces, bueno, fue lo que encontré, lo que usted me dijo que iba a encontrar en el colchón de mi habitación.
0: Me lo trajo, quemamos esto. Su esposo no creía, pero cuando encontraron eso los dos, vinieron juntos. Después de que retiramos esto, lo quemamos, hicimos la limpia, la ritualización en su centro odontológico. Hoy en día, ¿cómo están las cosas, doctora? Yo quiero que usted se lo cuente con esa alegría que vino a contármelo a mí.
6: Mire, maestro, la verdad que estoy súper agradecida. Fue un cambio en mi vida, en la vida de mi esposo, para toda mi familia, en el lugar donde trabajo. Gracias a Dios, mis pacientes están yendo, están concurriendo, las cosas se están acomodando y estoy muy agradecida con usted.
0: Conmigo no, con Dios Padre Poderoso que la puso a escuchar esta radio. Última pregunta que yo le hago, doctora. ¿Usted tuvo que hacer cosas raras, cosas en contra de Dios, cosas en contra de su religión?
6: No, para nada. Primero está Dios.
0: ¿Qué le puede recomendar a la gente que está en sintonía, que son incrédulos como usted, que de pronto son profesionales y le cuesta trabajo creer en estas cosas, ¿qué le puede decir con el corazón abierto, hija?
6: De corazón le digo que yo llegué sin creer, me voy creyendo porque acá usted sabe todo lo que me pasó, lo que me estaba pasando, y la verdad que estoy plenamente feliz.
0: ¿Agradecida?
6: Muy agradecida.
0: Bueno, muchas gracias por su testimonio y que Dios te bendiga, doctora.
7: Este es el amor de Dios obrando en la vida de las personas que confían en Él, de las personas que confían en nuestros conocimientos secretos, su sabiduría, y a través de las herramientas maravillosas que nos brinda la Madre Naturaleza, han encontrado solución a sus problemas. 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
0: 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Y hablando de ese maravilloso escáner, vamos a escuchar unos avances increíbles, avances maravillosos acerca de ese poderoso escáner espiritual cuántico. Escuchemos.
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7: 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Vamos a recibir llamados en vivo y en directo. Vamos a ver a quién le corresponde la suerte. Sí, aló.
5: Aló, sí.
7: ¿Con quién tengo el gusto?
5: Vicente Ortuño.
7: Regáleme, por favor, su fecha de nacimiento, hijo.
5: 15 de enero de 1977.
7: Quiero que me diga tres cartas del 1 al 22. Yo tengo los 22 arcanos en mi mesa de trabajo y vamos a decirle lo que pasa en su vida, por favor.
5: A ver, maestro, 4, 11 y 13.
7: La primera carta es el 4. Me habla acerca de usted. Vemos que fue un hombre muy curioso. Desde muy pequeño le tocó trabajar y le gustaba armar y desarmar cosas. Veo que su padre vio esas virtudes y lo encaminó. Y vemos que hoy en día usted es ingeniero automotriz.
5: Electromecánico.
7: Ah, electromecánico, muy bien. Aquí veo claramente, mi estimado y apreciado amigo, de que tiene una suerte maravillosa. Vemos que se casó, tiene dos hijos. Vemos claramente de que económicamente estaba estable. Pero hace cerca de 8 meses y medio para acá que usted viene de mal en peor. Cuando no es una cosa, es otra. Lo veo con problemas en la parte familiar. Su esposa se está alejando de usted. Vemos que su hijo trabajaba con usted y no quiso trabajar más. Coméntenos, porque usted anda desesperado. ¿Qué es lo que está pasando en su vida, hijo?
5: Bueno, maestro, es justamente por eso lo que he hecho la llamada desde hace un tiempo atrás. Y las cosas no me han ido bien en los negocios. Se me han dañado las unidades, he pedido los repuestos que no me han llegado.
7: ¿En qué trabaja usted?
5: Soy empresario de una empresa de transportes.
7: ¿Tiene usted su empresa de transportes? No me vaya a decir el nombre. ¿Tiene una empresa de transportes?
5: Así es.
7: Correcto. Prosiga, por favor.
5: Bueno, y además de esto, con este problema que he tenido de los transportes y los conductores que se han dejado, también mi hijo que me apoyaba ha decidido dejarme solo con este negocio. Mi esposa también está como que muy malhumorada porque las cosas no lo están trabajando, la economía se nos da el pique.
7: Bueno, ¿cuántas unidades tenía usted propias, suyas?
5: Tenía 5 unidades.
7: 5. ¿Y qué pasó? Cuénteme.
5: De 2 de las cuales están en el taller.
7: ¿En el taller? Pero ya las están reparando, ¿no?
5: Bueno, la verdad es que no me han llegado todavía los repuestos. Me dicen que tal vez tarde un poco más y eso me tiene preocupado porque aparte de esas 2 unidades, las otras también tengo que se me están allá desgastando y no voy a poder surtir todo.
7: Le están molestando. Todo empezó para atrás, mejor dicho.
5: Sí.
7: Aquí vemos que su suerte no es mala, pero su suerte se la dañaron, hijo. Incluso esta energía negativa viene hace un año, no hace 8 meses, viene hace un año que le hicieron esto. Por eso usted se siente cansado, fatigado. Veo que en el campo sexual usted no está funcionando bien, por más que ha tomado la pastillita de color, no funciona. Por eso su esposa, ella piensa que es que usted tiene otra pareja. No sé si ella le ha dicho, hijo.
5: Pues sí, tiene sus dudas y piensa que tengo alguna otra mujer.
7: Yo veo que no, no tiene tiempo ni para usted. No tiene tiempo ni para usted. Aquí veo que se está envejeciendo prematuramente, se siente cansado, de noche no duerme. Los repuestos yo veo que ya llegaron al país, están en la aduana, pero está trabado en la salida de esto de la aduana. No sé si han traspapelado las cosas allí y es debido a que su suerte está negativa. Es importante que nos visite. Me gustaría que viniera en compañía de su esposa. Quiero que me traigan una rosa de color blanco, donde en la rosa, en el pétalo de esa rosa, le voy a mostrar claramente el rostro de su enemigo oculto. Usted va a quedar sorprendido porque es una persona que fue socio suyo hasta hace 2 años y medio. Usted sabe quién es más o menos, ¿no?
5: Me imagino, me estoy imaginando.
7: Esta persona le tiene envidia, lo vio crecer, prosperar. ¿Usted cambió de casa hace poco tiempo?
5: Así es, maestro.
7: Bueno, Desde ahí empezaron las cosas. Es importante que se acerque. ¿Sabe por qué le pasa todo esto, mi querido amigo?
5: ¿Por qué?
7: Por no estar protegido. Por no usar un talismán, un amuleto, una contra, una aseguranza.
5: ¿Cómo puedo acceder a esto?
7: No se preocupe, yo le voy a explicar. Primero vamos a retirar el daño, la influencia maligna que le tiene dañada su suerte. Necesitamos que fluya su negocio, porque yo sé que a usted le toca trabajar 24 horas en ese camión. ¿Usted trabaja?
5: Así es.
7: Pero si los tiene dañados, no puede viajar tranquilamente porque los choferes se le fueron, tiene unos, no, lo hemos dicho, todo día tras día de mal en peor. Usted no se preocupe que nosotros le vamos a ayudar. Necesito que venga cuanto antes en compañía de su esposa. No olvide traer la flor, la rosa de color blanco, donde le va a mostrar el rostro a esa persona. Va a ver que todo va a cambiar. Todo esto va a ser parte de su pasado. Usted no se preocupe por nada, ya dio el primer paso, comunicarse con nosotros. Ahora lo voy a estar esperando, ¿ok?
5: Gracias, maestro.
7: No, gracias a usted por haberse comunicado. Así damos respuesta, ayuda, contestación a la gente que llama, a la gente que se comunica, a la gente que participa a través de este maravilloso programa. 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Queridos y apreciados hermanos del alma, vamos con más respuestas. Tenemos a Yesenia. Yesenia, de fecha de nacimiento 16 de abril del 96. Mi querida amiga, las tres cartas escoge el 6, el 9 y el 20. La primera carta me habla acerca de usted. Vemos que es una mujer criada con mucho cariño, con mucho amor, con sus padres. Vemos que fue la única mujer. Eran cuatro hermanos, tres varones y usted, mi querida apreciada hermana del alma. Vemos que le dieron lo mejor, le dieron educación, le dieron valores. Vemos que se casó usted hace cerca de 5 años y medio. Tienen un lindo niño con su esposo, pero su pareja la abandonó hace 1 mes y medio. Se llevó todo lo de él, se llevó incluso hasta los 2 televisores que tenía nuevos. Vemos que la dejó usted sola allí y endeudada prácticamente, porque se están debiendo el recibo de agua, de luz, se está debiendo de todo, mi querida apreciada hermana del alma. Su suegra, mi querida amiga, ni le contesta el teléfono. Vemos claramente de que usted ya vio a su pareja que está saliendo con otra mujer, una mujer mucho más joven que él. Esta mujer lo tiene dominado a través de artimañas. Si usted quiere recuperar su matrimonio, si usted verdaderamente quiere recuperar al padre de su hijo, quiere recuperar su familia, tiene que visitarnos cuanto antes. A usted ya alguien le había dicho que hay un daño, hay un trabajo de brujería, de magia negra. Esto no se trata de creer o no creer, se trata de encontrar soluciones. Yo le voy a invitar a que se acerque cuanto antes a nuestro centro de consultoría. Yo le garantizo ante Dios y ante toda la audiencia que me sigue que en menos de 72 horas este hombre estará nuevamente en su hogar, donde pertenece, junto a usted, junto a su hijo, porque ustedes son una familia bendecida por Dios, mi querida hermana del alma. La estaré esperando. Usted no se preocupa absolutamente por nada. Le vamos a ayudar. Gracias por comunicarse, gracias por participar. El día de su suerte es el día miércoles. El planeta Mercurio, el color naranja, la piedra que debe portar siempre con usted, la amatista, y el metal, el bronce. El bronce es el metal que le canaliza las buenas ondas, las buenas energías. Con responsabilidad y conocimiento, damos respuesta y contestación a la gente que nos llama, a la gente que se comunica. Vamos a escuchar testimonios, personas agradecidas que nos han visitado, y esto es lo que comentan.
9: Me llamo Rosa Beatriz Rodríguez, nací el 23 de febrero del 59. 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Gracias a Dios, me están ayudando. Discusiones con mis hijos, separaciones con mi esposo, accidentes de mis hijos, o sea, mis hijos cuando salen, y yo le pedí a Dios que los protegiera siempre, y así tengo un hijo de 27 años y tuvo 2 accidentes en una semana. No creía en esto hasta que lo vi, hasta que yo siempre digo, quiero ver para creer. En mi casa me siento mejor, con ganas de luchar, de salir adelante. Hay un poco más, un poco de paz, digamos, porque era un infierno. Ya no hay tantas discusiones entre mis hijos, entre toda mi familia, en mi casa. Por lo menos es lo que veo. Yo los recomiendo que vengan, que vale la pena. Que vale la pena que vengan, que hagan una consulta, que van a estar mejor en su vida. Gracias a Dios, me están ayudando.
7: 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Vamos a recibir llamados en vivo, en directo. Vamos a ver a quién le corresponde la suerte. Sí, aló.
10: ¿Cómo le va, maestro?
7: Muy bien, hijito de Dios, ¿con quién tengo el gusto?
10: Esteban Javier Bordón.
7: Esteban, bienvenido al programa, gracias por confiar en nosotros. Esteban, regáleme por favor su fecha de nacimiento exacta, hijo.
10: 15/11/95.
7: Yo tengo en este momento en mi mesa de trabajo los 22 arcanos mayores. Quiero que me diga, por favor, tres cartas del 1 al 22, Esteban.
10: El 2, el 19 y el 13.
7: La primera carta me habla acerca de usted. Veo que viene de una familia disfuncional, mi querido amigo, donde su padre abandonó a su madre cuando usted estaba en el vientre. Vemos claramente, mi querido Esteban, de que no tuvo la figura paterna. Su mamá fue su padre y madre para usted. Y lo es todavía, porque cuando tiene problemas, ¿usted a quién busca?
10: A nuestra madre.
7: Bueno, muy bien. Aquí vemos claramente que es el mayor de tres hermanos. Su mamá después se casó con otra persona. Pero vemos claramente de que usted ha sido un hombre muy trabajador desde muy joven. Un hombre luchador. Estudió. Veo que es gasista y plomero profesional, mi querido amigo. Donde económicamente le iba muy bien. Pero últimamente anda muy enfermo. La segunda carta me habla que tiene muchos dolores en todo su cuerpo, no puede dormir, no puede ni siquiera ni trabajar. Cuéntenos, ¿qué es lo que pasa, hijo?
10: Estoy andando con muchos dolores de estómago, continuamente estoy yendo al baño, bajé mucho de peso y muchos problemas.
7: ¿Usted ya ha ido a los médicos?
10: Sí, pero no...
7: ¿Qué le encontraron?
10: Nada, por eso no...
7: ¿Le hicieron análisis?
10: Sí, no salía nada.
7: O sea que usted está sano, según los médicos y los análisis aparecía que usted está sano de salud.
10: Bueno, para ellos estoy sano, por eso recurrí a usted, maestro.
7: Bueno, hijo de Dios, aquí vemos claramente de que usted escucha el programa hace como una semana, ha tratado de comunicarse y hasta hoy pudo. El que persevera alcanza. Veo que sonaba ocupado, no le contestaban y usted seguía hasta que logró en este momento hablar conmigo. Eso que usted tiene, permítame decirle, no es natural. Si usted ha ido a los médicos, al galeno, a la persona capacitada y no le encuentra nada, es porque esto es un trabajo de brujería. A usted esto se lo dieron a tomar, mi querido y apreciado hermano del alma. Y esto tiene que ver con la familia de su esposa. Con su esposa las cosas no están muy bien. Ella se ha vuelto nerviosa, alterada. Vemos que ella perdió el empleo. Ella trabajaba como recepcionista en hotel. La despidieron hace como un año y no ha vuelto a conseguir trabajo. Coméntenos.
10: No, ella dejó, la despidieron y bueno, a mí me está volviendo loco, más porque se mete la familia para que le siga dando cosas y ayude y todo, pero no alcanza, encima que no puedo volver al empleo por el tema de salud que tengo y me exige, se enoja y bueno, y ahí también se mete la familia de ella, muchos problemas involucrados de ellos.
7: Bueno, hijo, todo eso que viene pasando no es normal. Aquí vemos que eso es un trabajo de influencias malignas. 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Usted está pesando 45 kilos después de estar pesando 63 kilos de peso. Se está desapareciendo, ya la ropa le queda grande.
10: Sí, no, estoy pesando menos, maestro. Estoy llegando a los 40, porque la ropa ya me está quedando muy grande y ya me veo al espejo y me hace mal.
7: Hijo de Dios, a usted lo están secando en vida. Eso es a través de un trabajo de influencias malignas. Quiero que me traiga una rosa de color blanco. En el pétalo de esa rosa le voy a mostrar claramente el rostro de su enemigo oculto. Esto es un trabajo de magia negra. A usted ya le habían dicho, pero a usted le cuesta trabajo creer. Hijo de Dios, esto no se trata de creer o no creer. Se trata de buscar ayuda. Ayúdese, ya dio el primer paso, ya logró comunicarse con nosotros. Ahora necesito que me visite. ¿Cuándo me va a visitar, hijo?
10: Y yo tengo en mente de visitarlo el viernes a la tarde, si usted está libre.
7: Llama, pida la cita, no sé si hay citas para el viernes.
11: llame, me va a visitar, me trae el pétalo de la rosa. Yo le voy a mostrar el rostro. ¿Quién hizo esto? Usted va a quedar sorprendido, mi querido amigo. ¿Sabe por qué le pasa esto, hijo?
10: No, maestro, no, no sé. Por eso recurrí a usted para decirlo.
11: Por no protegerse, por no usar una contra, por no usar un cuarzo, un talismán, un amuleto, algo que lo aísle de la maldad. Por eso pudieron hacerle ese daño. Pero no se preocupe, que nosotros le vamos a orientar, vamos a retirar primero que todo ese daño de raíz, vamos a hacer una armonización en su cuerpo, una magnetización, y va a ver de qué forma y de qué manera todo vuelve a la normalidad, mi querido amigo, ¿ok?
10: Bueno, maestro, espero verlo el viernes y que salga todo como Dios quiera.
11: Así va a ser, así va a ser. Que Dios lo bendiga, hijito de Dios. Hasta pronto.
10: Hasta pronto, maestro. Dios lo bendiga también.
7: Así estamos llegando al final de este maravilloso programa, queridos y apreciados amigos. No olviden preparar el vasito de agua para que acabe la hora.

0: 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Espero que tenga listo, preparado el vasito de agua, colóquelo al lado de su radio receptor y repita conmigo. Ven, Espíritu Santo. Manda tu luz desde el cielo, Padre amoroso del pobre, don en tu don es espléndido, luz que penetra las almas, fuente del mayor consuelo. Ven, dulce huésped del alma, descanso de nuestro esfuerzo, tregua en el duro trabajo, brisa en las horas de fuego, gozo que enjuga las lágrimas y que reconforta en los duelos. Reparte tus 7 dones según la fe de tus siervos, por tu bondad y tu gracia, dale al esfuerzo su mérito, salva al que busca salvarse y danos tu gozo eterno. Amén, Señor Jesús, que así sea. Bebamos los 3 sorbos de agua, uno en el nombre de Dios Padre, otro en el nombre de Dios Hijo y otro en el nombre del Espíritu Santo. Amén, que así sea. El resto de agua que quede en vuestros vasos, vamos a regarlo en nuestro sitio de trabajo, en nuestro campo, en nuestro hogar, en nuestro negocio, donde quiera que estemos en este momento, pero que tiene que ser en este momento que estamos en la presencia de Dios Padre Todopoderoso. Amén, que así sea. Queridos amigos, no me resta más sino despedirme de todos ustedes, deseándoles que Dios Padre Todopoderoso y Eterno les bendiga y le brinde salud, dinero y mucho, pero mucho amor. Hasta pronto.
1: Así de esta manera, estamos llegando al final de un programa más. Esperamos y confiamos que nuestras orientaciones y consejos hayan servido a todos ustedes para tener un encuentro con la verdad, su propia verdad. 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

0: una vez más la charla, ¿eh? Y seguimos charlando, claro, claro. La charla volvió y entonces charlamos. Y la charla de hoy es una charla distinta, con una persona que probablemente ya la escuchaste aquí en Continental y en otros lugares más, y también la leíste, y seguramente también la viste en los medios, y seguramente también la viste en las librerías, y seguramente. No es fácil presentarlo, mira lo que te digo, porque es varios tipos en uno solo. Vos decís, si tiene una maestría en del MIT, ¿sí? Y de repente es un especialista en sistemas, pero también en antropología y en lingüística, y que es probablemente, bueno, que es doctor en humanidades, y que es probablemente la persona que estudió de manera más exhaustiva y original, porque uno puede ser exhaustivo volviendo siempre sobre lo mismo, pero no, encontrando, descubriendo y explorando a una figura como Borges. Vas a decir, bueno, pero son varios. No, es uno solo, mira. Se llama Martín Addis. Sí, seguro escuchaste. Martín Addis. Y su libro más reciente es Borges y el Eternauta. Que dicho así, para algunas personas pasa, puede resultar un chiste o una burla. Bueno, no es ni un chiste ni una burla. Es una relación que ahora Martín nos va a contar y le vamos a preguntar. Borges y el Eternauta, el origen secreto de la gran odisea espacial argentina. Y bueno, se puso muy de moda en su momento, tuvo una especie de reentré y coincidió con el lanzamiento del libro. Y acá está Martín. Hola Martín, ¿cómo estás?
1: Muy buenas.
0: ¿Bien?
1: Todo muy bien.
0: Qué bien, bueno, gracias por venir, ¿eh?
1: Por favor, gracias por invitarme.
0: Porque hay que venir, hay que estar, ¿no? Bueno, te veo mirar tu libro como con alegría y con sorpresa. Sí, bueno, justamente, es como la ciencia ficción. Sí, la ciencia ficción tiene esta clase de cosas. Pero queda mejor. Está bien, queda mejor. No, porque estamos vivos. Está muy bien. El tema es que no sea algo comprometedor. No, se puso colorada. Pero no importa, ¿no? Está muy bien. Te decía, mirás tu libro con una mezcla de sorpresa, de alegría. Con cierta perplejidad, diría
1: vos. Sí, con cierta perplejidad, sí, sí. Sí, primero, porque me sigue sorprendiendo todo lo que encontré. O sea, siempre digo, que yo haya encontrado estas cosas no quiere decir que yo esté menos asombrado que los lectores.
0: No es tu primer libro sobre Borges, no es el más extraño tampoco, sin embargo, confesás esta perplejidad.
1: Sí, ¿cuál sería el más extraño?
0: Literatos excéntricos.
1: Ok. Ese que rastrea la genealogía de Borges.
0: Sí, literatos excéntricos, sí. Porque todo el mundo habla de Borges, se repite como un canon, ¿no? Hay cosas que siempre se repiten. Y entonces su mamá. Pero literatos excéntricos se mete bien adentro.
1: Sí, los ancestros ingleses de él, y además, claro. Bueno, ahí hay un descubrimiento acerca de el origen de su vocación literaria, ¿no? Que ahí yo expongo, bueno, después de una investigación genealógica minuciosa, más que nada en Inglaterra, la mayoría hecha desde acá, porque está todo muy bien organizado ahí, así que se pueden pedir datos de manera muy sencilla. Y lo que descubrí es que, bueno, uno ve a Borges como un fenómeno individual, pero en realidad descendía de un clan ahora olvidado de escritores ingleses que yo logré reconstruir.
0: Bueno, ese libro, justamente para quienes seguimos con atención, es interesante hablar de una persona que ya no está, decir que la seguimos, ¿no? Pero seguimos esa historia, uh-huh, donde siempre aparecen cosas. Ese libro para mí fue revelador, porque poder leer Siete Guerreros Nortumbrios, estoy citando de memoria, ¿eh?
1: Sí, está correcto. El de la lápida, el cifrado.
0: Claro,
1: de la
0: claro,
1: lápida.
0: El de la lápida. En el fondo no deja de ser una rareza cultural, ¿no? Claro, podemos, digamos, en una charla de barrio te dirían, eso es para nerds de Borges.
1: No sé, ese, el libro de la lápida Borges, sí, el desciframiento,
0: sí.
1: No sé si es para no ser Borges, porque al final, como para descifrar la lápida tenés que entender, o digamos, o explica los principales impulsos literarios de Borges, sus ideas sobre la muerte, sobre el heroísmo, así que termina siendo una buena introducción. Igual, el libro ese está inhallable en este momento,
0: bueno,
1: lo tengo que reeditar.
0: Yo tengo uno.
1: Pero pero habla de cualidades esenciales de Borges, así que creo que es, creo, termina funcionando como una buena introducción a Borges. Bueno, pero este vos decís que
0: claro,
1: este,
0: claro, pero, es, pero este libro es particularmente extraño porque en un principio la gente al cual se lo mostrás y no está muy al tanto de la posibilidad de que exista, decís Borges y el Eternauta, dice, bueno, así como hay Borges y las medialunas, ¿no? Claro, Borges y la fugaceta, porque viste que lo han llevado al maestro a todos lados.
1: Sí, no, esto es muy riguroso, porque claro, alguna gente, es verdad, alguna gente piensa que tienen que ver y hasta se fastidian, y además algunos piensan que estoy forzando la nota, digamos.
0: Bueno, ese es el tema, que vos decís, léelo y te vas a enterar. ¿De qué te enterás cuando lo lees?
1: Sí, no, aparte quiero decir, digamos, tengo ya... Este es el octavo libro que publico, y el sexto sobre Borges, el séptimo, ¿no? Digo, no necesito forzar la nota, digamos. No lo he hecho nunca, y digo, cualquiera que lea mis libros anteriores se da cuenta que está todo hecho claro, con mucho rigor. ¿Qué descubrí si lees este libro? Bueno, que la mayor novedad es que había una relación amistosa entre Borges y el autor del Eternauta, Oesterheld, que hasta ahora no había sido documentada, y esto es lo que hago, documentarla, ¿no? No es solamente, digamos, me parece que, o yo creo, o no. O sea, hay entrevistas a gente que los conoció, incluso a quienes los presentaron, gente que ya ha fallecido, ¿no? Porque yo empecé, vos sabés que todos mis libros son de largo aliento, así que esto lo empecé en 2013 más o menos, y ahí hice una serie de entrevistas a gente que ya tenía una edad muy avanzada en esa época, que había sido contemporánea de estos dos grandes, de estos dos monstruos, y bueno, hay una entrevista ahí de, al que los presentó, digamos, ¿no? Y bueno, y después hay artículos de revistas de la época, todo, que lo confirman.
0: Ahora, Martín, en general circula por la cultura el estereotipo de las personas, que es lo que te ayuda de alguna manera a recordarlos. No sé quién había dicho que recordar de alguna manera es simplificar, ¿no? Y simplificar es elegir. Y entonces vos te quedás con un par de datos que es con los que recordás a fulano. Así que uno, Borges, es viejo, es ciego, es genial, escribió muchos libros, ¿no? Son los conceptos de información, sí, general.
1: Un punteo. Decís.
0: Claro, sí, bueno, si vos decís Oesterheld, algunos te dicen no sé quién es, si vos le decís es el Eternauta, te dicen es el del Eternauta, y algunos saben un poquito más, que tiene que ver con la tragedia familiar
1: terrible,
0: que vivió.
1: Terrible.
0: Ahora, si vos tenés que contarle a alguien que no es del mundo literario, ¿quién fue Jorge Oesterheld? ¿Cómo se lo contás?
1: Héctor Germán. Sí, sí. Jorge es el otro.
0: Claro.
1: Se te mezclaron.
0: Claro, sí.
1: ¿Quién fue? Bueno, eso es interesante, pero también el libro un poco lo redefine, ¿no? Redefine al Eternauta y redefine quién es Oesterheld, tiene que ver. Así que vamos a empezar por quién fue Héctor Germán Oesterheld. Hay, digamos, se lo ve como un gran guionista de historietas. El Eternauta a primera vista parece... Bueno, es una historieta, pero parece una historieta y nada más que una historieta, y es mucho más que eso. Y a veces que se lo ve como el guionista que hizo un montón de historietas, no solo el Eternauta, y bueno, y también por su beta política. Pero su beta política es de sus últimos años de vida. Él gran parte de su vida, o la mayoría de sus años de vida, no tuvo ninguna militancia, no tuvo ninguna actividad política, y no la tenía cuando hizo el Eternauta, por cierto que no la tenía. Digamos, hay una perspectiva diferente ahí. Él tenía ideas socialdemócratas y lo que quería era incentivar vocaciones en los chicos. Digamos, su actividad política, entre comillas, si querés, se limitaba a eso, a hacer historietas con contenido de ciencia y tecnología para que los chicos estudien, ¿no?
0: Claro, decís, nada que ver.
1: No, nada que ver. Y entonces, él, la faceta que yo descubrí de esto, que yo no conocía, es que era un hombre muy erudito, pero digamos... Porque algunos me dicen, sí, se sabe que era culto. No, pará. Acá hay algo... hay cosas en el Eternauta que yo descubrí, y además a través de entrevistas que leí de Elsa Oesterheld, y también miembros de la familia que lo conocieron directamente, y amigos de él que yo entrevisté. Y ahí te das cuenta que había una dimensión de erudición como para que se pusiera a hablar, digamos, casi en términos de iguales con Borges, ¿no?
0: O sea, bueno,
1: era un hombre de una, sí, claro, era un hombre de una vastísima cultura, y además tenía una formación en literatura y filosofía griega, pero cuando hablo de una formación no estoy diciendo superficial, era un helenista, digamos, un estudioso de la cultura griega, y no es que había leído la Ilíada y la Odisea, no, había leído además textos menores y periféricos, digamos, o sea, tenía un conocimiento muy, muy, muy hondo de la literatura griega, y esto no había sido notado hasta ahora. Y yo incluso, bueno, saqué un artículo hace unas semanas en La Nación, y ahí explico toda la influencia griega en el Eternauta. Ahora que se está hablando mucho de la Odisea, lo que muestro es que hay una enorme influencia de la Odisea en el Eternauta. Incluso hay frases tomadas de la Odisea, personajes tomados de la Odisea.
0: Bueno, vos en el libro lo contás un poco.
1: Lo cuento, sí, en el libro sí, lo cuento. Sí. Claro, sí. Mencioné el artículo porque lo publiqué hace poco, pero claro, sí, en el libro está todo más desarrollado todavía, y no solo de la Odisea, sino, como digo, era un tipo embebido en la literatura y la cultura griega, de manera que también hay influencia de Sófocles, de Esquilo y de otros autores, digamos, trágicos griegos, ¿no?
0: Claro, con esto vos rompés este estereotipo. No es un dibujante de historietas.
1: No.
0: Es un erudito. Un tipo de una vastísima cultura que además hacía esto o que vivía de esto.
1: Sí, no solo vivía, él eligió la historieta como medio de expresión, ¿no? Pero no hay que confundirse, o sea, una historieta puede ser cualquier cosa, es como una película. Una película puede ser profundísima, estar basado en ideas súper complejas, o puede ser una cosa pasatista, o puede ser una película de acción, o qué sé yo, que vos elijas la historieta para expresarte no dice nada. Yo lo digo en el prólogo, o sea, es como que vos me digas que el Quijote es prosa. ¿Y?
0: Claro, ¿y?
1: Es prosa.
0: Sí,
1: y bueno, el Eternauta es una historieta. Y, digamos, pero hay muchas más capas en el Eternauta de las que nadie se había puesto a mirar hasta ahora. Y
0: bueno,
1: ahí,
0: sí. Tuvo, si querés, en los albores de la Restauración Democrática, te hablo de la década del 80, mediados de la década del 80, fue gran descubrimiento de repente para muchas personas el hecho de encontrar un relato en formato de historieta, pero que tuviera la capacidad metafórica que tiene el Eternauta, ¿no? Que no fuera un relato lineal de aventuras, qué sé yo, sino que, bueno, léelo con atención, vas a encontrar mucho más. El autor de esto es un tipo que se llamó Héctor Westergel, que terminó muy mal.
1: Uh-huh.
0: Y después quedó instalado y declinó.
1: Sí, nunca hubo una recepción. Este libro es la primera recepción literaria del Eternauta. Es el primer análisis del Eternauta como una obra literaria. Porque hasta ahora es una historia de ciencia ficción, que lo es. Es una gran narración de aventuras, que también lo es. Que era un guionista genial, lo era. Tenía un poder de crear guiones que era impresionante. Pero detrás de todo eso hay corrientes culturales y literarias muy fuertes. La primera influencia son los griegos, claramente. El marco narrativo del Eternauta está tomado directamente de la Odisea. Y después hay partes que están tomadas de obras de Sófocles, como te digo, y también de Esquilo. Pero, además de eso, la primera corriente, como te digo, es la griega, y la segunda es Borges. Hay una influencia borgiana muy fuerte en el Eternauta. Oestergel era un lector muy devoto, muy seguidor de Borges. Yo lo cito ahí incluso, que él dice: yo no leo historietas, yo nunca leí historietas, yo hago guiones de historietas, yo no soy un lector de historietas, yo he leído siempre buena literatura. Y te dice los libros que leía, y eran muchos, decía, yo he leído a Stevenson, he leído, que eran muchos de los autores que leía Borges. Y tenía una formación muy similar a la de Borges literariamente. No te digo que llegaba a ese grado exacto de erudición, pero digamos un 80%, si querés.
0: No
1: está mal poner una cifra, digamos. Pero no te digo que fuera Borges exactamente, pero estaba por esas alturas, digamos. Y entonces tenés en el tarot la faceta griega, la faceta borgiana, que son las dos corrientes más fuertes. Obviamente la corriente de ciencia ficción, que también es muy fuerte. Y después tenés extrañamente una corriente japonesa. Hay una influencia de Japón que nadie ha notado. Yo estudié 20 años de idioma japonés.
0: Claro, te iba a decir, vos abrevaste en esas aguas.
1: Claro, la detecté enseguida, pero porque, bueno, yo tengo el ojo muy entrenado esto, ¿no? No, y además ni siquiera es el ojo entrenado, o sea, a mí me resultó evidente. Pero bueno, primero tuve que hacer ese salto de decir, bueno, esta es una ver erudita, no es meramente una historieta. Por eso pega como pega, porque tiene una profundidad argumental, literaria y mítica, además, tomada de la Odisea y de Borges también, que es hondísima.
0: Ahora, Martín, tenemos un dibujo de Westergel. Dibujarlo a Borges por eso se nos pone un poco recursivo. La gran pregunta que puede hacerse alguien que esté del otro lado y diga, estamos hablando con un tipo que se llama Martín Addis, que escribió un libro que se llama Borges y el Eternauta, donde relaciona a Borges con el Eternauta. Uh-huh. Bien, caracterizamos al autor del Eternauta. Uh-huh. La gran pregunta es, ¿cómo se conocieron?
1: Se conocieron, bueno, hay que leer el libro.
0: Claro, claro.
1: No voy a dar un spoiler. Pero se conocieron en el ámbito de la ciencia ficción, en un grupo de escritores que se dedicaban a la ciencia ficción, que eran pocos en ese momento, o que les interesaba la ciencia ficción. Y Borges era un gran lector de ciencia ficción. Oester era un gran lector, más que Borges incluso, de ciencia ficción. Y además escribía ciencia ficción, Oester. De manera que lo llamaron y los presentaron en ese contexto, y a partir de ahí se inició un vínculo y una amistad. Se veían bastante seguido, daban largas caminatas. Borges,
0: bueno, esto que vos estás contando así, lo deslizás casi como un detalle, decís, daban largas caminatas, sí, se veían muy seguido.
1: Sí, sí, sí.
0: Abre también una ventana al mundo social de Borges también, ¿no?
1: Mira, no sé, porque Borges guarda extrañamente silencio sobre este vínculo, sobre este. Por eso hizo falta esta investigación tan honda. Y se me podría haber pasado, la verdad, como te digo, yo agarré a esta gente que los presentó y que los conoció muy poco antes de que falleciera.
0: Te interrumpo un segundo en esto, esto que señalas, que por eso venía la observación.
1: Sí.
0: Quienes hemos leído o seguido un poco la historia de Borges, sabés que hay una serie de personajes que aparecen siempre.
1: Sí, sí, sí, claro.
0: ¿Encontrás nunca?
1: No, esto no está en ningún lado. Esto no es algo que mucha gente me decía, y esto lo sacaste. No. Esto es de fuentes primarias, por haber entrevistado a una serie de personas y haciendo una investigación muy fina y muy gradual, digamos.
0: Sí. Yo te saco fotos.
1: Sí, veo que me estás sacando fotos ahí.
0: Porque necesito fotos tuyas. O sea, sí, qué fetichista, ¿no? Eso para poder compartir.
1: Está perfecto. ¿Qué te iba a decir?
0: Pertenece como una especie de mundo.
1: Sí, es una cámara secreta, digamos. Claro, no es que vos lees el libro de Bioy sobre Borges y lo menciona. Este es que no lo menciona nunca, de hecho. Y yo tengo una teoría sobre eso, porque hay otro gran personaje. Porque eran muy parecidos al final, ¿no? Toda esta cuestión política que dice, bueno, pensaba políticamente opuesto, no es así.
0: Bueno.
1: Oester era muy antiperonista, digamos, su giro hacia el peronismo fue en sus últimos años de vida. Ya era grande, este es el tema, ¿no? Ya tenía 60 y pico cuando giró hacia el peronismo. Él no era, nunca fue peronista en toda su vida, de hecho era muy antiperonista, pero muy antiperonista. Y esto, digamos, no es que yo quiera que sea así o que no sea así. Esto lo dicen su hermana, lo dice Francisco Solano López, su dibujante, y lo dice Elsa también, ¿no? O sea, esto claro, es lo que dice su entorno, y cercano.
0: Y
1: todo coincide, o sea, digo, hay que rendirse a la evidencia. Lo que pasa es que como él muere después de unirse a Montoneros y tiene, digamos, la familia de él sufrió una tragedia espantosa, porque no solo lo matan a él, sino que matan a las cuatro hijas y a sus respectivos parejas. Y
0: claro,
1: es una atrocidad. Es
0: tremendo
1: lo que se hizo con esa familia, es una atrocidad. Y bueno,
0: sensación de cierta dosis de ensañamiento, ¿no?
1: Yo no sé bien por qué, pero igual, digo, los militares, ¿qué vas a andar deduciendo de por qué hacían lo que hacían? Es demoníaco lo que hicieron, así que no entra en la razón de nadie.
0: Claro, pero decís, en otros casos de otras familias, donde un militante fue digamos,
1: sí, lo agarraron a
0: él. Lo agarraron a por sí. Ahí, alguien más, uno más, una pareja, un...
1: Sí, ¿no? entiendo, sí.
0: Pero eliminar así, de esa manera, toda la familia.
1: No tengo una explicación, la verdad que... Pero bueno, ¿qué voy a andar explicando? ¿No?
0: Claro,
1: lo que se hizo acá fue una demencia. Obvio. sin sentido, ¿no? Este, no quiero ni meterme en la cabeza de esa gente porque hizo lo que hizo, porque no es incalificable.
0: Te propongo lo siguiente, pasó media hora.
1: Bueno.
0: Sí. La subjetividad del tiempo tiene estas cosas.
1: Dale.
0: Vamos a hacer una breve pausa, si estás de acuerdo.
1: Estoy de acuerdo.
0: Cuando volvamos, nos metemos con Borges, el Eternauta, y si me lo permitís, un pequeño viaje al interior de la mente de Martín Addis.
1: Dale.
0: ¿Sí?

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1: Eso es La Charla en Radio Continental, que hoy tiene como invitado a Martín Adis, autor, entre otras cosas, así con el dedito te lo hago, de Borges y el Eternauta, este libro en el cual Martín cuenta de manera minuciosa, detallada y sobre todo rigurosa, te dirá que sobre todo de manera amigable, la relación entre Jorge Luis Borges y la obra El Eternauta de Héctor Westergel. Hace un ratito, antes de irnos a la pausa, hablábamos del tema de el impacto de lo militar en la vida de esta gente.
2: Sí, bueno, fue muy terrible lo que pasó. No sé, yo lo que decía antes, digamos, me refería a los a la tragedia que se arrojó sobre esa familia, que bueno, desaparecieron a Héctor y a las cuatro hijas, ¿no?
1: Y los novios.
2: Y sí, las parejas. Una locura, ¿no? Fue una época de locura en el país, ¿no? Una época de locura, digamos, igual no me quiero meter en cuestiones políticas porque no es lo mío, no me interesa. Sí. Y digo, al decir que me parece una barbaridad lo que pasó, no es que estoy tomando una bandera política, ¿no? Sencillamente se hicieron totalmente impensables, digamos, absolutamente impensables en esa época. Y lo que le pasó a la familia Westergel es una barbaridad, una cosa impensable. Pero bueno, no, mi libro no se mete en política, digamos.
1: No es un libro de política.
2: No tiene nada que ver.
1: Ahora, cuando vos te encontrás, vos llegaste a la historia en donde te das cuenta que Borges se conoce con Westergel y que intercambian, ¿no? Que así diría, profesionalmente. ¿Lo descubriste? ¿Lo fuiste a buscar? ¿Cómo se produce el hallazgo?
2: Mira, todo empezó. Yo estaba trabajando con un gran amigo y un gran experto en Westergel, una persona brillante que es Mariano Cinelli. Sacamos un libro con los cuentos de ciencia ficción de Westergel, que son buenísimos. Hay cuentos en prosa, ¿no? El libro se llama Más allá de Gelo. Y ahí Mariano me contó una anécdota que le había contado Elsa Westergel, que era que ellos hablaban por teléfono. Y yo cuando me dijo eso, digo, nada. La misma reacción que tiene todo el mundo a mi libro. Digo, no puede ser. Y entonces Mariano dice, sí, Elsa cuenta que Héctor llamaba y alguien atendía el teléfono, lo de Borges, y lo llamaba y le decía un sobrenombre medio raro. Elsa no manejaba el inglés, evidentemente, o no tenía una gran formación en inglés, sino, no lo digo peyorativamente en absoluto, pero fíjate este detalle. Dice, y alguien lo llamaba por un sobrenombre, le decía Yoshi o algo así. Georgie, ¿entendés? George. Digo, pero el hecho de ese desliz, ese error, muestra que realmente fue una experiencia de primera persona, no algo leído.
1: Claro,
2: ¿entendés? Escuchó eso y se preguntó qué quería decir.
1: Sería Leonor llamándolo.
2: Claro, era Leonor Acevedo llamándolo, Georgie. Entonces dije, pará, esto es cierto, esto es verdad, claro. Este vínculo existió.
1: No puedes inventar eso.
2: Claro, y entonces ahí empecé a tirar, como suelen pasar en mis investigaciones, sí. Empecé a tirar de un pielín y salió una ciudad, digamos, ¿no? Claro. Yo soy el primer sorprendido, yo sigo asombrado de los hallazgos que hice. El principal hallazgo, como te digo, es que El Eternauta es mucho más, es una gran obra literaria, es una obra literaria de gran porte. Westergel no era solo un, digamos, sin desmerecer a los guionistas de historietas, pero digamos, un guionista de historietas es como que digas un escritor de prosa, puede ser cualquier cosa, puede ser formidable,
1: sí, claro. Digamos.
2: Creo que en un momento a la historieta se la vio como un género menor, pero en esas épocas de transmedia y multimedia, pensar que algo, porque aparece, digamos, en tu celular, o en una historieta, o en la TV, o en una película, digo, hoy en día ya es como que los relatos y las narrativas no están fijos a ningún medio, no, pasan de una a la otra.
1: Sí.
2: Con lo cual hoy en día creo que poner un estigma sobre la historieta sería obsoleto, anacrónico.
1: Claro, no se la vean. Casi torpe.
2: Claro. Pero lo que digo es que es una historieta que en el, digamos, es una novela, porque es lo que es El Eternauta por su complejidad de argumental, por la cantidad de personajes que tiene, por cómo se va narrando, es una novela El Eternauta, una novela gráfica, una novela expresada en formato de historieta, pero es una novela.
1: Difícil sustraerse a la tentación, por ahí vulgar, si querés, de pensar qué hubiera hecho un tipo como Westergel con la inteligencia artificial.
2: No, probablemente lo hubiera relegado, no creo que le hubiera gustado para nada la inteligencia artificial.
1: O como personaje, aunque sea así. Bueno, como, como...
2: bueno, la tiene, ¿eh? Hay, estoy pensando en un cuento del paraíso que hay un uso de computadoras y de inteligencias artificiales. La vio venir.
1: Claro,
2: la vio venir. Tenía una visión de futuro. Este es impresionante. Hay un relato de él que está en historieta. Y en texto también, que se llama El Turista del Tiempo, y el tipo dice, bueno, cada familia va a poder filmar sus propias películas, y dice, bueno, seguro que al sur de la ciudad le van a agarrar terrenos al río y van a hacer unas torres ultramodernas. Vio Puerto Madero, no me preguntes cómo se imaginó Puerto Madero. Te estoy hablando de en la década del 60 o del 70.
1: En varias cosas que ves de Westergel, hay una especie como de aroma a Julio Verne en un punto, ¿no? Estoy viendo viven en la imaginación.
2: No, era un visionario, era una persona absolutamente fuera de serio, Westergel. Y como te digo, o sea, no tuvo actividad política durante el 90% de su vida.
1: Claro, o sea, la gran paradoja de su vida.
2: No me estoy metiendo por eso, no. Como que la parte política en un punto opacó a todo el resto. Yo lo que busco en el libro es dejar la política de lado. Bueno, no es que busco dejarla, es que no es mi tema, digamos. Me centro en él como autor, digamos, y como erudito. Que esas facetas no estaban exploradas hasta ahora. Toda la erudición de él, uno dice, esto es que la gente no se imagina a un personaje de una erudición casi borgiana, digamos.
1: Claro,
2: ¿no?
1: Claro, bueno.
2: Y lo era, hablaba muchos idiomas, además tenía, como Borges tenía el doble linaje anglo-argentino, él tenía el linaje germano-argentino, tenía antepasados alemanes, los Westergel venían, con ese nombre no sorprendente, pero digamos venían de Alemania. Y entonces, lo que yo descubrí es esta influencia enorme de Borges en el Eternauta, y después... increíblemente, después encontré que, y esto es muy fuerte, pero está, digamos, a esta altura lo demostré, no es que yo lo estoy diciendo, y yo soy el primer sorprendido, que Westergel le leyó el Eternauta a Borges. Lo leyó, y a Borges, pero es lógico que lo haya impactado, porque con todo este antecedente que te estoy diciendo, que el Eternauta tiene toda esta base literaria hondísima y antigua de la cultura griega, de la cultura japonesa, de tanta erudición, es lógico que a Borges le haya impactado. No es, Borges no debe haber visto, y además de todo el componente de ciencia ficción, y además sobre todo que pasara en Buenos Aires, ¿no? Yo lo que digo ahí es que cuando digo que El Eternauta es la novela que Borges nunca escribió, lo estoy diciendo porque Borges planeó hacer una novela épica sobre Buenos Aires, o una obra épica sobre Buenos Aires, y al final no la hizo. Y el Eternauta un poco ocupa ese lugar, ¿no? Borges la tenía lista, o sea, en la cabeza, el proyecto. Claro. Él lo dice, en El Tamaño de Esperanza, bueno, hay que escribir una gran obra épica para Buenos Aires, y hay que, se pregunta, hay que hacerla en verso, hay que hacerla en prosa, y él se veía como destinado a hacer eso. Y después pasa el golpe de Uriburu del 30 y abandona el proyecto. Pero él tenía ganas, y dice, bueno, se va a basar en el habla de la gente común, y va a pasar en los barrios, y qué sé yo. Así que, digamos,
1: claro, a ver,
2: es muy parecido el Eternauta al proyecto que Borges tenía, que fue muy importante para él, y lo abandonó. Y entonces el Eternauta ocupa ese lugar de ese proyecto, que es una gran novela épica sobre Buenos Aires, ¿no? Buenos Aires es el otro gran protagonista del Eternauta, ¿no?
1: Bueno, cuando ahora vino la versión cinematográfica, si querés, uno de las grandes, ahora viene la segunda parte, mucha parte de la atención está puesta en ver cómo muestran la ciudad, cómo ocurre la batalla de tal lado,
2: sí,
1: cómo ocurre tal acción en tal otra, ¿no?
2: Uh-huh.
1: Sí, sin duda la ciudad propiamente dicho es más que un escenario.
2: Sí.
1: Pero sí,
2: quería agregar que la cultura japonesa va por los extraterrestres, los manos.
1: Sí.
2: Que me dirás que qué tienen de japoneses, si tienen que son marciales, perdón.
1: Sí.
2: Estamos vivos, como ves.
1: Claro, claro.
2: Que son marciales, pero al mismo tiempo tienen una apreciación estética profunda. que tienen una ceremonia, dicen, su planeta, cuando se ponen los dos soles, este, con un recipiente parecido a una cafetera. Dice, él agarra una cafetera, el hermano, dice, tenemos una ceremonia, este, con un recipiente parecido a este, cuando se ponen los dos soles. Y digo, ¿qué es esto? Es la ceremonia del té japonesa. Y hay varios, digamos, en el libro lo explico en más detalle, pero hay una serie de coincidencias muy significativas entre la cultura que inventó para los manos.
1: Bueno, contemos quiénes son los manos.
2: Los manos son, digamos, los ejecutores de la invasión, porque los que la deciden o la dirigen son los sellos, que nunca aparecen. Son los sellos que no sabes quiénes son, nunca se los ve, no se sabe por qué hacen lo que hacen, son un gran misterio los sellos.
1: Es casi psicoanalítico el concepto.
2: Sí. ¿No? Sí.
1: Es casi freudiano de la primera.
2: Es que yo creo que, digamos, voy a hacer una especie de spoiler, pero creo que los sellos somos nosotros, digamos, ¿no? O sea, estos personajes invisibles que destruyen, que colonizan, que matan, creo que es un reflejo de los peores rasgos humanos, ¿no? Con los que sí, Westergel estaba en contra, ¿no? Pero bueno, toda esa faceta que ha sido vista como una cuestión local política ya está en el origen de los relatos de invasiones extraterrestres, que es la Guerra de los Mundos, ¿no? No nos olvidemos que la Guerra de los Mundos fue escrita a H.G. Wells, se le ocurrió como una, al repensar la invasión británica de Tasmania, donde los aborígenes no tenían ni siquiera la posibilidad de resistir por una diferencia tecnológica abrumadora. Se estaban defendiendo con arcos y flechas de gente que andaba con armas de fuego, o sea, no tenían ninguna posibilidad de un ejército moderno, además, ¿no? Y entonces, digamos, esa cuestión de contra el colonialismo y qué sé yo, ya está en la Guerra de los Mundos, o sea, y la Guerra de los Mundos es el punto de origen de toda historia de invasión extraterrestre, con lo cual, digo, yo no le quito, es posible que haya influido, pero además fue escrito en 1957, ¿no? 1957.
1: Está lejos.
2: Muy lejos.
1: Está muy lejos.
2: Muy lejos.
1: Claro.
2: Cuando yo digo esto, bueno, la respuesta es premonitorio. Está bien, pero no puedes usar lo sobrenatural para hacer crítica,
1: claro,
2: literaria.
1: Claro, no vale.
2: No puedes recurrir a lo paranormal.
1: Claro. Porque hablé con... hice un taller literario en la Escuela Científica Basilio.
2: No, pues, qué sé yo, podés decir que la vio venir, qué sé yo. Pero bueno, tenés que hacer un trabajo. Yo no lo niego, yo no estoy en contra de eso, pero lo que digo es que tenés que hacer un trabajo de separar qué es la gran influencia de Wells que está presente. Yo tengo todo un capítulo acerca de la influencia de Wells en el Eternauta, y claramente la influencia de la Guerra de los Mundos es enorme, casi te diría, en un punto, solo en un punto, no es del todo así, pero en gran medida el Eternauta es una reescritura de la Guerra de los Mundos, no tiene, como te digo, tiene muchas facetas más, ¿no? Estoy siendo un poco demasiado amplia decir que es una reescritura, pero digamos, está, te diría que casi todos los rasgos fundamentales de la Guerra de los Mundos, yo los analizo ítem por ítem, están en el Eternauta, de manera que yo no niego que haya una influencia, y de nuevo, tampoco me centro en eso, porque no es lo mío, que haya una influencia política, pero bueno, si vas a afirmar eso, tenés que hacer ese trabajo de destejer, de decir, bueno, ¿qué puede ser de acá y cómo justificás que es de acá y qué es lo que obviamente viene de Wells, ¿no?
1: Dice todo esto Martín Addis, entre otros títulos, autor de Borges y El Eternauta. Martín Addis, probablemente la persona que estudió de manera más rigurosa y más original a Jorge Luis Borges. Y bueno, además de tu obra, de tu trabajo, yo te propongo algunas preguntas sobre vos.
2: Dale, dale.
1: Si te la bancás.
2: Adelante. Sí, me la banco. No me gusta mucho hablar de mí, pero dale.
1: Shakespeare. Te llevo a Shakespeare. El Mercader de Venecia. Sí. Hay un personaje que es Shylock, ¿sí?
2: Sí, sí.
1: Que es un usurero.
2: Sí.
1: Y un señor se acerca y Antonio y le dice, le pide plata. Uh-huh. Y Shylock le dice, yo te voy a prestar la plata, pero si no me la devolves en tiempo y forma, te voy a pedir a cambio una libra de carne.
2: A pound of flesh.
1: Ok. Sí. La pregunta es, ¿a cambio de qué Martín Addis daría una libra de su carne?
2: Me niego a responder eso. ¿Qué? ¿No tenés una pregunta menos extraña?
1: Bueno, a ver.
2: Hacer una pregunta menos extraña.
1: Te puedo preguntar qué lado te gusta, pero no tiene gracia.
2: No tengo respuesta.
1: Ok, no tengo respuesta. Es muy común también relacionar, por lo menos en la memoria, ¿sí?
2: Qué pregunta rara, ¿eh?
1: Qué pregunta rara,
2: qué
1: claro.
2: Pregunta extraña.
1: Sí,
2: yo escribo libros raros, pues, preguntas raras.
1: Bueno, pero la culpa es tuya, no mía, porque tú eres un tipo que sabes que tiene una cabeza grande, tenés que sacudírsela, ¿no? No le vas a hacer una pregunta de
2: bueno,
1: qué tipo de fútbol.
2: Tratá por otro lado.
1: Bien, vamos a hacer otro abordaje.
2: Nos divertimos.
1: Bueno, nos divertimos. Si no, no tiene gracia.
2: Sí.
1: Generalmente muchos recuerdos de lugares, de situaciones, de personas, están relacionados con olores. ¿Sí? El olor.
2: Venimos raros.
1: El olor de una comida, de una casa, de una persona. ¿Olor a qué tiene el Eternauta?
2: No sé, porque la verdad que es difícil porque es todo nevado, no hay olor.
1: Hay una casa cerrada también.
2: Lo que pasa es que hay muchos escenarios.
1: Sí, pero vos terminás el libro. O sea, yo termino de leer Borges el Eternauta, El origen secreto de la gran odisea espacial argentina de Martín Addis, y te puedo decir lo olor a que tiene.
2: ¿A qué? Decímelo vos, yo no sé.
1: El libro, sí, para mí, el libro, tiene olor a brisa de calle.
2: Puede ser.
1: De viento, que no es muy fuerte, pero que trae un olor urbano. Un olor urbano que combina árboles con caño de escape, con perfume de gente, una fragancia urbana. Pues
2: ya no queda nadie, o sea, en el Eternauta están todos muertos, no hay gente. No hay perfume tampoco. No hay árboles, tampoco.
1: Está bien, bueno, pero eso pasa. Además, ese es el olor de tu libro.
2: Ok.
1: Bien. Entonces digo, bueno, uno termina esas experiencias y decís, si yo tengo que convertirlo a un olor.
2: Digamos aroma, que queda más elegante.
1: Claro, porque olor en general es a cloaca.
2: No necesariamente. Claro,
1: sí, pero aroma. Bien. ¿A qué huele?
2: No, yo te diría, no sé, voy a más que ceñirme a tu pregunta, la voy a usar como plataforma. Creo que hay un aire de profunda nostalgia y melancolía. Digamos, es interesante, son todos exiliados en el Eternauta. Es toda gente que quedó como Robinson Crusoe, varada y lejos de los suyos. Todos, porque los manos, que son los extraterrestres, los
1: instructores
2: de animación, claro, también fueron arrancados de su planeta y también están haciendo algo que ellos no quieren. O sea, todos terminan en una situación en la que la alternativa es matar o morir. Trágicamente, es trágica. Ese es el tema trágico del Eternauta, porque ellos lo dicen al principio, ya caída la nevada, destruidos los gobiernos, destruidas todas las instituciones. Digamos, sálvese quien pueda, ¿no? Y entonces Favari dice, ojo, que ahora no es que vamos a ser todos amigos, la gente se va a convertir en el hombre va a ser el lobo del hombre, ¿no? O sea, cada uno van a tratar de sobrevivir, va a ser una lucha de todos contra todos. Pero lo interesante es que los manos también, o sea, los manos están subyugados por estos ellos y tienen que ejecutar la invasión aun cuando ellos no hubieran querido, y están lejos de su planeta y también están obligados a matar o a morir, porque si ellos no obedecen, mueren, ¿no? Tiene esta glándula del terror. Y entonces creo que está ese aire así como de tragedia, ¿no? Tal vez de brisa nocturna, si querés. Aparece mucho el cielo tiene un gran protagonismo en Eternauta, ¿no?
1: Sí.
2: El cielo nocturno me remite a todo eso.
1: ¿Qué debo preguntarte que no te pregunté?
2: No, ese es tu trabajo. ¿Qué pregunta me haces?
1: Bueno,
2: no sé. Yo no soy periodista para hacer. Además, preguntarme a mí mismo.
1: Claro. A vos mismo decir, bueno, hecho, en esta charla yo esperaba que me pregunten, o deberían haberme preguntado.
2: No, Diego, vos sabés, nos conocemos hace muchos años, hay un vínculo de mutuo respeto y afecto, así que no. Yo no vine esperando que se me pregunte nada, la verdad que no. Vengo a tener estas lindas conversaciones que tenemos siempre, a pasarla, claro, bien, bueno, a hablar. Yo además no sabía que íbamos a hablar de mi libro, no sabía, vine bien dispuesta a conversar. No sé qué pregunta me puedes hacer. La verdad que no sé. A mí no me falta nada. Nunca que hablo con vos me faltan cosas.
1: Bueno, para mí es un gusto, y por eso digo, cada vez que puedo, digo, más allá de las que hacemos afuera, hagamos una para compartir.
2: Está muy bien.
1: Claro, hagamos
2: una. Está muy bien. No sé, ¿qué me quedó en el tintero? Bueno, que traduje el canto de los manos, ese mimnio a César y yo, que hacen los manos cuando se mueren, y tiene una base griega, eso es interesante.
1: Bueno,
2: ¿no?
1: este mimnio que tiene que ver con
2: recordar,
1: con la memoria.
2: Mimnesco es el verbo en griego, bueno, le sacó la parte final, pero...
1: Mirá qué gracioso que yo eso me lo había anotado, esto papelito pegado.
2: Sí.
1: Son apuntes de lectura.
2: Sí, eso para mí fue como el gran hallazgo, poder traducir el canto de los manos, que además, no vamos a dar el spoiler, pero que tiene que ver con el regreso a su planeta en la muerte, ¿no? Y eso es interesante porque eso lo tomó de una especie de no diría, de credo no oficial griego, algo así como la gente, digamos, la religión, cada uno tiene su religión, pero mucha gente cree en la astrología paralelamente, ¿no?
1: Claro.
2: Y el orfismo funcionaba así, como una cosa lateral, no institucional en Grecia. Y, digamos, no por lo bueno, no sé, no me quiero meter a sonar así, pero te quiero decir, era un credo no institucional. Sí. Y claramente está instrumentado, el orfismo planteaba que el alma regresa a las estrellas y qué sé yo, y claramente los manos en ese canto están implicando un regreso a las estrellas.
1: Me quedé con eso, me quedé con el agua del Eteo y el recordar versus olvidar. Uh-huh. Y me hizo colar a las dos pastillas de Matrix, como diciendo, lo afanaron o lo usaron como fuente de inspiración en un punto. En fin, entre las cantidad de cosas que me surgieron de...
2: Sí, ahí Matrix, yo creo que ahí hay una influencia más budista, ¿no? Que órfica, porque digamos el bodhisattva significaba el lúcido, el despierto, ¿no? Como que despertás otra realidad, ves que más allá de la realidad que tenés hay otra realidad que los demás no tienen acceso, digamos, a nadie se le ocurre mirar ahí. Así que creo que lo de Matrix es más budista que otra cosa, o hindú también, ¿no? También puede ser hindú la idea de que hay una realidad última que no vemos.
1: Alternativa paralela, sí, a la cual uno puede o no entrar, y que se te da o no se te da,
2: sí,
1: la puerta.
2: Sí, con disciplinas ascéticas, sí, o, bueno, en el caso del budismo, meditación, etcétera. Así que me parece que va más por ahí, lo de Matrix.
1: Dice todo esto Martín Adis, autor, entre otros libros, de Borges y El Eternauta, El origen secreto de la gran odisea espacial argentina. Tipo raro, Adis, buscalo si tenés, si tenés ganas.
2: Bueno, digo mi sitio web, es martinadis.com, sí, con H, Adis.
1: Martinadis.com, Adis, sí, con H. Si tenés ganas de conocer gente rara, buscalo a Martín Adis, que pasa del MIT y de la antropología a los sistemas. Y era lingüística, como quien pasa del bife con papas fritas a...
2: De la cama al living, a la decía Charlie.
1: Claro.
2: Siendo así, la cama al living.
1: Con esa naturalidad y con esa facilidad.
2: Qué grande Charlie. Qué grande genio Charlie.
1: Sí, me da un poco de lástima cuando lo veo, pero...
2: Bueno, pero no le quita, en fin, el genio que fue.
1: Sí.
2: O que es.
1: Claro, genio. Claro, ¿ves? Nos pasa eso.
2: Sí, sí, sí.
1: Bueno, ¿qué te puedo decir? Gracias, Martín.
2: No, por favor, gracias a vos, tío. Un placer.
1: Espero que la hayas pasado razonablemente bien.
2: Sí, sí, sí, salvo por esas preguntas raras, la pasé bien. Te la voy a cobrar.
1: Claro, claro. Nos vamos, amiguitos. Nos vamos a encontrar seguramente en otra oportunidad, claro. Y cada vez que nos despedimos, te digo lo mismo. Gracias. Muchas, muchas gracias. Y chao.

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0: Bueno, bienvenido entonces, ¿eh? Bienvenido, sí, viste, es así, la radio tiene esa clase de cosas que felizmente no se ve. Y entonces, bueno, pasan cosas, ¿eh? Bueno, pero antes que nada, bienvenido. Ahora vamos a decir a quién le estoy diciendo bienvenido, porque si no parece que estoy en medio de un delirio místico. Pero lo que pasa es, bueno, nos estamos viendo. Me estoy refiriendo al señor, al joven Patricio Rago, ¿eh? Joven, muy joven, modelo 82.
1: Soy 82, sí, viste, sí. Que la juventud se va como corriendo. O sea, mi vieja dice que va a jugar al huracán con las chicas. Entonces como que
0: claro.
1: Diría que todos nos vamos corriendo. Un escritor joven tiene 40, 50, pero bueno, cuando teníamos 20 años, yo me acuerdo una vez estaba en el colegio, una profe de historia dijo, bueno, no, porque la juventud está hablando de los procesos revolucionarios. Y yo dije, vos sí, la revolución no la van a hacer unos viejos de 40.
0: Claro.
1: Yo tenía 15 años. La profesora me miró con una cara de odio, no me vio más, pobre.
0: Claro.
1: Así
0: claro.
1: Que bueno, sí. Diría que sí, yo me siento joven, la verdad.
0: No, bueno, sí, sos joven. La así verdad que sos joven. Es cierto esto del corrimiento que hubo. Pero en realidad el motivo de la visita, de la convocatoria y fundamentalmente de la asistencia de Patricio Rago a la charla, tiene que ver con su actividad. Con su actividad, me dirás, bueno, ¿cuál es la actividad de Rago? Mira, yo estuve intentando armar una pequeña biografía y en 4 o 5 renglones me llamó la atención que como un canon se repite, que vivió en Roma, que vivió en Berlín, que vivió en Barcelona, que fue jugador profesional de hockey. Es llamativo que un tipo de 40 años diga que fue profesional, pero sí, obrero metalúrgico y de la construcción, que fue barman, que fue pintor, que fue cadete, que fue jardinero, que fue repositor de supermercado, que fue mozo, galerista, intérprete simultáneo y profesor de inglés. Y como no le alcanzó, como decidió que no, que en realidad dejó de buscarse otro oficio más, decidió dedicarse al tema de los libros antiguos. En una variedad que ahora vamos a intentar desarmar esa palabra, y tiene una librería propia que se llama Aristipo. Ahora vamos a hablar un poco de Aristipo también, pero por otro tema. Y es el organizador de un evento que se llama La Fiesta del Libro Usado.
1: Sí,
0: La Fiesta del Libro Usado.
1: Exactamente.
0: Aquí en la ciudad de Buenos Aires. ¿Qué es la Fiesta del Libro Usado?
1: La Fiesta del Libro Usado es un evento anual que se celebra desde el 2022 y que es la Fiesta del Libro Usado y no la feria, porque es mucho más que una feria.
0: Bueno, te iba a preguntar, ¿por qué no la feria?
1: Exactamente, porque es una feria, o sea, es una feria con las mejores librerías de usado de la ciudad, que vienen con una selección de sus mejores libros, y también hay programación con charlas, lecturas, entrevistas, y además también hay música en vivo, porque la propuesta de la FLU es que leer es una fiesta, que leer no es una práctica aburrida, snob, solitaria, de gente iluminada, sino que leer es algo que amamos, que es algo luminoso, es algo que disfrutamos y que genera comunidad. Los lectores todo el tiempo estamos recomendándonos libros, y leer es un acto en que nos pasan cosas en el cuerpo. O sea, realmente estamos, hay un momento glorioso con la lectura. Entonces, la propuesta es esa, es sacar a la lectura de ese lugar más snob y más aburrido y llevarlo a la gente, a lo popular, que la gente pueda ir y llevarse un libro a buen precio. La propuesta de la FLU es esa, por eso es una fiesta.
0: Es una fiesta. Hasta donde yo tengo entendido, a ver, el tema del libro a mí es un tema que me atrae mucho. Es un mundo en el cual trato de vivir la mayor cantidad de tiempo posible porque me resulta muy, muy atractivo. Como lector y en un mundo también como un modesto autor. Y en general tiene esa cosa solemne, casi te diría como de nerd, ¿no? Es decir, al tipo que le gusta esa especie de nerd del libro. ¿Quién va a la Fiesta del Libro Usado?
1: Mira, la verdad que tiene un público muy amplio, porque ¿sabes? La edición anterior vinieron más de 15.000 personas y la anterior más de 40.000. Entonces, pero sí te diría que el núcleo duro, muchísima gente. El núcleo duro de lectores apasionados que van a buscar esas joyitas que no se consiguen en ningún lado, esos lectores son, algunos son escritores, otros son profesores de PUAN, de sociales, y otros son lectores que quizás trabajan en un bar o trabajan en tribunales y tienen la pasión de la lectura. Entonces son personas, lectores exigentes que buscan calidad, que buscan libreros y librerías que sepan, que les recomienden libros, que hagan una curaduría, que seleccionen. Entonces ese tipo de lectores, y también van lectores jóvenes que van a encontrar un libro por primera vez, decir bueno, ¿qué nos encontramos? Y quizás encuentran a Hesse, a Orwell, a Bradbury, a Suskin, a Marguerite Yourcenar. Entonces la idea un poco es un público muy amplio, pero el núcleo duro es esa raza de lectores y de ratas de biblioteca y de librerías que habita la ciudad.
0: Sí, vos le pusiste libro usado. En general, el estereotipo del libro que no es nuevo se lo llama antiguo, por ejemplo, ¿no? Es el libro antiguo, en algunos casos el libro viejo. ¿Cómo se define? ¿Cuál es el borde para definir el libro usado?
1: Para mí está bueno, yo creo, o sea, el libro usado es aquel libro que no se compra en librería, sino que ya fue comprado por un lector. O sea, es un libro que en las librerías de usado vamos y compramos en las bibliotecas particulares. O sea, ahí me llaman, me dicen, che, mirá, nada, me voy a vivir afuera, me tengo que vender libros o se murió mi papá.
0: Bueno, esa era la pregunta, ¿cómo te provees?
1: Exactamente, nosotros vamos a comprar bibliotecas particulares. Entonces esos libros, hay algunos libros que están casi sin leer, porque quizás lo compraron, estuvo en la biblioteca 10 años y no lo leyeron. Entonces el libro usado tiene esa característica. A veces encontrás libros que fueron editados el año pasado o este año y están como nuevos, y a veces encontrás libros que se editaron en los años 30, 40, 50, lo que sea. Entonces es muy amplia la categoría de libro usado. Después, la librería, el libro viejo o el antiguo, ya estamos hablando de una cierta distancia temporal. O sea, un libro del año pasado no es un libro antiguo. Entonces, diría que en ese sentido. Y después está como ya el libro de primeras ediciones, joyitas, que ya son como las librerías de los anticuarios.
0: Claro,
1: librerías,
0: bueno,
1: que son más, están en el centro y demás, que consiguen libros firmados, cartas, manuscritos. Esto es una librería de usado. Esto es una feria de usados donde vos vas a comprar libros

0: había librerías que también fueron desapareciendo, pero sí se fueron construyendo otro tipo de librerías, que son las librerías de barrio, o sea, librerías en colegiales, en Villa Urquiza, y después también librerías virtuales, muchas librerías virtuales que venden libros por Instagram o por las redes, y uno los encarga o los mandan. Y después siguen estando los parques, Plaza Italia, Parque Centenario, Rivadavia, pero diría como que creo que la virtualidad cooptó una masa, un tránsito de libros.
1: Sí, ahí el problema que yo encontré, por lo menos, vos me dirás si es un error mío o no, que de repente ponele en el libro nuevo, al estar todo catalogado, por ahí es más fácil encontrarlo. En el caso del libro usado o el libro viejo, la búsqueda a veces es más complicada, porque el tipo que tiene un stock, ponele, no sé, de 15.000 libros, sí, no los tiene todos catalogados.
0: Claro, pero eso, bueno, creo que eso también le da como la cuota de aventura que tiene el libro usado. Los lectores de usados recordamos el momento en que encontramos un libro que veníamos buscando hace muchos años. Ese momento es como la gloria. Vos hace 10 años vienes a buscar un libro, no está por ningún lado descatalogado, y un día entras a una librería viejo y lo ves en una mesita, quizás hasta lo ves en una mesa de novedades. Entonces, creo que esa épica de la búsqueda, esa aventura de la búsqueda, yo creo que le da un valor. Vos después lees ese libro con otra predisposición de ánimo, como que ya hay algo que ya lo querés, porque te costó tanto conseguirlo ese libro y lo tuviste en tu mente tanto tiempo que eso crea un vínculo con ese libro.
1: Te voy a hacer un comentario horrible.
0: No, podés comentar, no hay ningún problema.
1: Va a ser un comentario horrible, porque la comparación que voy a hacer es horrible, pero me escudo en tu inteligencia.
0: A ver, bueno.
1: Podés no contestarla, porque además de ser horrible, la pregunta tiene un dato personal y por ahí decís, no sé qué lo revelar. Es lo siguiente. En las verdulerías, ¿sí? En la verdulería, un cajón de frutas, por ejemplo, de tomates, se vende con un criterio comercial muy simple. Te dice, el cajón tiene 25 kilos. Bueno, con 2 kilos tengo que pagar el cajón.
0: Bien.
1: Porque después tienen el desperdicio, tienen las que se rompieron, tienen las que no se vendieron. Entonces, voy a decir, bueno, tipo, baja el camión, es así. ¿Cómo funciona? La ecuación es más o menos esa.
0: Bien.
1: En una librería, en una biblioteca que vas a comprar.
0: Sí.
1: Por ahí el tipo tiene 2.000 libros.
0: Sí.
1: Una biblioteca para una particular, grande.
0: Sí, sí.
1: ¿Sí? No te sirven los 2.000 libros.
0: No, claro.
1: ¿Qué pasa con los que no sirven?
0: Bueno, mira, ahí tenemos dos, existen dos tipos de librería de usado. Están las que eligen lo que compran de acuerdo a los criterios que tienen, al interés. Hay librerías especializadas en filosofía, otras en historia, otras en arte. Y después están los que compran todo. Donde vos te decís, mira, todos estos libros se los llevan. Yo soy de las que eligen. Yo compro ficción, filosofía, poesía y demás. Entonces, yo siempre cuando voy a comprar una biblioteca, imagínate que vos me llamás, mira, tengo la biblioteca de mi abuelo, vamos, tú, mira, una pared entera, separo, me llevo 200 libros. Ok, y a vos te quedan ahí 800, te quedan 1.500. Bueno, yo ahí con esos 1.500 libros que quedan, te digo, che, mira, estos libros, quizás está bueno que llames a algún librero, porque hay cosas que yo no me llevo, pero creo que otro librero les puede interesar. O quizás te digo, che, mira, me parece que lo que hay es papel. Entonces ahí lo que yo siempre sugiero es llamar a estos libros que compran todo, porque ellos tienen como su mecanismo. Ellos van, se llevan todo y después ponen mesa de novedades, de oferta, de 3 libros por 3.000 pesos, así. Entonces esto como que tiene una circulación, es como otro tipo de manera de entender el mundo del libro usado.
1: Ah, pero digamos, hay como mercado secundario, mercado terciario.
0: Yo paso, yo tengo algunos contactos, yo digo, che, mirá, querés un libro de combo, bueno, yo te paso, tengo una pila de confianza, que va, Trun, se lleva todo, y ella después ve qué cosas le sirven, qué cosas mueve, dónde pone. Entonces más o menos un poco así funciona.
1: ¿Tenés idea si hay mucha diferencia entre el circuito de libro usado en Capital y en otras provincias?
0: Mira, mi experiencia viajando por otras provincias es que realmente yo he encontrado muy pocas librerías usadas. Encontré un mercado muy, muy chico. Encontré en Rosario una movida de libros usados importante. Ellos hacen una feria también, creo que varias veces al año. Y después en Córdoba encontré algunas librerías de usado también, pero pocas. Me parece como que no hay mucho. Empecé, no hay muchas bibliotecas. Creo que también hay una red de bibliotecas populares en las provincias que absorben por lo general las bibliotecas particulares que se desarman, digamos. Entonces me parece que un poco pasa eso. Pero generalmente los lectores de usado del resto del país compran, vienen a Buenos Aires, aprovechan y recorren y compran y se llevan. Ahora con Mercado Libre empezaron a encargar a ciertas librerías. Yo tengo clientes del interior que me van reservando libros, 5 o 6 libros, bueno, armarme un paquete y se lo mando. Entonces, más o menos así funciona, pero no. O sea, un poco como la estructura del país, no está federalizado, digamos. Claro. Es muy concentrado en Buenos Aires.
1: Me daba la sensación de que había algo de eso. Vos le pusiste a tu librería Aristipo Libros.

0: principio de Sirene.
1: Exactamente.
0: Claro, sí, yo este Sirene, qué gran ciudad que fue, ¿no? Porque yo de ahí sigo a Sinesio de Sirene.
1: Ah, mirá.
0: Que tiene un libro muy divertido que se llama Elogio de la Calvicie.
1: Mirá vos, no tenía ese.
0: Es un librito chiquito que se llama Elogio de la Calvicie, donde ahí, sí, se ríe Sergio, nuestro operador. Sí, claro, dice, sí, ¿por qué justamente? Claro, sí. Bueno. Porque
1: ¿qué te habrá llevado a leer ese
0: libro? ¿No? Bueno, Elogio de la Calvicie es un libro del año 400. Mirá. Y este Sinesio planteaba que si él, básicamente, que si el pelo fuera importante, estaría del lado de adentro.
1: Mirá, es una buena teoría,
0: es una buena
1: hipótesis.
0: Claro. Entonces, y le dedicó un libro a reflexionar sobre eso, y también era de Sirene, ¿no? Cuando vi que estaba con Aristipo, digo, qué ciudad, ¿no?
1: Bueno, Sirene era una ciudad periférica del, digamos, de alguna manera, de la antigüedad griega, porque está en el norte de África, digamos, en lo que actualmente es Libia. Entonces es una escuela que ya de esa marginalidad ha tenido filósofos muy particulares. Estuvo también Teodoro el Ateo, y que no formaban una escuela, no era que los sirenaicos todos se juntaban a comer asado y estaban todos de acuerdo y estudiaban los mismos cosas. Eran todos unos personajes, unos locos de la guerra, que tuvieron la casualidad o no de nacer en la, y de vivir en la misma ciudad, pero como estaba en los bordes. Eso me interesaba. Y Aristipo, bueno, fue una figura muy, muy provocativa también. Iba vestido de mujer al ágora, salía con una prostituta, convivía con ella. O sea, un tipo que siempre estaba desafiando las normas de la moral y de sobre todo esa moral puritana de ciertos sectores de
0: la ¿Y a tu librería le pusiste el nombre?
1: Yo le puse Aristipo porque la manera en como yo entiendo la lectura es a través del hedonismo, del goce, porque Aristipo, su hipótesis era que el único sentido que tiene la vida de goce, era el placer, digamos, si había tenido algún tipo de sentido era ese. Entonces, como tengo una mirada hedonista de la vida y de la literatura y de la lectura, me pareció que Aristipo expresaba el espíritu de Aristipo, que está como deambulando por la librería, expresaba y definía un poco esa manera de que para mí está bueno vincularse.
0: Hay algo muy interesante con el tema de las librerías, porque bueno, vos sos modelo 82, recién nacías en ese momento, quienes somos un poco anteriores atravesamos toda la transición de lo analógico a lo digital, ¿no?
1: Claro, yo también la pasé igual. Yo crecí con, digamos, o sea, a pre-internet, por supuesto, pero bueno, estaba la tele y demás, pero yo recuerdo, no había celulares.
0: Claro.
1: Eso cambió mucho.
0: Todo eso, y a mí siempre me asombra, me asombra y me alegra, ¿no?, al mismo tiempo, la permanencia del libro, que es una cosa que tecnológicamente es anacrónica.
1: Total, sigue siendo el mismo formato de páginas que se pasan durante mucho tiempo. Creo que hay algo que tiene el libro, tiene muchas cosas, ¿no? Podría ser un elogio del libro y nos quedamos 3 horas hablando.
0: Sí, claro.
1: Pero diría como que el libro en papel, sobre todo, en versus al dispositivo electrónico, lo que tiene es que esa materialidad del libro te permite involucrar otros sentidos en la experiencia de la lectura, como el olfato y como el tacto. Y después también que ese libro ocupe un lugar en la biblioteca, hace que ese lomo del libro, cada vez que vos lo veas, ese libro te evoque a un momento de tu vida y a una persona de tu vida, si ese libro te lo regalaron o te lo dedicaron o te lo recomendaron. Entonces, opera como una especie como de ancla de memoria el libro en la biblioteca. Entonces, abrirlo y leerlo. Entonces, ese vínculo afectivo y emotivo que nosotros desarrollamos con los libros, porque los libros nos hacen sentir cosas. Los libros son unos objetos que constantemente nos están emocionando, nos están haciendo reflexionar, nos están sacando lágrimas, nos hacen reír. Entonces, creo que eso es es imbatible.
0: Dice todo esto con esta pasión Patricio Rago, titular, CEO
1: y cadete.
0: Claro, de Aristipo, todos los cargos.
1: Todos los cargos. Sí.
0: De Aristipo, bueno, por la cantidad de oficios que desarrollaron, podrías haberlo sido tranquilamente. De Aristipo Libros, organizador de la FLU, la fiesta de libros usados. Vamos a hacer una breve pausa. ¿Estás de acuerdo?
1: Por supuesto.
0: Menos mal. Y después de la pausa, seguimos con Patricio Rago y los libros usados.

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1: Bueno, seguimos charlando con Patricio Rago, nuestro invitado de hoy, librero anticuario sería, en un punto.
2: Librero de usado, me gustaba usado. Pensar, porque el anticuario yo trabajo en una que otra primera edición, pero medio que no me dedico a eso. O sea, si voy a comprar una biblioteca y aparece alguna primera edición, obvio que la compro, pero no es el tipo de, ni de libro que me interesa vender, ni de público y de clientes con los que me interesa vincularme.
1: Ahora, yo digo lo siguiente, un tipo que le gustan los libros, que escribe, vamos a hablar ahora un poco de sus libros también, es un poco como ser gordo y tener un kiosco.
2: Y hay que manejar un cierto criterio para no quedarse todos los libros que compras en una biblioteca. Es un tema, porque además el espacio es finito, o sea, no vivo en el Taj Mahal, lamentablemente, no me encantaría, pero así que bueno, tengo que regular. Además, ya pasé un límite, que es un límite muy, muy, muy delicado, que es el de la doble hilera en la biblioteca. Era terrible, una vez que abrís esa puerta, así que estoy tratando como de contenerla, o sea, no tengo más de un estante por categoría con doble espacio y tengo que hacer una limpieza, o sea, tengo que hacer un orden, tengo que sacar también libros que ya leí hace mucho, que no sé, que me los quedé y al final no me interesan.
1: Bueno, pasa a veces con los libros, yo pensé que por ahí era un problema mío nada más, que decís, pasa un determinado tiempo y decís, ahora puedo desprenderme de este libro.
2: Bueno, creo que sí. O sea, a mí me pasa que tengo libros que amo tanto que no me desprendería, pero ni porque me apunten con una pistola.
1: Sí, claro.
2: Pero entiendo que también hay libros que leí en un momento y que ya está. También, o sea, no tiene mucho sentido que un libro esté juntando polvo en una biblioteca durante 30 años. También está bueno que el libro lo lea otra gente.
1: Está bien, pero el placer de tenerlo.
2: Claro. Entonces yo hay libros que no me desprendería por nada del mundo. Después hay otros que quizás los leí en un momento, me pareció que estuvieron bien, los libros que no me gustaron mucho, pero los marqué y me servían como a nivel ejercicio de lectura crítica. Entonces a veces como que los hago circular, pero sí, es un tema.
1: Ejemplares únicos y Homo Ludens son dos títulos de libros tuyos.
2: Exactamente, son mi libro de cuentos y una novela.
1: Sí. ¿Cómo es estar en ese mundo y a su vez convertirte casi en un personaje?
2: Mira, la verdad que es muy loco. Yo pensaba que, o sea, yo tenía una idea de la escritura y la literatura más al estilo más Onetti, digamos, para mí, o Hemingway, o Faulkner, o ese perfil de bueno de escribir, y estaba siempre muy preocupado porque tenía ganas de escribir al menos un libro que esté bueno. Escribí, tengo otros libros anteriores que al final no están publicados y que no se van a publicar y demás, porque creo que bueno, hay toda una búsqueda ahí. Pero bueno, la verdad que publicar el primer libro por una editorial como Bajo la Luna, una editorial con mucho prestigio, muy hermosa, para mí fue una emoción tipo, ya está, yo ya gané, ¿entendés? Ya salió el libro se leyó, tuvo 4 ediciones, se tradujo al turco, se publicó en Colombia, o sea, la gente lo compra, lo disfruta, eso es un golazo, ya tener ese libro, o sea, publicar un libro y que la gente lo lee, le pasen cosas en el cuerpo y se emocione, para mí eso ya está. Así que nada, pero bueno, después me puse a escribir otro. y escribí una novela, lo cual que salió ahora en febrero, que somos Ludens, y que también me escribe gente. El otro día me crucé un pito en la calle y digo, Patricio, vos sos Patricio, bueno, estoy leyendo Moludens, me está encantando, muchas gracias, está re bueno, me estoy riendo mucho. Entonces, bueno, esas cositas son como, la gloria, ya está, yo no pido mucho más. O sea, no quiero ser un bestseller y puede ser millonario. Pero es muy lindo eso de la gente, es como, wow, la gente del libro lo está acompañando en su vida, en momentos de su vida, a veces son duros, y tiene ese libro, y ese libro los rescata de esa realidad inmediata que está siendo muy hostil. Entonces, y que ese libro sea algo que vos pensaste, que vos imaginaste, una historia que vos contaste, me parece muy hermoso, es como, wow.
1: ¿Qué va a pasar o qué está pasando? Yo creo que está pasando, no sé, yo todavía no termino de vislumbrar el desenlace con el tema de los libros electrónicos. Porque hubo un gran intento desde el mercado, si querés, de lecturas, sí, de meterlo, de impulsarlo, de promocionarlo, los dispositivos mismos como el Kindle, qué sé yo, ya pasaron muchos años y todavía no termina de hacer pie el tema. Pero sin embargo hay mucha circulación de textos electrónicos que para algunas cosas son útiles, como que les una cita, ¿no? ¿Terminamos conviviendo con ellos? ¿Habrá uno se comerá al otro?
2: Mira, la verdad que, o sea, todo va a depender un poco de varias cosas. Primero, de las nuevas generaciones, de cómo nosotros le transmitamos la pasión por el libro, por el objeto. O sea, primero que lean ya es un montón. Y después, poder transmitirle ese vínculo que se puede tener con un libro como objeto y poder disfrutar del libro como objeto. O sea, poder disfrutar de la tapa, de las ilustraciones, de la tipografía, de la textura, de qué pasa con ese libro que se mueve de un lado a otro, que se presta. O sea, toda la carga que tiene ese objeto, que es un objeto que no es como un control remoto. Es otra cosa el libro. El libro es como una... Yo siempre digo que está como una zona entre lo animado y lo inanimado. Viene de la madera, de algo vivo, está lleno de historias. Lo lees y te emocionas, te pasan cosas en el cuerpo. Entonces, diría como que yo creo que el libro va a sobrevivir. Tengo esa fe, esa esperanza. Pero bueno, viste que ahora se ve una noticia de que las empresas de la IA están comprando libros, están destruyéndolos para escanearlos más. Bueno, creo que en esa escena muy farengiéstica, digamos, diría que más que nunca hay que defender y militar el libro usado y hablar de ese objeto y transmitir esa pasión. Me parece que eso va a depender un poco de nosotros como generación, cómo transmitamos esa pasión por el libro a las nuevas generaciones.
1: A mí lo que me viene trayendo cierta dosis de calma o de paz es el hecho de que, por ejemplo, el Blu-ray o la película en soporte físico desapareció.
2: Sí.
1: ¿No? Se la comió la transmisión digital. A la música le pasó lo mismo, lo que vos tenías.
2: Sí.
1: Desde la tapa del disco, en su momento, en el vinilo que era grande, se redujo la superficie a un compact de 13x13, pero bueno, venía el librito, entonces había un arte de tapa, había, digamos, un relato que podía, visual y escrito, que acompañaba esa obra.
2: Exactamente.
1: ¿No? El CD mismo venía estampado de modo, entonces era un objeto... Había belleza en juego. Bueno, claro. Todo eso se lo comió la transmisión digital. Y el libro no.
2: No.
1: El libro se pudo sobreponer, pudo sobrevivir, atravesar esa suerte de aro de fuego, ¿no? Desde el 0 y el 1 de lo digital, y quedó.
2: Sí.
1: Pero me cuesta a veces imaginarme dentro de 20 años.
2: Yo creo que hay algo con un poco de lo manual. Es como si te dijera, che, ¿por qué hay gente todavía toca instrumentos? Tocan la guitarra, tocan, sé, qué sé yo, el tambor, cuando podrían hacerlo todo con un botón, tipo un sintetizador. Yo creo que hay algo de estar haciendo con el cuerpo. Me parece que la lectura que se hace en un libro en papel es una lectura que se hace con el cuerpo, no se hace eso con los ojos y con la cabeza. Entonces me parece como que hay algo de involucrar el cuerpo, que es una experiencia que el ser humano agradece y disfruta mucho, porque la presencia, esa sensación, como cuando estás meditando, cuando estás nadando, cuando estás, o sea, en un momento dentro de una cancha, que tu cabeza se apaga y estás completamente conectado con ese presente, sos ese cuerpo. O sea, esa dicotomía tipo entre lo cartesiana de mente-cuerpo o de espíritu-cuerpo es como que no, sos puro cuerpo. Entonces me parece que el libro un poco ofrece esa experiencia, pero también la gente sigue tocando instrumentos. Hay algo que estar ahí, estar fluyendo.
1: Ahora, Patricio, vos sos un tipo que viene del deporte de elite, sos un jugador profesional de hockey, hiciste todo un recorrido, si querés, biográfico, existencial, abrevaste en todos esos oficios que contábamos al principio. ¿Cómo llegaste al tema del libro usado?
2: Mira, yo tuve una vida, una infancia y una vida de club. O sea, fui siempre al mismo club, donde me conocen de chiquito, jugaba de hockey, ahí, o sea, hice toda esta vida de club. Y aparte, a los 15 años más o menos, empecé a leer, medio como una manera, medio como fortuita, así. Y ahí se abrió el mundo de la literatura. Empecé a leer filosofía, empecé a leer literatura. Tuve un maestro que fue un librero de Parque Centenario, que me fue guiando en las lecturas, me recomendó buena literatura. Entonces, ahí se abrió como dos, tuve como dos vidas paralelas. Tenía el mundo del hockey, del deporte, los amigos de toda la vida, y el mundo de la literatura, donde empecé a conocer escritores, amigos, otros amigos lectores. Entonces, son como dos vidas que convivieron de manera paralela. Después, cuando terminé, cuando volví de Europa, yo tuve 5 años jugando en Europa, cuando volví de Europa, en el 2010, dije, bueno, no, me tengo que poner a laburar, ya fue, no puedo seguir rascándome como un jugador profesional. Así que ahí, como yo ya conocía el mundo del libro usado, como lector, las librerías de calle corriente, los parques y demás, dije, bueno, voy a empezar a vender libros y a ver qué pasa. Y ahí arranqué muy de a poco, desde mi casa, con una página web, con una clientela que fui haciendo muy de a poquito, pero así fue mi entrada al mundo del libro. Entonces, nada, cuando yo abro el local en el 2015, de repente empieza a venir escritores y demás, y aparezco de la nada, nadie me conocía, no era un tipo ni que había ido a Puan, ni que había hecho taller con diferentes escritores. Entonces, como que aparecí de la nada un chabón vendiendo libros con una curaduría y un cuidado muy muy exquisito, y que tenía también otra manera de entender la lectura, que no era esa pose snob de muchos intelectuales que se creen súper especiales iluminados porque leen. No, amigos, somos lectores, agarramos el libro, leemos. Entonces creo que eso es algo que, bueno, nada, así llegué.
1: y hacer una pregunta incómoda.
2: Me encanta, ya, me hiciste una horrible, que al final no fue tan horrible. Bueno, ahora de incómoda.
1: Te compré en la librería con la verdulería.
2: Decí, pero la verdulería es un lugar donde hay trabajadores que nos dan la, el alimento de nuestro cada día. Claro,
1: pues, bueno, pero bueno, me estás comparando la librería con la con el,
2: no, pero está perfecto, aguante. No, gran lugar, verdulería.
1: Lo tenés a Shakespeare.
2: ¿Shakespeare?
1: Sí, lo tenés.
2: ¿William? Sí. Sí, sí, me suena, un inglés.
1: Sí.
2: Ahí, tiene futuro.
1: Sí, viene bien.
2: Viene pegando.
1: La gente lo pide mucho.
2: Muchos bestsellers.
1: Sí. Bueno, tiene una obra que se llama El Mercader de Venecia.
2: El Mercader de Venecia, sí.
1: En esa obra del Mercader de Venecia hay un personaje que de un lado de la avenida Córdoba lo llaman Shylock y del otro lado lo llaman Shylock.
2: Ok, claro.
1: Viste que es la frontera.
2: Sí, a full.
1: Es así, que es un usurero. Y entonces viene otro personaje de la misma obra que se llama Antonio y le dice, le viene a pedir plata. Y entonces Shylock o Shylock, depende de la vereda en la que estés de Córdoba, le dice, yo te voy a prestar la plata,
2: sí,
1: pero si no me la devuelves en tiempo y forma, te voy a pedir una libra de carne. Bien, una escena dramática. Y entonces la pregunta para Patricio Rago es, ¿a cambio de qué daría una libra de su carne?
2: ¿A cambio de qué daría una libra de mi carne? Qué buena pregunta, no sé. Por la Revolución Mundial. Por eso sí, me sacrifico, viejo. Bueno, puedo sacrificar, porque la gente viva en paz y en comunidad y todos puedan tener una vida digna. Pero diría que sí, no sé. O sea, si tengo que pensar algo muy valioso como una libra de carne de mi vida, creo que es mi biblioteca. El otro día hablaba también, pensaba en... En el amor que tengo por esas bibliotecas de mi casa, en cómo los miro esos anaqueles con tanto amor, esos anaqueles me recuerdan momentos de mi vida, cuándo los compré, cuándo los leí, esas historias que tienen, qué vínculos conecto con otros escritores o libros. Así que diría como que pensando en algo muy muy valioso, diría que la biblioteca. Creo que los lectores tenemos ese vínculo con esa biblioteca.
1: Probablemente.
2: Otra cosa que el Kindle tampoco ofrece.
1: Bueno, claro.
2: Entonces, claro, ahí es un tema. Hay algo de la materialidad, de estar viendo. Poner que vos en el Kindle vas pasando los libros, no es lo mismo. Vos estás viendo, ahí estás cenando con amigos y de repente mirás y, ves el lomo rojo de Thomas Wells y, claro, viejo. Entonces, eso me parece muy...
1: Es Humberto Eco de hace 30 años.
2: Sí. Entonces, eso para mí es irreemplazable y por eso. Pero bueno. Tanto las fuerzas del mundo y del mercado conspirando contra eso. Así que bueno, tengo que saber que es como una ola gigante que viene, que hacerle fuerza, que resistir, pero bueno, pero está duro.
1: Somos unos cuantos.
2: Yo creo que sí.
1: Hay chance.
2: Yo creo que sí,
1: yo creo que hay chance. Viste que por lo general, determinados momentos o circunstancias o experiencias se relacionan con un olor.
2: Sí.
1: Una casa, una persona, ¿no? Vos olés eso, de repente te llega ese olor y, ¿no? Hay un vínculo, es como que el olfato es capaz de disparar.
2: Total.
1: Esa clase de cosas. El libro antiguo, ¿sí? El libro usado, ¿olor a qué tiene?
2: Mirá, los libros usados tienen un olor muy, muy, muy, muy particular, muy, muy específico del libro usado. Eso se debe a que hay como unas, nunca me acuerdo, son unas bacterias, algo en la oxidación del papel, que generan un olor que es parecido a la canela. Entonces, si vos agarrás un libro de los años 40, 50 y lo solés, o de los 70 también puede ser, es un olor que, no me acuerdo, tiene un nombre tipo químico, que es un nombre que, digo que produce una sensación de mucho bienestar. O sea, yo noto cuando estoy en la librería y entra la gente en la calle y entra re enloquecida con el teléfono, con el bocinazo, todo, y entra y cierra la puerta y de repente está sonando Mozart, le embarga el olor de los libros usados, las luces bajan, entonces de repente toda la hostilidad y la sobreestimulación que había en la calle, wow, desaparece. Entonces lo veo como se van amansando, como una fiera que entra toda rabiosa y de repente, acá no me están haciendo daño, no están bombardeando por todos lados. Entonces eso creo que un elemento importante de esa acidez es el olor de los libros. Así que diría eso, no me acuerdo el nombre, me gustaría saber el nombre químico de qué es lo que tienen los libros usados que nos hace.
1: Sí, lo vamos a encontrar, de todos modos, sí. vamos por la sensación. Sí, eso, esto que decís, que, a ver, en una época entrar a una casa y ver una biblioteca más grande, más chica, era casi parte del mobiliario.
2: Claro,
1: ¿no?
2: Sí.
1: Bueno, ahora es casi una rareza en un punto. Raro, sí. La gente que tiene biblioteca en la casa, te tiene que gustar particularmente el tema. Sí, yo tengo, por ejemplo, una colección de libros electrónicos de alrededor de 10.000 títulos.
2: Claro.
1: no me sirven para mucho. Yo los tengo,
2: claro que no.
1: No, yo los tengo para hacer consultas, claro, para hacer búsquedas.
2: Está bueno.
1: ¿No? Para encontrar comunes denominadores, pero es casi un juego matemático. La literatura, claro, y el placer no están en juego en lo más mínimo.
2: No.
1: El mueble, el espacio físico es otra cosa.
2: Para mí es eso, y lo lúdico también hay, ¿eh? Estar como mirando y jugando y qué conexiones haces y qué recordás, qué libro traes a tu memoria. Yo tengo mucho tiempo mirando mis bibliotecas, tengo 4. La voy mirando, recorro, voy a ver un poco el sector de los norteamericanos.
1: ¿Está ordenada tu biblioteca?
2: Sí, se me vuelve loco. O sea, hay una cierta cantidad de libros que una biblioteca que ya requiere un cierto orden. A mí me interesa mucho el orden de las bibliotecas y los criterios que utiliza la gente. A veces el otro día, hace una semana, le preguntaba a un par de amigos. Yo lo ordeno por países, por idiomas, en general, por, o sea, ficción o ensayo o teoría. Y después, dentro de la ficción, lo ordeno por países. Por
1: o idiomas. Sea que vos podrías acercarte a tu biblioteca y decir, estoy buscando tal cosa, saber dónde está.
2: Por lo general, sí, me decís, sí, es más. A veces estoy con amigos en la casa y a veces hacemos un juego de que uno agarra un lobo y le digo, mira, ese está
1: ahí. ¿Los libros se prestan?
2: Justo ayer hablamos de eso también. Yo creo que si se prestan, uno tiene que estar dispuesto a perderlo, que saber que es muy probable que ese libro no vuelva. No sé cuál es el porcentaje de libros devueltos, no sé si hay un censo sobre eso, pero sí diría que presto muy poco a gente que quiero mucho y que le estoy encima de esos libros.
1: ¿Compras libros nuevos para vos?
2: Compro libros nuevos, sí, porque a veces me interesa leer novedades, libros que escribieron amigos o escritores que estoy siguiendo, entonces sí. Pero bueno, soy un lector más de clásicos y usados, o sea, diría como que el 90% de los libros que leo son usados o los compro usados.
1: ¿Regalás libros?
2: Regalo libros, sí, un montón. Regalo libros a amigos, regalo amigos a clientes también a veces. A veces me agarran un libro que está medio golpeado y digo, ¿cuánto sale? Llévatelo. O sea, esos pequeños gestos me parecen como muy... El otro día vino una señora, se fue recontenta. Me digo, ¿en serio, verdad? Sí, llévatelo, pues está medio, yo no lo voy a vender, así que sí, regalo. Y después para cumpleaños, sí, el libro es el mejor. Y me gusta regalar libros a amigos que sé libros que están buscando y lindas ediciones, o sea, no... Trato de no ser ratón.
1: Claro, bueno, está bien, pero de repente decís, bueno, tengo esta primera edición.
2: Claro, primera edición ya depende.
1: O tengo esta que...
2: ¿Un fervor de Buenos Aires? No,
1: claro,
2: no
1: regalo, tengo un fervor de Buenos Aires, o tengo uno claramente autografiado, dedicado.
2: Claro,
1: y largar esto.
2: Pero siento que con el libro, regalando un libro, uno da muchísima alegría con poco costo. Entonces me parece como la ecuación siempre garpa. O sea, pero si regalas a alguien que no lee y no le interesa un libro, es una cosa, pero regalas a alguien que es súper lector, decís, toma, y le regalas un libro que estaba buscando o que le interesaba, es como...
1: Ahora, vos como librero, como lector ferviente y como autor, sí, viene un tipo, por ejemplo, un amigo tuyo que sabés que le gusta mucho un género que vos despreciás.
2: Sí.
1: Decís, esto que está leyendo este tipo no sirve para nada. Y te enterás, comiendo ravioles, que está buscando tal cosa. Y vos tenés acceso a ese libro. ¿Se lo comprás igual y se lo regalás o no?
2: Mira, es una buena pregunta. Creo que, no sé si lo regalaría, sí quizás le diría que lo tengo, digamos, creo que... Pero sí quizás trataría de regalarle algo que trate de hacer como de puente entre ese género, ese tipo de libros que lee esa persona y el tipo de libros que yo creo que para ese perfil de lector también le podría interesar y que son de mayor calidad literaria. Entonces, como que me parece que... claramente hay géneros, o sea, yo no juzgo a nadie, pero hay libros que son bestsellers, que son librazos también, pero sí creo que hay calidad literaria y creo que para todos los lectores y lectoras hay diferentes tipos de experiencias con la lectura que pueden ser buenas, aunque no sean alta literatura de súper específica.
1: Preguntar qué recomendás es casi un lugar común, porque es como preguntarle a un chef, ¿qué me recomendás? Todo. La pregunta interesante es, ¿qué desaconsejás?
2: ¿Qué desaconsejo? Mirá, está bueno. Yo creo que yo desaconsejo un poco los libros que están marcados por dinámica. O sea, desaconsejo mucho entregarse por completo a la novedad. Creo que hay muchas operaciones comerciales ahí. Creo que está bueno informarse bien, aunque sea una novedad, que si tiene gente que lo leyó, de qué va el libro, seguir un autores. Entonces diría como que recomendaría ser lectores más críticos no, en realidad, más exigentes con los tipos de libros que leemos. Como, o sea, porque también hay libros que uno pueden ser livianos o que pueden ser ágiles, uno no está todo el tiempo para leer el Ulises de Joyce, está bien, yo tampoco. Pero sí creo que dentro de esas experiencias luminosas o más livianas hay literatura de calidad. Y creo que por eso me gusta que recomendar libros y que venga la gente. Y también a veces le digo que lea al principio, le digo, léete los primeros primeros párrafos. Fíjate cómo va esa prosa. Quizás te copa, quizás no. Entonces, nada, a veces me pasa algo muy loco, que a veces me piden un tipo, un libro que tenga humor, que sea un autor contemporáneo, que trabaje la oralidad. Y a veces digo, bueno, che, mirá, perdón, yo escribí. Es medio raro que yo te recomiendo un libro mío, pero o sea, las características que vos decís, aplica al libro. Después te puede gustar o no, pero por lo menos. Entonces, como que también a veces me pasa que como librero, yo vendo mis libros y también los recomiendo, porque, pero bueno, claramente estoy marcado por una subjetividad de haberlo escrito el libro. Pero bueno, ciertas características del libro yo los puedo pensar como comerciales, así que bueno, de ese lado también a veces recomiendo. Pero bueno, recomiendo autores comerciales, solo que bueno, son buenos.
3: Bueno, en el libro usado pasa también que te encontrás con un tipo del otro lado del mostrador, en este caso con un Patricio Rago, que tiene un vínculo con el libro distinto, no es mercadería. A mí lo que me ha pasado, te lo transmito como una queja de señora gorda, aunque no te corresponda, pero corresponde que la absorbas vos.
2: Lo pensé bien, acá estoy.
3: Claro, que vas a una librería nueva y por ahí estás buscando algo que no es nada del otro mundo, porque además es un título nuevo y no tienen idea de lo que le estás hablando. No conocen el autor, no conocen el tema y no saben cómo orientarte. El tipo lo que hace es despacha, lo baja del estante y te lo factura, y no me sirve.
2: No, claro, eso pasa porque por varias razones. Primero, porque las librerías comerciales grandes pagan muy poco, entonces son trabajadores precarizados que no tienen ningún tipo de formación. Muy precarizados. O sea, no tienen ningún tipo de formación librera o literaria, eso por un lado. Y creo que eso, nada, también pasa como que muchas personas que trabajan en librerías no son lectoras, o sea, a veces pasa. Entonces, como que si no sos lectora y más o menos conocés lo que es muy difícil recomendar o estar al tanto del libro. Pero bueno, pero sí creo que eso es algo que no pasa en las librerías de barrio, en las librerías independientes. Por eso también recomiendo mucho a la gente ir a librerías independientes, tener libreros o librerías de confianza, que lo conozcan, que le recomienden libros, que lo sigan. Che, bueno, ahí te gustó el último, bueno, pues querés algo parecido, querés ir para otro lado. Entonces, en esa librería de barrio es donde se crean esos vínculos y donde tenés libreros que saben y que recomiendan. Y son los libros de la FLU. Los libros de la FLU son todos libreros y librerías que saben, que recomiendan, que tienen una curaduría, un catálogo, que tratan bien y que tienen buenos precios.
3: La feria de libros
2: la
3: usados.
2: La fiesta.
3: La quinta viene ahora.
2: La quinta viene ahora, es este fin de semana, 5 y 6 de septiembre, de 12 a 19 en el Centro Cultural Recoleta. La verdad que yo siempre hago una recorrida por la feria y las cosas que hay, no sabes lo que son, no sabes los libros que llevan. Me quiero comprar todo, yo. Estuve viendo ahora videos de librerías que están preparando las cajas con los libros, no sabes la cosa que llevan. Pues lo que tiene también la FLU es que es una feria diferente a la FED o a la Feria del Libro o a otras ferias, es que hay libros en la FLU que no hay en ningún otro lado. O sea, vos podés ir a encontrar una vieja edición de Anagrama, de Giorgio Manganelli, que yo te aseguro no está en ningún lado, no está en Mercado Libre, no está en ninguna librería, no está en ningún lado, está ahí en la FLU. Entonces, creo que eso, para los lectores que estamos buscando, sobre todo cosas que salgan del circuito comercial y de la novedad, y buscamos cosas raras, cosas de Perec, cosas de Robert Valse, de Thomas Bernhard. Entonces, en ese sentido, es una fiesta, es como la fiesta soñada para el tipo de lectores que somos nosotros.
3: Casi Perec, por ahí lo encontrás, pero
2: ahora se está reeditando Perec, ahora, en una época
3: pero no, cosas está, claro, pero no, era muy raro. Era medio de culto.
2: Entonces hay algunos autores y autoras que, nada, que son autores que trabajaron de forma muy experimental en la literatura, entonces no son muy masivos. Entonces las editoriales, y sacarlos como implica un riesgo. Entonces, eso es el tipo de libros que vos encontrás en la FLU. Y después también encontrás libros, que sé, Dostoyevsky, qué sé yo, Cortázar, además, a buenos precios. O sea, no tenés que dejar un riñón para llevarte un libro de cosas.
3: Se nos termina el tiempo, te dejo una última pregunta.
2: Dale.
3: En los minutos que nos quedan. ¿Qué debí haberte preguntado y no te pregunté?
2: ¿Qué deberías haberme preguntado y no me preguntaste? Ah, no sé. Mira, yo la verdad venía con muy, muy pocas expectativas, como veía todas las entrevistas, porque me encanta hablar de todo. Así que nada, creo que alguna pregunta. No, hablamos de la FLU, hablamos de los libros, hablamos de Homoludo, de ejemplares únicos. No, creo que me puedes preguntar por la industria del libro, que estamos para atrás, tipo, estamos destruidos, que hay una crisis absoluta, que no se vende nada, la gente no tiene un mango, que es una pesadilla total. Pero bueno, sí creo que también podemos hablar también de lo importante que es la cultura y que son este tipo de eventos, no solo a nivel económico, sino también a nivel simbólico y a nivel de impacto en el ánimo de la gente. La gente viene a estos espacios y se vuelve transformada. Eso es lo lindo de la FLU. Hay una energía en el aire que la gente se va como diciendo gracias, gracias, gracias, la revitaliza. Eso me parece muy importante, más en este contexto.
3: Si te invito de vuelta, ¿vas a volver?
2: Obvio, siempre.
3: O que cuando quieras. O te vas con algún rencor.
2: Nah, esto es espectacular. Invítame cuando quieras, todos los meses.
3: Dice todo esto Patricio Rago, nuestro invitado de hoy, el dueño y librero y titular, CEO de de su propia librería. ¿Sí? ¿Querés nombrarla vos?
2: Aristipo Libros.
3: En la calle Carabino Ortiz, 605, para los viejos Scanning, 605, y organizador de la FLU, la fiesta del libro usado. Gracias,
2: Patricio. Gracias.
3: Nos vamos, amiguitos, nos vamos a encontrar seguramente la próxima semana. Y hasta ese momento te digo lo que te digo cada vez que nos encontramos. Gracias. Muchas, muchas gracias.

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1: En el nombre de Dios Padre, Dios Hijo y Dios Espíritu Santo. Amén. Hola, ¿qué tal, mi gente linda y hermosa, mi adorada familia de Argentina? Reciban el saludo cordial y especial, como de costumbre, a esta hora, de nosotros, sus amigos, sus consejeros de hoy, mañana y siempre, los maestros pertenecientes al secreto universal, a la Unión Universal Esotérica del siglo XXI. Ya está abierta nuestra línea telefónica en este maravilloso día, lunes 7 de septiembre de este año 2026. Mucha gente visitándonos en la ciudad de Trelew, en el sur de la República Argentina. La verdad, mucha gente acudiendo desde muchos lugares, viajando centenares de kilómetros, llegando a Trelew. ¿Por qué? Porque no les vamos a fallar. Más adelante estaremos escuchando cantidad de testimonios, personas agradecidas. Va a ser un programa maravilloso. Estaremos recibiendo llamadas en vivo y en directo. Así que empiecen a participar. Si usted no quiere salir en vivo o en directo, déjeme simplemente un mensaje de audio con su nombre completo, apellido y fecha de nacimiento. Escoja tres cartas del 1 al 22. Yo tengo los 22 cercanos en mi mesa de trabajo y les diré lo que pasa en su vida. 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

0: 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Lo prometido es deuda, queridos apreciados hermanos del alma. Vamos a escuchar testimonios, personas agradecidas que nos visitan, y esto es lo que comentan. Escuchemos. ¿Cómo es su nombre, hijo?
1: Mi nombre es Juan Pablo.
0: Juan Pablo, yo quiero que le cuente a la audiencia, ¿cuánto hace que usted me visitó por primera vez aquí en mi centro de ayuda?
1: Y la primera vez que vine hace más o menos un mes y medio.
0: Mes y medio, muy bien. Usted vino un poco escéptico, vino porque estaba muy mal. Yo quiero que sea usted el que le cuente a la audiencia por qué decidió visitarnos, cuáles eran sus problemas, por favor.
1: Bueno, sí, para serle realista, yo era un poco escéptico, no creía en estas cosas. Vine porque me recomendó una vecina, como vio que yo tengo un kiosco, y vio que me estaba yendo mal, que me vio decaído porque no podía dormir, tenía mucho dolor de cabeza a causa de las deudas que los clientes tenían en mí, porque yo...
0: Usted tiene un kiosco y le daba crédito a la gente, ¿y le debía mucha gente?
1: Sí, me debía bastantes clientes que yo tengo, me debían, yo le había fiado y como estaba dura la cosa, no me podían pagar.
0: Bueno, yo le expliqué a usted que esto no era normal, que no era natural lo que le estaba pasando, porque en los kioscos sí o sí se vende. Que no le paguen también era otra cosa negativa, pero los problemas de salud que tenía, usted no podía dormir, usted vino flaco acá, delgado, no tenía apetito, no tenía ganas absolutamente de nada. Le expliqué que había un daño, una energía negativa. Le pedí que me trajera algunas plantas, le preparé una limpia con esas plantas, limpiamos ese kiosco, se limpió su cuerpo y hoy en día, después de ese mes y medio, ¿por qué está acá? Cuéntele a la audiencia que está en sintonía, hijo.
1: Vengo acá para agradecerle de todo corazón y con Dios de por medio, porque no me hizo ir contra mi religión ni ir contra toda mi creencia, y la verdad que tengo que agradecerle porque fue impresionante el cambio que hubo a partir de que lo vi a usted, maestro. Volví a comer, a poder descansar tranquilo. De a poco todos los clientes, ya casi ninguno me debe. Estoy surtiendo de vuelta mi negocio y me está yendo muy bien económicamente, despacio, pero a pasos más adelantados de como venía, que venía parado prácticamente.
0: No, a mí no. Gracias a Dios que lo puso en mi camino. Y usted, que tuvo la inteligente decisión de visitarnos, que trajo todo lo que le pedí, se hizo la limpia. Y ahí vemos los resultados. Vea, ya está más gordo, ya se siente mejor, se siente positivo. Cambió ese pensamiento negativo que tenía, hijo.
1: Sí, totalmente, totalmente. La verdad que a partir de lo que me está pasando, empecé a creer en todo lo que usted me dijo, maestro, y por eso hoy estoy acá y le quiero recomendar a toda la audiencia de que si tiene algún problema no dude en consultarlo, porque la verdad es increíble cómo cambió mi vida.
0: Le hago la última pregunta. ¿Usted tuvo que hacer cosas en contra de Dios?
1: No. No, no, no. Y eso es una de las primeras cosas por las que yo estaba escéptico a recurrir a su consulta. Y la verdad que gracias a las oraciones que usted me dijo que yo haga por las noches y todo fue en base también a mi religión. Yo soy católico y no tuve que quebrantar ninguna de las leyes de
0: Dios. Eso lo digo yo porque hay gente que nos confunde con brujos, con hechiceros.

0: hacemos rituales, no. Yo trabajo a través de Dios Padre Poderoso. Hijo de Dios, que Dios te bendiga y sigas triunfando en tu kiosco.
1: Muchas gracias, maestro.
2: 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Vamos a recibir llamados en vivo, en directo. Vamos a ver a quién le corresponde la suerte. Sí, aló.
3: Hola.
0: Sí, ¿con quién tengo el gusto?
3: Con Daniela Robledo.
0: Fecha de nacimiento exacta.
3: 8/3/85.
0: Muy bien, Daniela. Yo tengo aquí en mi mesa de trabajo los 22 arcanos mayores. Quiero que me digas tres cartas del 1 al 22.
3: 2, 12 y 22.
0: La primera carta me habla acerca de usted, mi querida apreciada amiga. Veo que es una mujer muy alegre, una mujer que al mal tiempo siempre le pone buena cara, una mujer que siempre busca solución para los problemas, pero que últimamente se siente cansada, cansada de luchar y no ver respuestas, ¿correcto? La segunda carta me habla de que ha intentado por diferentes cosas solucionar sus problemas, pero día tras día se incrementan. Veo que se la pasa con dolores en la boca del estómago, dolores en la parte de la espalda, pinchazos en el vientre, vemos dolores en la parte de la pierna derecha. Día tras día las cosas le valen peor. Coméntenos qué es lo que está pasando, Daniela, por favor.
3: Muy parecido a lo que me está diciendo. Fui al odontólogo. Tengo muchos problemas, me siento mucho dolor. Cuando viene mi periodo también tengo problemas. Fui al ginecólogo. Es como que estoy en una encrucijada que no puedo salir. Me hincho mucho, menstruo, disculpe, ¿no? Pero mucho, abundante, me da miedo.
0: ¿Usted ya fue al médico?
3: Sí, fui. La verdad que no, es como que no le encuentran solución porque te mandan estudios, te mandan ecografía y todo es en la nada, sí.
0: Aquí veo que hay un dolor en la boca del estómago, veo un mal olor que sale y es del interior de su cuerpo. Como usted me comenta, fue al odontólogo y ¿qué le dijeron al odontólogo? ¿Que está bien?
3: Que estoy bien, sí, yo lo siento todos los días, es como que no sé cómo explicarlo.
0: Bueno, hija, aquí vemos claramente que esto no es natural. La tercera carta me dice que hay una influencia maligna. Esto viene por parte de la familia de su esposo. Aquí vemos, hijita de Dios, de que usted no está durmiendo con su esposo. ¿Por qué?
3: Porque como que me molesta, como que tengo miedo por los olores que yo siento, que él lo sienta, y la verdad que nos afectó mucho la intimidad esto también.
0: Bueno, hija de Dios, aquí vemos claramente que esto le ha afectado la parte laboral. Veo que usted es asesora de seguros, ¿trabaja vendiendo seguros?
3: Sí, pero la verdad que no me sale de vender, no tengo más ese chamuyo, como se puede decir acá, ¿no?
0: La labia, no tiene labia, no tiene ganas, no tiene deseos de hacer absolutamente nada. Veo unas manchas blancuzcas que han aparecido en su cuerpo. Todo esto tiene que ver con un daño. Usted ya fue, mire, al odontólogo, fue al gastroenterólogo, fue al ginecólogo y no le encuentran nada. Todos los análisis aparece que usted está
3: sana,
0: que está bien. Esto es fácil, blanco es, frito se come, gallina lo pone. Si usted es uno de los mejores especialistas, hijita de Dios, Daniela, esto no es natural. Esto es un trabajo de influencias malignas y esto viene por parte de una compañera de trabajo suyo. Ella tiene fotografías suyas, una mujer con la cual usted tuvo un problema porque ella le robó una carpeta y se quedó con unos clientes empresariales. ¿Usted sabe quién es?
3: Sí, me imagino, porque yo antes era de sacarme muchas fotos con mis compañeros, todo.
0: ¿Usted estuvo en el bautizo de una hija de ella?
3: Sí.
0: Bueno, de ahí ella tiene fotografías. Esto no se trata de creer o no creer, Daniela, se trata de encontrar soluciones, hija. Mírese al espejo, usted ha adelgazado, usted se siente el rostro pálido, se siente sin energías, se siente cansada. ¿Usted no es la misma, Daniela?
3: No, ni siquiera tengo ganas de cocinar, no tengo ganas de hacer nada, no tengo fuerzas.
0: Usted escuchó ese programa, Dios la puso en mi camino. Yo voy a necesitar y quiero que venga en compañía de su esposo. Su esposo es un poco escéptico, pero le voy a comprobar con hechos y no con palabras. Va a venir con su esposo, vamos a retirar ese daño, esa influencia negativa, y va a ver de qué forma y de qué manera usted va a volver a la normalidad. Necesito que me traiga, por favor, una planta de sábila o aloe vera. ¿La conoce?
3: Sí.
0: la va a comprar, la va a conseguir en alguna plaza, en algún mercado, la va a traer a mi centro de consultoría. Yo le voy a explicar qué va a preparar, le voy a enseñar de qué forma y de qué manera va a expulsar ese daño de su cuerpo, va a salir completamente y va a ver cómo todo ese mal olor que expulsa de su cuerpo, esos periodos menstruales dolorosos que tiene, ese dolor en la boca del estómago, esa hinchazón que tiene, va a desaparecer por completo después de que salga ese daño, esta influencia negativa, y va a volver a trabajar. ¿Usted me cree, Daniela, que le podemos ayudar?
3: Sí, le creo, por eso tardé mucho en comunicarme, porque la verdad que no entraba mi llamada, parecía a propósito, casi me doy por vencida, pero bueno, seguí intentando hasta que pude comunicarme con usted, maestro.
0: Hija, el que persevera alcanza, Daniela. Usted, como lo dice, todo mundo a veces se vence a la primera, no hay que insistir, a veces no le contestan porque nos llaman de todo el país, hija, pero el que persevera alcanza y Dios la puso en mi camino, la voy a sacar adelante. Yo necesito que me visite, me va a traer lo que le he pedido, le vamos a ayudar, vamos a sacarla adelante. Quiero que venga con ropa blanca de la cintura hacia arriba, incluso el corpiño, ¿ok?
3: Bueno, está bien, maestro, así va a ser.
0: Y quiero que venga con su esposo, por favor, y me trae una rosa de color blanco. En el pétalo de esa rosa, Daniela, escúcheme muy bien, le voy a mostrar el rostro de su compañera de trabajo y usted va a quedar sorprendida.
3: Muy agradecida, maestro.
0: Llame, pida cita, no sé si mañana tenemos cupo, pida la cita y acérquese cuanto antes.
3: Muchísimas gracias, maestro. Entonces voy a tratar de que puedan darme una cita para mañana, si no le molesta a usted.
0: No, yo soy para ayudarle y para servirle. Somos 77 maestros unidos, hija.
3: Y en el caso, le hago una pregunta, maestro, que mi marido no quiera venir porque como estamos muy alejados, estamos como, quien diría, separados ya.
0: Él la ama, él la va a acompañar. Téngalo por seguro, dígale, él cree mucho en estas cosas. Él ya le había dicho a usted, la incrédula es usted, hija.
3: Tiene razón, maestro, la verdad que muy agradecida y vamos a hacer lo posible por poder conocerlo.
0: No, nos vamos a ver cara a cara y vamos a retirar ese daño, hijita de Dios, y va a volver a la normalidad. ¿Usted sabe por qué le pasa esto, Daniela?
3: La verdad que no.
0: Por no estar protegida, por no usar un talismán, por no usar una contra, un amuleto. Pero no se preocupe, que yo la voy a sacar adelante, hijita de Dios. Que Dios me la bendiga.
3: Gracias, maestro, le agradezco mucho.
2: No, gracias a usted por comunicarse, gracias por participar del programa. Así, con responsabilidad, con profesionalismo, le damos respuesta y contestación a la gente que llama, a la gente que se comunica, a la gente que participa. 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Tenemos aquí a una persona con el nombre de Aurora. Aurora, de fecha de nacimiento 24 de octubre de 1979. Las cartas que escoge: el 7, el 11 y el 16. La primera carta me habla acerca de usted, una mujer muy católica, muy creyente, muy pendiente de estar siempre visitando a la Virgen de San Nicolás, en la cual usted confía mucho. Vemos, mi querida amiga, de que es casada, tiene dos hijos, pero que últimamente anda con mucha sed, ha bajado de peso, continuas ganas de ir al baño, hijita de Dios, y lo que le preocupa es que está bajando de peso de una forma increíble. Vemos claramente, la segunda carta me habla de que no hay ningún daño, no hay brujería, no hay maldad. El problema que se está presentando en su vida es un problema completamente natural, es una enfermedad de Dios que se llama diabetes. Es importante de que usted visite al médico, al galeno, tiene que realizarse un tratamiento, de ahí la hora derivar al nutricionista, porque tiene que cambiar sus hábitos alimenticios. Usted consume mucha gaseosa, consume mucho azúcar, muchas harinas. Todo esto va a tener que empezar a suspenderlo, mi querida amiga. Para mí sería fácil decirle, si hay un daño, hay una maldad, una brujería, visíteme. Pero ¿para qué le voy a mentir? Nosotros no hemos venido a eso. Hemos venido a colocar una barrera entre la verdad y el fraude, y el problema suyo es completamente natural. Y tiene que tratarlo directamente con el galeno, con el médico, mi querida y apreciada amiga. Gracias por comunicarse, gracias por confiar en nosotros. El día de su suerte, el jueves, el planeta Júpiter, el color amarillo, la piedra que debe portar siempre con usted, el ojo de tigre, y el metal, el oro. El oro es el metal que le canaliza las buenas ondas, las buenas energías. Con responsabilidad, con conocimiento le damos respuesta y contestación a la gente que llama, a la gente que se comunica.
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2: 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Escuchemos.
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2: 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Tenemos aquí a una persona con nombre de Nidia. Nidia, de fecha de nacimiento 6 de mayo de 1976. Las tres cartas que escoge: el 11, el 19 y el 20. La primera carta me habla acerca de usted. Veo que es una mujer muy luchadora, muy trabajadora, que le gustó siempre las ventas. Mi querida, apreciada hermana del alma, que tenía su propio negocio, lo tuvo que cerrar hace cerca de 7 meses porque no habían ventas, no estaba ganando ni para pagar el alquiler. Y vemos claramente de que cerró. Está trabajando usted online, económicamente le ha mejorado un poco la situación, pero que no echa para adelante como usted quisiera, mi querida, apreciada hermana del alma. Aquí vemos claramente en la segunda carta de que no hay ningún daño, no hay ninguna influencia negativa. Simplemente usted hace más de 5 años que no se realiza una limpia, una santiguada, no se realiza una armonización de sus 7 centros energéticos. Usted ha tenido muchas envidias a su alrededor, mi querida Nidia. Por eso es que las ventas no se disparan. La suerte hay que ayudarla. ¿Cómo se puede ayudar? A través de una limpia por medio de cuarzos o a través de una limpia por medio de yuyos. Entonces, si usted desea, le podemos ayudar. Tiene que acercarse a nuestro centro de consultoría. Yo le voy a enseñar de qué forma, de qué manera usted se va a realizar esta limpia y va a ver cómo todo vuelve a la normalidad. Va a ver cómo su suerte se potencializa. Vamos a hacerle una apertura de suerte, mi querida amiga, un florecimiento, y va a ver de qué forma, de qué manera sale adelante. Nidia, le repito, no le veo daño, no le veo ninguna influencia negativa. Si veo envidias alrededor suyo, mi querida, apreciada hermana del alma. Gracias por comunicarse, gracias por participar y que el Señor le bendiga. Con responsabilidad, con conocimiento, le damos respuesta y contestación a la gente que participa, a la gente que se comunica. 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Vamos a escuchar testimonios, personas agradecidas que nos visitan y que esto es lo que comentan. Escuchemos.
4: Verón Lorenzo, de Colonia Avellaneda. Hace un mes veía problemas de salud y de mi familia también, que me acompaña. Entonces traté de buscar una solución, a ver si se podía hacer. Tal el caso que por eso busqué una solución, porque yo ya no me encontraba como antes. No tenía trabajo y no me salían bien las cosas. Durante la noche, cuando se acostaban los chicos, dormían un lapso corto y después se despertaban mal, como asustados así. Y eso lo que más me preocupaba a mí. Bueno, yo he sentido la mejoría así cada vez más. Principalmente lo que ya digo, no creía poco en el tema de trabajo y de mi hija, que se levantaba así, y ahora está mejorando, y eso es lo que iba mal antes, ¿no es cierto? Me sentía incómodo, ahora me siento más tranquilo. Y yo lo recomendaría a la gente que anda mal, que no crea, porque yo era uno de esos que no creía en que había solución. Busqué y ahora encontré. Entonces recomiendo a la gente que tenga un poquito de paciencia y busque destrabarse de esos problemas que es muy culero, que yo lo digo porque yo lo pasé.
2: 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Tenemos llamados, vamos a recibir llamados en vivo y en directo. Vamos a ver a quién le corresponde la suerte. Sí, aló.
5: Aló.
2: Sí, ¿con quién tengo el gusto?
5: Martín Rodríguez, maestro.
2: Martín, regáleme su fecha de nacimiento, por favor.
5: 16 1980.
2: Se concentre en sus problemas. Me diga tres cartas del 1 al 22. Yo tengo los 22 arcanos en mi mesa de trabajo y le empezamos a ayudar, por favor.
5: El 17, 19 y 22.
2: 17, 19 y 22. Muy bien. El 17 me habla de usted. Veo que ha sido un hombre criado con mucho cariño, con mucho amor. Siempre lo llevaron por la senda del bien. Vemos claramente de que siguió usted los pasos de su padre. Yo lo veo como vestido de blanco. ¿Usted es médico?
5: Odontólogo, maestro.
2: Ah, odontólogo, muy bien. Veo claramente de que ha sido un hombre muy trabajador. Veo que se ha especializado en ortodoncia, en diseño de sonrisa. Económicamente le iba muy bien, pero hace cerca de un año que no puede trabajar. Vemos que anda enfermo. Quiero que sea usted el que me comente qué es lo que está pasando, hijo.
5: Maestro, hace un año más o menos que comencé con dolores en las articulaciones de los hombros, las muñecas, los codos, la rodilla, al subir escaleras.
2: ¿No puede subir escaleras?
5: No, o sea, me causa mucho dolor el hacerlo. Obligado, bueno, usar los ascensores, si no, ver la manera de subir.
2: ¿Y no ha podido volver a trabajar?
5: No como antes.
2: Bueno. Aquí veo claramente de que hay una sombra negativa. Esto no es natural, doctor. Yo sé que a usted le cuesta trabajo creer esas cosas porque usted es científico. Pero yo le quiero hacer una pregunta. ¿Usted ya estuvo en los especialistas?
5: Así es.
2: ¿Qué le han dicho? ¿Le encontraron algo?
5: Bueno, me hicieron exámenes de todo para ver qué es lo que tenía, pero no aparece nada. Entonces,
2: aparece que usted está sano.
5: Como que estoy sano, pero yo no mejoro nada. Entonces, eso me ha motivado a...
2: Yo veo que ha bajado hasta de peso, hijo.
5: Sí.
2: No tiene ganas de comer, no tiene apetito. De noche no duerme bien. Se la pasa dando vueltas para un lado, para otro en la cama y quejándose del dolor porque ya ni los analgésicos le funcionan. Aquí veo claramente que esto no es natural, veo que eso es un trabajo de vudú. A usted le han realizado un muñeco y se lo tienen pinchado con alfileres, mi querido apreciado hermano del alma. Por eso son esos dolores que siente en el hombro, por eso siente esos pinchazos usted en las rodillas, en las caderas, por eso usted ha bajado de peso, hijo de Dios. Mi querido doctor, yo sé que usted es científico, es odontólogo, le cuesta trabajo creer en estas cosas, pero esto no se trata de creer o no creer. Se trata de encontrar soluciones porque usted a veces ya no tiene ganas ni de vivir. Se siente un estorbo para su familia porque su esposa hasta lo tiene que bañar. ¿Verdad o mentira?
5: Así es. Ya está cansado de eso.
2: Bueno, yo necesito que usted nos visite. Dígale a su esposa que venga en compañía suyo. Yo le voy a comprobar con hechos, no con palabras, porque las palabras se las lleva el viento. Quiero que me traiga la primera orina de la mañana, doctor. ¿Ok?
5: Ya, ok.
2: Y me va a traer agua de su casa. Yo le voy a explicar qué es lo que vamos a hacer. Va a ver de qué forma y de qué manera vamos a retirar completamente ese daño, esa influencia negativa. Va a salir de su cuerpo y usted va a sentir un alivio. Y va a ver claramente cómo va a volver a caminar normalmente, va a volver a dormir tranquilamente, va a volver a subir de peso porque usted ha perdido más de 11 kilos en este último año, hijo. Necesito que usted abra los ojos, ya dio el primer paso. Usted no escuchó ese programa por casualidad, las casualidades no existen. Dios lo puso a escuchar este camino porque escuchó sus súplicas. Usted cree mucho en Dios y le oraba porque, para que le ayude, porque se siente desesperado. Pero no se preocupe, vamos a sacarlo adelante. Tiene que venir con su esposa. ¿Qué tiene que traerme?
5: La flor y a ver, la orina.
2: La orina de la mañana. Y la flor es para mostrarle el rostro. Pero muy bien, si está prestando atención. Doctor, los estaré esperando. ¿Todo lo que le dije hasta ahora es verdad o me equivoqué en algo?
5: No, todo está correcto.
2: Mi querido odontólogo, gracias por comunicarse, gracias por participar, ¿ok?
5: Gracias, maestro.
2: No, gracias a usted por haberse comunicado, gracias por participar del programa. Con responsabilidad, con profesionalismo, le damos respuesta y contestación a la gente que nos llama, a la gente que se comunica, a la gente que participa. 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Vamos a escuchar otro testimonio más, otra persona de las que nos ha visitado y esto es lo que comenta.
0: Continuamos en nuestra sala de testimonios. Es increíble la cantidad de personas agradecidas que acuden a dar ese testimonio con alegría, con felicidad, porque es la forma de que usted nos paga y le paga a esta sociedad contando lo que vivieron con nosotros. Permítame saludarla. ¿Cómo es su nombre, hija?
6: Hola, mi nombre es Estela.
0: Estela, yo quiero que le cuente a la audiencia, ¿cuánto hace que usted me visitó acá?
6: Y ya hace más o menos 2 meses que vine.
0: 2 mesecitos, un poquito menos. Estela, yo quiero que sea usted la que le comente a la audiencia. Usted es una mujer profesional. Cuando vino a visitarme estaba mal, había bajado hasta de peso. Hoy la veo mejor, la veo recuperada. Estela, cuéntale a la audiencia, ¿cuáles eran sus problemas, hija?
6: Sí, maestro, yo estaba muy delgada, había bajado mucho de peso. Las consultas en el consultorio habían bajado.
0: Usted es odontóloga, ¿verdad?
6: Sí, yo soy odontóloga. A raíz de eso empezamos a tener muchos problemas con mi marido, problemas de salud físico mío. Fui al médico, no me encontraron nada, se cansaron de hacerme estudios.
0: ¿Le hicieron muchos análisis?
6: Sí, la verdad que me hicieron muchos análisis, en los cuales no salía nada.
0: Usted vino a la consulta un poco escéptica, incrédula. Yo le dije a usted, no se preocupe, vamos a ver qué es lo que pasa. Hicimos el análisis, le expliqué todo lo que venía sucediendo. Usted era una mujer exitosa. Le faltaban manos para atender consultas porque usted es muy profesional en lo que hace. Vemos que tenía incluso dos odontólogas más en ese centro odontológico que su esposo colocó. Su esposo andaba en las mismas, nervioso, mal geniado, usted también. Usted duró más de un mes con el centro odontológico cerrado. ¿Por qué?
6: Porque la verdad que estaba desganada, no tenía ganas ni siquiera ir a trabajar y no me sentía con actitud positiva como para ir a atender a mis pacientes.
0: ¿No tenía ganas ni de comer? ¿No comía?
6: No, no comía, no comía casi nada.
0: Bueno, yo le expliqué que había un daño, una energía negativa. Le dije a usted, búsqueme en el colchón donde usted duerme con su esposo. ¿Qué encontró, hija?
6: Bueno, revisando, encontré una caja de madera con...
0: No, no me vaya a decir qué había dentro, por respeto a la audiencia.
6: Perfecto, perfecto. Entonces, bueno, fue lo que encontré, lo que usted me dijo que iba a encontrar en el colchón de mi habitación.
0: Me lo trajo, quemamos esto. Su esposo no creía, pero cuando encontraron eso los dos, vinieron juntos. Después de que retiramos esto, lo quemamos, hicimos la limpia, la ritualización en su centro odontológico. Hoy en día, ¿cómo están las cosas, doctora? Yo quiero que usted se lo cuente con esa alegría que vino a contármelo a mí.
6: Mire, maestro, la verdad que estoy súper agradecida. Fue un cambio en mi vida, en la vida de mi esposo, para toda mi familia, en el lugar donde trabajo. Gracias a Dios, mis pacientes están yendo, están concurriendo, las cosas se están acomodando y estoy muy agradecida con usted.
0: Conmigo no, con Dios Padre Poderoso que la puso a escuchar esta radio. Última pregunta que yo le hago, doctora. ¿Usted tuvo que hacer cosas raras, cosas en contra de Dios, cosas en contra de su religión?
6: No, para nada. Primero está Dios.
0: ¿Qué le puede recomendar a la gente que está en sintonía, que son incrédulos como usted, que de pronto son profesionales y le cuesta trabajo creer en estas cosas? ¿Qué le puede decir con el corazón abierto, hija?
6: Y de corazón le digo que yo llegué sin creer, me voy creyendo porque acá usted sabe todo lo que me pasó, lo que me estaba pasando y la verdad que estoy plenamente feliz.
0: ¿Agradecida?
6: Muy agradecida.
0: Bueno, muchas gracias por su testimonio y que Dios se bendiga, doctora.
2: 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Escuchemos.
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2: 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Vamos a recibir llamados en vivo y en directo. Vamos a ver a quién le corresponde la suerte. Sí, aló.
5: Aló, sí.
2: ¿Con quién tengo el gusto?
5: Vicente Ortuño.
2: Regáleme, por favor, su fecha de nacimiento, hijo.
5: 15 de enero de 1977.
2: Quiero que me diga tres cartas del 1 al 22. Yo tengo los 22 arcanos en mi mesa de trabajo y vamos a decirle lo que pasa en su vida, por favor.
5: A ver, maestro, 4, 11 y 13.
2: La primera carta es el 4. Me habla acerca de usted. Vemos que fue un hombre muy curioso. Desde muy pequeño le tocó trabajar y le gustaba armar y desarmar cosas. Veo que su padre vio esas virtudes y lo encaminó. Y vemos que hoy en día usted es ingeniero automotriz.
5: Electromecánico.
2: Ah, electromecánico, muy bien. Aquí veo claramente, mi estimado y apreciado amigo, de que tiene una suerte maravillosa. Vemos que se casó, tiene dos hijos. Vemos claramente de que económicamente estaba estable. Pero hace cerca de 8 meses y medio para acá que usted viene de mal en peor. Cuando no es una cosa, es otra. Lo veo con problemas en la parte familiar. Su esposa se está alejando de usted. vemos que su hijo trabajaba con usted y no quiso trabajar más. Coméntenos, porque usted anda desesperado. ¿Qué es lo que está pasando en su vida, hijo?
5: Bueno, maestro, es justamente por eso lo que he hecho la llamada desde hace un tiempo atrás. Las cosas no me han ido bien en los negocios. Se me han dañado las unidades, he pedido los repuestos que no me han llegado.
2: ¿En qué trabaja usted?
5: Soy empresario de una empresa de transportes.
2: ¿Tiene usted su empresa de transportes? No vaya a decir el nombre. ¿Tiene una empresa de transportes?
5: Así es.
2: Correcto. Prosiga, por favor.
5: Bueno, y además de esto, con este problema que he tenido de los transportes, de los conductores que se han dejado, también mi hijo que me apoyaba, ha decidido dejarme solo con este negocio. Mi esposa también está como que muy malhumorada porque las cosas no lo están trabajando, la economía se nos da a pique.
2: Bueno, ¿cuántas unidades tenía usted propias, suyas?
5: Tenía 5 unidades.
2: 5. ¿Y qué pasó? Cuénteme.
5: De 2 de las cuales están en el taller.
2: ¿En el taller? Pero ya las están reparando, ¿no?
5: Bueno, la verdad es que no me han llegado todavía los repuestos. Me dicen que tal vez tarde un poco más y eso me tiene preocupado porque aparte de esas 2 unidades, las otras también tengo que se me están allá desgastando y no voy a poder surtir todo.
2: Le están molestando. Todo empezó para atrás, mejor dicho.
5: Sí.
2: Aquí vemos que su suerte no es mala, pero su suerte se la dañaron, hijo. Incluso esta energía negativa viene hace un año, no hace 8 meses, viene hace un año que le hicieron esto. Por eso usted se siente cansado, fatigado. Veo que en el campo sexual usted no está funcionando bien. Por más que ha tomado la pastillita de color, no funciona. Por eso su esposa, ella piensa que es que usted tiene otra pareja. No sé si ella le ha dicho, hijo.
5: Pues sí, tiene sus dudas y piensa que tengo alguna otra mujer.
2: Yo veo que no. No tiene tiempo ni para usted. No tiene tiempo ni para usted. Aquí veo que se está envejeciendo prematuramente, se siente cansado, de noche no duerme. Los repuestos yo veo que ya llegaron al país, están en la aduana, pero está trabado en la salida de esto de la aduana. No sé si han traspapelado las cosas allí y es debido a que su suerte está negativa. Es importante que nos visite. Me gustaría que viniera en compañía de su esposa. Quiero que me traigan una rosa de color blanco, donde en la rosa, en el pétalo de esa rosa, le voy a mostrar claramente el rostro de su enemigo oculto. Usted va a quedar sorprendido porque es una persona que fue socio suyo hasta hace 2 años y medio. Usted sabe quién es más o menos, ¿no?
5: Me imagino, me estoy imaginando.
2: Esta persona le tiene envidia, lo vio crecer, prosperar. ¿Usted cambió de casa hace poco tiempo?
5: Así es, maestro.
2: Bueno, desde ahí empezaron las cosas. Es importante que se acerque. ¿Sabe por qué le pasa todo esto, mi querido amigo?
5: ¿Por qué?
2: Por no estar protegido. Por no usar un talismán, un amuleto, una contra, una aseguranza.
5: ¿Cómo puedo acceder a esto?
2: No se preocupe, yo le voy a explicar. Primero vamos a retirar el daño, la influencia maligna que le tiene dañada su suerte. Necesitamos que fluya su negocio, porque yo sé que a usted le toca trabajar 24 horas en ese camión. ¿Usted trabaja?
5: Así es.
2: Pero si los tiene dañados, no puede viajar tranquilamente porque los choferes se le fueron, tiene uno, no, mejor dicho, todo día tras día de mal en peor. Usted no se preocupe que nosotros le vamos a ayudar. Necesito que venga cuanto antes en compañía de su esposa. No olvide traer la rosa de color blanco, donde le va a mostrar el rostro de esa persona. Va a ver que todo va a cambiar. Todo esto va a ser parte de su pasado. Usted no se preocupe por nada. Ya dio el primer paso, comunicarse con nosotros. Ahora lo voy a estar esperando, ¿ok?
5: Gracias, maestro.
2: No, gracias a usted por haberse comunicado. Así damos respuesta, ayuda, contestación a la gente que llama, a la gente que se comunica, a la gente que participa a través de este maravilloso programa. 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Queridos y apreciados hermanos del alma, vamos con más respuestas. Tenemos a Yesenia. Yesenia, de fecha de nacimiento 16 de abril del 96. Mi querida amiga, las tres cartas escoge el 6, el 9 y el 20. La primera carta me habla acerca de usted. Vemos que es una mujer criada con mucho cariño, con mucho amor, con sus padres. Vemos que fue la única mujer, eran 4 hermanos, 3 varones y usted, mi querida apreciada hermana del alma. Vemos que le dieron lo mejor, le dieron educación, le dieron valores. Vemos que se casó usted hace cerca de 5 años y medio. Tienen un lindo niño con su esposo, pero su pareja la abandonó hace 1 mes y medio. Se llevó todo lo de él, se llevó incluso hasta los 2 televisores que tenía nuevos. vemos que la dejó usted sola allí y endeudada prácticamente, porque se están debiendo recibos de agua, de luz, se está debiendo de todo, mi querida apreciada hermana del alma. Su suegra, mi querida amiga, ni le contesta el teléfono. Vemos claramente de que usted ya vio a su pareja que está saliendo con otra mujer, una mujer mucho más joven que él. Esta mujer lo tiene dominado a través de artimañas. Si usted quiere recuperar su matrimonio, si usted verdaderamente quiere recuperar al padre de su hijo, quiere recuperar su familia, tiene que visitarnos cuanto antes. A usted ya alguien le había dicho que hay un daño, hay un trabajo de brujería, de magia negra. Esto no se trata de creer o no creer, se trata de encontrar soluciones. Yo le voy a invitar a que se acerque cuanto antes a nuestro centro de consultoría. Yo le garantizo ante Dios y ante toda la audiencia que me sigue que en menos de 72 horas este hombre estará nuevamente en su hogar, donde pertenece, junto a usted, junto a su hijo, porque ustedes son una familia bendecida por Dios, mi querida hermana del alma. La estaré esperando. Usted no se preocupa absolutamente por nada. Le vamos a ayudar. Gracias por comunicarse, gracias por participar. El día de su suerte es el día miércoles, el planeta Mercurio, el color naranja, la piedra que debe portar siempre con usted, la amatista, y el metal, el bronce. El bronce es el metal que le canaliza las buenas ondas, las buenas energías. Con responsabilidad y conocimiento, damos respuesta y contestación a la gente que nos llama, a la gente que se comunica. Vamos a escuchar testimonios, personas agradecidas que nos han visitado, y esto es lo que comentan.
8: 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Discusiones con mis hijos, separaciones con mi esposo, accidentes de mis hijos, o sea, mis hijos cuando salen, y yo le pedí a Dios que los protegiera siempre, y así tengo un hijo de 27 años y tuvo 2 accidentes en una semana. No creía en esto hasta que lo vi, hasta que yo siempre digo, quiero ver para creer. En mi casa me siento mejor, con ganas de luchar, de salir adelante. Hay un poco más, un poco de paz, digamos, porque era un infierno. Ya no hay tantas discusiones entre mis hijos, entre toda mi familia, en mi casa. Por lo menos es lo que veo. 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Gracias a Dios, me están ayudando.
2: 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Vamos a recibir llamados en vivo, en directo. Vamos a ver a quién le corresponde la suerte. Sí, aló.
9: ¿Cómo le va, maestro?
2: Muy bien, hijito de Dios. ¿Con quién tengo el gusto?
9: Esteban Javier Bordón.
2: Esteban, bienvenido al programa. Gracias por confiar en nosotros. Esteban, regáleme por favor su fecha de nacimiento exacta, hijo.
9: 15 del 11 del 95.
2: Yo tengo en este momento en mi mesa de trabajo los 22 arcanos mayores. Quiero que me diga, por favor, 3 cartas del 1 al 22, Esteban.
9: El 2, el 19 y el 13.
2: La primera carta me habla acerca de usted. Veo que viene de una familia disfuncional, mi querido amigo, donde su padre abandonó a su madre cuando usted estaba en el vientre. Vemos claramente, mi querido Esteban, de que no tuvo la figura paterna. Su mamá fue su padre y madre para usted, y lo es todavía, porque cuando tiene problemas, ¿usted a quién busca?
9: A nuestra madre.
2: Bueno, muy bien. Aquí vemos claramente que es el mayor de 3 hermanos. Su mamá después se casó con otra persona. Pero vemos claramente de que usted ha sido un hombre muy trabajador desde muy joven. Un hombre luchador. Estudió. Veo que es gasista y plomero profesional, mi querido amigo. Donde económicamente le iba muy bien, pero últimamente anda muy enfermo. La segunda carta me habla que tiene muchos dolores en todo su cuerpo, no puede dormir, no puede ni siquiera ni trabajar. Cuéntenos, ¿qué es lo que pasa, hijo?
9: Estoy andando con muchos dolores de estómago, continuamente estoy yendo al baño, bajé mucho de peso y muchos problemas.
2: ¿Usted ya ha ido a los médicos?
9: Sí, pero no...
2: ¿Qué le encontraron?
9: Nada, nada, por eso no...
0: ¿Le hicieron análisis?
9: Sí, sí, no salía nada.
0: O sea que usted está sano, según los médicos y los análisis aparecía que usted está sano de salud.
9: Bueno, para ellos estoy sano, por eso recurrí a usted.
0: Bueno, hijo de Dios, aquí vemos claramente de que usted escucha el programa hace como una semana, ha tratado de comunicarse y hasta hoy pudo. El que persevera alcanza. Veo que sonaba ocupado o no le contestaban y usted seguía hasta que logró en este momento hablar conmigo. Esto que usted tiene, permítame decirle, no es natural. Si usted ha ido a los médicos, al galeno, a la persona capacitada y no le encuentra nada, es porque esto es un trabajo de brujería. A usted esto se lo dieron a tomar, mi querido y apreciado hermano del alma. Y esto tiene que ver con la familia de su esposa. Con su esposa las cosas no están muy bien. Ella se ha vuelto nerviosa, alterada. Vemos que ella perdió el empleo. Ella trabajaba como recepcionista en hotel. La despidieron hace como un año y no ha vuelto a conseguir trabajo. Coméntenos.
9: No, no, ella dejó, la despidieron y bueno, a mí me está volviendo loco, más porque se mete la familia para que le siga dando cosas y ayude y todo, pero no alcanza, encima que no puedo volver al empleo por el tema de salud que tengo y me exige, se enoja y bueno, y ahí también se mete la familia de ella, muchos problemas involucrados de ellas.
0: Bueno, hijo, todo eso que viene pasando no es normal. Aquí vemos que eso es un trabajo de influencias malignas. Yo necesito que, por favor, usted haga el esfuerzo, nos visite en nuestro centro de consultoría, porque usted lo están secando en vida. Usted está pesando 45 kilos después de estar pesando 63 kilos de peso. Se está desapareciendo, ya la ropa le queda grande.
9: Sí, sí, no, estoy pesando menos, maestro. Estoy llegando a los 40, porque la ropa ya me está quedando muy grande y ya me veo al espejo y me hace mal.
0: Hijo de Dios, esto, a usted lo están secando en vida. Eso es a través de un trabajo de influencias malignas. Quiero que me traiga una rosa de color blanco. En el pétalo de esa rosa le voy a mostrar claramente el rostro de su enemigo oculto. Esto es un trabajo de magia negra. A usted ya le habían dicho, pero a usted le cuesta trabajo creer. Hijo de Dios, esto no se trata de creer o no creer. Se trata de buscar ayuda. Ayúdese, ya dio el primer paso, ya logró comunicarse con nosotros. Ahora necesito que me visite. ¿Cuándo me va a visitar, hijo?
9: Yo tengo en mente de visitarlo el viernes a la tarde, si usted está libre.
0: Llama, pida la cita, no sé si hay citas para el viernes. Llame, me va a visitar, me trae el pétalo de la rosa. Yo le voy a mostrar el rostro, quién hizo esto. Usted va a quedar sorprendido, mi querido amigo. ¿Sabe por qué le pasa esto, hijo?
9: No, maestro, no sé, por eso recurrí a usted para decirlo.
0: Por no protegerse, por no usar una contra, por no usar un cuarzo, un talismán, un amuleto, algo que lo aísle de la maldad, por eso pudieron hacerle ese daño. Pero no se preocupe, que nosotros le vamos a orientar, vamos a retirar primero que todo ese daño de raíz, vamos a hacer una armonización en su cuerpo, una magnetización, y va a ver de qué forma y de qué manera todo vuelve a la normalidad, mi querido amigo, ¿ok?
9: Bueno, maestro, espero verlo el viernes y que salga todo como Dios quiera.
0: Así va a ser, así va a ser. Que Dios lo bendiga, hijito de Dios. Hasta pronto.
9: Hasta pronto, maestro. Dios lo bendiga también.
2: Así estamos llegando al final de este maravilloso programa, queridos y apreciados amigos. No olviden preparar el vasito de agua para que acabe la oración fuerte al Espíritu Santo y al poder de Dios. 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Espero que tenga listo preparado el vasito de agua. Colóquelo al lado de su radio receptor y repita conmigo. Ven, Espíritu Santo. Manda tu luz desde el cielo, Padre amoroso del pobre, don en tu don es espléndido, luz que penetra las almas, fuente del mayor consuelo. Ven, dulce huésped del alma, descanso de nuestro esfuerzo, tregua en el duro trabajo, brisa en las horas de fuego, gozo que enjuga las lágrimas y que reconforta en los duelos. Reparte tus siete dones según la fe de tus siervos, por tu bondad y tu gracia, dale al esfuerzo su mérito, salva al que busca salvarse y danos tu gozo eterno. Amén, Señor Jesús, que así sea. Bebamos los tres sorbos de agua, uno en el nombre de Dios Padre, otro en el nombre de Dios Hijo y otro en el nombre del Espíritu Santo. Amén, que así sea. El resto de agua que quede en vuestros vasos, vamos a regarlo en nuestro sitio de trabajo, en nuestro campo, en nuestro hogar, en nuestro negocio, donde quiera que estemos en este momento, pero que tiene que ser en este momento que estamos en la presencia de Dios Padre Todopoderoso. Amén, que así sea. Queridos amigos, no me resta más sino despedirme de todos ustedes, deseándoles que Dios Padre Todopoderoso y Eterno les bendiga y le brinde salud, dinero y mucho, pero mucho amor. Hasta pronto.
10: Así de esta manera, estamos llegando al final de un programa más. Esperamos y confiamos que nuestras orientaciones y consejos hayan servido a todos ustedes para tener un encuentro con la verdad, su propia verdad. Los invitamos a un programa más y esperamos que nuestras palabras hayan quedado en su mente.

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0: día, gracias por estar con nosotros, gracias por compartir Primera Hora por Radio Continental. Ya estamos en el programa de noticias necesario para comenzar cada día muy bien informados y para que ustedes participen a través del 1144-000-590, nuestro WhatsApp, con mensajes de audio y de texto que ya están habilitados. Venimos de un fin de semana inusual, con nevadas, con granizo, con graupel, con clima extremo. La Cumbrecita y Cerro Champaquí en Córdoba se tiñeron de blanco. Bahía Blanca, Tandil, algunas zonas de La Plata tuvieron temperaturas muy bajas y un poco de graupel por allí, por el sur de la provincia de Buenos Aires. Temperaturas muy bajas, como se esperaban, por la capital, por el conurbano. Y estamos comenzando el primer lunes de septiembre, lunes 7. El sol saldrá a las 7 y cuarto, redondito, se ocultará 18:37. Tenemos luna en cuarto menguante, tenemos a Diego Garnero en el control y a Sergio Monzón con nosotros. Buen día, Sergio, ¿cómo estamos?
1: Hola, buen día. 5:00 a.m, 1 minuto en todo el país, 7:02 la temperatura en la ciudad de Buenos Aires, 56% la humedad, 1025.8 hectopascales la presión, viento del noreste a 4 kilómetros por hora, noroeste, 4 kilómetros por hora, cielo algo nublado. Para hoy mínima de 5, máxima de 14 grados, cielo despejado a algo nublado por la tarde. Qué mañana bueno. Martes, entre 7 y 16, cielo totalmente despejado a ligeramente nublado. El miércoles algo nublado, entre 10 y 19 va subiendo la temperatura. El día jueves entre 12 y 20, también cielo parcialmente nublado. El viernes entre 12 y 15, cielo mayormente nublado. Llegamos al fin de semana, el sábado mayormente nublado entre 8 y 13 grados y el domingo también mayormente nublado entre 10 y 14 grados. La buena noticia, sin lluvias por lo menos durante toda la semana, y la máxima va a estar el día jueves con 20 grados.
0: O sea, va a ir subiendo, se va a poner primaveral para el miércoles jueves, 19 de máxima el miércoles, 20 el jueves.

0: Tucumán y algo de Salta, pero ese es el único alerta meteorológico que en este momento, y es por vientos.
1: Perfecto. Vamos a recorrer el país. ¿Cómo está el noroeste en este momento?
0: Promedio de temperatura 9 grados 8 con el cielo cubierto y algunas lloviznas aisladas, máxima de 16, sobre todo en la zona de Salta.
1: Perfecto. ¿El noreste y el litoral?
0: 7 grados 3, cielo despejado prácticamente en toda la región, máxima 17.
1: Vamos a la zona de Córdoba.
0: 7.3, algo nublado, máxima 15.
1: ¿En Rosario?
0: Mucho frío, 0.4 décimas de grado hasta ahora, cielo despejado, máxima 14.
1: Bien, ¿en Cuyo cómo estamos?
0: 2 grados 7 hasta ahora, cielo ligeramente nublado, máxima de 15 grados.
1: Bueno, se podrá ir reabriendo el paso, Cristo Redentor, no hay nevadas.
0: No, no hay nevadas previstas y tampoco hay alertas.
1: Perfecto, ¿cómo está la costa atlántica?
0: 2 grados 6 hasta ahora, cielo parcialmente nublado, máxima de 10.
1: Perfecto, ¿cómo está Bariloche?
0: Mucho frío en Bariloche, 5.9 bajo cero hasta ahora la temperatura, ligeramente nublado, máxima de 11.
1: Muy bien, ¿y cómo está Ushuaia?
0: Ushuaia 1 grado 4 bajo cero, lluvias y nevadas, 5 de máxima y también alerta meteorológico por viento intenso en la zona de Ushuaia.
1: Perfecto, recordamos acá, la ciudad de Buenos Aires.
0: La ciudad de Buenos Aires, como te decía recién, 7 grados 2, algo nublado, 56% de la humedad, viento de noroeste a 4 kilómetros por hora, visibilidad 10 kilómetros, no se ven bancos de niebla, es una buena noticia, mínima 5, máxima de 14 para este lunes 7 de septiembre.
1: Muy bien, ¿y cómo empieza el tránsito a las 5 y 4 minutos?
0: De momento, con buena circulación en los principales ingresos, no se presentan demoras ni accidentes, lo cual es una buena noticia a las 5 de la mañana, 4 minutos. Recuerden que estamos en el 1144-000590 para mensajes de audios entre 20 y 30 segundos, este es lo recomendable. Y por supuesto, si no, en mensajes de texto, y bueno, como siempre, no hay tópico, no hay pregunta, el tema es libre.
1: Por supuesto, pueden comentar, pueden informar lo que quieran, hacemos juntos el programa. La mínima de este momento, la temperatura mínima está en Esquel, provincia del Chubut, con 5 grados bajo cero, pero la sensación térmica más baja en Bahía Blanca, provincia de Buenos Aires, 6 grados y medio bajo cero en Bahía Blanca. Impresionante. La más alta, para nada alta, hace frío en todo el país. Santiago del Estero con 9 grados 4, pero 8-9 de sensación térmica. Esa es la más alta de todo el país.
0: No, mirá vos.
1: Mucho frío en general en toda la República Argentina. Recordamos acá 7 grados 2, puede bajar un poco dentro de un
0: Exactamente,
1: rato.
0: Puede llegar a 5 grados de mínima. Y no sé si va a llegar a 5, pero un 6-8 de negocio, un 6-3 de negocio.
1: Tal cual. Bueno, vamos ya a lo principal que tenemos que saber. El resumen de noticias más completo de la República Argentina, que es el de primera hora por Radio Continental. Y por supuesto, el tema Malvinas ha seguido siendo el centro de todo el fin de semana y lo sigue siendo en el día de hoy, con un gobierno que insiste con Malvinas, que envía todos los proyectos que ha anunciado al Congreso, algunos ya los envió, otros los va a mandar, busca endurecer las sanciones a las empresas que operan en las islas. La Casa Rosada va a mandar esta semana todos los proyectos anunciados por el presidente Milei en cadena. Quiere agravar las sanciones contra las compañías que operen en el Atlántico Sur, sobre todo las vinculadas con actividades petroleras, y se va a mantener en agenda durante varias semanas la cuestión Malvinas. El objetivo del gobierno es sumar a los gobernadores peronistas, a los aliados del PRO, del radicalismo, aislar algún sector muy duro, como el kirchnerismo o algún sector de izquierda, para cuando haya que votar en el Congreso. La idea es avanzar en el Congreso, lograr un rápido tratamiento. Lo cierto es que el gobierno le da más fondos a los militares, ya publicó dos decretos para incrementar las partidas para el Ministerio de Defensa y le dio un mecanismo exprés a la Cancillería para sancionar a las petroleras que saquen petróleo en Malvinas. El gobierno entonces giró fondos también para la base naval de Ushuaia y para la base Petrel en la Antártida. El Ministerio de Defensa recibió un refuerzo de 218 mil millones de pesos para avanzar con ambos proyectos. La CIDE sumó 30 mil millones, un alza de casi el 21% en el presupuesto asignado. Pero además, el gobierno ya abrió un proceso para sancionar a 41 empresas y personas por actividades petroleras en Malvinas. La Cancillería busca determinar si no cumplieron la ley por tareas petroleras sin autorización argentinas. Atención, porque va a incluir a personas, o sea, accionistas y prestadores de servicios. En una entrevista con The Economist, el presidente Milei mencionó a Hong Kong como el modelo para recuperar las Malvinas. Volvió a plantear, con esta publicación británica, un acuerdo a largo plazo, similar al que llevó a la devolución de Hong Kong a China en el año 97. Mientras tanto, el canciller, Pablo Kirno, dijo que 180 compañías van a tener que elegir si quieren operar en Malvinas o en la Argentina.

0: Argentina y si operan en Malvinas serán sancionadas. Repito, el gobierno ya está notificando a 180 compañías que tienen que elegir si operar en Malvinas o en la República Argentina. Kirchner además no descartó un viaje de Milei al Reino Unido para dialogar, negó que Argentina vaya a entregarle la base de Tierra del Fuego a Estados Unidos y dijo que no hubo un pedido a Washington para que interceda ante Londres por la cuestión de la soberanía en Malvinas.
1: No ha habido ninguna conversación. Argentina está tomando sus decisiones poniéndose de pie en esta situación porque creemos que es absolutamente relevante. Y justamente lo que estamos haciendo es, por las nuestras, darnos las mejores herramientas posibles para que Argentina va a decir su verdad en todos los ámbitos posibles y no descartamos que vayamos a Inglaterra también.
0: Ahora, durante el fin de semana nos enterábamos que las tres principales empresas petroleras del mundo anunciaron que no van a hacer negocios con Malvinas después del anuncio de Milei en cadena porque tienen intereses en Vaca Muerta. Desde el gobierno celebraron los mensajes. La verdad es que, comparando lo que pueden hacer como negocio en las Malvinas y en Vaca Muerta, sí, es 15 veces superior o más lo que le puede dar Vaca Muerta que el yacimiento en Malvinas.
2: Claro.
0: O sea que las empresas no tienen mayor duda. Las tres petroleras más poderosas, repito, anunciaron durante el fin de semana que no van a hacer negocios con Malvinas porque tienen fuertes intereses en Vaca Muerta. Dijeron que no van a participar del proyecto Sea Lion. Son, primero, la firma SLB, antes conocida como Schlumberger, que está presente en 100 países y tiene sede en Estados Unidos, confirmó su postura a través de un comunicado. Tras ello, un rato después, otras dos empresas poderosas anunciaron que no van a formar parte de los proyectos en el archipiélago. La compañía Halliburton, también estadounidense, reafirmó el compromiso con la Argentina, su pueblo y el desarrollo responsable del sector energético. Es la segunda empresa de servicios petroleros más grande del mundo. Y después, Baker Hughes, la tercera empresa de servicios petroleros más grande del mundo, estableció, sobre la base del decreto, que no va a participar ni tiene previsto participar en procesos de licitación que tengan por objeto prestar servicios para proyectos hidrocarburíferos en las Malvinas, así como en espacios marítimos e insulares circundantes. Lo cierto es que también las empresas argentinas, reunidas en el poderoso grupo de los seis, y las petroleras se pusieron del lado del gobierno en esta ofensiva por Malvinas. El grupo de los seis manifestó el apoyo a través de un comunicado. Son las entidades más fuertes de la República Argentina que emitieron un comunicado. Allí están ADEVA, la Asociación de Bancos, la Bolsa de Comercio de Buenos Aires, la Cámara de Comercio y Servicios, la Cámara de la Construcción, la Sociedad Rural y la Unión Industrial UIA. El grupo de los seis que apoyó el reclamo por soberanía y también dijeron que no darán ningún tipo de apoyo a compañías que operen en Malvinas. Las que sí operan,
2: sí,
0: recordemos que son Rock Hopper de Estados Unidos y Navitas de Israel.
2: Sí.
0: ¿Qué pasó el viernes después del anuncio del jueves a la noche por cadena? Cayeron fuertemente las acciones de las dos.
2: Sí.
0: Porque evidentemente van a tener mucho menos apoyo para sus proyectos en Malvinas. 6,3% se hundieron las acciones de Rock Hopper y 2,5% las de Navitas. Las compañías que operan el yacimiento de Sea Lion, estas dos, respondieron a los anuncios de Milei y dijeron que ese anuncio no tendrá efectos materiales. Emitieron un comunicado conjunto, Rock Hopper y Navitas, en el que dicen que sus licencias son válidas, que están respaldadas por el Reino Unido y que el proyecto de extracción de petróleo avanzará según la agenda prevista. Pese a, repito, que cayeron fuertes sus acciones. ¿Qué plantea la ley que ahora el presidente manda al Congreso para reformar, para endurecer las sanciones a las petroleras? Bueno, es la ley sancionada en 2011, impulsada por Fernando Pino Solanas,
2: sí,
0: cuando era diputado, el cineasta, por eso muchos la conocen como Ley Solanas. Esa ley prevé inhabilitación de hasta 20 años y prisión de 15 años para los responsables de las empresas que operen en Malvinas. Ahora el gobierno busca ampliar el alcance a proveedores, accionistas y directores de cualquier compañía que brinde algún tipo de apoyo a las que sacan petróleo en Malvinas. En cuanto a la base naval integrada de Ushuaia, es un proyecto demorado,
2: sí,
0: también viene desde hace años. Ahora el gobierno quiere acelerarlo en medio de la tensión por Malvinas, por eso mandó esa plata que acabamos de informar. ¿Qué hizo Gran Bretaña ante los anuncios de Argentina?
2: A ver.
0: Dura reacción. sacaron un comunicado a través del portavoz del gobierno en el que dijeron: nuestros militares están 24 horas en alerta. Advertencia inglesa sobre Malvinas. Nuestras Fuerzas Armadas están en alerta las 24 horas, aunque obviamente la Argentina siempre habló de diálogo y de paz.
2: Claro.
0: Pero la respuesta británica fue muy dura. Repito, el mensaje del portavoz del primer ministro Andy Burnham fue: nuestras Fuerzas Armadas están en alerta las 24 horas. ¿Qué dice la oposición argentina ante los anuncios de Milei? Los calificó como oportunismo, payasada y demagogia. Eso dijeron los referentes del kirchnerismo y de la izquierda. Radicales, pro y peronismo no cercano al kirchnerismo, en cambio, apoyaron. Tanto es así que hasta Juan Grabois
2: sí
0: salió a apoyar y dijo: todo lo que se haga contra los ingleses invasores está bien. Así que veremos lo que pasa cuando el tema sea debatido en el Congreso. El gobernador de Tierra del Fuego, que es muy crítico del gobierno, se llama Gustavo Merela,
2: sí,
0: apoyó, respaldó el anuncio del gobierno nacional, dijo: hay causas que están por encima de cualquier diferencia política, y reclamó que haya apoyo a estos proyectos. Y también los veteranos de Malvinas, salvo algún sector que está muy radicalizado de los veteranos,
2: sí,
0: en general apoyaron los anuncios de Milei y pidieron participar del debate legislativo, que cuando se trate en el Congreso los convoquen a ellos, porque tienen mucho que hablar sobre el tema Malvinas. Así que el tema Malvinas sigue estando al tope, y ahora cuando vayamos al resumen político van a notar que también hoy se va a tratar en reunión de gabinete. Pero antes, como son las 5 y cuarto, recordamos que hace frío.
2: Ganaste, 6-4, bajó la temperatura, 6-4 hasta ahora la temperatura, la sensación térmica 4-9, está por debajo de los 5, mínima para hoy 5 grados, máxima 14, humedad 63%, viento del norte cambió 8 kilómetros por hora ahora, la visibilidad 10 kilómetros, cielo algo nublado durante todo el día, despejado a ligeramente nublado, máxima 14, mañana martes entre 7 y 16, el miércoles entre 10 y 19 y el jueves entre 12 y 20 grados, que va a ser el día más primaveral. Toda la semana con buen tiempo, con cielo algo parcialmente nublado o despejado. Así que vamos lentamente encaminándonos hacia la primavera.
0: Perfecto, veo que ya están llegando mensajes al 1144-000590. Enseguida los leemos y los escuchamos. Los lunes cuesta un poquito más hablar, ¿no? Anímense con su propia voz también.
2: Están tímidos.
0: Opinen sobre Malvinas, sobre lo que quieran, el deporte, hay un montón. Ganaron casi todos.
2: Ganó River.
0: Ganó River, ganó Independiente, ganó San Lorenzo, perdió Racing, empató Boca, de los cinco grandes.
2: Independiente
0: ganó.
2: Ganó 1-0.
0: Ganó, viste, pese a que estaba medio diezmado porque le vendieron a todos los principales y ganó de visitante. Bueno, en un ratito hacemos el resumen deportivo.
2: Vamos.
0: Vamos al ámbito político. Hoy el presidente Milei va a encabezar una reunión de gabinete, otra semana de elevada exposición que tiene como focos las iniciativas contra las empresas que operen en Malvinas y los detalles de envío del proyecto del presupuesto. El 15 de septiembre, viste que el plazo sí para enviar el proyecto es septiembre.
2: Claro.
0: Parece que el 15 de septiembre entrará el presupuesto.
2: Mira.
0: Mientras Karina Milei y Diego Santilli, secretaria de la presidencia y jefe de gabinete, refuerzan la presencia en territorio bonaerense para el armado político para el año que viene. Así que hoy reunión de gabinete, encabezada esta mañana por el presidente Milei. A mediodía va a recibir autoridades de la multinacional Day One Data y más tarde representantes de la firma estadounidense de tecnología Tesla. A las 3 de la tarde, Karina Milei va a participar del acto de retiro de Gela, la perra que integró el plantel de detectores de narcóticos de la Policía Federal.
2: Mira.
0: En el plano internacional, mañana Milei va a recibir al vicepresidente del Consejo de Ministros de Italia, Antonio Tajani, nuevo alineamiento con el gobierno de Giorgia Meloni. El gobierno trata, dice Infobae en el principal título a esta hora,
2: sí,
0: que el gobierno trata de capitalizar el efecto de Malvinas y se prepara para negociar votos por la principal preocupación que tiene para los próximos días, que es avanzar con la reforma política. Milei va a tener intensa actividad de nuevo esta semana, casi todos los días lo vamos a ver en algún acto o en alguna reunión, pero repito, el gobierno va a intentar avanzar con la reforma política, aunque no tiene asegurados los votos. Descongela una reunión clave en el Senado para el martes 15 de septiembre a las 3 y media de la tarde. Va a tratar el tema de la reforma política en comisiones de la Cámara Alta. Hoy el cronista dice que el oficialismo se arriesga en el Senado a avanzar con la reforma, aunque no tiene los votos asegurados, que hay interrogantes en la hoja de ruta legislativa para ver si tiene o no los votos para derogar las PASO, pero también la reforma es ambiciosa porque además de eliminar las PASO,
2: sí,
0: incluye por fin, y ojalá que esto avance, la ficha limpia,
2: ah,
0: para que ningún candidato condenado pueda ser, para que ningún condenado pueda ser candidato a nada en la República Argentina. Pero también la reforma política tendrá cambios en el sistema de financiación de los partidos para modificar estructuralmente el sistema. Así que vamos a ver, el martes 15,
2: martes que viene,
0: el martes de la otra semana, va a intentar el oficialismo empezar a avanzar en el Senado con la reforma política, derogar las PASO, sacar ficha limpia. Pero esta semana,
2: sí,
0: atención que la mirada en el Parlamento está puesta en el miércoles porque la oposición sostiene la sesión por morosidad y discapacidad en la Cámara de Diputados. Es pasado mañana. La Casa Rosada apunta a las provincias para restar apoyos, para desactivar el debate, pero también estaría acompañado por una gran movilización por el tema discapacidad,
2: claro,
0: para que se acepte prorrogar por un año la emergencia en discapacidad. Así que el miércoles va a ser un día muy movido dentro y fuera del Congreso. Y además, el miércoles, después Alejandro Canepa lo va a ampliar,
2: sí,
0: se define la sociedad rural.
2: Sí, exactamente.
0: Como viene diciendo Alejandro, la interna en la sociedad rural, los socios vienen votando de manera electrónica, pueden hacerlo hasta el miércoles. Recordemos que hay dos listas, la del oficialismo encabezada por Nicolás Pino y la de la oposición que lidera Marcos Pereda. 3.000 socios pueden votar. El miércoles conoceremos el resultado. Así que semana movida en lo político. Ya nos metemos en lo económico, pero te recordamos que está fresco.
2: Mucho frío, 6 grados 4 la temperatura, 4.9 la sensación térmica, algo nublado a esta hora. Para el resto de la jornada, mínima de 5, máxima de 14, cielo despejado a ligeramente nublado, lo que tenés que tener en cuenta ahora. Con respecto al tránsito, te quiero decir que hay un accidente en camino del Buen Aire y acceso oeste, sentido hacia el oeste. Así que bueno, precaución, camino del Buen Aire y acceso oeste en este momento. Los demás ingresos sin inconvenientes.
0: Perfecto, en el 11-44-00-590, Tomás Espínola de Parque Patricios, acá en la capital, nos dice: el gobierno busca en la causa Malvinas una épica, ganar tiempo ante la demora en los resultados de la economía, pero hay costo social y riesgos parlamentarios de que no le aprueben sus proyectos. Lo dice Tomás Espínola de Parque Patricios.
2: Hola, buen día, ¿cómo están? Yo acá en la panadería, mientras cocino pan y las facturas para empezar un nuevo día. Soy Héctor, el panadero de Roque Pérez. Muchas gracias y aguanta River, nos dice en este caso.
0: Qué bueno. Acá también Catalina Ditela, sí, desde 25 de mayo, dice: Daniel, la semana pasada leíste un artículo muy bueno sobre los docentes, desde la formación hasta la jubilación, cómo es la carrera en la Argentina. ¿Dónde está? Está en Diario de Cultura, ahí lo leímos. En realidad es un informe de Argentinos por la Educación muy bueno sobre los docentes desde que empiezan hasta que se jubilan. Y lo tenés en diariodecultura.com.ar. Gracias, Catalina. ¿Uno más?
2: Por acá, hola, buen día, lindo día hoy. Dices, voy a ir caminando a Luján, Rubén de la Plata. Dice, todavía falta, pero les quiero contar, el 3 de octubre, Rubén.
0: El 3 de octubre, bueno, sí, no falta tanto. Hay que prepararse porque la caminata es larga, así que hay que entrenarse.
2: 63 kilómetros, ¿no?
0: Y sí, según de dónde salís, pero si salís del
2: centro, del
0: Congreso, son 72.
2: Apá.
0: Pero normalmente se sale
2: de líneas.
0: Bueno, vamos a la economía, que hay un montón de temas importantes para hoy ya.
2: Vamos.
0: Hoy seguramente lo principal en la economía es que el Banco Central comienza con las subastas de plazos fijos para fondear los créditos hipotecarios. La entidad reguladora, el Banco Central, publicó el llamado de licitación para hoy entre los distintos bancos privados y públicos. Créditos hipotecarios. Comienza hoy el plan para fondear a los bancos. Se va a realizar la primera licitación con el Fondo de Garantía Sustentable del ANSES, con entidades financieras. Los bancos van a pulsear por 200.000 millones de pesos en plazos fijos de hasta 5 años. Los préstamos para las familias tienen los bancos 3 meses para comenzar a ofrecerlos. O sea, estamos en septiembre, en noviembre, como máximo, tienen que empezar a ofrecer los créditos hipotecarios, claro, con la plata que van a recibir con esta licitación que se hace hoy para que tengan, para ampliar la oferta de los bancos. Se van a canalizar mediante depósitos UVA con 2 plazos y con tasas mínimas. Entre los bancos supuestamente tienen que pelear para, claro, ofrecer la menor tasa posible a la gente. El tope de tasa es UVA más 7,5%. Nadie puede pedir una tasa mayor que esa, pero la que ofrezca tasa menor seguramente tendrá más interesados. La novedad,
2: sí,
0: esto ya lo sabíamos de la semana anterior.
2: A ver.
0: La novedad es que con la mira en el crédito para reactivar la economía, el gobierno realiza más anuncios y hoy es tapa que lanzan créditos también para la compra de autos. Para la compra de autos nuevos y usados. Esta es una iniciativa por ahora del Banco Nación. Habrá que ver si lo imitan los bancos privados. En medio de una caída de ventas y de producción de la industria automotriz, las tasas todavía son altas, Los plazos ahora se alargan hasta 6 años. Van a ser créditos ajustados por inflación más un 19% nominal anual. Algunas líneas llegan hasta el 25%. Hay tasas más bajas para jubilados. El atractivo es la cuota. Por ejemplo, para un crédito de 10 millones de pesos a 5 años,
2: sí,
0: pagarías 292 mil pesos por mes, que supuestamente es bastante accesible.
2: Claro.
0: Y podrías comprar un auto nuevo o usado. Esto lo está lanzando, repito, el Banco Nación.
2: Mira.
0: Nuevos créditos para comprar autos con cuotas desde 292 mil pesos. Y podés llegar a pedir hasta 100 millones de pesos. Nadie va a pedir 100 millones para un auto.
2: No,
0: pero por ahí podés pedir 10, 20, 30 claro, millones. Sí, y ya con eso comprás un muy buen auto. Así que bueno, esto es absolutamente nuevo. Los bancos se están portando bien.
2: Ah,
0: ¿quién lo dijo?
2: ¿Quién lo dijo?
0: ¿Quién lo dijo? El ministro de Economía, sí, Caputo, dijo que en el tema morosidad, sí, está siendo bien gestionado. A ver cómo lo dijo.
3: Nosotros no podemos usar la plata de los contribuyentes para compensar a entidades financieras cuyo trabajo es dar crédito, justamente porque eventualmente dieron un crédito mal de 10, pero aún así ganan plata. Eso sería hacer populismo y aparte sería absolutamente inmoral con todos, con los que aportan y con los que pagan sus créditos. La realidad es que no pasa por ese lado, los bancos se están portando muy bien porque están sentándose con todos los clientes, están refinanciando a largo plazo, a tasas más bajas. La mora va a ir cayendo.
0: Según Caputo, entonces, la morosidad récord la van a ir resolviendo los bancos. Pero el tema se tratará, recordamos, este miércoles en la Cámara de Diputados por la sesión prevista y pedida por la oposición. Cayeron de nuevo las ventas minoristas de las pymes.
2: Sí.
0: Este es un informe muy serio porque es de CAME, la Confederación Argentina de la Mediana Empresa. En agosto se vendió 2,7% menos que en julio en las pymes, según la CAME. Repito, ventas minoristas, otra contracción del 2,7% en agosto. Otro tema preocupante es que crece mucho el empleo, pero el independiente, no el empleo en blanco,
2: sí, sí,
0: mucho más que el asalariado. Datos de los últimos 5 años marcan un cambio en el mercado laboral muy grande. Es el procesamiento de datos oficiales de la ARCA, el universo de inscriptos en el monotributo en 5 años,
2: sí,
0: creció 22%, pero el de los asalariados formales en blanco creció 4,7%, o sea, 5 veces más los monotributistas que los que consiguen trabajo en blanco. Un dato fuerte sobre la base de información de la ARCA.
2: Claro.
0: Después Alejandro lo ampliará, pero es el principal título de la tapa del cronista.
2: A ver.
0: Salto de precios en la soja, el trigo y el maíz en los últimos días aportaría hasta fin de año 12 mil millones de dólares más al Estado. Después Alejandro, que tiene los mercados de Chicago, actualiza cómo está la soja, el trigo y el maíz. Pero esto es bien visto por el gobierno, que recauda un montón, obviamente también a través de las retenciones.
2: Claro.
0: Tema central de la economía esta semana.
2: A ver.
0: El jueves se conocerá la inflación. El INDEC la dará a conocer. Recordemos que en julio fue 2,1 mensual. La de agosto, según La Nación,
2: sí,
0: será la más baja del año.
2: Ah.
0: Las consultoras privadas calculan que estaría entre el 1,4 y el 1,8%. La mejor hasta ahora del año fue la de junio, que fue 1,9. Y para llegar a un número similar, habría que retroceder a junio de 2025, cuando fue el 1,6. Esto según las consultoras privadas. Las 47 consultoras privadas que releva el Banco Central, el
2: sí,
0: REM, el REM, que es el relevamiento de expectativas de mercado, dio 1,7.
2: Ah.
0: Que está ahí en el medio, entre el 1,4 y el 1,9.
2: Y la mayoría dice entre 1,5 y 2.
0: Sí. Así que veremos. El jueves vamos a conocer el dato. El gobierno reforzó con 5 billones con B larga las partidas para salud, energía, jubilaciones y pensiones. El jefe de gabinete Santilli firmó con el ministro de Economía Caputo una decisión administrativa que modifica el presupuesto y, repito, manda más dinero para los gastos en salud, energía, jubilaciones y pensiones. Y en la jornada financiera, el riesgo país encadenó el viernes la cuarta baja consecutiva. Los bonos argentinos volvieron a operar en alza. Entonces, hoy lunes, como abren los números de la economía, 1.530 pesos el dólar oficial sin cambios, 1.540 el blue, bajó otros 5 pesos, 1.989 el dólar tarjeta, no se modificó, 490 puntos básicos el riesgo país, que bajó otros 4 puntos. Y un dato para cerrar el ámbito económico. Es un dato que muchos jubilados lo van a recibir con indignación. En 11 jubilaciones de privilegio,
2: sí,
0: se gasta por mes más de 200 millones de pesos. Dinero que sale del ANSES. Los beneficiarios son el expresidente, bueno, expresidentes, vices y familiares, como Alberto Fernández, que cobra 26 millones de pesos en bruto. De ese monto, 30% tiene que pagar la cuota alimentaria del hijo que tuvo con Fabiola. La lista incluye la viuda del expresidente Roberto Levingston, la hija de José María Guido, que estuvo en la Casa Rosada en el año 62. Los haberes se ubican entre 12 y 26 millones de pesos. 11 jubilaciones de privilegio, más de 200 millones de pesos. ¿Qué me contás?
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5: 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Muy buenas noches, estamos aquí en
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0: Vamos a llegar puntualmente a las 5:30. Vamos a ir al informe agropecuario enseguida. Y después vamos a tener, por supuesto, la información judicial que viene muy fuerte. La información judicial, también algunas cuestiones de salud, de educación. Y tenemos el ámbito internacional y el panorama deportivo, que
2: claramente
0: es interesante. Che, lloró Colapinto, pobre.
2: Y estaba tercero, terminó como terminó.
0: Sí, sí, pobre, se despistó, dice, y se adjudicó el error.
2: Claro, exactamente.
0: Estuvo bien. Bueno, ya tenemos a Alejandro Canepa, vamos con él y seguimos con el resto de los temas del día. La semana comienza con tiempo frío, recordamos 6 grados 4 en este momento.
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0: 4-9 la sensación térmica. Abrigadito, Alejandro Canepa, buen día.
10: ¿Cómo estás? Muy buen día, no me preocupa. ¿Qué
2: dígalo,
10: pasa?
2: Dígalo, dígalo.
10: No guardan ropa en invierno.
0: Pero empieza a subir.
10: Pero hace un mes que lo vengo diciendo.
0: Pero ojalá que haya pasado el último frío, ¿no? Porque desde hoy sube la temperatura.
10: No, vuelve el frío después.
0: Mira, él
10: tuvimos una charla interesante.
0: Con eso. Disfruta con
10: no, pero a ver, no, yo. A ver, el sábado tuvimos una charla interesante con Eduardo Mario Sierra, ¿no?
0: ¿Y qué dice? ¿Qué dice Eduardo?
10: No, que viene frío.
11: Todo
10: después,
11: positivo, dice Mario Sierra.
10: Aparece un poquito de temperatura elevada, pero vuelve otra vez. Hay un avance, otro frente frío.
0: Otro frente.
10: Pero vos mismo estás diciendo
0: sí,
10: que
0: sí, está, en el sur está bravo.
10: Pero nevó en Bariloche.
0: Sí, sí. En Bahía Blanca.
10: Bahía Blanca,
0: Grau, que
10: era Bahía, sí. Ayer, anteayer, bueno, que viernes,
0: y en este
10: momento, laburo para Bahía.
0: En este momento, Bahía Blanca, 6 grados y medio bajo cero.
10: Entonces,
0: de sensación térmica.
10: Llorarás, dice el tango.
0: Pero también dice que el jueves vamos a llegar acá 20 de máxima
10: y
0: con sol.
10: Prepárate para la otra semana.
0: Para la otra, bueno.
10: Pero yo te digo, para que no. A ver,
0: Para que no guarden
10: para que no se polera. Enfermen, estén atentos.
0: Yo no vine de polera.
10: ¿Qué, claro, qué, claro. Polera, ¿te acordás? Polera.
0: Sí, hay que cuidar las cuerdas vocales. Sí,
10: vale. Yo con el pañuelo en el cuello, sí, todo el año.
0: Está bien.
10: Pero bueno, ¿y Sergio?
2: No, yo uso badana porque es moderno.
10: Eso sirve para todo, ¿no?
0: Pero además Sergio anda en bici y necesitas la badana.
2: Exactamente.
0: Sí. Bueno, ¿cómo viene el lunes?
10: El lunes viene sin actividad en Estados Unidos porque es feriado.
0: Ajá.
10: No opera el mercado de Chicago. El viernes hubo una toma de ganancias.
0: Sí.
10: No se reflejó todavía en el mercado local, pero una toma de ganancias, uh-huh, porque hubo bajas generalizadas y algunos precios con una caída fuerte.
0: Sí.
10: Sobre todo el trigo, que cayó el 3%, entre 2,75 y 3%, teniendo en cuenta las distintas posiciones. En septiembre, $263, uh-huh, diciembre, 269,25, marzo, $275. El maíz cayó entre 0,50, 3 cuartos de punto y hasta el 1%. $201,50 septiembre, $211 diciembre, $217,50 marzo. La soja cayó también el viernes en el mercado de Chicago, entre medio y 1%, 475,5 en dólares toneladas septiembre, 481,50 noviembre y 487 enero. La caída fuerte fue del aceite de soja, perdió $40 aproximadamente el aceite de soja, quedó entre el 1,25 y 1,5% abajo. Septiembre 1,515,50, octubre $1,516, diciembre 1,524,50. Son muy volátiles los mercados, sobre todo las commodities, Chicago, porque acá no solamente interviene el informe que hace el Departamento de Agricultura de Estados Unidos, sino también, además del clima, sin ningún lugar a duda, que es un factor fundamental, yo diría la timba, ¿no? Porque la especulación también está en las commodities, que son los fondos de inversión. Compran mucho y venden mucho, de acuerdo a cómo vienen los precios, entran o salen. Y tiene mucho que ver. Hubo un análisis muy interesante que hizo en A Todo Trigo, Enrique Erice, que es un analista de primerísimo nivel, de Novitas, que lo hemos entrevistado varias veces aquí en La Hora del Campo, Radio Continental, donde habló sobre todo de la incidencia de los fondos de inversión. Hizo hincapié en eso. Los fondos de inversión juegan fuerte porque compran miles y miles de contratos y cuando ven que el número empieza a bajar salen a vender y baja más. Es como el tema de la hacienda muchas veces.
0: Uh-huh. O como las acciones.
10: Claro, exactamente. El tema de la hacienda, cuando empieza a bajar la gente carga por si baja y sigue bajando. O sea, es un... Más allá que carga el que tiene que vender porque necesita y eso. Pero el tema de los fondos de inversión en este caso, en las commodities, incide muchísimo. En el mercado local el viernes el trigo cayó $6, 228 la tonelada, $4 perdió la posición de diciembre del grano fino que ya está todo sembrado, 227,75. El maíz quedó $1 abajo a la posición más cercana que septiembre, $200, diciembre medio dólar abajo, prácticamente sin cambio, 208,50. Y la soja quedó repartida porque tuvo una recuperación de $2 la posición cercana que septiembre, $372, pero noviembre y mayo cayeron entre $1 y $2, $376 y $357.75 por tonelada. Hoy no opera Chicago, por supuesto que no va a haber incidencia en el mercado local, prácticamente no tendrá cambios. No opera el mercado de Hacienda de Cañuela, el mercado granero de Cañuela. Abre las puertas a las 15. Voy a tener un rato, un par de horas, cómo fue la venta de carne, que el tiempo acompañó en el mostrador. A ver si acompañó el mostrador. Además, los primeros días del mes ya es la especulación que tenían. Lo comentábamos acá, sí. Viste que hicimos un consignatario y un matarife, uh-huh, que especulaban con que el fin de semana, si el tiempo acompañó, iba a haber un poquito mejor de salida de carne en la calle. No lo tengo el dato todavía, pero fue una especulación o un anhelo que tenían, con una semana que finalizó con 17.600 animales y una jornada de viernes con 4.500 cabezas, donde hubo la recuperación definitiva de lo que venía perdiendo la hacienda en pieza semana, entre 50, 80 y 100 pesos prácticamente para todas las categorías y clasificaciones vacunas. Ese más o menos es el detalle. Recordemos que está en trámite todavía la votación en la rural. Sí. Arrancó la primera semana de Palermo,
0: y
10: es
0: electrónica.
10: El miércoles se define, compite el vicepresidente, que es de la misma fórmula que está en la actualidad y que fue electa o elegida, como quiera llamarle, uh-huh, en su momento, Nicolás Pino como presidente, Marcos Pereda vicepresidente, y ahora el vicepresidente va con una fórmula, con Schubert Bühler, para competir la presidencia de la rural, que se va a conocer el resultado el día miércoles. Veremos si lo podemos tener, gane quien gane, el jueves acá, vamos a ver si lo podemos tener en el horario de 6 a 7, en esta tira agropecuaria que hacemos juntamente con lo que es la actualidad política, uh-huh, y económica, y si no, lo tendremos el sábado en la hora del campo. Así que, Sergio, ¿preparado?
0: Preparado.
10: Y bueno, preguntas. Después tenemos varios temas de 6 a 7, sobre todo, ya la justicia ordenó a un municipio ya informar cuánto recaudó del campo y cómo usó los fondos.
0: Está
10: Te
0: bueno,
10: doy un dato.
0: Está bueno.
10: Hay lugares que se recaudaron 2.500 millones de pesos. ¿Sabes cuánto invirtieron?
0: Nada.
10: 500.
0: Claro, una quinta parte, un 20%.
10: ¿Y dónde fueron los 500?
0: Claro,
10: también quieren saber.
0: Claro. No, a los caminos. Bárbaro, te esperamos. 5:38.
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15: Buen día, Daniel, equipo. Raúl García desde Colegiales. Estoy escuchando al ministro que dice que no va a usar la plata de los jubilados para hacer populismo económico. Pero ¿por qué no usa el Fondo de Garantía de Sustentabilidad para atender problemas del PAMI, pagar juicios de con sentencia firme por actualización de jubilaciones, en vez de darle a los bancos privados fondos para que apliquen un programa de créditos hipotecarios? Me parece que acá hay algo que no funciona, ¿eh?
0: Gracias, saludos. Raúl. Gracias, saludos, Raúl. Es uno de los temas del día. Hoy empieza el Banco Central con las subastas de plazos fijos para fondear los nuevos créditos hipotecarios. 11-44-000-590. Muchas gracias a Irene Páez, oyente fiel que nos escucha siempre desde Will, de Partido Avellaneda. Muy gentil por todo lo que nos dice.
2: Bueno, por acá, bien al sur, Ángel desde Trelew, dice el remisero. Estoy escuchando como todos los días a esta hora. No sé escribirlo, pero bueno, los escucho tomando unos verdes de Trelew. Y después otro tenemos en Resistencia Chaco, dice, camino a trabajar a La Verde, una localidad que queda muy cerca de Resistencia, Héctor Cuevas. Así que bueno, el norte y el sur escuchando
0: a 590. Qué federales, 11-44-000-590 en este primer lunes de septiembre, lunes 7, con frío a las 5:40.
2: 6 grados 4 la temperatura, 4.9 la sensación térmica, no guarda el poncho, diría Canepa. Humedad 63%, viento del norte a 8 kilómetros por hora, máxima de 14 grados. El día más agradable va a ser el jueves con máxima de 20 grados.
0: Bueno, vamos a lo judicial. Hay un cambio importantísimo en la República Argentina desde este fin de semana que hoy lunes no tiene que pasar inadvertido.
2: A ver.
0: Este fin de semana entró en vigencia la nueva ley penal juvenil. Sí. Bajó la imputabilidad a 14 años, un fuerte cambio. Desde este fin de semana ya pueden ser imputables los jóvenes de 14 y 15 años. Entró en vigencia el nuevo régimen de responsabilidad penal juvenil. Había sido sancionado en febrero por el Senado. Hasta ahora la imputabilidad era desde los 16 años, pero los jóvenes de 14 y 15 que cometan un delito ahora también son imputables. Se estima que habrá un alto crecimiento de causas. Hay dudas sobre la estructura judicial para atenderlas. La norma antes, recuerdo, incluía adolescentes a partir de 16 años, como no ocurre en ningún país de Latinoamérica, excepto Venezuela. Todos los demás países de Latinoamérica desde hace años tienen la imputabilidad a los 14 y en varios países tienen la imputabilidad a los 12 y a los 13 años. Así que funcionarios judiciales dicen que puede haber hasta un 80% más de causas judiciales, tanto por agregar a los pibes de 14 y 15,
2: y puede ser.
0: Alertan que va a haber un aluvión de expedientes. Pero desde ahora entonces, bueno, ha habido crímenes notables que han cometido chicos de 14 y 15 años. No vamos a empezar a dar ejemplos porque nos olvidaríamos de muchos.
2: Exactamente.
0: Pero desde ahora son imputables los adolescentes de 14 y 15 años. En el ámbito judicial,
2: sí.
0: Bueno, muchos temas, pero hoy, por ejemplo, en tapa aparece un escándalo, otro negocio de la Cámpora con la UOM, es tapa de Clarín. El gobierno de Alberto Fernández, a fines del año 2023, cuando ya se iba,
2: sí,
0: le quitó un predio de 80.000 metros cuadrados a las Fuerzas Armadas y se lo regaló, se lo cedió gratis a la UOM, que comandaba Abel Furlán, para levantar una nueva sede del gremio. Contrataron a un arquitecto llamado Martín Reibermayer, sí, militante de la Cámpora, cercano a Máximo Kirchner, que cobró 126 millones de pesos, pero la obra nunca se hizo.
2: Ah.
0: Un escandalete para empezar la semana, hoy es tapa. Sergio Uribarri, el exgobernador de Entre Ríos, pasa ya las primeras horas en prisión en Paraná, pero pidió ser trasladado a Gualeguaychú. Quedó alojado en una cárcel de Paraná. La justicia ordenó la detención, recordemos. Permanece detenido. La Corte Suprema de Justicia dejó firme la condena a 8 años de prisión por corrupción. Deberá cumplir su condena en una cárcel común. Por ahora está en Paraná, pero piden que lo trasladen a Gualeguaychú. Causa Otesur. El nuevo juicio contra Cristina Kirchner se decidió que va a tener 3 audiencias por semana.
2: Sí.
0: Y si alguna vez cae en feriado, la van a tener que recuperar en sábado.
2: Ah, mira.
0: Esto lo decidió el Tribunal Oral Federal número 5. Inició el proceso y sería inminente ya la convocatoria para que el juicio se lleve a cabo. Es el juicio por Otesur, en el que están acusados Cristina Kirchner, su hijo Máximo, Lázaro Báez, Cristóbal López y otros. Los jueces anunciaron que habrá 3 audiencias presenciales por semana. Van a tener que ir a todas las audiencias. El Estado, es título hoy en La Nación,
2: sí,
0: todavía no decomisó ni un peso de Cristina Kirchner, pero va a tener que pagar 10 millones de dólares a los abogados. ¿Por qué? Por culpa de Vialidad Nacional, que desde hace un montón de años dejó caer el juicio civil contra la expresidenta, lo perdió porque no gestionó Vialidad, ni en el gobierno de Alberto Fernández, ni en el actual. Y entonces todos nosotros, con nuestros impuestos, vamos a tener que pagar a los abogados 10 millones de dólares. Los abogados que defendieron a Cristina Kirchner, sí, que sí, perdió el juicio, claro, pero el Estado tiene que pagarlo. En la causa de los cuadernos de las coimas, hoy también está el tema en portada, mucho tema judicial, por eso le decíamos. Ya pasaron más de 100 testigos. El juicio oral por los cuadernos de las coimas lleva menos de un año, pero ya ante el estrado estuvieron más de 100 testigos. Durante las audiencias no surgieron testimonios que hicieran tambalear los dos pilares de la acusación: los cuadernos del chofer, Oscar Centeno, y las declaraciones de los arrepentidos. Evidentemente había una intención, una estrategia de las defensas, dice La Nación, para que se cayeran. No lo han logrado, pero todavía tienen que declarar unas 500 personas. Aunque la cifra podría reducirse si se acentúa la tendencia a que algunos testigos desistan porque entienden que otros que pasaron antes ya dijeron lo mismo, claro, que ellos. Así que así está la causa de los cuadernos. Ahora, hay otro tema judicial que creo que hoy va a dar bastante que hablar.
2: A ver.
0: Una millonaria multa a los padres por la toma de un colegio.
2: Sí.
0: El hecho ocurrió en 2022. 45 familias de un colegio emblemático de la capital federal, que es el Lengüitas,
2: sí,
0: van a tener que pagar 10 millones de pesos en una demanda por daños y perjuicios cometidos por sus hijos, los, claro, estudiantes.
2: Sí.
0: Es la ciudad de Buenos Aires que les reclama, mira, colectivamente 10 millones y medio de pesos, más los intereses. Argumenta que la negativa de los padres a retirar a los hijos fue un aval para la toma ilegal del colegio y los hace civilmente responsables por los costos que debió afrontar el Estado.
2: Mira.
0: Repito, van a tener que pagar los padres por la toma del colegio Lengüitas, más de 10 millones de pesos. Seguramente igual van a apelar, okay, veremos qué,
2: pero
0: pasa.
2: Me marco un precedente.
0: En el ámbito policial, un horror en Berisso. Sí. Murió una nenita de 6 años por un incendio causado por una vela en una causa en Berisso, tremendo. Detuvieron a Elunei, una, sí, viuda negra que había atacado en Pilar y que ya tenía un pedido de captura por tenencia de drogas. A fin de julio había engañado a un hombre de 31 años, le robó tras dormirlo en la casa de Pilar. La chica tiene 21 años, tenía varios cómplices con lo que se movía.
2: Mira.
0: Ella seducía a los hombres y después los demás la ayudaban a sacarle todo de
2: desvalijar.
0: La casa. Desvalijar. Y un hecho en Recoleta.
2: A ver.
0: No lo dejaron cargar gas y apuñaló a 2 personas en una estación de servicio. Esto ocurrió ayer a la tarde. Un playero rechazó atender el pedido del agresor porque la oblea del gas estaba vencida. Sí. El hombre se fue, pero volvió con un cuchillo, atacó a 2 clientes que salieron a defender al empleado.
2: Tremendo.
0: Tremendo. En Recoleta. Bueno, una noticia del ámbito de la salud y una de la educación.
2: A ver.
0: En la salud, alertan por un déficit de vacunación por brotes de 4 enfermedades. Son hepatitis A, tuberculosis, tos convulsa y gripe. Preocupa que hay muy poca gente que se ha dado la vacuna.
2: Mira.
0: Y en el ámbito educativo, comienza la semana contra el bullying. Desde hoy hasta el 12 de septiembre se organizan para concientizar, para prevenir en las escuelas, en los hogares, en toda la sociedad, porque hay un informe muy bueno de la Sociedad Argentina de Pediatría que explica que el bullying ahora no termina en la escuela, sino que los chicos cuando salen continúan con los entornos digitales, sobre todo con WhatsApp, redes sociales, videojuegos, TikTok, Instagram, y sigue todo el día hasta regresar a la escuela el día siguiente. Entonces se ha multiplicado el bullying.
2: Claro.
0: Es un temazo El informe de la Sociedad Argentina de Pediatría está publicado en Diario de Cultura. No se lo pierdan, porque es realmente preocupante y todos tenemos que estar en alerta y educar a los hijos, a los sobrinos, a los nietos, a todo joven que esté cerca nuestro. Vamos al ámbito internacional. Y tenemos que empezar con una noticia muy fuerte que ocurrió en Miami. Se despistó un avión de Amazon en el aeropuerto y hay por lo menos 5 muertos. Arrolló varios autos. Un avión de carga operado por Amazon venía de Puerto Rico. Se despistó durante el aterrizaje en el aeropuerto de Miami. Atravesó el perímetro de la terminal. Impactó contra varios vehículos en un estacionamiento. Por lo menos 5 muertos. Hay varios heridos. Y la interrupción temporaria de las operaciones en esta tragedia en el aeropuerto de Miami. Despiste y por lo menos 5 muertos. Ahora, lo que está hablando todo el mundo hoy es de Alemania, porque un partido de ultraderecha filonazi ganó una elección clave. Alternativa para Alemania se llama, se impuso en Sajonia-Anhalt. El partido oficialista, la CDU, responsabilizó por la caída de la gestión nacional de la canciller Merz, que quedó ahí tambaleando.
2: Claro.
0: O sea, un partido de ultraderecha arrasó en una provincia de Alemania, pero podría gobernar toda esa región, y Alemania quedó en vilo por el avance de la ultraderecha. Ya obviamente están muy en alertas por el nazismo.
2: Claro.
0: En la guerra continúan los ataques. Estados Unidos atacó 3 petroleros iraníes cerca de la isla estratégica de Karg. El Vaticano esta semana va a definir los pasos del Papa por la Argentina, evalúa la agenda con contenido social, los actos institucionales, las celebraciones masivas, las recorridas de León XIV por el Cotolengo Don Orione, por la cárcel de Devoto, además, por supuesto, de Palermo, Luján y Córdoba. La agenda se anunciaría el 15 o pocos días después. Y hay un tema impresionante.
2: A ver.
0: La ONU impone un nuevo mapa del mundo para corregir distorsiones.
2: Sí.
0: La Asamblea General decidió por amplia mayoría una propuesta del continente africano para adoptar de ahora en adelante el mapa de Equal Earth y no el de Mercator, que era el que se aplicaba desde hace décadas.
2: Sí.
0: Así que cambió el mapa del mundo. Hay países que ahora se ven más grandes, otros más chicos. Muy buena nota en Diario de Cultura que muestra cómo queda, por ejemplo, la Argentina en el mapa. ¿Cómo cambian las proyecciones? Para la Argentina el cambio modifica la imagen a la que estamos acostumbrados, porque en esta proyección de Equal Earth, nuestro país aparece con una silueta más ancha, más compacta que antes, pero con su superficie representada en la proporción correcta. Están las imágenes allí para ver cómo queda el mapa de la Argentina en el nuevo mapa del mundo aprobado por Naciones Unidas.
2: Lo que leí, África fue el que terminó reclamando porque se veía muy chiquito comparado con Canadá, básicamente, ¿no?
0: Exactamente.
2: Nosotros somos más grandes.
0: Tal cual. Y ahora, si vos ves el mapa nuevo, África parece mucho más grande, por ejemplo, comparado con Europa.
2: Mira.
0: Muy interesante, y esto ya es el nuevo mapa mundial de la ONU. Vamos al deporte.
2: Vamos.
0: Bueno, por supuesto hay que decir que River gana, sube y juega bien, ¿eh? Ayer de rato jugó muy bien, sobre todo
2: como
0: en el comienzo
2: siempre,
0: del segundo tiempo.
2: Como siempre.
0: Ahora, ¿le hicieron una cama a Coudet? Porque es el mismo equipo.
2: Lo dejo usted, señor periodista, no lo dije yo.
0: No, yo me pregunto, porque ahora con los mismos jugadores River gana, convence, suma, crece en la expectativa, ya se prendió en todas las tablas. Así que otra vez...
2: Da que pensar.
0: Sí, da que pensar. Para colmo, bueno, tienen ahora un técnico muy cercano a los jugadores que estaba en el riñón, en el corazón. Así que, bueno, ahí está.
2: Además jugó bien.
0: Sí, jugó muy bien. De a rato jugó muy bien y le ganó bien a un muy buen equipo como es el equipo de Independiente Rivadavia de Mendoza. Va séptimo en la tabla anual, se acerca al playoff, todos contentos en River. En el Clásico de Rosario, parecía que ganaba Central, pero Newell se lo empató en el final, terminaron 1-1. Primera victoria del Independiente de Jadson Viera. El Rojo le ganó 1-0 a Central Córdoba en Santiago. Se sacó la mufa, aunque está diezmado porque le vendieron a las figuras. En cambio, Racing no pega una. Cayó 2-1 en tiempo adicionado, derrota y reprobación de la gente. Tocó fondo, perdió de local con Atlético Tucumán por 2-1. Y en la última jugada, Lanús se quedó con la victoria ante Defensa y Justicia con gol de Izquierdos. Recordemos que Boca no pudo con Gimnasia de Mendoza.
2: No.
0: Le ganaba 2-1, pero en la última jugada, el equipo mendocino, que es muy bueno también, le empató 2-2. Hoy termina la fecha, a las 19, Barraca Central Argentinos, y a las 21:15, Unión Instituto. Son partidos importantes porque Argentinos e Instituto están peleando la punta. Por ejemplo, en la zona A están punteros Gimnasia, Vélez e Instituto con 16, pero si hoy Instituto saca un punto o tres, queda puntero solo. En esa zona quedó cuarto Defensa y Justicia con 14, Independiente ya tiene 13, Newell's 12 y Boca quedó séptimo con 11. Talleres está último en esa zona, mientras en la otra zona, Argentinos Juniors, está puntero, seguido por Sarmiento de Junín, Gimnasia de La Plata, Atlético Tucumán, Belgrano de Córdoba, Tigre y Rosario Central. ¿Quién está último en la zona B?
2: A ver.
0: Racing. No. Tremendo, 15º Racing. Y en automovilismo, Colapinto en un momento quedó tercero en Monza en la Fórmula 1, pero por un despiste cayó al puesto 16, después remontó y terminó noveno y sumó 2 puntos. Así que se echó la culpa y lloró al terminar por el error cometido en Monza. Tenía una gran oportunidad y no la aproveché, dijo Colapinto. Entre lágrimas entonces el llanto de Colapinto, pero tendrá revancha el próximo finde porque se va a correr el Gran Premio de España.
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0: Buen día, Daniel, equipo. Toda la mañana poniendo el despertador para escucharlo a ustedes. ¿Que empezó el plan Platita? ¿Empezó el plan Platita? Puede hacer que seamos un poquito inteligentes. No sabemos a quién, no tenemos a quién votar, porque la verdad no tenemos. Pero este tipo no puede seguir más. Nos está haciendo bosta a los jubilados, a todos. Bueno, sigo así, firme, lo más concreto en la información. José de Pergamino.
1: Gracias, José. En el 1144-000-590, todas las opiniones, como la de Micaela Martínez desde Gualeguaychú, dice: por fin un gobierno se animó a bajar la edad de imputabilidad a los 14 años. Si otros lo hubieran hecho hace años, nos hubiéramos evitado decenas de crímenes. Micaela Martínez de Gualeguaychú.
2: Por acá en el 1144-000-590 dice: por un lado, ¿podrían repetir cuánto cobran las jubilaciones de privilegio? Soy Juan desde Jujuy. Y por acá Mary Berardi dice, ya le contesta: 26-12 bisones, viejo, 400 la mínima. La verdad que es un exterminio para lo que cobraron la mínima, nos dice Mary Berardi.
1: Claro, el dato es que se gastan en 11 jubilaciones de privilegio más de 200 millones de pesos por mes. Tremendo. ¿Uno más?
2: Por acá en el 1144-000-590 0590, buen día Continental, siempre los escucho, mejor programa de información. O acá en Olavarría está haciendo menos de 3 grados bajo cero, viejo, tiene la razón Alejandro, no guarden el poncho, no dice. Mirá cuánta gente tiene, no sé si no es el que no escribe.
1: Hoy está muy
2: feliz. María Susana.
1: Bueno, acá está de fondo Sergio Denis, sí, con su gran éxito Te Quiero Tanto, que suena en todas las canchas. Hermoso el tema, ¿ves? Escucha.
2: A ver.
1: Pero la noticia es que hay una nueva versión de este tema y puede ser muy exitosa porque son dos grupos recontra populares que están unidos, que están haciendo una gira juntos. Ajá. Y sacaron su propia versión del tema. Escuchala, son Los Auténticos Decadentes junto con Los Caligaris.

0: Bueno, ahí tenés para comparar la nueva versión, Los Auténticos Decadentes y Los Caligaris, que están haciendo una gira que se llama Los Auténticos Caligaris. La fórmula perfecta, ya han actuado en Córdoba, ahora se van para México y seguramente van a recorrer toda la Argentina. Los Auténticos y Los Caligaris juntos, una fórmula perfecta. Tenés el video en Diario de Cultura, donde veo que hoy van a presentar un documental muy interesante que se titula Ensayo sobre la vejez.
1: Sí.
0: Lo ha realizado nuestra ex compañera Valeria San Pedro, gran movilera de Radio Continental, sí, que después se fue a TN durante mucho tiempo, junto con el camarógrafo y fotógrafo Daniel Raichik. Indaga sobre lo único que no podemos huir, el paso del tiempo y la finitud. ¿Qué determina cuando algo o alguien se vuelve viejo? ¿Los viejos piensan en ello? ¿Qué piensan? ¿Cómo se reformulan la idea de futuro? Ensayo sobre la vejez, un documental que pone en primer plano esta etapa de la vida. Se busca mirarlos de frente, escucharlos sobre el sentido de la vida, el paso del tiempo, la soledad, los miedos, interesantísimo. Está el tráiler en Diario de Cultura y se preestrena hoy a las 6 de la tarde en la Biblioteca Nacional. Muy interesante. A propósito de los adultos mayores, una buena noticia que también veo en Diario de Cultura. El vocabulario y la comprensión lectora,
1: sí,
0: pueden seguir desarrollándose sin importar el paso del tiempo. Es un estudio del prestigioso MIT, el Instituto de Tecnología de Massachusetts, revela que la capacidad de comunicarse se mantiene estable y mejora en los adultos mayores gracias a la exposición a nuevas palabras y la lectura frecuente. Así que no paren de leer y de desarrollar la mente. Linda nota en Diario de Cultura. ¿Y qué más nos dicen?
2: Por acá en el 1144-0590. Hola, buen día, los escucho todos los días. Acá en San Luis, mucho frío, viejo, despejado, temperatura bajo cero. El negro Miranda del Volcán San Luis.
0: Gracias, vamos a los jubilados.
3: Vamos.
0: Mañana comenzará el calendario de pagos de septiembre para jubilaciones mínimas que no superan justamente ese haber con documento terminado en cero y también para pensiones no contributivas en cero y en uno.
2: 5:58, 6:04 la temperatura, así que está fresco Pachomba. La sensación térmica 4:09, algo nublado, humedad 63%, viento del norte a 8 kilómetros por hora. Mínima de hoy 5 grados, máxima de 14, el mejor día de la semana el jueves con una máxima de 20 grados. Te cuento que hubo bastante vacante, cosa vacante con respecto al Quinisei, el tradicional quedó vacante, la segunda vuelta quedó vacante, la revancha está vacante, pero en el siempre sale hubo 16 ganadores que se han llevado más de 31 millones de pesos cada uno con los siguientes números. Atención, el 4, el 3, el 13, el 42, el 23 y el doble cero en el Quini 6. Y en el Loto Plus, bastante, bastante parecido. El tradicional está vacante. Después el desquite también. En el Salio sale con 5 aciertos, 52 millones de pesos cada uno. Los números de la suerte, el doble cero, el 08, el 15, el 30, el 37 y el 42, los destacados del Loto y el Quini 6 este fin de semana.
0: Hoy es lunes 7 de septiembre y se cumplen 30 años del fallecimiento de Gilda.
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0: Miriam Alejandra Bianchi, cantante y compositora que tenía aquel tremendo accidente en Entre Ríos, sí, hace hoy 30 años, el 7 de septiembre de 1996, de la tragedia al mito popular, dice hoy Crónica en la Tapa. A 30 años de su muerte hay discos póstumos, películas, una serie que nunca llegó a estrenarse, covers y canciones de cancha. Está muy viva la gildamanía, dice hoy Crónica en la portada. Hoy es el Día Mundial del Aire Limpio por un Cielo Azul, con el top de las 6 de la mañana, resuelto por la ONU para evitar productos químicos peligrosos, polución y contaminación del aire, el agua y el suelo. Hoy es el Día Nacional de la Botánica. Recuerda la inauguración del Jardín Botánico Carlos Thays el 7 de septiembre de 1898. Hermoso el botánico.
1: Lindo lugar,
0: Muy lindo. Y lo han remozado un montón. Hoy es el Día de la Recuperación de la Educación Técnica, conmemora la sanción de la Ley de Educación Técnica Profesional. Un día como hoy nacía el gran Waldo de los Ríos. Pianista, compositor, arreglista, director de orquesta argentino, luego radicado en España, hoy cumpliría 92 años, pero falleció joven, en el año 77. Hoy es el Día Internacional de la Cooperación Policial para optimizar la coordinación entre las instituciones policiales y las que aplican la ley. Es el Día del Trabajador Metalúrgico, en homenaje a Fray Luis Beltrán, que impulsó el rol protagónico que tenía que tener la riqueza mineral de nuestro país. Fray Luis Beltrán, que nació en Mendoza el 7 de septiembre de 1784. A propósito de Mendoza, es el Día del Enólogo,
1: mira,
0: pero impulsado por el Centro de Enólogos de San Juan, ahí cerquita. es el Día del Trabajador Cinematográfico, porque en 1944 se creó la Asociación Gremial de la Industria Cinematográfica. ¿Sabes quién cumpliría 90 años hoy, Ale?
1: No.
0: Jorge Porcel. Lo tenemos más como humorista, como comediante, como actor, pero también fue cantante, le gustaba cantar boleros. Hoy es el Día Mundial del Buzo, para homenajear a aquellas personas que ejercen esta práctica profesional, sumergidos en océanos, mares, lagos y ríos. Lo recuerda Diana Montanari en las efemérides tan completas que publica en la página de Diana. Es el Día Mundial del Pelirrojo. Desde 2005, cuando un pintor holandés, Bart Ruwenhorst, decidió pintar a 15 pelirrojos y puso un aviso en un diario que decía: casting de pelirrojos, presentarse en la Plaza Breda de Ámsterdam el 7 de septiembre. Bueno, se llenó. El resultado causó sensación, se llenó de colorados de toda Europa. Y entonces decidieron organizarse y reunirse todos los años hoy, 7 de septiembre. Un 7 de septiembre comenzó a operar el Banco de Buenos Aires, que ahora es el Banco de la Provincia de Buenos Aires, en 1822. Y cerramos con los cumpleaños.
2: Sí.
0: Hoy cumple 77 esta mujer. Gloria Gaynor, la gran cantante de música disco y soul de Estados Unidos, hoy cumple 77. Mirta Tundis, la periodista especializada en temas jubilatorios, hoy cumple 70 redonditos. Gabriel Milito, gran exjugador y ahora entrenador, cumple 46. Y Ángels Barceló, periodista española que trabajó mucho con nosotros acá en Radio Continental, muy buena periodista, hoy cumple 63. Bueno, llegamos con...
1: Y mi hermana ayer cumplió 66.
0: Tu hermana, muy bien.
1: Está mala.
0: Besos para ella, que a esta hora nos puede estar escuchando a media mañana. Hacemos juntos con Ale las tapas de los diarios para tener en dos minutos un resumen de todo lo principal del día. Clarín titula: el gobierno insiste con Malvinas, envía el proyecto al Congreso, busca endurecer las sanciones a las empresas que operen en las islas. En el Reino Unido presionan al primer ministro para castigar a la Argentina. Lanzan créditos UBA de hasta $65.000.

0: Jubilaciones de privilegio, más de 200 millones de pesos y la foto para el despiste en el aeropuerto de Miami. Un avión de Amazon que venía de Puerto Rico chocó en el estacionamiento, un montón de autos y hay por lo menos 5 muertos. Temas de Clarín.
1: Déjame mentir a la tapa, un accidente en Panamericana a la altura de San Martín en Florida, mano hacia provincia. De principio 4 carriles obstruidos, así que solamente hay un carril habilitado, mano al norte. Acá nos dice Mariano desde Olivo. Así
2: ¿no que bueno, las jubilaciones de privilegio van a desaparecer?
0: Sí, pero las que ya estaban de antes las siguen cobrando.
2: Claro, lo retroactivo no, a partir de ese momento. Tendría que salir todas.
0: Y pero dice que no pueden ir hacia la de atrás, sobre todo, ¿sabes por qué? Porque muchas jubilaciones de privilegio, ¿sabe de quiénes son? De los jueces. De los jueces.
2: Claro.
0: Entonces te frenan todos si vos querés ir hacia atrás. Pero los que tienen, mira, en 11 jubilaciones, 200 palos por mes, con lo que cobra el jubilado de la mínima.
2: Tomada de pelo para jubilar.
0: Una vergüenza. Vamos a las tapas.
1: Bueno, la tapa, Diario La Nación, lo más destacado este lunes 7, la oposición sostiene la sesión por morosidad y discapacidad en diputados, la foto es para el despiste y tragedia en el aeropuerto de Miami, el avión este que se despistó. Alerta por un déficit en la vacunación tras brotes de 4 enfermedades, otro de los títulos. El gobierno prepara una nueva ola de privatizaciones y causa cuadernos, ya pasaron más de 100 testigos, lo destacado del Diario La Nación.
0: Diario Popular, gran foto de River, gana y sube. El Millo ganó su segundo partido consecutivo dirigido por Poncio, nuevamente haciendo 3 goles. Primera victoria del rojo de Judson Viera, alivio en el infierno. Colapinto llegó a ser tercero, pero se despistó.
2: Lástima, ¿no?
0: Sí, tras gran remontada consiguió puntos porque llegó noveno, pero lloró lágrimas de frustración. Temas de Popular.
1: Crónica tiene a River en su tapa, corazón valiente. River sufrió y ganó. Otro tema, el rojo se sacó la mufa frente a Central Córdoba. Racing no pega única, ayuda 2-1 en tiempo adicionado. Con respecto a lo económico, las ventas minoristas pymes cayeron el 2,7% en agosto, lo destacado de Crónica.
0: A ver, página, Ale.
2: Página 12, dice, la Cancillería está loca, loca, loca, en tapa. Página 12, el acoso a Cuba, el despiste que hizo llorar a Colapinto, lo que comentaba recién, y una foto, ¿no?, por Raúl Colman, de lo que te decía, hace 3 años de la persecución contra todos los funcionarios de carrera que intentaban preservar política de Estado sobre Malvinas. Esto dice, página 12, en tapa.
0: ¿Qué más?
1: Ámbito financiero, Milei pisa el acelerador y redobla la ortodoxia económica frente al desafío electoral del 2027. El otro título, se reúne el gabinete tras la cadena por Malvinas Argentinas, hoy a las 10 de la mañana, lo destacado de Ámbito.
0: Atención con el cronista, destaca que empresas argentinas y petroleras se ponen del lado de Milei en la ofensiva por Malvinas, que el grupo de los 6 empresarios más poderosos de la Argentina apoyó, y también las grandes firmas de servicios que están en Vaca Muerta. Y el otro título destacado del cronista, un salto en los precios de la soja, el trigo y el maíz puede aportar hasta fin de año otros 12 mil millones de dólares por el fuerte incremento de las ventas locales. ¿Qué me contás?
2: Pero es extraordinario. Y si sacaran las retenciones, ni te cuento. Son 28 mil millones de dólares más que ingresarían. No sé qué están esperando el gobierno, el Ministerio de Economía, ya que tiene superávit, está todo ok, eso lo que es la macro, y que el petróleo, los minerales, todo eso anda bien. Sáquele las retenciones al campo y va a moverse, pero tremendamente todo se mueve. Un gran engranaje es ese. Pero bueno.
0: Dice que el maíz y el trigo tocaron máximos en 3 años en Chicago, alcanzaron $214 y $288 por tonelada, valores que están impulsando las ventas.
2: Claro, las ventas, lo que pasa es que China está comprando, no hay un buen informe meteorológico para Estados Unidos por parte del Departamento de Agricultura, Estados Unidos. Todo incide, todo tiene que ver, todo está globalizado y eso es lo que empuja. Pero ojo, que estaba mirando recién que la caída entre el viernes de la semana pasada y este viernes, hablábamos al comienzo hoy, del aceite de soja, perdió entre 40 y 45 dólares en una semana por tonelada. ¿Por qué? Una toma de ganancias. Más allá de lo que argumenta el diario El Cronista, que es válido, lo mismo que digo en otra oportunidad, así como hubo $40 de suba las otras semanas, ahora una toma de ganancias y cayó 40, 45 dólares la tonelada de aceite de soja.
0: Lo cierto es que vos venís diciendo que hay mucho para vender todavía.
2: Sí, no,
0: esta suba de precio, evidentemente, a los...
2: Y ayuda, el productor vende. Hay que ver si el que exporta liquida.
0: Eso, el gran exportador.
2: El que liquida es el exportador,
0: totalmente,
2: no es el productor. El que vende, el productor, que es propiedad privada, vende cuando necesita, si tiene, no tiene, pero el que liquida es el exportador. Y ahí está la entrada por parte del exportador.
0: Hay que ver si con estos precios el exportador dice, bueno,
2: yo creo que no es mal precio como para liquidar.
0: Tal cual. Bueno, 12 mil millones de dólares más entrarían por el campo, por la soja, el trigo y el maíz, lo destaca el cronista. ¿Qué más?
1: Olé, en este caso tiene a Galván en su cortada, dice, River 3-1, otra vez fue a buscar y sacó ventaja, está séptimo en la anual y se acerca a los playoffs, lo destacado de Olé de este día.
0: Muy bien, este día es lunes 7 de septiembre, el sol va a salir a las 7 y cuarto, se ocultará 18:37, estamos con luna en cuarto menguante y con un lunes bien frío. Sergio, recordamos cómo está la mañana.
1: A esta hora en la ciudad de Buenos Aires tenés 6 grados 4, la temperatura 4. 4, 9 la sensación térmica, algo nublado, humedad 63%, viento del norte a 8 km.

0: Por hora, mínima 5, máxima de 14 para esta jornada.
1: Circular en Cañuelas entre 0 y 2 por ahí. Y me vi esta noche para dormir allá, porque la niebla no tiene que haber ni 10.
2: Igual mañana va a subir un poquito la temperatura, ¿no?
0: Mañana mínima 7, máxima 16. En Cañuelas mañana 20 grados porque viene Cane.
2: Así que se recalienta todo. Hoy toda la semana va a seguir en suba, por lo menos hasta el jueves.
0: Hasta el día jueves va a ser el día más agradable. El jueves mínima 12, máxima de 20 grados. Después entre 12 y 15, 8 y 13 el fin de semana, y el domingo entre 10 y 14 grados. Así empezamos con 10 grados de mínima más o menos a partir del día miércoles y se mantiene así, y más o menos entre 15 y 20 grados al resto de la semana.
2: Pero con todo, con tiempo bueno. Y esta cortina de fondo nos hace acordar cuando Ale iba a los boliches. Claro. Porque este grupo.
1: ¿Cómo pasado? ¿Por qué pones pasado?
2: Esto es.
1: Iba, dijo.
2: Pero porque este tema ya no se escucha. Pero en aquella época, fin de la década del 70, comienzo de los 80, así sonaba Boney M. ¿Me escucha? ¿Sabés lo que era este tema en los boliches? Rasputín se llama este tema. Sí, pero entrabas a los boliches, todos lo ponían los DJs.
0: Es uno de los temas favoritos de mi hija.
2: ¿De tu hija? Mirá vos, eso sí que llama la atención.
0: Nació vieja la señora.
2: Mirá vos, que escuche Boney M, una chica de... Tiene ahora...
0: 18.
2: 18.
0: Es uno de sus temas favoritos.
2: Yo pensé que ya nadie escuchaba Boney M, que solo nosotros recordábamos.
1: Hay otros temas muy buenos también de
2: Boney
1: M. Sí. Muy bolichero.
2: Sí. Nosotros en general tenemos 50 cortinas que rotan y tenemos un tema de cada grupo. Pero de Boney M hay como 7, 8 éxitos totales. Había una discusión porque algunos decían, porque los productores eran medio tramposos de Boney M, y entonces decían que habían puesto modelos y que los que cantaban eran otros. Después hubo otro grupo que se descubrió que era así.
0: Era así, exactamente.
2: Pero Boney M tenía muy buena presencia y tenía un éxito arrasador. Por
1: ¿británico o americano o norteamericano?
2: Ahí la inteligencia artificial nos va a ayudar.
1: Ah, te ayuda, no sé cómo se busca. Un dato importante para los ganaderos, se está viendo mucho menos hembras en venta, O sea que se está incrementando la participación de lo que es la cocina y las fábricas, que es lo que se tanto necesita para incrementar la producción. Atención, porque se está animando la plaza en ese aspecto, porque hay muy poca oferta de vientres chicos, ¿no? De lo que es la ternera chica, que muchas están quedando, más allá de una selección previa que se hace, van quedando para madres, para futuras madres. Este es un muy buen dato a aquellos que están escuchando el tema de la reposición de la invernada y cría. Les decía entonces que también el viernes el trigo cayó más de 18 dólares. También el trigo cayó, lo comentábamos hace un rato. Uno salvó la ropa el viernes en Chicago, porque no opera Chicago. Uh-huh. Fue el maíz y la soja, pero aceite de soja con una caída intersemanal de más de 40 dólares y casi 20 dólares en el caso del trigo. Trigo que ya está todo sembrado en el país. Uh-huh. Hubo 200.000 hectáreas menos que la campaña pasada. Hablamos de 6 millones y medio de hectáreas.
2: Sí.
1: Digo, una producción, no sé cuál será la cantidad de toneladas, pero no va a llegar a los 27-28 millones de toneladas que hubo la campaña pasada. Va a andar cerca.
2: Bien.
1: Está ya garantizado el consumo local, está muy bueno el saldo exportable. Uh-huh. Así que vienen buenos momentos. Lo importante es que el trigo habría que monitorearlo. Bájese de la chata, revisen.
2: Sí.
1: Revisen los lotes, porque hay lugares que tienen mucho exceso de humedad. Ajá. Y habría complicación en algunos lugares por el tema de las enfermedades fúngicas.
2: Y además se puede venir una primera muy lluviosa.
1: Bueno, ese tema lo hablamos el sábado también con Eduardo. Dijo que había un poco de exageración con respecto.
2: Ojalá.
1: ¿Fue así o no? ¿Te acordás, no?
0: Exactamente.
1: Un poco de exageración, dijo Eduardo Mario.
2: En este momento, en el Océano Pacífico, hay 3 tormentas tropicales y un huracán que pueden afectar, por ejemplo, a Hawái. Y todos los especialistas dicen que es por el efecto del Super Niño, que el agua está muy caliente.
1: La corriente del Pacífico se llama eso. Pero según Eduardo Mario, dijo... estaría bueno buscar ese corte en algún momento, que había un poquito de exageración al respecto.
0: Hace 2 sábados viene utilizando la palabra lobby. Lobby de
2: exceso. Ojalá que tenga razón,
0: lobby,
2: Eduardo.
0: Que no es para tanto.
2: Ojalá.
0: Por lo menos lo reiteró en 2 oportunidades.
1: Hablé anoche con algunos productores.
0: Sí.
1: Y me dijeron, es preferible agua y no seca. En muchas zonas. Mira, prefiero tener agua, pero los perfiles, no en exceso.
2: Porque el año pasado, te acordás, se inundó media pampa húmeda.
1: Sí, pero no seca.
0: Lo de Bahía Blanca. Lo de Bahía Blanca, que pasó.
2: Bueno, lo de Bahía Blanca y después toda la zona de 9 de julio.
1: Bueno, 25 de mayo, Bolívar, todo eso.
2: Bragado, Carlos Casares, Bolívar, el año pasado fue tremendo.
1: Pero fíjate, de exceso de agua pasaron en muy poco tiempo a falta de agua, en esa zona misma.
2: Sí, o
1: viceversa.
2: Bueno, acá tenemos la respuesta de Boney M, de nuestra inteligencia artificial, que nos salvó. Porque es raro. Porque es un grupo creado en Alemania por el productor Frank Farian, que era este que yo te digo que era muy rápido, pero tenía 2 cantantes de Jamaica, uno de Montserrat y uno de Aruba. Era un grupo muy internacional, recuerda, que tuvo gran éxito a fines de los 70 y comienzo de los 80. Este tema, Rasputín, fue su principal éxito. Pero Diego Garnero me dice que hay otro que va a buscar rápido, que se llamaba sí. Matt Baker.
1: Sí, ese es el clásico.
2: Matt Baker.
1: Matt Baker, de la mamá de los pistoleros eran.
2: Claro.
1: Que defendían, ¿la viste la película de Mamá Baker?
2: No, la
1: madre con los hijos eran los pistoleros y tiraban todos dentro de la casa, se defendían.
2: Claro.
1: Matt Baker, sí.
2: Pero esto, entrabas en los boliches y te tapaban.
1: No, pero cuando escuches Matt Baker va a decir, esta queda de lado.
2: Las dos eran muy buenas.
1: No, pero esta, Matt Baker era
2: ¿te gustaba más que Rasputín?
1: Es el clásico.
2: No, sí. Dice que el número uno fue este Rasputín y que Matt Baker fue el segundo.
1: ¿Lo tenemos Matt Baker o no?
2: Y ahí lo está buscando.
1: Es un capo, Diego.
2: En todo al aire, escuchame, estamos produciendo al aire.
1: Es así, no, esto, ¿y qué problema?
2: No, esto es radio.
0: ¿Cómo no me lo pidieron a las 5? Está diciendo.
1: Cambió todo, ¿te diste cuenta cómo cambió todo, Dios no?
2: Ahí va Matt Baker, mira,
1: escucha.
2: Temazo.
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2: Ahora. Bueno, mientras te recordamos que estamos en el 1144-000590 y te recordamos que hay un accidente en Panamericana.
0: Sí, precaución en la Panamericana. Panamericana a la altura de la calle San Martín en Florida. Esto es mano hacia provincia. Hay demoras ahí. Según testigos, 4 carriles obstruidos. Las demoras de momento llegan hasta Melo, que son unas 8 o 10 cuadras aproximadamente. Sentido hacia provincia. Aprovecho, dicho sea de paso, cargada Panamericana entre General Pacheco y Bulón, mano hacia el centro porteño. Ya cargado el acceso este de Camino del Buen Aire. A su vez hay un accidente sobre el acceso este a la altura del Camino del Buen Aire. Ya se liberó el accidente que fue sobre Camino del Buen Aire, ahora es sobre el acceso este a la altura del Buen Aire, camino hacia el centro porteño. Así que bueno, precaución. Muy cargada la General Paz entre Delepiane y Liniers, mano hacia el Río de la Plata. Después los demás ingresos no presenten inconvenientes.
2: Ahí está Matt Baker.
1: A ver.
2: Boniem.
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1: Ahí empieza.
2: Para un lunes nos viene bien jugar un poquito más allá, que la información la vas a tener toda siempre. Quédate tranquila.
1: La madre disparaba con los Winchester y con los 34-30 como los hijos.
2: Ahí va, mira cómo baila Nati.
1: Así empieza. Mirá, señor, el clásico. Escuchá, no, Nati, Marino, escuchá.
0: Tan igual.
2: Se vino de rojo y baila, sí, baila.
1: Está bailando también con Diego Uberman, mirá.
2: Sí, qué dupla.
0: Diego Fernando.
2: ¿Quién no baila en la casa? Un lunes a la mañana te sacás el frío.
1: Escuchá lo que dice, escuchá.
2: Ahí va.
1: Subilo.
2: Hacemos de DJ un ratito, jugamos. Enseguida te damos toda la información.
1: Recuerdo, ¿no?
2: Malvinas.
1: Chao. ¿Cómo nos movimos?
2: Así, ¿no? Que tu hija escucha esto a los 18 años.
0: Sí, sí, nació Antigua.
2: No, pero qué bueno.
0: Le gusta Queen, le gusta Paquita, la del barrio. El tema es que ella fue escuela primaria de música, entonces, digamos, ha escuchado de todo un poco.
2: Se reenganchaba un montón de oyentes.
0: Todavía no logré que escuche José Larralde, pero ya vamos a escuchar.
2: Mira,
0: vamos a
2: lograr, yo la llevé a mi hija Lara una vez que Larralde hizo un espectáculo en el Teatro Flores.
0: Sí.
2: Y le encantó y se acuerda permanentemente. Siempre, mirá que hemos compartido recitales, pero muchas veces, claro, me dice, qué bueno cuando me llevaste a ver a Larralde.
0: Mirá.
2: Porque por ahí no lo conocen, pero lo llevas y el tipo da un recital espectacular y además habla mucho,
0: sí,
2: cuenta por qué y cómo compuso mucho la canción.
0: Sí, es,
2: y les transmite a los pibes. Es muy interesante. Lástima que actúa poco Larralde por acá, por la capital.
0: Ojalá, sí,
2: que venga. Bueno, Melissa Rossi de Villa Pueyrredón, sí. Kevin Sica de Ensenada, Natalia Bossi de Puan, Jonathan Ruiz de Palermo, Florencia Bermúdez de Loma de Zamora, Felipe Rey de Pinamar, todos dicen, bárbaro, un lunes con vos, Boniem, nos viene fenomenal.
0: Lo mismo por acá, un amigo de Continental, qué mañanita están teniendo, 3 grados bajo cero acá, es la Prida, provincia de Buenos Aires, a mover el esqueleto.
2: Bueno, vamos a hablar un poquito de Malvinas porque sigue siendo el tema central. El gobierno insiste con Malvinas, envía todos los proyectos al Congreso. Venimos diciendo que ya el viernes había enviado uno, pero esta semana la Casa Rosada manda el resto de los proyectos de ley anunciados por el presidente Milei en la cadena del jueves a la noche. Básicamente procura agravar las sanciones contra las compañías que operan en el Atlántico Sur, sobre todo las vinculadas con actividades petroleras. El objetivo es mantener en agenda durante varias semanas la cuestión Malvinas, sumar a los gobernadores peronistas, a los aliados del PRO, del radicalismo, y aislar a los sectores más duros, los pocos que estarían en contra, que son del kirchnerismo y de la izquierda, para avanzar en el Congreso y lograr un rápido tratamiento.
1: Más de 40 entidades de la agroindustria respaldaron con un fuerte mensaje los anuncios de Milei para reivindicar la soberanía. El Consejo Agroindustrial Argentino destacó: no hay desarrollo sostenible sin defensa de lo propio. Este Consejo Agroindustrial Argentino, que respaldó los anuncios realizados por el gobierno sobre Malvinas, está formado institucionalmente por más de 40 organizaciones.
2: Mirá.
1: El jueves pasado, cuando habló el presidente en cadena nacional para reforzar la soberanía sobre el archipiélago, se despidió, dice: respaldamos los anuncios recientes del gobierno destinados a a la defensa integral de los derechos soberanos en el Atlántico Sur y las Islas Malvinas. Lo confirmó y lo señaló el Consejo de Estado argentino en un posteo en X, donde mencionó a Milei y al canciller Pablo Kirchner.
2: Bueno, el gobierno sacó dos decretos, ya los publicó, que les dan más fondos a los militares, son partidas para defensa. Un mecanismo de estrés para la Cancillería para sancionar a las petroleras que saquen petróleo de Malvinas o colaboren. Así que ya giró fondos el gobierno para la base naval de Ushuaia y para la base Petrel en la Antártida. 218 mil millones de pesos para el Ministerio de Defensa, ya los recibió, para avanzar con los proyectos. Y abrió el gobierno un proceso sancionatorio contra 45 empresas y personas por actividades petroleras en Malvinas.
1: Claro, si invierten en Malvinas, no invierten en Vaca Muerta.
2: Por ejemplo.
1: Ese es el tema. La verdad que está bien el argumento es bueno, ¿no?
2: Sí, la ley es, como explicábamos tempranito, una ley que viene desde hace tiempo, porque es la ley de Pino Solanas de 2011, pero ahora el proyecto que manda al Congreso es para agravar las penas y para ir también contra los responsables de las empresas, contra las personas humanas.
1: La ley Solanas, ¿no?
2: Exactamente, la ley de Pino Solanas. Milei dio una entrevista a un diario británico, The Economist.
1: Ah, importante, ¿eh?
2: Y mencionó a Hong Kong como modelo para recuperar las Malvinas. Planteó un acuerdo a largo plazo con Gran Bretaña como el que llevó a la devolución de Hong Kong a China en el año 97.
1: The Economist es un diario muy importante.
2: Muy importante de Gran Bretaña. El canciller Kirchner dijo que 180 compañías van a tener que elegir si quieren operar en Malvinas y ser sancionadas, o bien operar tranquilas acá en la Argentina. Kirchner no descartó un viaje de Milei al Reino Unido, negó que la Argentina vaya a entregarle la base de Tierra del Fuego a Estados Unidos y dijo que no hubo pedido a Estados Unidos para que interceda ante Londres por la soberanía de Malvinas.
5: No ha habido ninguna conversación. Esta Argentina está tomando sus decisiones poniéndose de pie en esta situación porque creemos que es absolutamente relevante. Y justamente lo que estamos haciendo es, por las nuestras, darnos las mejores herramientas posibles para este tema. Argentina va a decir su verdad en todos los ámbitos posibles y no descartamos que vayamos a Inglaterra también.
2: Ahí está el canciller Kirchner. Mientras tanto, tres grandes empresas petroleras, las tres principales del mundo, anunciaron que no van a hacer negocios con Malvinas. Todas tienen fuertes intereses en Vaca Muerta. Entonces, después del mensaje del presidente en cadena, primero fue la firma SLR, antes conocida como Schlumberger, que está presente en 100 países, con sede en Estados Unidos, confirmó su postura a través de un comunicado. Después de ello, otras dos empresas, que son la segunda y la tercera del mundo, la compañía Halliburton, también estadounidense, reafirmó el compromiso con la Argentina, y más tarde, la compañía Baker Hughes, que es la tercera empresa de servicios petroleros más grande del mundo, dice que sobre la base del decreto publicado por el gobierno, aclara que no participa ni tiene previsto participar en procesos de licitación en Malvinas.
1: Evidentemente, lo fuerte está en Vaca Muerta.
2: Obvio. Decíamos hoy, ayer estuvimos con Lara, con mi hija, trabajando este tema, más o menos 15 veces más en la actualidad se piensa que puede producir Vaca Muerta que Malvinas, o más.
1: O más.
2: Algunos proyectan que hasta 50 veces más va a producir. Entonces,
1: por eso las empresas...
2: Claro, no tienen ninguna duda. No tienen ninguna duda. Y también las empresas argentinas se pusieron del lado del gobierno en esta ofensiva, porque el grupo más poderoso de los empresarios, que es el Grupo de los Seis, sacó un comunicado que apoyó los reclamos por soberanía. Recordemos que el Grupo de los Seis son ADEVA, la Asociación de Bancos.
1: Está la Rural ahí también.
2: Claro, la Bolsa de Comercio, la Cámara Argentina de Comercio y Servicios, la Cámara Argentina de la Construcción, la UIA, Unión Industrial, y la Sociedad Rural. Son los seis grupos empresarios
1: además
2: más poderosos del país.
1: Además de lo que decía recién, que es el Consejo Agroindustrial Argentino, son 40 entidades.
2: Que también apoyaron.
1: Sí, totalmente.
2: Bueno, ¿qué pasó con las empresas que sí están en Malvinas, que son la británica Rockhopper y la israelina Vitas? Cayeron después del anuncio del gobierno argentino, la sección es muy fuerte, 6.5% cayó Rockhopper, 2.5 Navitas, pero las dos empresas que están en el yacimiento Sea Lion de las Malvinas dijeron que las sanciones de Milei no tendrán ningún efecto material. Pareciera que sí, porque un montón de proveedores ya les están diciendo no le vamos a dar nada.
1: Dicen que no tienen efecto y las más no van a actuar en Malvinas, se van a Vaca Muerta.
2: Claro, las que ya están en Malvinas dicen, nosotros vamos a ir con todo, pero si no tienen proveedor y demás se les puede complicar. Y se le están cayendo las acciones justamente porque saben eso. Bueno, la base naval integrada de Ushuaia también es un proyecto que está demorado, pero que viene desde hace años. Ahora lo que quieren es acelerar y construir, por eso le mandaron toda esta plata al Ministerio de Defensa. ¿Qué dijo Gran Bretaña? La reacción fue durísima. Nuestros militares están las 24 horas en alerta.
1: Bueno, tiene una despliegue muy grande eso.
2: Sí, pero acá todo, gasto de pero ellos. Todo el mundo habla de diálogo, no de nada militar.
1: Acá habló de guerra.
2: Entonces pareció nada. Desubicada la respuesta sí, británica. Sí. Nuestras fuerzas armadas están en alerta las 24 horas y nadie los va a atacar. Nah. Todos hablan de diálogo.
1: Va a ser todo con tema político, ¿no?
2: ¿Qué dijo la oposición más dura de la Argentina, el kirchnerismo, la izquierda? Que es oportunismo, demagogia y una payasada de Milei. Pero la mayoría de los sectores apoyaron, incluido Juan Grabois, claro, que dijo todo lo que se haga contra el inglés invasor va a estar bien. Vamos a ver cuando llegue al Congreso. Esto, el gobierno seguramente va a tratar de tratarlo rápidamente. Pronto, en el Congreso. Ya. Así que
1: calentito el tema. Tal cual. Tiene que ser.
2: Bueno, tenemos un audio.
1: Sí, tenemos audio porque con Sergio el sábado, a la hora del campo, recordemos que Sergio se ha incorporado a la hora del campo continental.
2: Una maravilla.
1: Estaba por cerrarse el libro de pase y entramos justo, sí. Sergio, no. Porque hay un fallo contundente. Sí. La justicia ha ordenado a un municipio bonaerense y se está replicando, derramando, no sé cómo llamarlo, informar cuánto recauda del campo y cómo usan los fondos. Esto ordenó a las autoridades de Rojas, no sé, Rojas, ¿no?
2: Sí, claro.
1: Provincia
2: sí,
1: de Buenos Aires. Dar detalles de los recursos obtenidos. ¿Es así, Sergio? Sí. Corte. Por las tasas de red vial, cómo se calculan y cuánto destina al mantenimiento de los caminos rurales. El reclamo fue presentado por la Ciudad Rural Local, Federación Agraria Coninagro y el doctor Pablo Abdón Torres Barté fue el que presentó judicialmente esto. ¿Tenemos el corte? ¿Qué tenemos ahora?
0: Exactamente, escuchemos el primero de los cortes de Barté.
6: Rojas es uno más de los municipios que la justicia le ordena que nos muestre los números, que finalmente nos digan cuánto recaudan y en qué gastan la tasa rural, la tasa de caminos rurales. Y hay otra tasa más que estamos poniendo el ojo, que es la tasa de marcas y señales. Yo recién los escuchaba hablando de los remates. La tasa de marcas y señales también es una tasa que recauda fortuna, pero no sabemos ni a dónde se va.
1: Se va, dijo.
0: No sabemos dónde se va.
1: Y después, bueno, el otro corte, si lo vamos a pasar ahora, si te parece bien.
2: En un ratito, así cumplimos
1: bueno,
2: con
1: dale,
2: la tanda. Ahí
1: dale.
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6: Enseguida, oyentes, que tenemos un montón en el 1144-000590, pero tenemos la primera entrada de Carlos El Pampa Torres, el resumen de la fecha, y hoy termina con dos partidos. Pampa.
7: ¿Cómo andan? Un fuerte abrazo para todos. Espero que estén todos muy, pero muy bien. Buen lunes. Bueno, comenzamos hablando de lo que ha sido la jornada número 8 del fútbol argentino, o mejor dicho, está siendo, porque no ha terminado, porque hoy todavía vamos a tener de los últimos dos compromisos. Barracas Argentinos, que estarán jugando a las 7 de la tarde, 21-15, Unión frente a Instituto de Córdoba, pero ya se ha jugado gran parte de la jornada número 8, que como siempre deja tela para cortar y resultados muy, pero muy importantes. Por ejemplo, Boca, que empató el día sábado frente a Gimnasia de Mendoza 2-2, el Sanei se lo ganaba 2-1 y minutos antes del final Gimnasia lo termina empatando. San Lorenzo volvió el triunfo y le ganó 1-0 a Talleres de Córdoba, también fue el día sábado. Talleres que agudiza su crisis y se encuentra último en su grupo. Y también Vélez, en un gran partido del conjunto de Liniers, se le ganó 1-0 a Estudiantes de La Plata. Ya el día domingo tuvimos el empate en el Clásico Rosarino, lo ganaba Central, y otro partido que se define en el último minuto. Newell's lo empató en tiempo de descuento para impedir que Central se quede con el Clásico Rosarino. Volvió el triunfo también Independiente, le ganó 1-0 a Central Córdoba en Santiago del Estero y respira el rojo de Avellaneda. River, en un buen partido del conjunto millonario, le ganó a un gran equipo como Independiente Rivadavia de manera clara, sin atenuantes, 3-1, y el millonario se prende en los puestos de clasificación. Y Racing, ese sí, que sigue con crisis, que sigue con problemas, perdió como local 2-1 frente a Atlético Tucumán. Se fue silbado el equipo de Avellaneda y Boivoda camina por la cuerda floja. Como decíamos, hoy tendremos acción en Barracas Argentinos a partir de las 7 de la tarde y 21-15 Unión frente a Instituto de Córdoba.
6: Enseguida volvemos, Pampa. Ahora Luis del Acqua, Florencia Fossati, el Servicio Informativo Continental.
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8: Las 6 de la mañana, 30 minutos.
9: Javier Milei vuelve a reunir al gabinete para debatir el proyecto sobre Malvinas y el presupuesto 2027.
8: El presidente definió que el encuentro con sus ministros se repetirá semanalmente, todos los lunes a las 10 de la mañana.
9: Se espera que el gabinete evalúe el impacto de los anuncios sobre las islas y la estrategia para los próximos proyectos que se tratarán en el Congreso.
8: El INDEC dará a conocer este jueves el dato de inflación de agosto.
9: El último informe oficial mostró que los precios aumentaron 2,1% mensual, mientras que la variación interanual alcanzó el 33,8%.
8: En tanto, el acumulado en los primeros 7 meses llegó al 19,3%.
9: En el gobierno confían que el IPC de agosto se ubique por debajo del 2%.
8: Suman hasta el momento 5 los muertos por el despiste de un avión de carga de la empresa Amazon en Miami.
9: Por causas que se investigan, la aeronave se salió de la pista en el aeropuerto y arrolló varios vehículos.
8: Había partido desde San Juan de Puerto Rico y terminó fuera del área operativa, con fuego visible sobre su fuselaje.
9: El Servicio Meteorológico Nacional anticipa para esta jornada cielo despejado en la mañana, algo nublado hacia la tarde y una máxima para hoy de 14 grados.
8: 6 grados la térmica en estos momentos. El cielo está parcialmente nublado en la ciudad de Buenos Aires.
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1: Los mercados, como todos los días, pegadito al boletín de las 6:30. ¿Cómo abre hoy los números de la economía? ¿Cómo abren? 1.530 el dólar oficial sin cambios, 1.540 el dólar blue, bajó otros 5 pesos, 1.989 pesos el dólar tarjeta sin modificaciones, 490 puntos básicos el riesgo país, que el viernes bajó otros 4 puntos. Pero el tema del día en los mercados es que el Banco Central hoy comienza con las subastas de plazos fijos para fondear el nuevo crédito hipotecario con el Fondo de Garantía de Sustentabilidad, que depende del ANSES. El Banco Central ya publicó el llamado de licitación para hoy entre los distintos bancos privados y públicos. Los bancos van a pulsear por 200.000 millones de pesos en plazos fijos de hasta 5 años, y después van a tener tiempo hasta noviembre para empezar a ofrecer los préstamos hipotecarios a las familias, y van a competir entre ellos para ver quién ofrece la tasa menor. La novedad con los créditos es que para reactivar la economía el gobierno realiza más anuncios y lanza créditos UBA de hasta $65.000 para comprar autos nuevos y usados. Concretamente, es una iniciativa del Banco Nación, el principal banco público. En medio de una caída de ventas y producción de la industria automotriz, las tasas son altas, pero los plazos de hasta 6 años están ajustados por inflación más un 19% nominal anual. Hay líneas que llegan hasta el 25%, tasas más bajas para jubilados, y el atractivo es la cuota, porque por un crédito de 10 millones de pesos para comprar un auto a 5 años, la cuota sería de 292 mil pesos. Así que hoy, día de lanzamiento de créditos UBA para autos, pero también la gran licitación para los créditos hipotecarios del Banco Central.
2: Bueno, no hubo actividad en el mercado de Cañuelas. Expectativas: a las 15 se abren las puertas, con una oferta semanal que el viernes finalizó una oferta muy chica y recuperó lo que venía o que había perdido el día martes, el precio de la hacienda en pie, sin ningún tipo de locura. En las cotizaciones, la vaca está poco ofrecida y muy demandada, y eso es lo que lleva a que esa categoría se mantenga firme. Hablando de la hacienda en pie, si me permitís, si está todo bien, gracias a Natalia Marino.
1: Vamos, la imagen del día.
2: La imagen del día, creo yo. Víctor Tonelli, analista argentino y además en paneles internacionales. ¿La carne vacuna es cara y debe ser cara? Le preguntamos, está en línea. Víctor, ¿cómo estás? Te saludamos con Daniel López y Sergio Monzón. Buen día.
3: ¿Qué tal Alejandro y equipo? La cara sí debe ser, la carne debe ser cara si uno la relaciona con sus alternativas pollo y cerdo, por un tema de eficiencias de producción, tiempos, costos, etcétera.
2: O sea, hay un porqué de todo esto, decís.
3: Sí, en la Argentina nos costó mucho que esto ocurriera. En el mundo la relación es, la vacuna es 4 veces más cara que el pollo y 2 veces más que el cerdo. Recién ahora en la Argentina esto está entrando en esa línea, a partir de lo cual claramente no solamente la carne vacuna será considerada más cara, sino que en términos relativos el cerdo, que era la promesa que no llegaba, va a ser la carne alternativa, probablemente que va a crecer más en el futuro en su consumo.
2: Creció pollo, está en 50 kilos, 22, 24 carne de cerdo. Lo que pasa es que el bolsillo es el que está descosido para la compra de carne vacuna. Yo no veo que sea cara la carne, realidad, sino que no alcanza el poder adquisitivo. Realidad,
3: no, pero Alejandro, a ver. En el mundo el bolsillo está flojo para comprar carne vacuna, porque la carne es cara. Demoras 3 años y medio o 4 para desde el momento de la gestación para que tengas 1 kilo de carne. En el pollo son menos de 2 meses, en el cerdo claro. 6, con una alternativa de conversión de alimentos absolutamente diferente y costos para la producción. Claro. De modo tal que el concepto de si el bolsillo alcanza o no es un concepto alternativo que no voy a debatir hoy, porque claramente se siente en la sociedad. Pero independientemente de eso, la carne vacuna va a ser más cara que las otras de manera bastante significativa.
2: ¿Estás viendo como un boom de la ganadería y de la carne, o vos no lo llamás así?
3: No, yo lo llamo la nueva era, porque en realidad, si bien es un boom, lo que está viviendo en el momento es un periodo muy largo en el que todos los países han entrado en ciclos de retención que hace que la oferta vaya a ser escasa por los próximos probablemente 5 años.
2: ¿La carne es un bien escaso y buscado en el mundo, eso también podemos decirlo?
3: Sí, sobre todo es escaso en función de un crecimiento de demanda tremendo que se ha dado sobre todo en los últimos 2 años. De pronto, la juventud dejó de consumir el concepto este de no coma carne salve al mundo, o comer vegetales procesados sin mi carne, a decir que quiero la proteína.
2: O sea, cambió la dieta alimentaria también, a esto hay que sumarlo esto también.
3: Sí, claro, cambió la dieta alimentaria en Estados Unidos, pasó casi de estar en la cola, hoy está en la punta, hoy es el alimento que te recomiendan los médicos de todo tipo, de modo tal que ha habido cambios, y bueno, a favor de una ganadería que tuvo décadas de estar sufriendo todo tipo
2: presiones, persecuciones,
3: sí,
2: llamados. Ahora, Víctor, para finalizar, agradecerte, Víctor Tonelli, es analista de mercado de ganados y carnes, prestigioso, aparte, no solamente a nivel nacional, sino internacional. Pregunto, ¿esta retracción de aparición de vientres en venta, o sea, es para incrementar la fábrica? ¿Cómo lo ves todo esto?
3: Totalmente, totalmente. Fíjate que es increíble, ¿no?, lo que ha reducido la cantidad de vacas a la faena. Estamos hablando de cerca del 20% menos que los años anteriores. Estamos hablando de 25% menos de oferta de terneros para generar carne, sobre todo de hembras. Una retención marcada que justamente hace que el productor pueda dentro de unos años decir, tengo más terneros, tengo más carne, le agrego mucho más kilos y puedo abastecer un poco mejor a todo tipo de destino. Hoy y por los próximos años la carne va a estar escasa, y vuelvo a insistir, más allá de del tema eficiencia y precio que en relación a las otras carnes, vamos a tener carne cara y vamos a consumir menos carne, ¿no? No veo mucha alternativa.
2: Última, y ahora sí, cortita, te pido y te agradezco. Estamos con Víctor Tonelli conversando, acá con Daniel López y con Sergio Monzón. Se puede exportar, evidentemente, y consumir. ¿No afecta a la exportación, como antes decían que no había que exportar porque afectaba al consumo interno?
3: Bueno, hay libertad de mercado, con lo cual se la va a llevar el que pague más. Y hoy claramente el mercado exportador está excesivamente demandante a valores que no imaginábamos. Como comentario final y cierre, te digo, respecto del año pasado, el valor exportado subió 35% en dólares. No es una pavada.
2: Víctor, agradecido por tu tiempo, como siempre, ¿eh?
3: Un abrazo grande, que sigan bien.
2: Víctor Tonelli,
1: interesante. Charla, ¿no? Interesante, y acostumbrarnos, la carne va a seguir siendo cara y es tal vez cada
2: bien
1: más
2: preciado en el mundo y escaso. Uh-huh. Por ahí va, me parece, ¿no?
1: Sí. Vamos a continuar con las imágenes del día. Recordamos que hace frío en la mañana, Sergio.
4: En la ciudad de Buenos Aires tenemos una temperatura ahora de 7 grados 6, 6 la sensación térmica redondita, 60% la humedad, viento del norte a 8 kilómetros por hora. Para hoy mínima de 5, quizás se está alejando, máxima de 14 grados para este lunes. Mañana martes entre 7 y 16, cielo totalmente despejado. Bien. El miércoles entre 10 y 19 con cielo parcialmente nublado, y va a seguir siendo el día más agradable el día jueves, entre 12 y 20 grados. En principio no se esperan lluvias durante toda la semana.
1: Bueno, a las 7 y cuarto sale el sol, así que hay que tratar de caminar por la vereda del sol. Vamos a más imágenes del día. Para mí la imagen, hoy la busqué, algo que no está, creo que en ningún diario, casi no está en ningún medio, pero me parece importantísimo. Hoy comienza la semana contra el bullying. Del 7 al 12 de septiembre se organiza para concientizar, para prevenir, en las escuelas, pero también en los hogares y en toda la sociedad. ¿Por qué? Porque se multiplican las redes sociales, en los entornos virtuales, el bullying, el acoso, fuera del horario escolar. Entonces, las escuelas y los hogares tienen que actuar juntas, tienen que escuchar, conversar con los chicos, contener a los menores. Hay un informe muy bueno que acaba de publicar la Sociedad Argentina de Pediatría, con el título, el bullying ya no termina cuando los chicos salen de la escuela, continúa en los entornos digitales. Advierte la Sociedad de Pediatría que el hostigamiento entre las partes adquirió una nueva dimensión, una agresión que comienza en el aula, pero continúa durante muchas horas en WhatsApp, en redes sociales, en videojuegos, en TikTok, en Instagram, y regresa a las escuelas el día siguiente. Entonces el chico está a las 24 horas acosado. Es tremendo.
2: No, una locura.
1: Los especialistas alertan sobre las consecuencias físicas y emocionales del bullying, del ciberbullying, y llaman a familias, a escuelas, a equipos de salud, a prestar atención en las señales. Las cifras muestran la magnitud del problema. El 63% de los alumnos de sexto grado dice que ha atravesado por lo menos una situación de agresión o violencia y esto fue durante el año 2023, que es la última estadística, pero crece.
2: Y después vienen reacciones también, el chico se cansa, se burla, claro, hay peleas, claro, claro, hay riñas.
1: Claro, claro.
2: No sé si me entendés, sí, yo lo viví eso.
1: Entre los adolescentes, la proporción que manifestó haber sufrido situaciones de acoso en su entorno pasó en el año 24 y 25, del 25 al 41%, o sea, el problema, por más que lo hablemos, no para de crecer.
2: Y nadie lo frena.
1: No, por eso yo creo que es fundamental, ya que empieza hoy la semana de lucha contra el bullying, tener en cuenta este comunicado de la Sociedad de Pediatría, pero sobre todo para conversar en casa, porque los hogares tienen mucho que hacer. Pero para conversar, no solo para saber si tu hijo es acosado, sino para saber si es acosador o si por lo menos participa y le hace gracia cuando claro, otro... Porque si el pibe se mantiene y se ríe porque otro le hace bullying a un compañero, es cómplice. Entonces, charlar mucho con los chicos, con los hijos, con los nietos, porque es un tema muy, muy grave. Y ya que comienza la semana de lucha contra el bullying, quería ponerlo, destacarlo en esta imagen del día. La tuya, Sergio.
4: Para mí la imagen del día en este caso es la entrada en vigencia de lo que sería el nuevo reglamento del nuevo régimen penal juvenil, ¿no? Que a partir de ahora, cuatro o cinco puntos importantes. A partir de ahora la edad mínima para ser juzgado es de 14 años de edad. Uh-huh. Las nuevas alternativas, no todos los delitos implican prisión, se suman reparaciones, restricciones y servicios comunitarios, control electrónico, o sea, la televisión electrónica hoy por hoy puede tener un menor de edad, o sea, de a partir de los 14 años, una supervisión profesional obligatoria, supuestamente especialistas que van a acompañar el proceso, no se permiten cadenas perpetuas de momento, así que bueno, para mí la imagen del día es esa, y bueno, y preguntarnos por qué llegaron a eso los chicos que delinquen.
1: Es un dato importantísimo, yo estuve leyendo durante el fin de semana las estadísticas, dije a ver cómo es en el resto de Latinoamérica, solo en Venezuela se mantiene la edad de punibilidad a los 16, en todo el resto de los países de Latinoamérica hace varios años la edad de punibilidad es a los 14 y en algunos a los 12. Y estamos hablando de países que no podemos decir, viste, son países que ellos de derecha, Uruguay, por ejemplo.
2: En Europa es 12, en muchos lugares.
1: Claro. Entonces, Argentina con esto se adecua a lo que es en la región. La mayoría de los países de la región tienen edad de punibilidad a los 14. Y uno tiende a pensar si se hubieran evitado o no un montón de crímenes resonantes que cometieron pibes de 14 y 15 años o no. ¿O el cambio de la edad de impunibilidad, de imputabilidad, no va a modificar que los pibes sigan delinquiendo? Creo que esa es una de las grandes preguntas de fondo.
4: Para mí la pregunta de fondo es por qué se gana eso.
1: Bueno, ¿qué dice el ámbito judicial? Que va a haber una enorme cantidad de causas, porque dice que se va a acrecentar y que tal vez el Poder Judicial, dicen ellos, no tiene los elementos necesarios para afrontar tantas causas que involucran al pibe de 14 y 15 años. Un temazo, así que buena imagen del día. Gracias, Sergio. El pago de jubilaciones y pensiones comienza mañana. Jubilaciones y pensiones que no superen la mínima, con DNI terminados en cero, pensiones no contributivas terminados en cero y uno, y asignación universal y familiar para quienes tienen DNI terminado en cero.
4: 6 de la mañana, 45 minutos, como te decía, bien temprano, con respecto al Kini 6, solamente han tenido en este caso los sorteos que corresponden a la revancha, al siempre sale, en este caso han sido los ganadores que han tenido en este Kini 6, donde se han llevado aproximadamente unos 30 millones de pesos cada uno, con el doble 0, el 08, el 13, el 24, el 36 y el 42. En el caso del Loto también ha ocurrido lo mismo, solamente el sale o sale con el 00, 08, 15, 30, 37 y 42 se llevan 52 millones de pesos con 5 aciertos.
1: Muy bien, vamos a Colapinto. El Pampa Carlos Torres nos resume esa carrera. Qué bien, en un momento llegó a estar tercero, después lloró al terminar. Vamos, Pampa.
5: Hablamos de la Fórmula 1 porque veníamos contando y el viernes contábamos de la participación de Franco Colapinto en el Gran Premio de Italia en Monza por la jornada número 13 de la Fórmula 1 y la expectativa que siempre presenta y genera la participación del piloto nacido en Pilar. Durante un buen fin de semana, no solo de Colapinto, sino también de su compañero de equipo de Pierre Gasly, que lograron, y sobre todo Gasly logró permanecer en los primeros puestos de la clasificación, el día domingo tuvo una jornada con todos los matices para Franco Colapinto, que hasta inclusive le generó sobre el final y en la declaración con los medios lágrimas y emoción, porque si bien terminó en el noveno lugar, lo cual le permite sumar 2 puntos en la clasificación general y uno con el diario del lunes podría decir, bueno, terminó noveno, no está tan mal. La realidad es que en un momento de la carrera Franco Colapinto había llegado a escalar hasta el cuarto lugar, después terminó sufriendo un despiste, motivo por el cual lo hizo retroceder varias posiciones. Por eso digo, si uno analiza el resultado final, uno dice, bueno, terminó noveno, no está tan mal, pero teniendo en cuenta, repito, que en un momento de la carrera había llegado hasta el cuarto lugar, ese despiste lamentablemente le significó perder muchos lugares y motivo por el cual Colapinto terminó emocionado, luego declaró, bueno, esto, ¿no? Se trató de una carrera muy dura, muy frustrante, desaprovechó una buena oportunidad y una gran oportunidad para permanecer en los primeros lugares y después termina inclusive emocionado, algo que claramente a todos los argentinos también nos conmueve. Pero bueno, buscando el lado positivo de todo esto, Franco perdió varias posiciones, después volvió y logró recuperarse, lo cual también habla de sus condiciones, logró recuperar todos esos puestos que había perdido y terminar en el noveno lugar del Gran Premio de Italia e, insisto, sumar 2 puntos a la clasificación general. Su compañero de equipo Pierre Gasly terminó séptimo, una carrera que volvió a ser ganada por Antonelli de Mercedes, segundo terminó Russell de Mercedes y tercero Verstappen de Red Bull, fueron los que completaron el podio en el Gran Premio de Italia.
1: Gracias, Carlos. Y lo de Kimi Antonelli fue espectacular, él largó 19º y ganó. Y hacía, en Italia hacía 60 años que no ganaba un piloto italiano de local. Los tifosi estaban medio preocupados.
2: Medio cuando se fue la leca, cuidado, sí, se clava ahí los alemanes.
1: Cuando lo quería pasar a Russell sobre el final. Se arriesgó.
2: El hombre, venía,
1: pero el pibe, 20 años, tienes un fenómeno ese Kimi Antonelli. Bueno, Rojas.
2: Sí, bueno, lo que hablábamos hace un rato y que tuvimos el sábado la posibilidad de hablar con Pablo, con el abogado, ¿no? Que presentó este tema en relación a pedirle a la justicia, que ordenó la justicia al municipio bonaerense de Rojas, de dar detalles de los recursos obtenidos por las tasas, la red vial, cómo se calculan y cuánto destinan al mantenimiento de los caminos rurales. En este sentido, conversamos el sábado, como decíamos, en la hora del campo, con el abogado que impulsó esto, Pablo Torres Barté, Abdom, ¿no? Pablo Abdom,
6: No, Pablo Torres Barté, representaba...
2: Sí, tenía segundo nombre, bueno, está bien. Representando a los productores agropecuarios, y decía sobre municipios que podría llegar a destituir al intendente. ¿Lo compartimos, Sergio?
7: Al campo le sacan plata, pero después no vemos ninguna contraprestación. Y no es que no queremos pagar la tasa, sino que queremos saber en qué la gastan. Y para que la gasten es lo que hay que gastarla. Si las cosas se ponen realmente mal, sí, se la ley y terminamos la destitución del intendente. Ahora en octubre va a juicio oral por malversación de fondos. Va a estar en una situación igual. Y ahí estamos haciendo ahora un relevamiento de caminos rurales para ir a charlar con la municipalidad a ver qué podemos hacer. En 2022, Varadero recaudó 169 millones, gastó 35.
2: Ahí está el número, ¿no? Nunca se habían juntado tantas entidades, o por lo menos 3, Federación Agraria, Coninagro y la Rural Local, por este tema, pero se está multiplicando en varios municipios, no solamente de la provincia de Buenos Aires, sino otras provincias también. ¿Dónde van los fondos de la tasa vial? ¿Por qué no van a la tasa vial? Bueno, ¿cuánto fue del total que entró? ¿Fue o no fue ese monto que está lejos de lo que entró para la tasa vial? Es la gran pregunta y el tema judicial que está avanzando fuerte, Sergio.
6: Exactamente. Destacaba un solo ejemplo. Decía que un municipio, por ejemplo, recaudó 600 millones por la tasa vial y solamente invirtió 20 millones en los caminos. Yo hice la cuenta, son 10 cubiertas de tractor, más
1: claro,
6: o menos.
1: Es una constante en prácticamente todos los municipios. Así que sirva de ejemplo.
2: Es la imagen del día para mí.
1: Y también. Bueno, estamos en el 1144-000-590. Enseguida te escuchamos, enseguida los portales para que tengas toda la información, como siempre, en Primera Hora.
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0: mucho. Raúl remite y lleva y te hace feliz. Demasiado Entre Ríos. Acá estamos trabajando, como siempre, arrancando al lunes. Gracias a Dios. Te deseo la mejor semana. Te mando un abrazo grande. Raúl remite y lleva y te hace feliz. Pásate al
1: volante. Gracias, Raúl. Oyentes que toman la palabra en primera hora mientras canta Shakira, que es noticia porque se entregaron los premios para la Juventud 2026. Por primera vez la entrega fue en Europa, en España, una noche de celebración de la música, la cultura latina. España fue el nexo y le fue bien a Shakira porque se llevó dos premios. Ganó sobre todo la canción del año por esta, Bésame, que canta junto con Ale Sanz.
2: ¿Cómo está el tío Medina, ¿no?
1: Va a estar contento.
2: Me está gustando la música de Shakira. Estoy escuchando un par de temas, sí.
1: Bueno, ganaron también, a ver, Bad Bunny, por ejemplo, ganó también dos premios. Bad Bunny, el cantante, ganó por Mejor Artista Masculino y por Debí Tirar Más Fotos, World Tour, la mejor gira del año. Pero este tema que estamos escuchando, Bésame, Shakira, Ale Sanz, fue elegido la mejor canción pop del año. Un poquito más, a ver. Que se acaben los misterios. Premios que se entregaron este fin de semana. ¿Qué nos dicen, Sergio?
3: Por acá en el 1144-0590, Antonio de Entre Ríos dice: buen día, gente, estoy escuchando el tema de la carne. Dice: a mi humilde entender, la carne, como todo, es oferta y demanda. Dice: la gente no come menos carne. Para mí se diversificó, dice. Sí. El cerdo está a 6.000, el pollo está a 4.000, sí. El chevito está a 11.000, dice. En cambio, la plancha del vacuno, por ejemplo, el asado completo, está de 17 kilos aproximadamente a 11.000 pesos. A mí no me parece caro, me dice. Para mí hay que saber un poco comprar, pero bueno, también hay que entender que hoy la gente opta por otras opciones, nos dice Antonio.
2: Carne de búfalo, por ejemplo.
1: Sí, lo de búfalo es más reducido, pero es verdad que mucho más pollo, mucho más cerdo. O sea, las proteínas se buscan igual, pero no tanto en la carne de vaca, sino que se modifican. Más oyentes. Ignacio Segovia, de San Fernando, dice: indignante que 11 jubilados de privilegios le hagan ir al ANSES 200 millones de pesos por mes cuando la mínima está en menos de 500 mil pesos. 11 jubilaciones de privilegio, 200 millones de pesos. Indignante, dice Ignacio Segovia, de San Fernando.
3: Carlitos, de la República de Olavarría, dice: acá 6 grados bajo cero de sensación térmica. Con respecto al cobro de la tasa, ve la no contraprestación. Dice: habría que hacer cumplir la ley dando el ejemplo de la nación. Dice que no presta ningún servicio por lo que recauda, por ejemplo, de los combustibles.
1: Bueno, perdón que hoy no hemos tenido tanto tiempo para oyentes. Mañana vamos a tratar de retomar, porque hay una cantidad enorme de oyentes que no podemos escuchar ni leer porque se nos termina el programa, pero tenemos que cumplir a 3 minutos del final con el chisme del día.
3: 6 de la mañana, 56 minutos para destacar. Bueno, vieron que venimos hablando mucho de Luke Ra, mucho de este tema de la Juáqui, la mar en coche. Bueno, aparentemente la Juáqui ya ha encontrado donde recostar su pecho.
1: ¡Qué rápido!
3: Thiago PZK. ¿Y cuál es el problema? Es amigo de Luke Ra.
1: Y sí, es otro cantante famoso.
3: Aparentemente estuvieron en Cardales, ahí una chacra durante todo el fin de semana, bastante escondidito y encerrado durante todo el fin de semana. Esto es lo que le importa a la gente, Canemba, recuerda.
2: Bueno, la última récord en exportaciones de lácteos. Ingresan casi 1.000 millones de dólares y se espera que se duplique esa cifra a fin de año.
1: Bien.
2: Pero al tambero no le llega poco.
1: Bueno, a ver los portales para irnos bien informados, como siempre, que están diciendo a esta hora. Infobae titula: el gobierno capitaliza el efecto Malvinas, se prepara para negociar los votos en el Congreso por la reforma electoral. Recordá que hoy hay reunión de gabinete y se va a tratar este tema, Malvinas, reforma electoral y el presupuesto, que va a entrar aparentemente el 15 de septiembre en el Congreso.
3: Clarín, tras la cadena nacional, presiones al primer ministro del Reino Unido para castigar a la Argentina ante las sanciones anunciadas por Malvinas.
1: Lanación.com, con el quórum justo, la oposición sostiene en diputados la sesión para intentar discutir este miércoles la morosidad y la emergencia en discapacidad.
3: Con respecto al cronista, pymes, los 5 datos que hay que mirar cuando se caen las ventas.
1: Página12.com, la Cancillería está loca, loca, loca. En relaciones exteriores, nadie cree en el viraje malvinero de Milei, dice Página.
3: Crónica con una foto de Milei, semana caliente para el presidente, pulsada en el Congreso sobre morosidad y proyecto por Malvinas.
1: Diariopopular.com dice que, según el informe de la CAME, las ventas minoristas pymes volvieron a caer en agosto 2,7% con respecto al mes anterior.
3: Ámbito financiero, Milei pisa el acelerador de cara al 2027 y créditos hipotecarios, el central activa el fondeo de ANSES y una primera licitación por 200.000 millones de pesos.
1: Atención, que ese va a ser el gran tema económico de hoy, la licitación para los créditos hipotecarios. Elcronista.com destaca que empresas argentinas y petroleras se ponen del lado de Milei en la ofensiva por Malvinas y ya rige el decreto que endurece las sanciones.
3: Olé, está angelado. Correa de generar el penal del 1-0 a ser cada vez más clave en River, lo destacado de Olé en esta jornada.
1: Nos vamos bien informados.
2: Más cerca de un acuerdo y busca dictaminar la próxima semana. Tema biocombustibles, ¿eh? Tema sí, muy importante.
1: En el Senado está.
2: Sí, señor. Sí. Gracias, Natalia Marino, a Diego Uberman, una nota interesante, la de Víctor Tonelli.
1: Así es.
2: Y un gran trabajo de Diego Garnero, por supuesto. Y a Gastón Ibáñez, ¿eh? Y a Sergio, que el programa del sábado realmente fue extraordinario a la hora del campo. Gracias, ¿eh?
1: Nos vamos
2: por
1: con favor. Frío. ¿Con qué sensación térmica ahora, Sergio?
3: A esta hora, queridos amigos, 6 grados de sensación térmica, 7.3 la temperatura, parcialmente nublado, máxima 14. El jueves,
2: no guarden 20. La ropa de invierno.
1: El jueves 20 de máxima, primaverita. Bueno, recordá que este día no volverá. Quien no lo viva y lo disfrute no tendrá otra oportunidad en toda la eternidad. Así que aprovecha el día. Muchísimas gracias por acompañarnos y hasta mañana martes a las 5 de la mañana.
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0: Las 7 de la mañana.
1: Sensación térmica 6 grados, cielo parcialmente nublado.
0: Milei analizará hoy con su gabinete y la mesa política parte de la agenda que debatirá el Congreso.
1: Incluye, además de la reforma política, el presupuesto 2027 y Malvinas.
0: La oposición se prepara para tratar un proyecto para los morosos si el miércoles tiene quórum en el Congreso.
1: La vicepresidenta Victoria Villarruel volvió a criticar el plan económico y reclamó a Milei mejores salarios y una reforma impositiva.
2: Tenemos un desafío impostergable, la reforma impositiva. Argentina necesita discutir seriamente un sistema tributario que premie al que produce, al que invierte y al que genera trabajo. Esperamos que el Poder Ejecutivo tome nota de esta necesidad y envíe los proyectos de ley necesarios para avanzar en este sentido. Porque la verdadera transformación de una comunidad ocurre cuando la producción se convierte en empleo y el trabajo se convierte en salario y el salario permite sostener una familia y ahorrar. Ahí está para mí la verdadera cadena del desarrollo, en la producción, en el trabajo, en el salario digno y en la familia.
0: Según la CAME, las ventas minoristas en agosto cayeron y acumulan un 2,4% en baja en lo que va del año.
1: Mientras tanto, una encuesta de la consultora Inteligencia Analítica muestra que la mayoría de la gente se endeudó por gastos de alimentos.
0: Marcelo Escobar agregó que en el sondeo solo vieron que la morosidad fue solo por consumos prioritarios.
3: Corresponden a sectores de ingresos medio bajos y bajos, marginales, que tienen niveles de deuda superiores al 20% de sus ingresos. Ese es el grupo sobre el cual nosotros hicimos la encuesta. Son 4.600.000 personas. Sobre ese grupo, el 76% utiliza los préstamos que tiene para los gastos de primera necesidad, no para adelantos de consumo.
0: Mañana vuelven a parar los docentes universitarios en reclamo del cumplimiento del financiamiento.
1: Para el martes 15 de septiembre está prevista una jornada nacional de clases públicas bajo la consigna La Universidad en la Calle.
0: Mientras que el jueves 17 habrá un acto frente al Palacio Pizurno en coincidencia con una nueva convocatoria paritarias para docentes y no docentes.
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1: El Servicio Meteorológico Nacional anticipa para este lunes cielo despejado en la mañana, algo nublado hacia la tarde y una máxima para hoy de 14 grados.
0: 6 grados la sensación térmica, el cielo parcialmente nublado en la ciudad de Buenos Aires.
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0: Muy buen día, amigos de la radio, amigos de Radio Continental. Acá estamos, 7 de la mañana, 6 minutos en la República Argentina, siendo juntos en Continental hasta las 10 de la mañana para acompañarte con toda la información. Hoy con mucho frío, con el tránsito que lo vamos a actualizar en instantes, pero además también con mucha información de una semana que promete tener mucho de política, de economía y de debate público. Así que te lo vamos a estar contando de a poco, porque pasaron cosas este fin de semana, pero sobre todo se prepara una semana bastante caliente. Osvaldo Bebo Granados, buen día, ¿cómo andamos?
1: ¿Qué dice? ¿Cómo le va?
0: Hoy arranqué por el decano de la mesa, ¿cómo estamos?
1: El decano de la mesa, me gustó esa, se define bien. Se define,
0: claro,
1: está
0: el decano de la mesa, ¿no?
1: No, y ojo que le dicen el decano Atlético de Tucumán.
0: Sí,
1: ¿no?
0: Por eso, es una palabra que ayer
1: sí, me quedó fuerte. Igual vi el resumen del partido hoy a la mañana y no mereció perder Racing.
0: Bueno, pero
1: lo merecí. Mala suerte.
0: Somos campeones del merecimiento, sí. Sí, sí, estamos bien.
1: No, en serio.
0: Lo único que sé es que me jode todos los domingos Racing.
1: Y además tarde.
0: No, es una locura lo que está pasando. Después lo vamos a hablar. Flor Fossati, buen día.
2: Buen día, Fer, buen día, equipo. ¿Cómo están? Feliz lunes para todos. Es verdad, frío, pero te prometo que esto va a empezar a mejorar.
0: Ya vamos a empezar a repasar todos los datos del tiempo y también los datos del tránsito para que sepas cómo moverte en el día de hoy. Mi querido y estimado Tigre Medina, buen día.
3: Fernando Carnota. Buen día compañeros, buen día para todos. No manda la computadora, che.
0: ¿No te anda la computadora?
3: No sé qué le pasa. Buen día para todos, ¿cómo andan? Arranca una semana decisiva, Y me parece que lo voy a tener que cambiar, sí, porque esta no sé.
0: ¿No funca? No. Y viste que... Sí. Igual estamos con estudio nuevo.
3: Hay estudio muy renovado, bueno, muy bien. Nos han liberado la mesa, las teles están arriba.
0: Es una maravilla.
4: Tenemos mesa amplia.
2: Mucha luz.
3: Un micrófono luz. Más.
2: Para que nos vean bien en YouTube, estamos bien iluminados.
0: Estamos en YouTube ya, ¿no? De vuelta hemos recuperado todas las cámaras.
1: Sí. Mucha luz para que vean bien mis arrugas.
2: ¡No!
0: Antes era
1: hay que ser sincero.
0: Lo que te mata es el televisor color. Sí. Después era el HD. Pero ahora, ¿qué es lo que te mata? La inteligencia artificial.
1: En blanco y negro daba mucho mejor.
3: No, la inteligencia artificial nos va a terminar matando a corto plazo. Todavía no, pero sí. Pero bueno, es lo que va a suceder.
2: Pero sí estamos real en YouTube, ¿eh? Sí. Estamos en YouTube, como siempre, toda la semana, chicos, los extraño en YouTube. Bueno, era para esto, ¿sí? Para tener un estudio renovado, para que nos vean bien, bien iluminados y con cámaras nuevas. Estamos en YouTube ya en este momento, Radio Continua. 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
0: Hay que respetar los lugares, para que las cámaras nos den bien, así que...
2: Sí.
0: Ahí estamos. Señores, bueno, arrancamos, una semanita que tiene novedades económicas, sí. En cuanto a anuncios también de tratar de poner un poquito de plata en la calle, ¿no, Bebo?
1: Acá hay dos líneas muy marcadas que yo te voy a ir señalando a lo largo del programa. Una línea dura y una línea blanda, una línea de halcones y otra de palomas, como dicen algunos. Los halcones son Milei y Sturzenegger.

0: palomas son Luis Caputo y Bausilio, el presidente del Banco Central. Por un lado te dicen, no vamos a atacar nada, vamos a seguir así, no va a haber un peso, no va a haber nada porque tenemos que hacer. Y del otro lado, actúan en forma totalmente diferente, porque aplicaron medidas puntuales, se llaman medidas puntuales para economías rezagadas, me gusta el título. Medidas puntuales para economía rezagada.
1: ¿Todo eso así lo llaman?
0: Ah, sí, es linda, la frase es linda.
1: Sí, la frase
0: no sé, linda. No sé a dónde nos va a llevar, pero es linda.
1: Pero la frase es linda, sí. Está muy bien.
0: En esa economía rezagada, bueno, tuviste la baja de tasas, el intento de curar, de a ver cómo se soluciona el tema de la mora. Después te voy a contar lo que dijo el presidente del Banco Central en el Instituto de Ejecutivo de Finanzas, en la que se hizo allá en Misiones.
1: Sí.
0: Después te voy a contar los créditos en dólares que aparecieron. Después y hoy, por ejemplo, hoy, el día de hoy, el Banco Nación va a anunciar una línea para que usted pueda comprar un auto, un utilitario, en 12 a 60 meses, con una tasa de interés muy baja. Y el Banco Nación, que es el que motoriza todo, se está quedando con muchas cuentas de los bancos privados. ¿Por qué? Porque le anuncia a los que tienen problemas con otros bancos por la mora, bueno, vení, yo te la pago, pero vení, poneme la cuenta sueldo acá. Y se está llevando la cuenta de algunos bancos, se la está llevando.
1: Se la está llevando. Pero para, escúchame, ¿las tasas son bajas o son altas pero muy, muy largas las cuotas?
0: Mira,
1: me parece que son un poquitito más altas que la media, pero la tasa,
0: bueno,
1: dice,
0: es más baja que algunos bancos privados.
1: Claro, dice, están privados, ajustadas por inflación más un 19% nominal anual.
0: Claro, claro. Y a 60 meses.
1: Y a 60 meses.
0: O sea que 60 meses te alivia mucho la cuota.
1: Sí.
0: Tengamos en cuenta, más con esa tasa de interés.
1: Hay tasas más bajas para jubilados.
0: Exactamente.
1: Mm. Dice, el atractivo de la cuota para un crédito de 10 millones a 5 años,
0: sí,
1: la cuota es promedio de 292 mil pesos.
0: Está bien, para comprarte un auto sin nada, porque no tenés que poner nada, ¿eh?
1: Bueno, pero no te compras un auto de 10 millones. Bueno,
0: no, pero te
1: dan toda la plata.
0: Pero te podés comprar un usado. Mm. Esto también para un usado es.
1: Sirve para usado.
0: Hasta 10 años de antigüedad.
1: Mm. Bueno, eso está bien.
0: Ahí con un usado no te sale tanto.
1: Está bien eso.
0: Sale mucho más barato.
1: Bueno, señores, después vamos a ir contando un poquito más todo esto, ¿no? Victoria Villarruel anduvo por alguna localidad de la provincia. ¿Está de campaña Victoria Villarruel?
0: Bueno,
1: veremos qué es lo que pasa. Habló Victoria Villarruel, participó de la apertura de la exposición número 74 de la Rural de Chivilcoy, ahí estuvo, en Chivilcoy. Habló de la necesidad de que el Estado trabaje conjuntamente con los productores para mejorar el sector. ¿Qué decía Victoria Villarruel?
2: Necesitamos una política productiva que mire mucho más al territorio. Aquí se habló de los caminos rurales, los puentes, los desagües, la conectividad, la energía y las rutas. Y toda infraestructura productiva y para producir más necesita mayor y mejor infraestructura. El Estado no reemplaza al productor ni al empresario, pero tampoco puede desentenderse de las condiciones necesarias para producir. La articulación entre el sector público y privado es algo que escuchamos repetidas veces y, discúlpenme, el lugar común, tenemos que verla cada vez más transformada en hechos.
1: Victoria Villarruel, casi en modo candidata, ¿no? Daba ese discurso allí en la Rural de Chivilcoy, inaugurando la exposición, pero también además se refería a otros temas, como por ejemplo la reforma impositiva.
2: Tenemos un desafío impostergable, la reforma impositiva. Argentina necesita discutir seriamente un sistema tributario que premie al que produce, al que invierte y al que genera trabajo. Esperamos que el Poder Ejecutivo tome nota de esta necesidad y envíe los proyectos de ley necesarios para avanzar en este sentido.
1: Victoria Villarruel, que es vicepresidenta de la Nación, pero fuera del gobierno, está casi hablando como candidata, ¿no? Se presenta y habla como si fuese un candidato más y no una vicepresidenta. Yo no recuerdo vicepresidentes que den discursos y hablen así en algunas exposiciones, ¿no? Pero bueno, esta es Victoria Villarruel, que tiene su propio juego y habrá que ver hasta dónde avanza. La cuestión es que está completamente afuera del gobierno ya. Entre otras cosas, hubo fútbol, hubo sí. frío, hubo goles, hubo tristeza, hubo lágrimas.
3: Sí, sí, sí, hubo de todo. Hubo todo eso y hay una fecha que se termina hoy, pero ayer, por ejemplo, ganó River. Ayer, por ejemplo, no sé qué decirte, Fer, si ganó Atlético Tucumán o perdió Racing.
1: No, perdió Racing.
3: Perdió Racing, ayer creo, perdió Racing de local. Racing perdió 6 de los últimos 7 que ha jugado por liga. Y está complicado. Está mucho más cerca de los puestos de abajo que los puestos de arriba. No,
1: está último.
3: Está último en su zona, pero sí, último. Pero está 22 de 30. O 24, 24 de 30 está Racing.
1: No se va. Lo decís en la tabla general.
3: Exactamente. La tabla general condena a un equipo al descenso.
4: No, Racing, pero está no, lejos.
3: Racing está lejos. Por ahora está lejos. Pero no es que se ha caído, nunca ha levantado. Ese es el tema. Racing está 24, tiene 26 puntos. Está bien, el que se va al descenso tiene 11.
4: Pero todavía puede ganar la Copa Argentina.
3: Todavía puede ganar la Copa Argentina, todavía no tiene rival. Por Copa Argentina habrá que ver qué pasa.
1: Bueno, ¿cómo no tiene rival? ¿Boca?
3: No, hay que esperar, hay que esperar.
4: No, no hay que esperar.
3: Hay que esperar.
1: ¿Qué? ¿El fallo de qué hay que esperar?
3: El 17 sale el fallo.
5: Nah,
3: vamos a estar hablando mucho de ese
1: ¿vos
3: tema.
1: ¿Vos crees que puede darlo vuelta?
3: Yo no sé, yo soy de los que creen que si hay un reglamento, ese reglamento se infringe, se tiene que sancionar.
4: Perdóname. El reglamento dice que tiene que haber 5 jugadores, puso 6. Pero resulta que en la cancha salieron 5.
3: Sí, pero eso sí,
4: que uno no jugó.
1: El reglamento
4: no
1: habla de
4: no hubo ventaja deportiva.
3: El reglamento no dice
4: no hubo
3: nada de
4: ventaja
3: eso,
4: deportiva y no hubo, pará. No hubo ventaja deportiva. Y yo creo que en esta cosa, los resultados se resuelven en la cancha, no en los escritorios. O sea, una vez nos afanaron un partido River por la Copa Libertadores en un escritorio, allá en Paraguay. Dos veces en el escritorio, no, querido.
3: Bebo.
4: Jugalo en la cancha el partido.
3: Bebo, eso es tu idea y está bien. Porque yo puedo pensar lo mismo que vos.
4: Sí.
3: Pero hay un reglamento. El reglamento no habla ni de ventaja deportiva, ni. Ahora, que después vayan a aplicar eso es otra cosa. Pero hay un reglamento que no habla de ventaja deportiva.
1: No, además no habla de jugadores en campo. No. Habla de jugadores en la lista.
3: Disponibles, jugadores que hayan firmado la planilla.
1: Y disponibles los que están en la lista que entregás vos.
4: Disponibles fueron 5.
3: Romero
1: no, disponible es que el técnico lo tiene a disposición.
3: Exacto.
1: Si después lo usa o no lo usa es otra historia. Vos decís, usó 5 nada más.
4: Sí.
1: No te hagas el gilantrún. Sí. Entendés lo que estamos diciendo.
4: Sí, sí, sí.
1: Ahora, yo igual estaría pensando igual que vos como hincha.
4: Me imagino.
1: Claro.
3: Es raro cómo
4: llora. ¿Cómo lloran? Porque además lloran.
5: ¿Pero
4: como...
5: por qué es Boca? Porque si
4: sí,
5: ¿por qué
4: es Boca?
5: No lo hace.
4: Porque Caruso Lombardi también. ¿Viste? Llora.
3: Mirá cómo se cubre. Vos fijate cómo algunos comunicadores que están cerca de Boca salieron ejectados, ¿eh? Pero no a decir esto puede pasar, esto puede. No, directamente. No, hay que multarlo, nada más. Como si fuesen representantes del club en los medios que les pagan el sueldo.
1: No es así.
3: Y es al revés, son representantes de los medios en el club.
4: Bueno, pasa lo mismo lo que
3: en River, en Independiente, en RAS, en todos lados pasa lo mismo.
4: Claro, pues, si no
3: en todos lados pasa lo mismo.
1: Claro. Sí. Pero el reglamento es el reglamento.
3: El reglamento es ahora, que el Tribunal de Disciplina de AFA lo quiera cumplir o no, ya es otra cosa muy distinta. Recordemos que en el Tribunal de Disciplina de AFA está Michan, que fue el mismo que recibió.
1: O sea, que todavía no sabemos si Racing tiene que jugar contra Boca, que ganó por puntos, o contra Vélez, que va a ganar por el escritorio.
3: Exactamente.
1: Ok. Exactamente. ¿Cuándo se define esto?
3: Teóricamente el 17, porque recordemos... Ah, pero claro,
1: ¿17 de qué?
3: Esto salió el viernes a la tarde, no lo pudimos hablar. Ya hay fecha para un partido de Boca Racing.
1: Sí.
3: Es el 27 de septiembre.
1: O sea que 10 días antes se va a saber...
3: Exactamente, y es fecha FIFA.
1: ¿Con quién juega? Y es fecha FIFA.
3: Exactamente, es fecha FIFA.
1: Bien.
3: Bueno, lo cierto es que ayer empató Newell's con Central. Che, yo creo que de verdad ya tienen que aflojar un poco en Rosario. O sea, es mucha la locura que se vive. Es mucha
1: por
3: la locura
1: lo que
3: se vive. Es demasiado. Y a nivel institucional también digo esto, ¿eh? Newell no puede llegar con el micro ploteado como llegó. Es un montón.
4: ¿Un micro qué?
3: Un micro todo ploteado con frases, acá va a salir campeón, acá vos te fuiste a la B. Hay que bajar los tonos, de verdad es un partido de fútbol. No,
1: no eso institucionalmente ya.
3: Institucionalmente es un... no, que los hinchas pongan una bandera graciosa, está bárbaro. Que canten cosas, está muy bien. Cuando ya la cosa pasa a niveles institucionales, no está bueno. No está bueno. Tampoco estuvo bueno que en el minuto 10 aplaudieran a Di María y no a Messi, ¿no? En la cancha de Central. Pero...
1: ¿Y por qué a Di María decís?
3: Y la gente empezó a gritar, Fideo, el minuto era para Messi.
1: Claro.
3: Y la gente empezó a gritar por Di María. Que está bien que griten por Angelito, ¿eh? Amamos a Angelito. Pero, muchacho, era para Messi.
1: Bueno, tienen un botín en la cabeza, ¿eh?
3: A veces yo creo que hay que ser un poquito más sensato, ¿eh?
1: Sí.
3: No van a dejar de ser hincha de Central por aplaudir a Messi.
5: Claro.
3: Al contrario, los enaltece.
1: Nosotros al minuto 10 también aplaudimos a Messi. En todas nosotros digo, el partido de la Liga de Intercante.
4: Ustedes aclaman.
1: En serio. El árbitro nos dice, nos obligan a los 10 minutos parar a.
3: Era todo lo que fuese de AFA.
1: Sí, de repente el árbitro pim al minuto.
3: ¿Si lo hicieron o no lo hicieron en el segundo tiempo? Parece que se les pasó largo.
1: Es que no lo vi.
3: Parece que se les pasó largo.
1: No lo vi, es verdad, no lo vi.
3: Se les pasó largo.
1: Es más, a los 9 minutos fue el penal. Ah, debe haber sido ahí.
3: Fue,
1: por eso.
3: Sí, me parece que fue. Bueno, a ver, Gimnasia de Mendoza, sí. Puntero. Con Vélez, los tres con el Instituto. Pero el Instituto, si hoy gana, queda puntero solo. En el grupo A tienen 16 puntos los tres. Y en el grupo B, Argentinos, que juega hoy, gobierna con 16 puntos. Sarmiento tiene 15. Lo mismo que Gimnasia de La Plata. Atlético Tucumán tiene 13. Los grandes siguen afuera. Fíjate, River está afuera. Huracán está afuera. Racing está afuera. San Lorenzo está afuera. Y en la zona de clasificación solamente Independiente y Boca, los dos en el grupo A.
1: Bien, 7:20, actualizamos datos del tiempo y tránsito, Flor.
5: Bueno,
1: dale.
5: Atención, si estás por salir de casa, tenés que saber que a esta hora hace frío, sí, bastante. 7 grados 2 la temperatura en la ciudad de Buenos Aires, pero la sensación térmica es de 5 grados 9. El cielo está mayormente nublado, pero tranquilos que no va a llover, va a estar así algo nublado durante todo el día. Te podría decir, Fer y a todo el equipo, amigos, son los últimos fríos ya del invierno, Se empieza a ir de a poquito, la máxima hoy, por ejemplo, va a ser de 14 grados, pero ya a partir del miércoles, jueves, tenemos temperaturas que van a superar los 20. Así que estamos de a poquito entrando en territorio primaveral. Lo que sí está complicado a esta hora, y quiero que me prestes mucha atención, si sos usuario, sobre todo, del ferrocarril Roca y del Sarmiento, porque ambos están con demoras de por lo menos 25 minutos entre cada servicio. Atención, sobre todo, con el Roca, si vos venís desde el sur, todo lo que es el ramal Bosques, Ezeiza, Alejandro Cor, todo demorado. Desde la empresa aseguran que es por cambios en el protocolo de controles de alcoholemia, pero lo que sí sucede es que causa muchas demoras y esto afecta, obviamente, al usuario. 20 minutos más o menos entre cada servicio, algunos servicios cancelados, otros demorados. Así que si tomás el Roca, salí con tiempo, con mucha anticipación, porque va a costar viajar por lo menos en esta primera mañana. Hubo un choque en Panamericana, sin heridos, fue breve, 3 carriles estuvieron obstruidos en el kilómetro 14, sentido al norte, si bien ya están removiendo los vehículos, todavía quedan algunas demoras. Acceso Oeste también cargada, pero sin reporte de choques a esta hora. Y atención, porque una mujer fue embestida recién en Puerto Madero, en Azucena Villaflor y Alicia Moró de Justo. El resto de los servicios, sacando el ferrocarril, sin inconvenientes hasta ahora, Fer.
1: Muy bien. Se publicó este lunes en el Boletín Oficial la medida que oficializa el nuevo régimen penal juvenil. Vamos a estar hablando con un especialista sobre este tema. La reglamentación se publicó 2 días después de la entrada en vigencia. La ley 27.801, de ella estamos hablando, fijó las nuevas reglas para adolescentes entre 14 y 18 años imputados por delitos. Y habrá que ver en la práctica qué cambia esto, ¿no? ¿Cuál será el destino de aquellos jóvenes de entre 14 y 18 que cometan delitos y qué cambia ahora para ellos que no venía ocurriendo hasta este momento? Después lo vamos a explicar un poquitito más. El gobierno prepara una nueva ola de privatizaciones, Bebo.
4: Sí, señor.
1: Termoeléctricas, represas, gasoductos y otro intento por Intercargo. ¿Ya intentaron por Intercargo?
4: Ya lo intentaron, no pasaba nada, no confiaban en lo que...
1: ¿Nadie lo quería comprar?
4: Sí, algunos querían, pero no ofrecían lo que se pretendía, así que bueno, están en eso. Lo que van a poner en venta son 2 participaciones, por las que esperan 600 millones de dólares por una, y avanzar con AISA por otros 500 millones. El destino, todo este destino de plata es para pagar deudas.
1: Bueno, un tema del cual... ¿cómo está la temperatura, Flor?
5: En este momento 5 grados 9 la sensación térmica.
1: Cuando contemos esto creo que se sube por lo menos a 2 cifras.
5: A ver.
3: Ay.
1: Se gasta por mes en jubilaciones de privilegio.
4: Sí.
1: Más de 200 millones de pesos.
4: Está bien.
1: En jubilaciones de privilegio.
4: Está bien.
1: ¿Cuántas jubilaciones mínimas son 200 millones?
3: ¿Cuánto es la jubilación mínima?
4: ¿Cuántas jubilaciones mínimas son de
5: 200 millones?
3: ¿Cuánto es la jubilación mínima?
1: 500.
4: Ponele 500.
1: 500, más o menos, con el bono y todo eso.
4: Con bono, ponele 600, no más.
1: O sea, son 200.
3: 400 jubilaciones mínimas.
1: 400 jubilaciones mínimas sí. se distribuyen en pocas jubilaciones de privilegio.
0: Pero es que fíjate a quiénes son las jubilaciones
1: de privilegio. No, cuando te cuente quién es el que más cobra.
0: Sí, no, ah, no, ya lo vi.
3: No lo vi.
0: Tiene fiesta por delante, tiene que quedar bien con varias señoritas que son amigas de él.
5: No, ¿quién es el que
0: te necesita?
3: Ese ¿quién dinero? Es el que cobra más?
1: El que más cobra jubilación de privilegio
0: sí.
1: es el expresidente Alberto Fernández.
0: Qué grande.
3: ¿Y por qué sería Alberto?
1: ¿Qué sé yo? Porque lo tiene más actualizado, no sé.
0: Sí, porque presentó los gastos, viste, de fiestas y este es muy caro.
1: En bruto, ¿sabes cuánto cobra?
3: ¿Cuánto?
1: Más de 26 millones de pesos por mes.
3: El doble de un senador.
1: El 30%
0: sí.
1: lo destina al pago de la cuota alimentaria del hijo que tuvo con Fabiola.
3: Muy bien.
0: Está bien.
1: Y después la lista incluye esposas, viudas de expresidente, como por ejemplo la viuda del expresidente de facto,
0: sí.
1: Roberto Levingston.
0: Oh, Dios mío.
3: Bueno, pero esas situaciones hay que terminarlas,
0: sí,
3: hay que cortarlas, dale. Primero un presidente de facto.
1: ¿Presidente de facto?
3: La viuda.
1: Claro. ¿Jubilado de privilegio un presidente de facto, en serio?
0: Sí, me acuerdo que lo trajeron a Levingston porque decían que era inteligente, que estaba en no sé dónde, que lo trajeron de Estados Unidos.
1: No, bueno, está
0: no,
1: bien.
0: No.
1: Y también cobra la hija de Guido.
0: La hija de Guido.
1: Oh. Guido estuvo en la Casa Rosada.
0: Sí, cuando lo echaron a Frondizi.
1: Un año estuvo.
0: Claro.
1: Del 62 al 63.
0: Tenían que poner una fachada democrática y sacaron a alguien que estaba de senador ahí y lo pusieron a Guido.
1: ¿Pero vos te parece que porque estuvo un año metido ahí?
0: Yo digo
1: ahora la hija. Después de el 63, ¿cuántos años pasaron del 63? 35, 63 años.
5: Sí.
1: 63 años.
0: Por decreto de necesidad de urgencia, yo haría que todos fuéramos presidentes por un día y cobráramos jubilaciones de la
1: familia. Ya
0: para siempre.
1: Y ya
0: un día el tigre, un día otro día vos, otro día yo, otro día.
1: La jubilación de privilegio que menos cobra, cobra 12 millones.
0: Ay,
1: y la que más cobra, 26 millones, que es Alberto Fernández.
0: Es ahí, Alberto. Y Alberto se lo ganó.
3: ¿Alberto cobra más que Cristina, que fue dos veces presidenta, una vez vice y aparte viuda de un expresidente?
1: No sé cuánto.
3: Es llamativo. Digo, ¿Alberto qué tiene? Solamente lo de presidente.
1: Solamente lo de presidente, sí. ¿Qué más querés que tenga?
3: Cristina tiene dos presidencias y aparte ser viuda de un ex, de un como cobra la viuda de Levingston.
1: No, pero
3: acá fue la viuda de
1: la verdad que 200 es bastante vergonzoso esto.
0: Sí, no, verdad
3: para
0: que
3: los jueces también.
1: No, no, además, te digo una cosa, la verdad, y lo de los jueces también, pero la verdad que también le recorten.
0: Sí.
1: Los aportes y subsidios y apoyos y ayudas a los discapacitados. ¿Y no recorten esto?
0: No, esto lo tienen que recortar.
1: Es una locura.
0: Pero por supuesto.
3: Eso lo tienen que cancelar, no recortar.
1: La viuda de Levingston.
0: No, no podés cortárselo de todo porque van a juicio y lo ganan. En todo caso lo podés recortar. Si vos se lo anulás del todo, seguramente vas a juicio y lo terminás ganando como es presidente de la nación. Si no, tenés que cambiar la ley y los reglamentos. ¿Qué vas a hacer?
1: Bueno, es toda información oficial. Es a partir de una investigación. En realidad, un pedido de información pública que hizo el diario Clarín. Y bueno, apareció obviamente toda esta información, ¿no? Bueno, el gobierno avanza en los nuevos créditos UBA. Ya lo contó el Bebo. Después lo vamos a detallar un poquitito más. Hubo imágenes tremendas ayer del aeropuerto de Miami, ¿la vieron?
0: Sí.
1: El avión increíble que se despistó, cinco muertos.
0: Y se vino sobre el estacionamiento. ¿Vos te imaginás? Estás en el auto ahí y se te vino un avión encima.
1: Bueno. Tremendo. Se le terminó la pista, siguió de largo. Algo muy parecido a lo que ocurrió con el vuelo del APA.
3: Te iba a decir eso, acá fue peor. Digo, fue peor. Siempre que haya un muerto es terrible.
1: Sí.
3: Acá hubo más. Y acá cruzó Avenida Cantilo en su momento. Y se
1: terminó.
3: Costanera. Driving.
0: Sí.
3: Se incrustó en el driving.
0: Me acuerdo, yo
3: fue tremendo.
0: Cerca de
3: ahí. No, fue tremendo.
1: Tremendo. Sí. Yo me acuerdo, estaba, cuando fue lo del APA, estaba. Acabamos de terminar de jugar un partido de fútbol que todos los miércoles jugábamos con los amigos de la radio. Y estábamos en el vestuario cambiándonos, tuvimos que salir corriendo todos, porque obviamente hubo que salir corriendo a laburar.
3: Sí.
1: Pues nos entramos ahí.
0: Claro.
1: No, fue increíble. Bueno, esto es, se le terminó la pista, siguió de largo y terminó en el estacionamiento. Señores, estamos en las 7:29. En el último minuto, actualizamos los datos del tránsito, por favor, Flor.
5: Bueno, atención, si estás por salir de casa, te recuerdo que está complicado para viajar desde el sur hacia la ciudad de Buenos Aires. El Mitre, el Sarmiento y el Roca, todos con demoras en sus ramales. Desde la empresa aseguran que es por cambios en el protocolo de controles de alcoholemia. Lo que sí, hay demoras de 20 minutos entre servicio y servicio, y en este momento, por ejemplo, el Roca no está saliendo desde Constitución.
0: Ahora, ¿sabe que no entiendo?
5: Sí.
0: ¿Qué tiene que ver que el control de alcoholemia con que no salga el tren?
5: Le preguntamos a Trenes Argentinos porque no tengo ni idea. Claro, pero dicen que es por
0: ¿le
5: eso?
0: ¿Vas a hacer el control de alcoholemia al conductor del tren?
3: No, a los, sí, a los empleados.
5: A los empleados.
3: A los empleados. Ah,
1: sí, sí, la comisión...
3: Es para los empleados.
1: Es como cuando salen los micros.
0: Está bien, pero...
1: También de las terminales.
5: Ahora, qué lindo hacerlo un lunes a las 7 de la mañana,
0: a las 7 de la mañana,
5: ¿no?
0: Cuando la gente va a trabajar.
3: Está bien complicado. Está bien el control, ¿eh? A mí me gusta viajar sabiendo que el chofer está sobrio.
1: Sí. Bueno.
3: Pero podría haberlos hecho...
1: Un ratito antes.
3: Claro,
1: ¿no?
3: Claro, lleguen medio...
5: Pero antes de la hora pico, hacelo, viste, bien temprano.
3: Antes.
5: Está costando un montón viajar, ¿eh? Así que atención con eso. Y también ya Panamericana desde la Unión de los Ramales con demoras mano a capital.
1: Bueno, ahora nos contás novedades del espectáculo, sí. En minutos nada más. Flor, 7:30, ¿dónde vamos?
5: Vamos al servicio informativo de Radio Continental. Lucho del Acua, Sergio Monzón.
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7: Las 7 de la mañana, 30 minutos.
8: El gobierno lanza la primera licitación con fondos del ANSES para impulsar el crédito hipotecario.
7: Se trata de la puesta en marcha del programa que había anunciado Luis Caputo.
8: Con esta primera convocatoria, el Estado busca fondear a los bancos para que ofrezcan más préstamos destinados a la primera vivienda.
7: El gobierno reglamentó el régimen penal juvenil.
8: La norma alcanza a adolescentes de 14 años y hasta las 0 horas del día que cumplen 18 años cuando sean imputados por un hecho tipificado como delito.
7: También podrán cumplir condena con tobillera electrónica, entre otras medidas.
8: El Ministerio de Justicia quedará a cargo de coordinar el esquema que prevé supervisiones especiales, asistencia a las víctimas y un registro reservado de condenas.
7: Piti Álvarez vuelve hoy a tribunales.
8: Desde las 11 debe declarar la médica legista que lo asistió cuando se descompensó.
7: El músico había sido trasladado al Hospital Fernández en la última jornada luego de tener valores elevados de presión y glucemia.
8: La defensa volverá a plantear sus dudas sobre su estado de salud. Buenas condiciones climáticas para esta jornada, con cielo despejado a ligeramente nublado por la tarde. Para hoy máxima de 14 grados.
7: 7 grados 2, la actual, en cielo está algo nublado en la ciudad de Buenos Aires.
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0: 7:33 en la República Argentina. ¿Qué número de teléfono tenemos para nuestros oyentes, Flor?
1: El 1144-000-590. Allí ya nos van dejando sus mensajes. Atención. Acá, por ejemplo, nos dicen: buen día. Propongo que solo cobren jubilación de privilegio los funcionarios que cumplan todo su mandato, como mínimo. No. Mi nombre es Leila Castro. Genovese nos dice por acá. Gracias, Leila, por escuchar. Y también, Fer, ahora que estamos en YouTube, nos empiezan a dejar mensajitos por allí también, ¿eh? Acá nos dice Alejandra García: buen día, gente linda. Acá Alejandra de La Plata, de vacaciones y dando el presente. También nos dicen acá Jorge Rodríguez: hola, buen día, desde Monte Hermoso. Qué frío, abrazos. Ganó San Lorenzo, ganó Temperley, todos contentos, nos dice Jorge Rodríguez.
2: Qué bien que se así que el equipo de Nico Domingo no para de ganar. Temperley,
0: mirá vos.
2: Ahí está. 3-1.
0: Ahora estoy contento.
1: Bueno, ahí está entonces.
2: Algo celeste.
0: Bueno, ayer ganó Racing en la cancha de Racing. Tenía la camiseta Racing.
2: Atlético, ¿tú
0: contra Peñarol? No sé quién es. Olimpo. Contra
2: Olimpo. Abejita. Vestido de Abejita. Che, la verdad, yo entiendo que a veces hay una cuestión de marca y todo eso. Pero los creativos que tienen las marcas, no, yo creo que se podrían tomar vacaciones. De verdad, sinceramente.
3: Tienes razón, Fernando.
0: Ayer ganó Racing.
3: Cuando contra... el resumen, digo, pero ¿con quién estás? Yo creí que Racing eran los.
0: Sí, claro. Ganamos 2-1 contra Olimpo de Bahía Blanca.
3: Era rarísimo.
2: Tercera camiseta. No,
0: increíble. Bueno, me meto en tema, ¿eh? Bueno. Lo contamos hace un ratito. Hoy salió publicado en el Boletín Oficial el decreto 875-2026 que pone en vigencia, en realidad entró el lunes en vigencia, la ley 27801, que fijó las nuevas reglas para adolescentes entre 14 y 18 años. Estamos hablando del nuevo régimen penal juvenil. Está en línea el doctor Martín Casares, que es magíster en Derecho Penal, consultor en Política Criminal y Justicia Penal. Y este es el tema con él. Martín, buen día, gracias por atendernos.
4: ¿Qué tal? Buenos días, Fernando.
0: Gracias por atendernos, Martín. Básicamente, si uno tuviese que explicar en pocas palabras, ¿qué cambia con el régimen anterior? ¿Cuáles serían las características nuevas?
4: Bueno, la principal característica es que baja la edad, ¿no? Antes, cuando un chico menor de 18 años cometía algún delito de los previstos en el Código Penal, no era imputable, quiere decir que no se podía investigar, perseguir, enjuiciar y sancionar a el menor por esa conducta. A partir de hoy, de la entrada en vigencia, que fue el sábado, todo chico, adolescente, que cometa un delito contemplado en el Código Penal puede ser responsable del delito cometido. Esto quiere decir que se puede enjuiciar y que se le puede aplicar una sanción. Uh-huh. Ese básicamente es la mayor característica y el mayor cambio.
0: Uh-huh. A partir de esta ley es a partir de los 14 años. ¿Antes era a partir de qué edad?
4: Antes vos tenías dos franjas. Tenía para delitos, para la totalidad de los delitos, tenías hasta los 16, de 14 a 16, solo eran imputables cuando cometían un delito, digamos, con pena mayor de 2 años. Y a partir de los 18 eran responsables plenamente. Esta ley baja a 14 para todos los delitos establecidos en el Código Penal.
0: O sea, que a partir de 14 ya no es de más de 2 años, sino que cualquier delito.
4: Claro, antes eran los llamados delitos correccionales, que eran lesiones leves, una amenaza simple. Esos pequeños delitos no eran responsables en la franja de 14 a 16. El legislador, en este proyecto enviado por el Poder Ejecutivo, decidió que no sea para algunos delitos, sino para la totalidad de los delitos previstos en el Código Penal. Esto es algo nuevo, que además no se sabe cómo va a responder el sistema en términos de carga de trabajo, ¿no? Porque imagínate que, digamos, por suerte, no son muchos los delitos gravísimos, aunque estén en la opinión pública, cuando un chico mata a otro chico, que es gravísimo, sí. Sino lo que no sabemos qué va a pasar es con estos pequeños delitos de un hurto simple, por ejemplo.
0: ¿Y qué, a ver, qué régimen, porque antes no es que no estaban contemplados, sino que tenían un régimen especial, ¿no? ¿El régimen es el mismo ahora?
4: No, es un buen punto. Por la Constitución y los tratados internacionales, Argentina está obligada a lo que se llama garantizar el principio de especialidad. Esto quiere decir que tiene que haber un fuero especializado con un código de procedimientos específicos para menores de edad y que todos los actores del proceso penal, esto quiere decir los jueces, los fiscales, los defensores, incluso en algunas provincias hay policías especializados en temas de penal juvenil. Entonces, tiene que garantizarse que el proceso, los actores del proceso y las sanciones no son las mismas. No se puede tratar a un adolescente como un adulto.
0: Perfecto, está clarísimo. Y vos hablabas de carga de trabajo, obviamente para el proceso, pero y en el posterior de la condena, el seguimiento de la sentencia, el lugar de reclutamiento del condenado, ¿está previsto esto?
4: Pero también está previsto normativamente, hay que ver qué pasa con... si hay efectivamente un aumento en la cantidad de casos, porque no puede un adolescente, un menor de edad, no puede ir a un mismo establecimiento penitenciario, a una cárcel de mayores, tiene que ir
0: claro.
4: A un instituto de menores específico, básicamente no solo por la obligación, digamos que esta que hablamos de la Constitución y de los tratados internacionales, sino también porque el objetivo es distinto. El objetivo acá no es sancionar o responsabilizar solamente, sino también que esta persona, este imputado que cometió un delito, no lo vuelva a hacer. Hay un objetivo resocializador y de educación mucho más fuerte que en los adultos.
0: Esto ya estaba igual, ¿no? Esto era, en teoría esto debía ser así antes también.
4: Sí, por supuesto, bueno, acá hay todo un debate en torno a las posibilidades de una implementación adecuada, en torno a recursos, cantidad de plazas en los establecimientos y demás. Pero me parece que es importante esto que mencionabas vos, de que para que no se quede en la sanción establecida en un papel, en un expediente, tiene que haber lo que... se impulsa la figura del supervisor, que básicamente lo que hace es un seguimiento del chico y de cómo va evolucionando de vuelta, porque la idea no es solo que se responsabilicen, que comprendan la criminalidad del hecho, el daño causado, sino también que puedan resociabilizarse y tener un plan de vida que no sea cometiendo delitos.
0: Está muy bien. Este tutor aparece como nueva figura.
4: Así es, la ley lo denomina exactamente supervisor.
0: Pues, supervisor.
4: Un psicólogo, un asistente social que tiene la obligación de hacer un seguimiento semanal y, te repito, que todo este sistema no quede nada más en el marco de un expediente escrito, una orden que le aplica una sanción. Mm. Este supervisor tiene que ocuparse también de que el chico, en el caso de que sea necesario, porque muchas veces no han terminado el colegio, porque muchas veces tienen problemas de drogas o de algún tipo de adicción, que han sufrido violencia. Entonces, la idea de ese acompañamiento, de esa asistencia, es que el chico pueda superar el trance, pero además, sí, entendiendo que es responsable porque cometió un delito, ¿no? No,
0: pero,
4: es
0: una, pero
4: falta menor.
0: ¿Este supervisor que tiene características como el juez de ejecución?
4: Bueno, en realidad es un acompañamiento. El juez que impone la sanción tiene la responsabilidad de hacer cumplir la ejecución, pero este supervisor le va a ir dando informes. Por ejemplo, supongamos en el caso de que no lo cumpla y se trate de un delito muy grave, que pueda terminar en una internación, en una sanción en la que en principio no empezó con una privación de libertad.
0: Entiendo. Bien, Martín, veremos, la verdad que hay que dejarla correr y hay que ver cómo reacciona e ir corrigiendo a medida que avance.
4: Yo creo que sí, y uno de los mayores objetivos, y si se cumple, la verdad que sería un bien para toda la sociedad, es que no tanto en aquellos casos gravísimos en los cuales lo importante de eso es que se le da una respuesta a la sociedad y a la familia, sino poder ir atajando y dando una respuesta rápida y adecuada a los primeros delitos que cometen los chicos que por ahí no son tan graves, y evitar que esos chicos continúen en el camino del delito. Eso me parece que sería el objetivo más importante que podría lograr esta ley.
0: Bien, lo que no va a lograr es evidentemente que lleguen al delito. Eso pasa por otro lado.
4: Yo creo que eso pasa por otro lado. Lo que sí es verdad es que ahora vamos a tener una atención, un acompañamiento mucho más importante. Antes esto casi no existía, de hacerle seguimiento. Entonces, lo que nosotros nos tenemos que tener en cuenta es que el gran objetivo es que el chico no vuelva a reincidir, que no vuelva a reiterar una comisión de delito. Ese sería el logro más importante. Si vos te fijas, los detenidos que nosotros tenemos en el sistema carcelario de mayores, un porcentaje muy, muy alto ha tenido problemas cuando ha sido adolescente. Y esto quiere decir que el sistema no ha atendido bien, no se le ha dado una respuesta y así termina.
0: Claro. Bien, Martín, gracias por la charla, clarísimo.
4: No, por favor, Fernando.
0: Gracias, Martín Casares, abogado especialista en derecho penal. 7:43, habrá que ver, ¿no? Que marche la ley y ver cómo funciona. ¿Qué número de teléfono tenemos para todos nuestros oyentes, Flor?
1: El 1144-000-590.
0: ¿Me vas a dejar un título del espectáculo?
1: Sí, les voy a dejar un título. Hoy se cumplen 30 años de la muerte de Gilda. El 7 de septiembre de 1996.
0: ¿30 años
1: ya? 30 años ya.
0: ¿Quién lo tiró?
1: ¿Viste cómo pasa el tiempo?
2: Me acuerdo que lo vi en La Sexta de Crónica. Y creo que fue un sábado, no sé si no fue un día de fin de semana.
0: La muerte de
2: Gilda, sábado domingo.
1: Bueno,
2: en un
1: rato vamos a recordar cómo fue ese suceso y además algunos datos curiosos que quizás no conocías de Gilda.
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0: Senado. Hola, buen día, chicos, acá desde Quilmes. Dos temas, las jubilaciones de privilegios tienen tratadas con la jubilación mínima. Una X cantidad de jubilación mínima correspondería a la jubilación de privilegio. Obviamente con un cierto tope, porque no se haga la locura como se está escuchando, tanto sea como para diputados, senadores, presidentes, jueces, a todos por igual. Y con respecto a los créditos UBA, es una gran estafa, ya ha pasado. Nadie te garantiza estabilidad ni algo lógico en este país, por lo tanto me parece que yo, por lo menos por mi experiencia y por gente conocida que lo ha sacado, no lo sacaría jamás en la vida.
1: Bueno, esa es una postura, ¿no? Hay otros casos también, ¿eh? Que han resultado buenos.
2: Lo que pasa es que si vos confías o no confías, porque el crédito UBA tiene que ver con la inflación.
1: Sí.
2: Lo que dice el señor, que él no cree que se pueda controlar la inflación, ponele que piensa que a lo mejor cambia el gobierno y la inflación, en lugar de ser el 30% anual, se va al 200% anual y entonces no lo puedo pagar. Entonces lo que dice, yo nunca metería en el crédito UBA. El crédito UBA sigue la inflación. Si vos crees que la inflación se va a mantener como ahora, en 1.5 mensual, te conviene sacarlo.
1: Si crees que se va a ir todo el demonio,
2: se va a la merda, entonces no te conviene sacarlo. Depende de lo que él piense que puede pasar.
1: Lo que pasa es que hubo alguna experiencia con los créditos UBA que puso Macri, en donde calculaban una inflación, después empezó a dispararse.
2: Y después chao.
1: Pero después se terminó estabilizando. Y a la larga, aquellos que al principio les costaba mucho, el crédito UBA le terminó.
2: Por eso, depende de la experiencia de cada uno.
1: Bueno, 7 de la mañana, 50 minutos en la República Argentina. ¿Tenemos más oyentes? A ver.
3: Los argentinos pretendemos que los ladrones sinvergüenzas, inescrupulosos, que hoy cobran jubilaciones de privilegio, voten leyes en contra de los ladrones sinvergüenzas, inescrupulosos, que cobran las jubilaciones de privilegio. Es muy utópico, muchachos. Los sinvergüenzas seguirán votando para ellos. Soy Ricardo, gracias por escucharnos, Continental.
1: Un abrazo a todos los oyentes que nos llaman. ¿A qué número, Flor?
4: Al 1144-000-590.
1: Ahora nos vas a contar algo más del espectáculo, además de lo de Gilda. Sí. Pero, Tire, yo cuando decía hubo llantos...
5: Sí.
1: No es de los hinchas de Racing que lloramos porque perdemos 7 partidos. No, no.
5: No.
1: No. Es de Colapinto.
5: Sí, sí, sí. Es.
1: Lloró de verdad.
5: A ver, es raro todo lo que pasó con Alpine este fin de semana.
2: Sí.
5: Primero, evidentemente, lo contamos aquel viernes, le habían mejorado el auto, le habían actualizado el auto a Franco,
1: sí,
5: para que esté a la altura del de Pierre Gasly. Gasly gana la pole position el sábado.
1: Sí.
5: Sale primero,
1: sí,
5: en la carrera. Franco sale noveno. En un momento...
1: ¿Cómo sale primero? ¿Salió un primero?
5: No, en la pole.
1: Ah, en la pole position. La pole position, sí, claro.
5: En un momento Franco sale noveno.
1: Claro.
5: Queda tercero. Nos emocionamos, vamos con APA, vamos, sí, metemos
1: en el segundo en la segunda salida.
5: Exactamente, tercero. Quedamos tercero, se viene, era la carrera larga. Se despista.
1: En la primera vuelta, sí, se despista.
5: Y cae hasta el puesto 16.
1: Sí.
5: Y después levanta y termina en el puesto
1: después
5: 9.
1: Es una gran carrera.
5: Sí, sí, una gran carrera, pero él no le alcanzó. O por lo menos él entiende que no le alcanzó. Que lo diga él. ¿Te parece? Lo escuchamos a Colapinto.
1: A ver.
5: Escuchemos a Franquito.
6: Una carrera dura, nada, muy muy frustrante. Creo que tenía una gran oportunidad y no la aproveché, así que triste por eso. Creo que podría haber una gran carrera y un gran error, así que nada, desaproveché una oportunidad muy muy importante para el equipo y para mí, así que un poco triste, pero nada, aprender de esto y seguir.
1: Bueno, pero se quebró mal.
5: Sí, se quebró.
2: Se entusiasmó.
1: No lo había visto.
2: Se ve tercero y derrapó en una.
5: Y cae hasta el puesto 16. Después suma dos puntos más. Tiene 21 puntos con la Pinto este año. Es mucho para una escudería menor como Alpine, más allá que hayan mejorado los autos.
1: No, además mejoraron hace 10 minutos.
5: Se la mejoraron para esta carrera, claro, para Pinto.
1: Pues es que yo me puse a ver la carrera y me perdí la primera largada.
5: Mm.
1: Digo la primera largada porque hubo largada,
5: sí,
1: hubo un accidente.
5: Bandera roja,
1: se frenó y volvieron a salir. Ahí salió cuarto,
5: sí,
1: Colapinto.
5: Sí.
1: Y se movió, quedó tercero.
5: Sí. Y después viene el despiste.
1: Que se vio claramente el despiste.
5: Sí.
1: De repente venía una curva y ¡fium! Salió como flecha y vos decís, ese era Colapinto.
5: Era él.
1: Era con la pinta.
5: Y aparte hay que tener ojo para distinguir quién, qué auto es de cada quien. La verdad, para mí son todos iguales los autos.
1: No, pero yo venía viendo el tercero, qué sé yo, sí. Y de repente pin se va.
5: Pero bueno, ahí se despiste y cae hasta el puesto 16.
1: Sí.
5: Y después recupera posiciones. Sí. Para mí fue una buena carrera, pero andá a explicarle a Colapinto que fue una buena carrera cuando estaba tercero y terminó noveno. Es sí. difícil.
1: Sí.
5: Pero bueno.
1: Igual era difícil que sostuviera ese tercer puesto.
5: Sí, o sea, momentáneamente estaba tercero. Después por ahí terminó.
1: De hecho, Gasly estaba segundo, ¿o no?
5: Sí, y terminó séptimo.
1: Séptimo.
5: Séptimo.
1: Mm. Fue un igual, 7 y 9, los
5: buen,
1: dos.
5: Fue un buen fin de semana para el PIN. Claro. Fue un buen fin de semana para el PIN. Y bueno, nada, para Franco no. Es que esa es la dicotomía. Para nosotros, lo que pudo haber sido muy bueno...
1: Para él fue frustrante.
5: Colapinto lo
2: entendió. Porque se dio tercero el Tigre y Zamate, se entusiasmó. Dijo, esta es mi carrera, está tercero.
1: Y bueno,
2: ganan
1: sí,
2: premio, ¿qué querés? Sí. Ahora no sé cómo se despistó, porque quería ir demasiado rápido.
1: Un error cometió, ¿sabes? Un error de cálculo, tuvo que seguir derecho.
5: Antes de que me preguntes, el fin de semana corre.
1: Eso te iba a preguntar.
5: En España.
1: ¿Este fin de semana hay de vuelta?
5: En España, sí, sí.
1: Mirá vos, bueno, ahí se puede recuperar. Ahí
5: siempre se puede recuperar. Está haciendo un buen año con la Pinto, para sí. mí. Para mí que no entiendo nada.
1: Pará, pero escuchame una cosa. Ya estar, seguir en la Fórmula 1.
5: Y ya haberse asegurado el año que viene.
1: Y haberse asegurado, no, ya se instaló. Se instaló como un piloto de Fórmula 1.
5: Exactamente. Y está bueno que así sea. Ojalá que siga mejorando el auto. Y que Franco siga sumando.
1: 7:55, ¿tenemos número de teléfono para los oyentes?
4: Sí, el 1144-000-590.
1: Además de Gilda, ¿qué nos vas a contar después?
4: Bueno, les voy a hablar sobre la salud de Mirtha Legrand, quien estuvo ausente en su programa del sábado, lo reemplazó Juana Viale, pero les voy a contar por qué.
1: Muy bien, pausa y venimos.
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1: Bueno, ¿qué pasa entonces con trenes y los operativos de alcoholemia?
2: Bueno, atención, porque las demoras, además de los protocolos de alcoholemia, podrían ser también porque habría algún tipo de resistencia entre algunos guardas, choferes, a hacerse este test, ¿no?
3: Mira qué pica.
2: Así que, atención.
4: Tuve un fin de semana movido.
2: Y venís un domingo complicado, llega el lunes, te dicen, mira, te tengo que hacer un test de alcoholemia. Pero uno no quiere, qué sé yo.
1: Pero mira, si te negás a las 7 de la mañana un lunes, hacer el test de alcoholemia porque venís chupado.
4: Claro.
1: Ahora, ¿quién puede venir tomado?
4: Si tuviste fiesta ayer, ¿no?
1: A laburar.
3: Pensar en un aniversario.
2: Tarde.
3: ¿Eh? Un aniversario, por ejemplo.
1: No, pero
3: un
1: plan
3: de 15, un plan de 15.
4: Estuviste tomando champán.
2: Un miércoles, bueno, pero un.
1: Pero bueno, pero ¿estuviste hasta qué hora estuviste tomando?
3: No, tarde.
4: Pero igual,
2: a la una,
4: no se
2: dos.
4: Te va, el tipo dice, me va a venir arriba.
3: O por ahí fue tan tarde. Por ahí terminó a las 8 de la noche el festejo, se fueron los familiares, quedó alguna botellita barata, claro. ¿No? Económico. Y la zampaste con el guiso.
4: ¿Viste?
3: Y te fuiste a dormir a las 9. Y te levantaste hecho pelota.
4: Te quedó un poco de champán bueno en el culo de la botella, que ya se fueron todos.
1: Para, te voy a decir una cosa.
3: No sé si
1: a partir de mañana vamos a empezar a aplicar los controles de alcoholemia acá.
2: No.
1: El Bebo no zafa,
2: ¿eh?
1: Me está preocupando, Bebo. ¿Vos te negarías?
4: ¿Qué voy a tomar yo? Está loco. Bueno,
2: no sé qué tiene ese termito que trae siempre.
1: ¿Vos traes un termito? Sí, que tiene color a café con leche. No sé si.
2: No sé.
1: Tiene coñac.
2: Eso.
3: Pues claro, coñac. Que iba a decir yo también. Un vodka, por ejemplo, mezclado en esa bebida.
1: Sí.
2: Algo tiene el Bebo, seguro. Algo bebido debe venir.
4: Y a veces viene con algo de entusiasmo y otra vez viene de.
1: La cuestión es que los trenes en Constitución es un bolonqui ahora.
2: Lío total en los ramales del ferrocarril Roca, justamente Constitución, también con el Mitre y también con el Sarmiento.
1: 8 de la mañana. En punto, ¿qué hacemos?
2: Vamos al servicio informativo de Radio Continental. Lucho del Acqua, Lorena Digeso.
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6: Las 8 de la mañana.
2: Temperatura 7 grados, cielo mayormente nublado.
6: El consumo sigue sin repuntar y las ventas minoristas volvieron a caer en agosto y acumulan una baja del 2,4% en 2026.
2: Se vio afectado por el menor poder adquisitivo, aumento de tarifas y el endeudamiento familiar.
6: En el caso del consumo de alimentos, lo que más sigue cayendo es la carne.
2: La cifra está en el mínimo histórico y hoy los argentinos comen 4,5 kilos menos por persona que hace un año.
6: Por Continental, el analista ganadero Víctor Tonelli dijo que la carne vacuna seguirá siendo cara porque no tiene otra forma de subsistir.
7: La carne debe ser cara si uno la relaciona con sus alternativas pollo y cerdo, por un tema de eficiencias de producción, tiempos, costos, etc. En la Argentina nos costó mucho que esto ocurriera. En el mundo la relación es, la vacuna es 4 veces más cara que el pollo y 2 veces más que el cerdo. Recién ahora en la Argentina esto está entrando en esa línea, a partir de lo cual claramente no solamente la carne vacuna será considerada más cara, sino que en términos relativos el cerdo, que era la promesa que no llegaba, va a ser la carne alternativa, probablemente que va a crecer más en el futuro en su consumo.
2: Desde la Iglesia piden que el nuevo régimen penal juvenil no profundice las condiciones de vulnerabilidad de las infancias.
6: Recordemos, desde el sábado rige una nueva ley específica para adolescentes de entre 14 y 17 años.
2: Por Continental, Martín Casares, consultor en política criminal, dijo que el sistema no está preparado para responder a estos casos.
8: No se sabe cómo va a responder el sistema en términos de carga de trabajo, ¿no? Porque imagínate que, por suerte, no son muchos los delitos gravísimos, aunque estén en la opinión pública cuando un chico mata a otro chico, que es gravísimo, sino lo que no sabemos qué va a pasar es con estos pequeños delitos de un hurto simple, por ejemplo. Los actores del proceso y las sanciones no son las mismas. No se puede tratar a un adolescente como un adulto. Un menor de edad no puede ir a un mismo establecimiento penitenciario, una cárcel de mayores, tiene que ir a un instituto de menores.
6: En el Hospital Público de Avellaneda, médicos bonaerenses evitaron la amputación de una pierna con una cirugía de alta complejidad.
2: Se trata de una intervención inédita a nivel mundial.
6: El hombre de 65 años llegó al hospital con lesiones graves y el sistema arterial casi obstruido.
2: Fabián Crespo, director del Hospital Eva Perón de Avellaneda, dijo que esto demuestra una vez más que la salud no es un gasto, sino una inversión.
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0: Cielo ligeramente nublado el resto de la jornada con 14 grados de máxima.
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2: Atención a la avenida General Paz, kilómetro 10, a la altura de Mosconi, sentido al río de la Plata, porque un motociclista impactó contra la baranda de contención y hay demoras. En Caballito, avenida La Plata de Estados Unidos, también una colisión entre un auto y una moto. Y en Lugones, a la altura de River, un incidente con una moto involucrada. El resto de los servicios también empiezan a cargarse hacia la ciudad de Buenos Aires. En cuanto a los ferrocarriles, el Mitre, en su ramal Tigre, circula con servicio limitado entre Retiro y Victoria por colisión en el paso peatonal 25 de mayo, y los trenes de las líneas Sarmiento y Roca operan con demoras desde el inicio de esta jornada por la implementación de cambios en el protocolo de control de alcoholemia del personal de conducción y guardas. El resto de los servicios a esta hora sin inconvenientes.
0: Sensación térmica en Capital 6 grados, cielo parcialmente nublado.
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0: Argentina, estamos avanzando en este día lunes, con mucho frío hoy, prepárate porque además me parece que la semana va a estar fría, sí. Va a ir calentando un poquito durante el avance de la semana, pero el fin de semana vuelve a caer, por lo que estuve chusmeando ahí, hoy mucho frío.
1: Hoy sí, la mínima fue de 5 grados, la máxima hoy llega solamente a 14, en este momento en la ciudad de Buenos Aires 7.2 la temperatura, pero la sensación térmica es de 5 grados 9, el cielo está mayormente nublado. Nublado, va a estar así durante la mañana, despejado hacia la tarde y nublado hacia la noche de hoy.
0: Bueno, por supuesto, el fin de semana fue de debate, fue de opiniones, fue de marchas y contramarchas sobre el tema Malvinas, la cadena de Milei. Uh-huh. No, la cadena de Milei que dejó los anuncios que dejó y la reacción de la política, tanto del oficialismo como de la oposición, sobre todo por los anuncios que hizo respecto de las sanciones a las empresas. Hubo empresas que ya se manifestaron.
2: Hubo empresas que se manifestaron y algunas que están trabajando en Vaca Muerta, que no son idiotas. Si estoy trabajando en Vaca Muerta y ganando plata, y yo soy proveedor de las que están en Malvinas, digo, yo no lo proveo más.
0: Claro.
2: Me quedo con
0: no trabajo más con ellos.
2: No, yo me quedo acá en Vaca Muerta. A ver, una cuestión de negocios, elemental, Watson.
0: Sí. 2 más 2 es 4.
2: Claro.
0: ¿No? Vaca Muerta tiene un gran futuro, mucha plata. Y Malvinas en un mercado chiquito.
2: Sí, déjalo. Así
0: que, pero bueno, pero la verdad que salieron a anunciar eso. Y después la construcción de la base en Ushuaia, ¿no? Fueron como los dos grandes anuncios. La industria pesquera pide también entrar, después vamos a comentar, entrar en este anuncio de Milei, están reclamando eso. Pero fue debate político durante todo el fin de semana, ¿no, Diego?
3: Sí, exactamente. Han debatido y duro durante todo el fin de semana por el tema Malvinas. Ahora, yo creo que el debate surge por los antecedentes de las palabras de Milei más que por lo que dijo.
0: Sí, nadie está en contra de lo que dijo, sino que lo confrontan con
3: lo que él mismo venía diciendo sobre esa temática, ¿no? Pero creo que en general sobre lo que dijo en particular, yo no vi muchas disidencias. No vi a la oposición plantada frente a eso que dijo. Sí, respecto a los antecedentes. Quiero decir, lo que dijo en todo caso lo cuestionaban porque no creían que esa sea la postura real del presidente, sino una postura oportunista a propósito de lo que vino sucediendo después de la famosa bandera de los jugadores de la selección.
0: Lo plantean, ¿no?, como con escepticismo de que pueda cumplir con lo que anunció por su pasado.
3: Exactamente.
0: Pero bueno, eso se verá a futuro.
3: Y sí.
0: En definitiva, si cumple o no cumple. Ahora, sentido de la oportunidad política, a mí no me cabe duda. Uh-huh. Como todos los gobiernos, como un montón de temas, siempre sentido de la oportunidad política.
3: Pragmatismo absoluto.
0: Absoluto. ¿Qué decía Quirno, el canciller, respecto de todo esto que estamos hablando? ¿Qué decía?
4: Lo defino como un hecho histórico, que el presidente se haya puesto a liderar una iniciativa tan importante en la causa Malvinas como la que anunció hoy. Argentina cuenta con mayor cantidad de herramientas de la que ha tenido en su pasado para hacer valer los intereses de Argentina, no solo en Malvinas, sino en el mundo.
0: Bueno. Claro, un canciller que habla seguido, se comunica seguido, con el mismo estilo, muchas veces que el presidente, que dentro de la diplomacia suele haber otras formas, ¿no?
3: Hace ruido por ahí porque efectivamente tiene otros tonos la diplomacia.
0: A ver, Quirno tiene varios escalones más abajo en su expresión que Milei, pero varios tonos más arriba que lo que es habitualmente en la diplomacia, ¿no?
3: Pero me parece que hay una inercia, ¿no?, que la genera el propio Milei, donde todos se suman a ese estilo, vamos a decirlo de esa manera. Caputo también tiene en redes sociales, tiene un estilo canchero.
0: Sorprendió, ¿no?, muchísimo, sí. Caputo, porque además siempre había sido de un perfil bajísimo.
3: Exactamente.
0: ¿Qué sigue diciendo el canciller Quirno? A ver.
4: El apoyo a estas medidas y la cadena nacional que tuvo el presidente Milei el jueves es extraordinario. El nivel de visualizaciones, el nivel del tema en la calle es muy positivo. Y también vemos que, o sea, tanto el G6 como la Cámara de la Construcción, la Cámara de Comercio, la Sociedad Rural, CICIP, todos salen a apoyar a nivel privado. Entonces, esto es una cuestión de que el sector privado, los empresarios, la Argentina está detrás de este objetivo que es común a todos.
0: Ahí estaba el canciller Quirno, ¿no?, plantando su opinión sobre el tema Malvinas. Por supuesto, salieron a trabajar ya todas las encuestas. o las encuestadoras, para tratar de entender cómo cayó esto. Estaba viendo una

0: Una encuesta que hizo el diario Clarín en redes, sí. O sea, la verdad no hay rigor científico, solo rigor estadístico en este caso, porque en sus redes obviamente salió a consultar y a encuestar, eh, 12.000 consultas.
1: No pocas.
0: Hizo, no, en X y en WhatsApp, en el canal de WhatsApp. Dio, no tengo la cifra exacta ahora, pero dio más de 80% de apoyo a la medida de Milei. Por supuesto, insisto, son las redes, sí, y de Clarín, ¿no? O sea que, digamos, como rigor estadístico lo tiene, como rigor científico poco, porque es un segmento. Pero vamos a hablar con Lara Goiburú, que es directora ejecutiva de la consultora Management and Fit, porque ellos sí salieron a hacer una consulta, obviamente con otro rigor, y tiene que ver con este tema también. Lara, ¿cómo te va? Buen día, ¿cómo estás?
2: Hola, buen día, ¿cómo están? Gracias por el contacto.
0: No, gracias por atendernos. Bueno, salieron a consultar desde Management and Fit esta cuestión. ¿Qué le dijeron?
2: Bueno, lo que sabemos en principio es que el conocimiento sobre el anuncio es muy alto, ¿no?
0: Sí.
2: 9 de cada 10 sabían del anuncio y inclusive en el nivel educativo, socioeducativo bajo, también ese porcentaje llegaba a 8 de cada 10. Digo, todos, absolutamente todos sabían sobre esto. Lo que sí sabemos también, o parte de lo que preguntamos es cómo polariza si creen sobre estas medidas, si lo leen como una medida concreta o no, ¿no? Uh-huh. Y ahí vemos que para el 44%, casi el 45%, se están anunciando medidas concretas respecto de la soberanía de la República Argentina sobre las Malvinas, pero para el otro 44% son declaraciones generales sin medidas concretas detrás. Entonces, pareciera como que la polarización que está presente en casi todos los temas, acá también se vuelve a presentar. Y después...
0: O sea, el 45%, una mitad piensa que son medidas concretas, la otra mitad piensa que es zaraza.
2: Que exactamente, una mitad está pensando algo va a suceder, estas son medidas concretas, va a haber realmente un avance, y el otro dice son declaraciones generales que no tienen ningún asidero en algo concreto. Pero sí, también hay un empate técnico entre la idea de la defensa de la soberanía o el posicionamiento electoral. También ahí para el 36%, esto es realmente un mensaje respecto de la defensa de la soberanía, y para el 35% es simplemente posicionamiento electoral. O sea, pareciera que la grieta no fue rota por esto, sino que claro, sigue presente. Aquellos que aprueban la gestión, ocho de cada 10 dicen esto es defensa de la soberanía. Pero sí, los que desaprueban la gestión, 6 de cada 10 dicen es marketing electoral. Las posiciones están muy congeladas en la lectura de cualquier movimiento que haga el gobierno, dependiendo de si uno aprueba o no aprueba la gestión, ¿no? Y después el otro es qué pasa con el llamado a la unidad, y ahí sí hay una lectura bastante general que es transversal. Quienes creen que el llamado a la confianza, ¿no? Llamado a la unidad, sí, hay que confiar en ese llamado a la unidad. Bueno, vemos que la desconfianza en ese punto supera la confianza por casi 15 puntos, o sea, un 56% cuando se llama a la unidad respecto de este tema. Bueno, hay un 56% que dicen yo no confío en este llamado. Es un engaño o no es cierto.
0: Claro.
2: Esos son más o menos
0: ahora,
2: los sí.
0: Hombres, mujeres, en su mayoría, ¿quién respondió más favorablemente?
2: No, ahí vemos que ha recuperado un poco de terreno los varones menores de 40 años. En todos estos temas que estuvimos conversando hasta recién, los varones menores de 40 años tienen un poquito más o de aprobación o de confianza o de sentimiento que esto son realmente medidas concretas. Sí. Cuando los cruzamos por género y edad encontramos eso, y encontramos que hay una pequeña recuperación también en los varones menores de 40 años del nivel socioeducativo bajo, que era ese terreno que se estaba perdiendo en la aprobación presidencial. Mm. Pero de nuevo, es sobre una medida muy, muy concreta. Sí, también hay un gran apoyo, un gran creimiento a la expectativa sobre la aprobación del proyecto de ley. Sí. Que anunció el presidente, ¿no? Sí. Esa idea de llevar esto al Congreso y que el Congreso lo apoye. Bueno, ahí también tenemos algo que es bastante transversal. 6 de cada 10 esperan que esto se apruebe. Hay casi un 34% dice se tiene que aprobar o se va a aprobar sin cambios, y hay un 26% que dice se va a aprobar pero con modificaciones. Bien. Pero el 6 de cada 10 están esperando que detrás de esto haya un apoyo.
0: Buenísimo.
2: Lo que no pasa es el impacto sobre la imagen presidencial. Ahí veíamos que la imagen presidencial venía en baja en estos meses, y para el 43% se mantiene igual y solamente mejora para el 18%. O sea, este anuncio de la medida mejora para el 58%, perdón, para el 18%, y se mantiene igual para el 44%. O sea, pareciera que no hay un impacto fuerte sobre la imagen presidencial. Habrá que ver qué pasa en los próximos días.
0: Perfecto. Lara, gracias por compartir el trabajo.
2: No, muchas gracias a ustedes. Adiós.
0: Gracias. Lara Goiburú es directora ejecutiva de la consultora Management and Fit. 8:17 en la República Argentina. Me estoy por ir a la pausa, pero antes necesito el número de teléfono para los oyentes.
1: 1144-000-590.
0: Y que Vero Rosales nos deje un tema para después de la pausa.
3: Les voy a dejar este título. No es una película, ¿eh?
0: A ver.
3: Noche. Puerto Madero.
0: ¿Sabes que me das miedo cada vez que...?
4: Siento que no me alcanza ya.
3: Sí. Que ya es un sello esto de unir las palabras, ¿no? Sí. En la historia después. Noche, champagne, dólares, lujos, desparramo de guita, propina de $100. ¿Quién deja?
0: Pero si hay algo de lo cual estoy seguro, ¿qué? Es que en esa historia faltan nombres propios.
3: Sí.
0: Ninguno está en esta mesa.
4: No.
0: Por todo lo que dijiste.
3: No, ninguno.
0: Lujos, dólares.
3: No. Noche, Puerto Madero, buena salida.
4: $100. ¿Tú? ¿Quién tiene $100?
3: $100. Había uno pegado ahí. Escúchame, todo esto se une con una sola palabra. Dos.
0: ¿La vas a decir ahora o después?
3: Viuda negra.
4: No.
3: Okay. Tengo el nombre, tengo la investigación. Se llevó algo de la casa que para un hombre es imperdonable. Después te cuento.
0: ¿La Play? ¿La Play, señor? No.
3: Después te cuento.
0: No, me doy cuenta. Parece que le quemó. Bueno, 8:18, vamos a la pausa, ya venimos.
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0: Hola, buen día, Continental. Con respecto a los créditos UVA, no se lo recomiendo a nadie. Es una estafa hasta con baja inflación. Yo hace un año atrás decidí sacar uno, digo, ya que hay baja inflación, no creo que se me vaya mucho, y pedí 17 millones a pagar en 36 cuotas. La primera cuota fue de 720 mil. Cuando iba a la cuota 10 ya pagaba 1.300.000. Entonces decido cancelar, y adivinen cuánto era el monto a cancelar, 17.500.000, más de lo que pedí al principio, pagando 10 cuotas de casi 1.000.000. Es el cuento de la buena pipa. Creo que un usurero cobra menos plata, menos intereses.
1: No entendí una cosa, ¿era un crédito UVA ese que sacó, dijo?
2: Sí.
1: Un crédito UVA. Bueno, vamos a hablar con un especialista.
2: Yo creo que sería bueno.
1: Sí, vamos a hablar con un especialista.
2: Ahora, yo, no, a ver, una de las razones por las cuales se está tratando de imponer que a vos te digan, cuando sí. te dan un crédito, ¿cuánto estás devolviendo al final? Lo primero que hace, yo voy a pedir un crédito de 10 palos.
1: Sí.
2: Pido un crédito de 10 palos, digo, bueno, fenómeno. El otro tiene la obligación de decirme, en 4 años, ¿cuánto voy a devolver? Para bueno, que yo sepa.
1: ¿Con qué inflación estimada? Porque depende de eso.
2: Bueno, no, no, creo que acá no hubo inflación. Cuando la aumentaron eso ya estaba mucho más arriba de la inflación.
1: No, pero sí.
2: Necesitaba devolviendo el 3 veces el capital.
1: A ver, escuchemos.
2: A ver.
3: Buenos días, Continental. Soy José de Remedios sí. de Escalada. Les digo que también el que cobra su jubilación de privilegio es Rodríguez Saá y estuvo solo un día como presidente.
1: Claro, bueno, sí. Así, todos, ¿no?
2: Hay varios, tuvieron una semana.
1: 8 de la mañana, 24 minutos en la República Argentina. Política, ¿qué tenemos de política, Diego?
4: Bueno, hablaste mucho de las jubilaciones de privilegio.
1: Sí.
4: Fíjate esta noticia, ¿no? Que se conoció la semana pasada. Eliminan las pensiones vitalicias para el gobernador y la vicegobernadora en Entre Ríos. Esto lo propone el propio gobernador, Rogelio sí. Frigerio, y claramente impacta en su propia persona y en Alicia Alwani, que es la vicegobernadora. Mm. Cuando terminen el mandato, no van a tener ese beneficio. ¿Cuál era ese beneficio? Bueno, era el equivalente al 75% de la remuneración de sus cargos. O sea, terminaban el mandato y seguían cobrando de por vida el 75%, en el caso del gobernador, de lo que gana el gobernador de la provincia, no, y en el caso de la vicegobernadora, de la vicegobernadora. Hace 60 años que funciona este sistema. Bueno, el propio Rogelio Frigerio impulsa esta medida, es aprobada en la legislatura provincial, aprobado por ambas cámaras, y así pusieron fin a una ley vigente desde 1965.
1: Bien.
4: Un poco a contramano de lo que vos venías contando hace un ratito con las jubilaciones de...
1: La verdad que es como, ¿no?, para destacar, está bien, si va a ser así, sí, es para destacar. Así,
2: bárbaro, si lo aprueban, bárbaro.
1: No, el tema de jubilaciones de privilegios son 200 millones por mes en jubilaciones de privilegios insólitas.
2: Insólita.
1: El que más cobra, cobra 26 millones de pesos, que es Alberto Fernández. No, el 30% va como cuota alimentaria para su hijo.
4: Bueno,
1: lo recibe Fabiola, claro. ¿No?
4: O sea, es un tema personal ese, ¿no?
1: Eso es un tema personal, por sí, supuesto. Cuota alimentaria, el 30% de 26, que son 12 millones más o menos, ¿no? No, menos.
4: Menos.
1: Ponele 10. Sí, 10 más o menos, ponele, un poco menos. Bueno, es una platita.
4: Es un dinero, ¿no?
1: Una platita, ¿no?
4: Es un dinero, ¿no?
1: Está bien.
4: Pero esta medida debería imitarse, ¿no? El tema de terminar con las jubilaciones de privilegio o las vitalicias, ¿no? En algunos casos.
1: ¿Quién tiene la grandeza para hacerlo, no? Bueno, la viuda de Leviton, decíamos.
2: Estamos hablando de la viuda de Leviton.
1: La viuda de Leviton, la hija de Guido. No, dan, en serio. Y en el medio todos los que cobran, ¿no?
5: Sí, y nadie renuncia a esas...
1: No.
2: Ah, pero me estás hablando en serio.
5: Me parece que la
1: no, sí,
5: la
1: por ejemplo.
5: Pero me parece que sí.
4: Isabel
5: había renunciado.
4: El Diego contó algo. La
1: Puerta
4: pasada.
1: Renunció.
2: ¿Cómo? ¿Qué conté?
5: ¿Puerta renunció?
1: Sí.
5: Bueno, estuvo 3 días.
1: Pinedo renunció.
5: Y Adolfo, 7 días.
4: Yo le digo una cosa. El Diego contó la semana pasada
5: sí.
4: un ejemplo muy concreto. Cuando se llamó a renunciar a los subsidios.
2: Ah, cierto.
4: ¿Quién renunciaba? Nadie a los Nadie. Subsidios. Te van a
2: Había
4: renunciar a una jubilación
2: de
4: privilegio.
2: Luz y gas y agua. 8 años de subsidio. Pero... Todo el mundo se quejaba. Estamos locos. Están subsidiando el gas de los ricos que tienen calor en la pileta de natación. Nosotros se la estamos financiando. Bueno, dijo alguien. Nadie quería subir la tarifa porque decía que era piantavotos. Tuvimos 10 años con la tarifa congelada. Pagaba el 7% del gas. El 7%. Y el 10% del agua, nada.
1: ¿Vos?
2: Sí, yo y todo lo demás.
1: Sí.
2: ¿Y sabés qué dicen? Che, ya que protestan tanto, después de tanto... Después, el que renuncie voluntariamente. ¿Quién carajo te va a renunciar?
1: ¿Vos renunciaste?
2: Ni en pedo.
1: Bueno, ¿te das cuenta? Bueno, te lo tienen que sacar directamente. No,
2: estás loco vos.
4: Bueno, imagínate una jubilación.
2: Todo y querés que yo renuncie al subsidio.
6: Pero hasta en, hasta en cosas menores, ¿se acuerdan cuando salió el subsidio, la quita, que vos podías hacer el trámite para quitarte el subsidio al transporte?
1: Sí.
6: O sea, también, ¿cuántos se anotaron de todo eso? Nadie. Pará, y eran 2.000 pesos.
1: Además te voy a decir una cosa. Además era hacer un trámite.
2: Sí.
1: No, sacámela, que está bien que me la saques.
4: ¿Y vos querés que un presidente renuncie a 26 millones de pesos?
2: Dale, poné la tuya. Pedí la mía, pedí la tuya.
5: Estamos seguros que nadie renunció. Me parece que Isabel...
1: No, yo creo que algunos renunciaron. Hubo algunos políticos que hicieron el...
4: La renuncia histórica.
1: La publicaron, sí.
2: Histórica. Escuchame, todo mentira, tío.
5: Si vos querés renunciar a algo, no lo publicás. Es como cuando haces beneficencia. Si vos querés hacer...
1: Sí, lo que hacen donaciones y la chamullan.
5: El alarde implica que hay algo más. Pero yo creo que igual algunos habían renunciado. Por eso no le presté atención.
1: No, no, sí, hubo algunos políticos, me acuerdo, que renunciaron.
2: Sí, pero...
4: Bueno, pero esta medida de Entre Ríos no está nada mal, ¿no? Podría ser un ejemplo.
1: Podría ser un ejemplo.
4: Que todos los gobernadores renuncien a jubilaciones de privilegio o a las pensiones vitalicias en este caso.
1: Claro, ¿no? Renuncian a jubilaciones de privilegio, pero tienen la reelección indefinida.
4: Sí.
1: Con lo cual, bueno, no la necesitan nunca. Claro. No la necesitan nunca.
4: Bueno, las gobernaciones no, ¿eh? Las gobernaciones no.
1: No, sí, algunas gobernaciones sí.
4: Quedan muy pocas.
1: Santa Cruz.
4: Quedan dos. Quedaban
1: no,
4: dos.
1: Santa Cruz, sí, Santa Cruz.
4: Sí, esa era una.
1: Y Formosa.
4: Y Formosa. Eran las únicas dos que quedaban de la reelección.
1: Y Formosa, yo creo que se la baja ahora.
2: Acá la clave son los intendentes de la provincia de Buenos Aires.
1: Sí, eso sí, también. ¿Sí? Van a tener. Ahí está. Ahora. Van a, sí.
2: Van a quedarse para siempre, pueden ser elegidos para siempre.
4: Por ahora no.
2: Por ahora no.
4: La ley cambió. No.
2: Pero ahora quieren
4: volver. Ahora intentan volver a la vieja ley que podían tener reelecciones indefinidas.
2: Pueden, ¿qué? Pueden volver.
4: Bueno, tienen que dar los números en la legislatura, ¿no?
1: Y los números en la legislatura se cocinan rápido.
4: Sí. Sí. Ahí el problema es que el peronismo está partido, porque uno de los que impulsó el fin de las reelecciones indefinidas.
1: Claro.
4: Fue el masismo. ¿Cómo explicás?
2: Claro, ¿cómo explica Massa dar marcha atrás?
4: Dar marcha atrás, no creo.
2: Entre paréntesis.
1: Sí.
2: Entre paréntesis, Massa está en contacto con Estados Unidos desde hace una semana con la gente amiga de él para decirles: yo estoy con el superávit fiscal, yo estoy con el
1: superávit. ¿Puede decir que se está presentando?
2: Ah, superávit comercial, y el RIGI me parece perfecto. Te digo por las dudas, le digo porque está hace una semana que está laburando en eso.
4: Bueno. Massa tiene un guiño del círculo rojo.
2: Sí.
4: Massa no es kirchnerista.
1: El círculo rojo le da guiño a todo el mundo.
2: Sí, bueno,
1: decir,
4: no,
1: pero...
4: kirchnerismo
1: si
4: no.
1: Yo,
4: no.
1: Me dicen, sos hincha de Racing, sí, tenés guiño.
4: No, todos no.
2: Le criticaron mucho al Axel cuando estuvo
1: no,
2: ahí.
1: No, lo que quiero decir es que pone ficha en todos lados.
2: Ah,
1: eso,
4: pone más fichas en un lado que en otro.
1: Sí, son rojos, pero no.
2: Sí, boludo. Son rojos, pero más o menos morados.
5: Son rojos, son vivos. Son de Racing.
1: Señores, 8:30, ¿qué tenemos que hacer? Flor.
6: Vamos al servicio informativo de Radio Continental a las voces de Lucho del Acua y Lorena Digeso.
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8: 8:30.
6: Javier Milei encabezará una nueva reunión de gabinete a las 10 de la mañana.
8: El gobierno busca definir la estrategia parlamentaria en los proyectos por Malvinas.
6: También será tema central del encuentro del presidente con sus ministros, el presupuesto 2027.
8: Ya rige la nueva ley penal juvenil y un menor a partir de los 14 años es susceptible de ser llevado a juicio o condenado por cualquier delito.
6: El nuevo sistema establece un supervisor especializado para cada caso que hará un seguimiento de conducta del chico.
8: No obstante, no todos los delitos se penarán con cárcel y la condena mayor para algún adolescente no superará los 15 años de reclusión.
6: Por Continental, Martín Casares, consultor en política criminal, dijo que el objetivo central de esta nueva ley es que el menor no reincida.
8: Tres de los 5 heridos que dejó el accidente de avión de Amazon en Miami permanecen en estado crítico.
6: El hecho que provocó la muerte de al menos 5 personas ocurrió en la tarde del domingo cuando un servicio de carga se salió de la pista después de aterrizar por causas que se investigan.
8: El avión, que iba a más de 200 kilómetros por hora, arrastró a varios autos y luego se incendió.
6: Buen tiempo para hoy, soleado y frío, máxima 14 grados.
8: 5 grados 8 la térmica, cielo parcialmente nublado. En la ciudad de Buenos Aires.
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0: 8:32. 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
0: 8:33 y como todos los días a esta hora llega el informe agropecuario en la voz de Alejandro Canepa.
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0: 8:34, ya con lapicera y hoja en mano para anotar todo lo que nos diga en este momento el señor Alejandro Canepale. Buen día.
7: ¿Cómo te va, Florencia? Buen día. Pido disculpas, atrasado el feliz cumpleaños, pero no quería dejar de saludarte.
0: Muchas gracias.
7: Bien merecido, que tengas un gran año.
0: Gracias,
7: Ale. Aquí estamos, con muchas expectativas, digo, para lo que pueda ocurrir mañana. No tengo el dato todavía de cómo fue la venta durante el fin de semana de la carne en el mostrador, pero la semana que terminó el día viernes comercialmente en el mercado contabilizó apenas 4.500 animales y que de alguna forma sirvieron para que la hacienda empiece a recuperar lo que había perdido, sobre todo el martes. 50, 80, 100, 150 pesos recuperó en la mayoría de los renglones servidos. Una oferta pobre, semanal, 17.600 animales, caminos que todavía no se han recuperado. Y con una vaca que se mantiene firme por la falta de participación en el mercado y vaqueros que están necesitados de ese tipo de conjuntos. Hablando de números, hoy es feriado en los Estados Unidos, no opera el mercado de Chicago, pero atención, lo hablábamos temprano con Daniel López, el aceite de soja tuvo una caída fuerte el viernes en el mercado norteamericano, igual que la soja cayó un poco más del 1%, y el aceite de soja perdió casi hasta el 1,5%, quedando en $1,515 septiembre, $1,516 octubre y $1,524 para diciembre. En el mercado local, el viernes, el trigo perdió entre $4 y $6, $228 y $227.75, en tanto la soja quedó el viernes septiembre $2 arriba, en $372, noviembre y mayo con una caída de 25 centavos de dólar y hasta $1.50, $376.50 y $357.75 por tonelada. Estaba escuchando el tema Malvinas y a propósito, a más de 40 entidades de la Argentina que respaldaron con un fuerte mensaje los anuncios del presidente Milei para reivindicar la soberanía. Este es el Consejo de Administración Argentino, destacó, no hay desarrollo sostenible sin defensa de lo propio, el resguardo de nuestros recursos naturales y la aplicación rigurosa de sanciones a operaciones no autorizadas protegen la integridad territorial y el potencial económico marítimo en la Argentina. No hay desarrollo sostenible sin defensa de lo propio, agregó la declaración, reitero, del Consejo Agroindustrial Argentino. Y última noticia importante, algo que hizo la Fundación por seguir conservando, que es un trabajo muy interesante. El negocio, habla de que este es el camino, el negocio que puede crecer 5% anual en la próxima década aportaría 85 mil millones de dólares. Esto lo realizó, es una meta de la agroindustria, dice, hacer despegar a la agroindustria una meta a 2035. Un trabajo muy interesante que habría que leerlo, porque dice que en 2025 representó el 60% del total exportado de la agroindustria y tuvo un crecimiento del 9% respecto a 2024. Con esta información, con esta lectura de distintos temas, nos reencontramos a las 11:30 y con ustedes, como lo hacemos habitualmente, mañana desde el mercado de Cañuelas, apertura de negocios de la semana. Provincia, muchas gracias. Muy buen programa para todos ustedes.
0: Muy bien, Alejandro, gracias a vos. Un abrazo.
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0: Lo que pasa es que, claro, uno escucha este tema de Gilda y te lleva a la cancha.
1: Eso. ¿Cuántos temas de cancha se habrán hecho con
0: te
1: esta canción?
0: Te lleva a la cancha, sin directamente, duda. ¿No?
2: Pero derechito, ¿eh?
0: Pero derechito. Pero bueno, además de llevarte a la cancha, te lleva a Gilda. Flor decía hoy, 30 años se cumplen.
1: 30 años.
0: Es increíble, la verdad, yo... Me parece un montón.
3: ¿Cómo pasa el tiempo? Además, ¿no? Vos me decís 30 años y yo digo, ¿qué estás haciendo? ¿Cuántos años tenés? Claro,
1: ¿qué hacían? ¿Viste cuando te preguntan?
3: Ah, guau, pará, Fernando cubrió. ¿Viste?
0: No, tiré los documentos arriba de la mesa.
2: ¿Cuántos años tenés?
3: Dale, Fernando, ¿cuántos
2: años
0: tenés? 61.
2: 61.
1: Ah, tenías 31 añitos.
0: Es un montón, ¿no?
2: Es un montón.
4: Yo me, no, pero yo me acuerdo del primer reportaje a Julio Argentino Roca que le hice.
0: Bueno, pero se cumple.
1: Bueno, viste, como muchos sí. Te preguntan qué hacías el día que murió Maradona, ¿te acordás cuando murió Rodrigo? Bueno, ¿qué hacían el día? El 7 de septiembre de 1996, se cumplen hoy 30 años de la muerte de Miriam Alejandra Bianchi, más conocida como Gilda. Mientras todavía peleaba para hacerse un lugar en la escena tropical, la noche del 7 de septiembre de 1996, en el kilómetro 129 de la Ruta Nacional 12, Gilda iba en el micro que viajaba a la ciudad de Chajarí, donde tenía función esa noche. Por la mano contraria, un camión intentó pasar a otro, hizo una maniobra indebida y terminó chocando de frente con ese micro, que da varias vueltas sobre sí mismo y queda tirado finalmente al costado de la ruta. 7 muertos hubo esa noche, entre ellos Gilda, de 34 años en ese momento.
3: ¿Sabes por qué a veces no nos acordamos en el caso de Gilda qué estaba haciendo? Porque yo la conocí a Gilda después de muerta.
1: Exactamente.
3: Entonces, ¿cómo voy a recordarla ese día? O sea, no lo recuerdo. Claro. Recuerdo después cómo ese mito explotó como una bomba.
4: Ahora, quiero hacer una pregunta. ¿En brazos de ella estaba su hija?
1: En brazos de ella estaban sus nenes, sí. Estaba su hija porque, es más, ya la había hecho dormir.
4: Claro.
1: Y los músicos de ella estaban empezando también a descansar porque era de noche.
4: Claro.
1: ¿Cuándo pasa esto?
4: Claro.
1: Sí,
0: tremenda,
1: sí.
0: Tremenda.
1: Exacto.
0: Tremenda.
1: Tras su muerte ganó popularidad. Como dije, cuando ella empezó a hacer estos shows, estaba intentando instalarse en la escena tropical. Tras su muerte ganó esta popularidad tanto que sus canciones se siguen escuchando. Y no es solo un mito, sino que se convirtió esto en una santa pagana a la que muchos recurren en busca de ayuda. Gilda. Así que ahora rápidamente les voy a contar algunos datos que quizás no sabían de Gilda. Primero, ella no soñaba con ser cantante, como pasa con muchos cantantes que dicen desde chiquito yo quería el escenario. Ella no quería saber nada. De hecho, estudió para ser maestra jardinera y profesora de educación física. Y recién a los 30, 4 años antes de su muerte, se decidió por ser cantante. Llegó a la música gracias a un aviso en el diario.
0: Que llevaba 3 años nada más de carrera.
1: Sí, 3. Por eso peleaba por instalarse en la escena musical y a los 34 murió. Llegó a la música gracias a un aviso en el diario. Vio un aviso clasificado que buscaba vocalistas femeninas para un grupo tropical. Se presentó casi de casualidad y esa decisión terminó cambiándole la vida a Gilda. Su nombre viene de Rita Hayworth. Allí eligió su nombre artístico Gilda por el personaje que esta actriz interpretaba en su película de 1946. Como dijimos, su carrera profesional duró muy poco. Vivió 34 años y apenas unos pocos años estuvo dedicada profesionalmente a la música. Su fenómeno explotó todavía más después de su muerte. Gilda ya era conocida, pero después del accidente sus canciones empezaron a crecer hasta transformarse en la santa popular. Porque después de su muerte comenzaron a aparecer personas que aseguraban haber recibido milagros o favores por intercesión de Gilda. En el lugar del accidente, para terminar, en el kilómetro 129 de la Ruta Nacional 12, hay un santuario que todavía recibe a sus devotos.
3: Y tiene un hijo que está vivo, Fabricio, si no me equivoco, que hoy tiene ya, debe tener 38 años.
1: Sí.
3: Gilda debería ser abuela, ¿entendés? O sea, quien es murió increíble. Es la nena.
1: La que iba con ella.
3: Claro,
1: sí,
3: exactamente.
1: Sí, sí.
0: Mirá vos, qué bárbaro, qué tragedia. Claro, distinto, estaba recordando el caso del Potro Rodrigo.
2: Sí.
0: El Potro ya estaba instalado.
3: Murió en la cima
1: de su carrera.
3: Sí, pero mirá qué coincidencia, ya que lo nombra primero por la juventud, segundo accidente también de tránsito sobre La Plata. Buenos Aires, la autopista. Pero también iba su hijo, que en ese momento, Patricia...
0: ¿El hijo de quién? De Rodrigo.
3: Patricia lo abraza al hijo y sobrevive Patricia y el hijo.
4: Claro.
3: El que muere solamente en ese auto es Rodrigo. En el otro,
2: hijo de Olmedo.
3: Exactamente. Y el hijo de Olmedo, exactamente. Pero ¿entendés?
0: ¿Patricia, o sea, quién es?
3: Patricia era la mamá del nene, no era pareja en ese momento, okay, pero sí lo había acompañado.
0: ¿Y ellos dos sobreviven?
3: Y ellos dos sobreviven, la madre lo que hace Patricia es abrazarlo. Hoy el hijo es un pibe divino, re parecido a Rodrigo, encantado.
1: Sí, sí, sí, sí. Bueno, acá nuestro querido Sergio Alfonso nos aporta también que el nene estaba esa noche en el micro donde iba Gilda. O sea, estaban los dos hijos, solo que el nene sobrevivió.
0: Claro. Y murió la nena.
1: Y murió la nena.
2: ¿Y el marido?
3: Mariel o Maricel.
1: Y la mamá también murió. De Gilda.
2: Sí. Y me parece que también está el marido de Gilda.
1: Claro.
2: Que el marido
1: sobrevivió. Ellos vivían en Villa Devoto. Vivían en Villa Devoto, los pasan a buscar para esa noche ir a Chajarí, donde tenían la presentación, así que estaba toda la familia.
0: Sí, bien. Tremendo. Bueno, señores, 30 años.
1: 30 años.
0: De esta tragedia, la verdad, increíble. Ahora, ¿cómo se la recuerda? ¿Cómo se la recuerda después de muerta?
2: ¿Cómo se la conoce después de muerta?
3: Sí.
2: ¿Cómo se la descubre? Oreiro
3: no la hizo también en
1: sí,
3: una película.
1: Sí, está la serie de Gilda.
3: Sí, claro.
1: Exactamente.
0: Claro, 3 años llevaba nada más. Por eso no tiene tantos temas.
1: Claro.
0: Por eso no tiene una calidad.
1: Y los que tienen son los que los más pegados, no, este, por ejemplo.
0: Claro. Bueno, 8:46. ¿Tenemos una pausa nosotros? No, ya. ¿Sí? Dale, vamos.
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0: todos en la mesa divina en YouTube. Lo peor de Fernández, busquen lo que dijo ayer respecto a Malvinas. Hasta dijo que se queden tranquilos los ingleses que estamos desarmados. Una vergüenza, una vergüenza.
1: ...8:49 en la República Argentina. Gracias por llamar, como siempre dejan su opinión. Como digo siempre, con respeto se puede decir absolutamente todo y además nos comunicamos, nos escuchamos entre todos nosotros. ¿A qué número, Flor?
2: Al 1144-000-590.
1: Nos van quedando un montón de cosas. Quédate enganchado porque te vamos a contar todo lo que querés saber sobre el tema crédito.
3: Sí, señor. Te voy a decir otra cosa.
1: Decime.
3: Antes de eso, porque es importante.
1: A ver.
3: Se hizo este fin de semana en Misiones, el Instituto Argentino de Finanzas hizo la reunión anual donde están todos. Sí. Y habló el vicepresidente del Banco Central.
1: Ajá.
3: Lo miró los banqueros y le dijo textualmente, y lo anoté. Te lo iba a decir en el comentario, pero te lo digo ahora.
1: Dale.
3: Ustedes tendrían que absorber el costo de refinanciar a las familias. Ustedes tendrían que absorber el costo de refinanciar a las familias. Si ustedes refinancian a largo plazo con una tasa más baja, lo tendrían que hacer ustedes. Si es un costo, absórbanlo, porque los balances que he visto de los bancos les alcanza y les sobra para poder hacerlo. Listo.
1: ¿Y los banqueros qué dijeron?
3: Silencio.
1: No, sí, la verdad que sí, ¿no?
3: Claro, es más lógico, esto es lógico. Lo que se hace, no hace, no sé. Pero que es lo que. Ahora, si te está anunciando el Banco Central,
1: sí,
3: es que te está impulsando para que lo hagas. Si no, se puede tomar alguna otra medida de investigación, qué sé yo, mirar los balances, no sé, hay muchas cosas para hacer.
1: Claro, si no, sí, mira que te pongo
3: no
1: la
3: me
1: lupa,
3: escucha,
1: ¿eh?
3: No me, si vos no me querés escuchar, si vos no me querés escuchar, te mando
1: lupa,
3: un médico.
1: ¿Eh?
3: Te mando un médico para que te revise el oído.
1: Claro, claro. Por ejemplo. Bueno, señores, tenemos información deportiva que la vamos a presentar de la siguiente manera.
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6: Muy bien, Fer, recordemos que estamos en el mes de Shakira y una vez contado esto, el 29 de septiembre es el día de Shakira. El día de Shakira.
3: Ah, bueno.
6: Conmemorando la salida de donde está.
1: ¿Presentamos de vuelta? ¿No termina todavía?
6: Qué no.
3: Claro. No, ¿sabe qué pasa? Se pone nerviosa cuando escucha a Shakira.
6: Le gusta, porque le gusta. Conmemorando, por supuesto, la salida del mejor disco de todos los tiempos, que es Dónde Están los Ladrones. Así que ese día, martes, probablemente no venga, va a ser feriado para mí.
3: Upa.
6: Y si vengo, traeré alguna cosita para pescar, algo.
1: ¿Listo el comentario?
6: No, porque hay fútbol hoy. Hoy hay fútbol.
1: Pensé que
6: hoy se termina la fecha con dos partidos que definen muchas cosas, porque hay un equipo que puede ser líder del anual en soledad, que es Argentinos Juniors, que si suma solamente, ya ni siquiera si gana, si suma ante Barraca Central, partido que se juega en la cancha de Barracas a las 7 de la tarde, Argentinos será puntero, porque recordemos que perdió ayer Independiente Rivadavia ante River y se enojó Daniel Vila. Dijo que el árbitro era un bandido y que Bedegoy también era un bandido. Qué manera rara, ¿no?, de acusar a un bandido. No me acuerdo una canción de...
1: ¿Se utilizó la palabra bandido?
6: Bandido.
3: Es vieja, vieja.
6: Yo recuerdo a Cacho Castaña cantando ¿Quién es el bandido que canta en tu jardín?
1: Pero pará,
3: escuchalo.
1: También.
3: Pero... Y era él. El bandido era él. Era él.
6: Y a las 21:15, otro que está puntero de su grupo y que si gana se va a ser puntero en soledad, que es Instituto de Córdoba, que visita Unión de Santa Fe, que si gana sigue metido entre los ocho. Son dos muy buenos partidos los que tenemos hoy. 7 de la tarde entonces, Barraca Central Argentino, 21:15, la presentación de Unión e Instituto en Santa Fe.
1: Bien, estaba viendo el partido de Racing con Olimpo.
3: Otra vez,
1: ¿eh? Lindo gol el segundo de Racing,
6: No, pero es Atlético.
3: No.
1: Ah, es Atlético ese.
6: Mirá,
1: el otro de
6: Olimpo. No.
3: Era
6: no,
3: la camiseta cambiada.
6: O Peñarol.
1: Ah, yo como estaba en el cilindro de Villanueva pensé que. Ah, perdón.
6: Escuchame una cosa, perdón. ¿No? ¿Cómo exorcizás una derrota? Exorcizás una derrota después de todo. Termina el partido. Encima tarde termina.
1: Sí.
6: ¿Se va a comer de bronca o se va a casa de bronca y no se come?
1: Hace varios domingos que Racing me jode la vida.
6: Bueno,
2: sí, claro.
6: Ante eso, es verdad. 6 de 7.
1: Yo empiezo en la semana muy distinto. Siempre, le pasa a todos los hinchas, ¿eh? No estoy diciendo nada.
6: Pero pará, ¿cómo lo viviste allá? 21-23.
1: Escúchame, 6 partidos seguidos, perdió River, ¿cómo estabas?
2: No, de nosotros venimos perdiendo. No.
1: Bueno, nosotros venimos perdiendo 7 seguidos, ¿cuánto perdimos?
6: Los domingos, 6 de los últimos 7.
2: Domingos a la tarde, triste, ¿no?
1: Ah, es un.
6: Sí, no, pero creo que termina tan tarde, porque termina, no tenés ni ganas de putear, pues te debes levantar a las 5 de la mañana.
1: Es una catástrofe porque River por lo menos sabía que tenía buen plantel. Tenían que empezar a hacerlo jugar y funcionar. Racing no tiene. Racing lo tiene a Conegni.
6: Bueno, ¿por qué hacemos a Conegni? Pobre Conegni.
1: Pobre Conegni, sí.
6: Pero se llevó a Renier.
1: Pone nosotros que le pagamos a Conegni.
6: Bueno, pero ya eso. Va a levantar.
1: Tienen pasan la pelota, le pegan el taco.
6: Tienen a Lautaro Díaz también, que es un buen delantero.
1: Lautaro es bueno.
6: El que es bueno es Leo Pérez.
2: Sí, no, el que es bueno Leo es el Pérez. Arquero que tienen ustedes.
7: El arquero es bueno. Sí, Leo Pérez es buenísimo.
1: Y Leo también es bueno.
6: El arquero es bueno a veces no.
1: Bueno,
6: pero a veces es bueno. El Leo Pérez es bueno. Yo lo conozco acá en Leo. Es
1: pero
6: bueno.
1: Yo estaba pensando. ¿Cómo? Bueno, te estoy destruyendo la columna.
6: No. Es una columna de fútbol, se habla entre todos.
1: Vos fíjate. Tassin vendió. Empezando con, no sé, vendió a Moreno. Vendió a Nardoni. Vendió a
6: A Juanfer.
1: Vendió
6: a Salas.
2: Estoy esperando que lo digas.
1: A Salas. Sí, bueno, me gusta, lo vendió a Salas.
6: Salas se lo llevaron. Salas.
1: A Roger Martínez. Sí. Ahora Sosa.
6: A Martirena, no sé si.
1: Ahora Martirena. Al 3, ¿cómo se llamaba?
6: A Rojas.
1: A Rojas.
2: Tenían a Copetti.
1: Pero no se quedó con nadie. No. Con Maravilla nada más.
6: No reemplazó.
1: Una locura. La verdad. Sí.
6: Bueno, sí. Famoso, voten bien.
1: Mirito, ponete las pilas, lo único que digo.
6: Yo digo, voten bien. Era Víctor. Era la edición más fácil de la historia. El mejor presidente que yo vi en Racing era Blanco.
1: Sí, es verdad.
6: No sé si el mejor.
1: Pero ahí veníamos a dar un salto de calidad.
6: Sí, al vacío.
1: Y había vacío.
6: Claro.
1: En el salto.
6: Y no para comer, justamente.
2: Pero eso es la conducción, ¿no? Del club.
6: Sí. Obviamente. Ahora te dicen que en realidad el salto era en lo estructural. No sé. No miro las obras que hay en Racing.
1: No, yo quiero goles, quiero un equipo.
6: El hincha no va al obelisco.
1: Además, no es que no gastaron plata. La gastaron mal.
6: Claro, ese es el tema.
1: O sea, River gastó mucha plata mal en el pase anterior, en el mercado de pase anterior. Siempre. Racing gastó muchísima menos plata mal también. Porque para pagar 3 millones y medio por Conegni.
2: pobre Conegni.
1: Pobre nosotros que lo tenemos que tener en la cancha. Yo no defiendo a nadie. ¿Qué voy a defender a Conegni?
6: Hay bronca, Juan.
1: Pero si es un.
7: Se enojó.
1: Pará, capaz que es una persona divina. Sí.
6: Debe serlo, seguro.
1: Es una persona divina. Como jugador es un burro.
6: No.
1: ¿Qué crees que te diga?
8: Bueno, un beso a la familia, ¿no?
1: Está bien.
2: Por lo menos así. Lo voy
1: a tratar de apaciguarlo y achicarlo. Como jugador en Racing.
8: Por eso, no es personal.
1: Es un burro. Capaz que es un crack.
8: ¿No? Claro, no es personal.
1: No es personal.
6: No tuvo la suerte de andar bien. Bueno, en fin. Hoy se termina la fecha.
1: Te dije que empiezo todos los lunes distinto. Bueno, cerramos este momento.
7: Dale.
1: Estaba haciendo una lista con Egni, pero puedo seguir.
6: Hay más, hay más.
1: Pero puedo seguir. Bueno, Vero, contame de qué te vas a disfrazar dentro de un ratito.
8: De Viuda Negra.
6: No.
7: No.
8: A más de uno le gustaría, ¿eh?
6: Sí.
8: Ya de negro estoy. A ver.
1: No te queda mal, ¿eh?
8: Acá estoy, de negro.
1: Quiero preguntarte algo.
8: Sí.
1: La víctima. ¿Fue fatal, no?
8: No, estaría haciéndolo
1: sí,
8: en este tono,
1: ¿eh?
8: Claro, no. Okay. Igual, a ver, que te duerman en todos los sentidos de la vida, a nadie le gusta.
1: Ya es un tema.
8: Total. Y que ahora, te sientas estafado por los sentimientos, también.
1: Ahora,
8: ¿qué?
1: ¿Siempre hubo tanta Viuda Negra o está viendo mucho ahora?
8: Yo creo que siempre hubo y me parece que ahora lo ha potenciado también las redes sociales, porque en este caso se llama, mejor dicho, se hacía llamar en redes sociales el UNEI. Sergio, ¿tenés música de boliche? Pues te voy a pedir una musiquita de boliche en un rato, porque voy a contextualizar esta historia.
1: ¿Cómo se hacía llamar?
8: El UNEI.
1: Ya con ese nombre.
8: Y te lo digo encima beboteándote.
6: No, el UNEI. No sé si es una mujer. A mí me llamo el UNEI.
8: No, pero pará, te muestro la foto. No, te muestro las fotos de el UNEI.
6: Bueno. Sí, está.
8: Y es atractiva. Es una piba que tiró la caña y picó y sí.
7: La ELU.
8: La ELU, pero pará, le pica fuerte, ¿eh?
1: Okay.
8: Como una araña, como una Viuda Negra.
1: Ya lo vas a contar. Diego.
9: Sí, caballero. Dígame.
1: Cambio de frente. Sí. Es, ¿viste? Una de Juanfer.
6: Un cachetazo, sí. Claro. Tres dedos.
9: Diego, ¿cómo lo extraña Juanfer?
1: Yo también. ¿Qué no sé? ¿Qué tenés? ¿Alguna viuda? ¿Qué tenés?
9: No.
7: Por favor.
9: Apenas una conciliación obligatoria que se dictó en el conflicto de Granja Tres Arroyos. Son 1.200 trabajadores.
1: Es importante.
9: Esto lo dicta la provincia. Esto significa dar marcha atrás con los despidos. Se abre un marco de negociación de 15 días hábiles, o sea, 3 semanas, con la posibilidad de extenderlo un día más, o sea, estamos hablando de un mes, para negociar esos despidos. La empresa sigue argumentando lo de siempre, ¿no? Que hay un problema con la gripe aviar, que hay una disminución de las importaciones, y hay una supuesta sobreoferta en el mercado interno. Yo este último argumento es bastante cuestionado por los gremios, porque dicen que en verdad todos los datos lo que dicen es que se vende más pollo que carne vacuna por el precio. Que es lo contrario a lo que está diciendo.
1: Lo escuchaba hoy a la mañana en la radio.
9: Bueno, que es lo contrario a lo que dice la empresa en este momento. De los 3 puntos que aduce, bueno, este último punto no sería, digamos, cierto. Y después hay especulaciones por parte de los gremios que están, digamos, detrás de este conflicto, que dicen que este argumento es para echar mano al artículo 247 de la Ley de Contrato de Trabajo, que establece que si un empleador despide a un trabajador por fuerza mayor o por falta de trabajo que no sea su culpa, bueno, la indemnización que se paga por antigüedad se reduce a la mitad. Esto dice el gremio, la empresa tiene otros argumentos. Lo cierto es que el conflicto está latente, son muchos trabajadores, hay un marco de conciliación y habrá que ver en este mes si se llega a algún tipo de acuerdo.
1: Bueno, esperemos que termine bien para todos, ¿no? Para los trabajadores y para aquellos que tienen que revitalizar la fuente de trabajo. 9 de la mañana en punto. Después actualizamos, por favor, Flor, todo el tema de trenes, ¿eh?
7: Sí, sí, señor.
1: Está muy complicado. ¿Ahora qué hacemos?
7: Vamos al servicio informativo de Radio Continental en las voces de Lorena Digeso y Lucho del Agua.
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11: Las 9 de la mañana, 1 minuto.
7: Temperatura 7 grados 8, cielo parcialmente nublado.
11: Una encuesta muestra que más del 60% de la gente piensa que el giro de Milei sobre Malvinas es por conveniencia política.
7: El trabajo realizado por Management and Fit agrega que el 90% está enterado del tema.
11: Por Continental, Lara Goiburu, directora ejecutiva de la consultora, dijo que casi el 45% de la población cree que se avanza en soberanía.
7: Agregó que hay 44% que opina que solo es marketing electoral y el 56% no cree el llamado a la unidad por Malvinas.
12: 9 de cada 10 sabían del anuncio, todos, absolutamente todos, sabían sobre esto. Para el 36% esto es realmente un mensaje respecto de la defensa de la soberanía, y para el 35% es simplemente posicionamiento electoral. La grieta no fue rota por esto, sino que sigue presente. Entre quienes aprueban la gestión, 8 de cada 10 dicen esto es defensa de la soberanía, pero los que desaprueban la gestión, 6 de cada 10 dicen es marketing electoral.
11: Según datos privados, para recuperar el salario mínimo del 2023 debería subir 270.000 pesos.
7: Hasta septiembre de este año perdió más del 40%, por lo que tendría que aumentar 70% para estar igual que hace 3 años.
11: El informe del Centro de Economía Política crea que para llegar al poder adquisitivo del año 2015, el salario mínimo tendría que aumentar 635.000 pesos.
7: Por cuestiones operativas, siguen las demoras y cancelaciones en las líneas Mitre, Sarmiento y Roca.
13: Por momentos no salen algunas formaciones de Constitución y hasta ahora no se informó cuándo se va a normalizar la circulación de las unidades. Desde las empresas que operan los ferrocarriles manifestaron que las demoras se deben a un nuevo protocolo de control de alcoholemia que se le realiza al personal. Varios pasajeros se quejan y otros lo ven con buenos ojos la medida de la empresa.
14: Para Monte Grande, ¿qué hay que esperar? ¿Qué queda otra? Igual lo veo bien, si hay un control, a veces medio un desastre, ¿viste? Vos los ves, andan arriba, los guardan en medio. ¿Viste?
15: Mira, un desastre, no se podía subir 2 trenes, de que pasar, un desastre. Nos empujaron, parecemos ganado, un Tetris es el tren. Ya vengo retarde, ya llego tardísimo.
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7: Buen tiempo para hoy, cielo parcialmente nublado, frío, máxima 14 grados.
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16: Atención, hubo un choque en Lugones. Un auto y una moto colisionaron a la altura del estadio de River. Queda la banquina restringida. Las demoras se extienden por la avenida General Paz. Un choque también con demoras en Puente Pueyrredón. Atención a los que vienen desde el sur. Y hay demoras también en Ezeiza por obras. Restricción entre el kilómetro 22 y 20 desde antes del cruce con la autopista Perón hasta llegar a la estación de servicio Yell, mano a Capital. El bacheo está en el carril derecho con señalamiento de Corresur. Atención también a los servicios. Reiteramos nuevamente que los trenes de las líneas Sarmiento y Roca operan con demoras desde el inicio de la prestación por la implementación de cambios en el protocolo de control de alcoholemia del personal de conducción y guardas. El resto de los servicios a esta hora sin inconvenientes.
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7: Sensación térmica en Capital, 6 grados, cielo parcialmente nublado.
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0: hola, buenos días. La verdad que los escucho hablar y pienso cuántos políticos quedarían si no hubiese todas estas jubilaciones de privilegio y no hubiese tantos negociados que pueden hacer a partir de los cargos que tienen. Son pocas las personas que realmente ascienden o pretenden ascender a un puesto de estos para ocuparse del bien común, ¿no?
1: Buen día. Puerta renunció a la jubilación de privilegios. Y por otro lado, no solamente la jubilación de privilegios, hay que ver los custodios o los autos oficiales, que no sabemos si los tienen. Eso es terrible. Gracias, Irene de Morán.
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3: 9:06 en la República Argentina. Decíamos temprano, Bebo, comentábamos lo de créditos. Señor. Ya había anunciado el ministro de Economía una nueva línea de créditos hipotecarios.
4: Exacto.
3: Que iba a sacar el Banco Nación. Ahora lanzan créditos UBA de hasta $65,000 para autos nuevos y usados.
4: Y hasta también 30 meses.
3: Y hemos escuchado a algunos oyentes que han contado malas experiencias de crédito UBA.
4: El crédito UBA, que además terminan pagando más. No sabemos si hablaban de la época de la inflación del 200% ahora, pero dice que después terminaban pagando. Te daban 10 millones y terminaban pagando 50 millones, 60 millones de pesos.
3: Vamos a hablar con Federico González Rocco, que es director de la consultora Empiria, es economista, y el tema es este, ¿no? Los créditos. Federico, gracias por atendernos. ¿Cómo te va? Buen día.
5: ¿Cómo están? Gracias por la invitación.
3: Federico, primera pregunta, ¿el crédito UBA es bueno o es malo? ¿Se cortó? A ver.
4: Un ruido raro.
6: Sí.
3: Bueno,
6: sí,
3: se cortó. La primera consulta va a ser esa, ¿no?
4: Sí.
3: Porque me parece que el crédito UBA, que está atado eso a la inflación, depende del tiempo político y de la marcha de la economía.
4: Me parece que depende de eso, ¿viste? La gente, la que tuvo mala experiencia, por supuesto, te va a llamar por teléfono y va a decir, mire, a mí me pasó esto, pero para ver lo agarró en el momento de que estaba 220 la inflación anual.
3: Lo que pasa es que en aquel momento, ahí está de vuelta. Ahí, Federico, ¿ahora me escuchás?
5: Sí, perfecto, se cortó, no sé qué pasó.
3: No, todo bien. Ahora, lo primero que te preguntaba es, ¿el crédito UBA per se es bueno o es malo? Porque algunos tuvieron muy buena experiencia, otros mala experiencia.
4: Claro.
5: Mirá, yo creo que así como instrumento no es ni bueno ni malo. Yo creo que es el instrumento que permite que en contextos de inflación haya crédito. Sin esto, hoy no estaríamos hablando del crédito.
4: Claro.
5: Eso como primer punto. Después, más allá de, obviamente, Argentina es un país que tuvo mucha volatilidad en los últimos años, en ese contexto, lo que pasó es que Argentina fue un país desafiante en los últimos 10 años, por decirlo de alguna manera elegante, pero acá lo que hay es un crédito que tiene la cuota ajustada por inflación, y si los salarios no ajustan por inflación, obviamente aparece como un problema eso. No es culpa del instrumento en sí, es culpa del contexto en tal caso. Y por último, cuando uno ve ahora todo el gran problema de morosidad general que hay, no sé, 12% de mora en las tarjetas, 14% de mora en los créditos personales. Bueno, en los créditos hipotecarios la mora es del 1%.
4: Sí, hipotecario es el menos, sí.
5: Obviamente, eso refleja que la gente lo primero que hace es pagar su casa.
4: Claro.
5: Lo cual tiene mucho sentido.
4: Tiene sentido.
5: Pero más allá de eso, creo que también refleja que, digo, Argentina tuvo unos últimos 10, 15 años muy difíciles.
4: Sí.
5: Y así todo, Argentina es de los países de América Latina con menos morosidad en créditos hipotecarios.
4: Sí. Bueno, porque la casa es fundamental. Mirá, podés dejar de comer, pero el crédito hipotecario lo vas a pagar, porque vos la casa la vas a defender como sea.
5: Sí, y por eso creo que esta pregunta de si son buenos o malos, no, en realidad es lo primero que es lo posible, ¿no? Porque si hoy no fuera por el crédito UBA, para dar una referencia nada más, hoy un crédito UBA más o menos promedio de mercado tiene una cuota de $800,000 para comprar una vivienda de $100,000. Pero déjenme hacer como una referencia así más o menos, ¿no?
4: Claro.
5: Si no fuera por un crédito UBA, esa misma cuota a tasa fija y a cuota fija estarían más o menos $2,000,000.
4: Además, ¿sabéis una cosa que estaba pensando? Viste, me preguntan, che, pero tendrían que avisar cuánto termino pagando. Eso es imposible que te puedan decir cuánto vas a terminar pagando, porque depende de la inflación y depende de la tasa de interés UBA. ¿Cómo te lo van a decir? Si nadie sabe cómo va a estar la inflación dentro de 2 o 3 años.
5: Pero más allá de

0: eso. Yo honestamente creo que es irrelevante cuánto uno va a terminar pagando, claro, en pesos.
1: Pero...
0: porque hace unos minutos escuché que decían alguien que arrancó pagando, no sé, hay casos de gente que arrancó pagando 2 millones de pesos, que 2 millones de pesos en 2017 eran una cantidad de plata, y hoy termina, hoy está pagando, o hoy debe algo así como 15 millones de pesos. Ahora, 15 millones de pesos contra los 2 millones de hace 10 años no dice mucho.
1: Claro.
0: Yo qué sé, todo subió en términos nominales. ¿Cuánto costaba la leche hace 15 años, hace 10 años?
1: Sí.
0: Creo que lo interesante ahí es medirlo como referencia del valor del inmueble, que en realidad uno lo que está haciendo es sacar un crédito y le prestaron el 70% del valor del inmueble.
1: Claro.
0: Bueno, esa deuda hoy es más o menos parecido, o medirlo en dólares, o medirlo en pesos ajustados por inflación, no sé. Pero hacer la cuenta de 2 millones, ¿cuánto es hoy? ¿Es 15 millones? Ah, ¿nos asustamos todos? Para mí eso no tiene sentido.
2: Federico, ¿cómo es la línea de créditos que ofrece ahora el gobierno?
1: Sí, a través del Banco Nación.
0: En realidad lo que hizo, el gobierno hizo dos cosas. La semana pasada hubo un anuncio, hace 10 días en realidad, hay un anuncio por el cual el FGS, que es el fondo del ANSES, le va a prestar plata a los bancos para que los bancos después lo presten a las personas.
1: Exacto.
0: O sea, no es una línea de crédito hipotecario nueva, es una línea que se abre con fondeo del Estado.
1: Claro.
0: O del FGS. Después lo que hay es otra, pero para autos, es así a través del Banco Nación, con tasas que pueden ser en pesos fijo o en UVA con tasa fija. Y sí, ahí varía obviamente las condiciones, cerca del 40% para la tasa fija en pesos, o creo que 16, 19 por ahí para la tasa que es en UVA, pero siempre hablando para autos en ese caso.
1: Mm.
0: Obviamente son tasas mucho más altas que la tasa de un crédito hipotecario.
2: Claro, obviamente, pero ¿terminan siendo tasas más beneficiosas que las que hay en el mercado para autos?
0: En general sí, lo que pasa también en el mercado de autos es que hoy está muy agresivo, obviamente, porque hay,
1: sí,
0: porque la demanda de patentamientos, o sea, los patentamientos, la demanda de autos viene bien, pero lo que es producción local no.
1: Claro.
0: Entonces, las concesionarias que venden producción local o autos producidos localmente están muy agresivas con las ofertas. Entonces ahí puede ser que se consiga algo con financiamiento por parte directa de la concesionaria o de la empresa. Obviamente eso requiere otras condiciones. Cuando uno ya viene con el carril del financiamiento del banco, puede ser que sea beneficioso.
1: Uh-huh.
0: Habrá que ver cada caso, pero es una buena línea. Lo que pasa es que muchas concesionarias terminan ofreciendo a veces con tasa cero.
2: Claro, sí.
0: Entonces,
2: sí.
0: Bueno, obviamente es más conveniente.
2: Federico, vos hoy... si alguien viene y te pregunta, che, ¿saco o no saco crédito,
1: claro,
2: hipotecario o crédito para auto? ¿Qué le recomendás?
0: Son dos universos totalmente distintos. En el del auto le diría, no sé, veamos cada caso, veamos la tasa, creo que hay mucha más dispersión. Y el mercado de autos es muy diferente al mercado de inmuebles. Yo en el caso de un crédito hipotecario, hoy, con este tipo de cambio, o sea, con este dólar, con este valor de los inmuebles,
2: sí,
0: y con estas tasas de crédito hipotecario, le digo sí y no lo dudo. O sea, y ahí medio que termine la conversación.
1: Bueno.
0: Le digo sí, y sin mucha explicación. Si quiere, después lo charlamos. Le digo a la persona, pero a priori le digo sí. Obviamente depende mucho de la situación de vida de cada uno, de la situación personal, sobre todo de ingresos de cada uno. Pero
2: si le tuviese que recomendar a un hijo, un hermano, a un pariente, sí, le decís que sí.
0: Sí. Sí, y si me das un minuto más o menos lo resumo.
2: Sí, dale, resumilo.
0: Para mí hay en el crédito hipotecario uno tiene que mirar tres variables o tres, independientemente de lo personal, ¿no? Estoy hablando, sí, más de lo general, de lo macro.
2: Sí.
0: De la situación personal de cada uno, obviamente, es la que realmente define, pero ahí hay que ver cada caso. En términos generales, lo primero es que la persona va a estar sacando un crédito en pesos a una tasa de interés, que es la tasa de interés del crédito UVA.
2: Sí.
0: Hoy está en más o menos 7%.
2: Sí.
0: Esa tasa de interés no va a bajar en el corto plazo.
2: Claro.
0: Porque Argentina tiene una tasa similar a la de América Latina, porque Argentina ya hubo un proceso de baja de tasas en el último tiempo, y yo veo muy difícil que siga bajando. O sea, el que consiga un crédito, una tasa del 6 y pico, 7 y pico, yo creo que ya está en precio. de tasa.
2: Okay.
0: Después con esos pesos que le dieron va a ir a comprar dólares. Porque en realidad uno lo que hace cuando compra un inmueble es estas tres operaciones.
1: Sí, sí.
0: Compra dólares con esos pesos, hoy está comprando dólares a 1.500, que bajo ningún análisis es un dólar que esté caro, y bajo muchos análisis es un dólar que esté barato.
1: Sí,
2: sí.
0: Entonces, de acá en adelante, aún ajustando preinflación, uno podría pensar que el dólar más barato que esto difícilmente se
1: esté. Es cierto.
0: Y por último, con esos dólares que compró con los pesos que le dieron, va a ir a comprar inmuebles.
2: Sí.
0: Y si va a comprar un inmueble usado, que es el mercado del crédito hipotecario, está comprando a precios que, en comparación histórica de el inmueble usado, están bajos.
1: Sí, claro.
0: Posiblemente estén difícil de acceder para el sueldo promedio.
2: Claro.
0: Pero en términos del metro cuadrado histórico, que es la referencia que quizás vale la pena, están baratos.
1: Igual está barato por una razón muy simple. A lo largo de la historia, si uno observa el precio de los departamentos, los precios de departamentos suben cuando hay mucho crédito hipotecario y bajan los precios, y no pueden subir cuando no hay crédito hipotecario, porque es muy difícil. Vos el departamento lo tenés que comprar cash, al contado y con dólares en la mano. Ahí no, evidentemente. Así que yo creo que ahora sí, ahora están en precio como para comprar.
0: Totalmente, vale la pena siempre recordar que Argentina es uno de los países del mundo con menos crédito hipotecario, y que generalmente, como última parte de la respuesta de por qué sí, en Argentina, al menos hasta que alguien demuestre lo contrario, y ojalá yo me esté equivocando y esta vez sea diferente, el crédito hipotecario son ventanas de oportunidad.
2: Claro, claro.
0: Siempre suele ser así, ojalá esta no. Digo, sí, ojalá sí. Alguien venga dentro de, no sé,
1: alguna vez.
0: 5 años y diga, sí, viste que al final hubo crédito durante 7 años seguidos. Yo digo, bueno, genial. Ahora, el que espera esos 7 años y en el medio perdió 7 años de vida.
2: Claro, claro.
0: Y en el medio hay que vivir. Esto no es solamente financiero.
2: Mm, está muy bien.
0: Yo por esas razones pensaría en sacar un...
1: No, está muy bueno. Sí.
2: Federico, gracias por la charla, muy oportuna.
0: Por favor, a disposición.
2: Gracias. Soy Federico González Rocco, director de la consultora Empiria. Hablando de los beneficios de sacar un crédito.
1: Bastante claro.
2: Y es cierto que las ventanas de crédito en la Argentina son por determinada cantidad de años.
1: Son ventanitas que se abren y no sabes cuándo se cierran.
2: Ojalá quede abierta esta.
1: Ojalá quede abierta.
2: Ojalá quede abierta. Sí. 9:00 a.m, 18 minutos. ¿Hacemos la pausa?
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0: linda marcha, ¿eh?
1: No, sí. Escucha. Dale, Fernando, movete.
2: Se abre la noche un poco.
0: Luces.
2: Estroboscópicas.
0: Impactan.
1: Exacto. Buen la bola.
0: ¿Viajero? No.
1: Champagne. ¿Querés champagne?
2: Chicardito.
3: Pasa la jarra.
1: Todo, ¿eh? Todo, ¿eh? Champagne. Dale. Dale, ponle fuerte.
2: Claro, el chico.
1: Bien. Hay dólares. Hay dólares. ¿Tenés propina?
0: Hay shampoo. ¿Y entonces?
1: Ay, Dios mío, todo esto para contar una historia. Y esta historia es la viuda negra VIP. Todo, dólares.
0: ¿Por qué VIP?
1: Perfumes, champagne, todo, ¿eh? Todo.
4: Está bastante bien, la vi en foto, está bastante bien, ¿eh?
1: No, es
3: bueno. Pará, bueno.
1: Sí, claro.
2: Bebo te va a desvalijar.
1: No, pero está bien.
4: Pero que
1: bien.
4: No se puede decir la verdad.
0: Sí, pero
4: te va a decir que está fea.
0: Pero Bebo, vos pará, vos. Claro, vos tenés pinta de caer con una viuda.
4: No, ni en pedo.
1: Imagínate que entra a la casa de Bebo y ves el cuadro, está como claro. Aurora, o sea.
3: No,
1: chao.
3: No,
1: Bebito, cuídate.
4: Está santificado adentro, no entra nadie.
1: Ajá, bien. Bueno, a ver, la historia es la historia de Elunei, porque ella se hacía pasar, es una chica de 21 años, muy linda, por cierto, coincido con el Bebo, porque claro, su negocio era su físico, su apariencia, uh-huh. En redes sociales. Y tiraba la caña. Y en las redes, como en todo mar y en todo océano, de un centímetro de profundidad, alguien pica. Y picó. Y picó un pejerrey grosso, ¿no? El José Cepaz. Lo redurmió. Porque la verdad que le desvalijó la casa.
0: Pero cuando decís un pejerrey grosso, ¿por qué?
1: Por la guita, Fernando.
0: Claro.
1: Por la guita baila el mono.
0: ¿Un tipo de plata?
1: No, manzana. Sí.
4: A ver, estoy diciendo... como pescado, nosotros somos bagres. Él era el tiburón.
0: Claro.
1: A ver, ella se relacionaba con alta billetera, diríamos, ¿no? Claro, nadie medio pelo, como nosotros. O sea, claro. Vos olvidate. Fuera del mercado.
0: Como un galán, con billeteras.
1: Exactamente, claro. Exactamente. Ella se llama Lourdes Milagros Rodríguez, alias... Elunei.
0: Sí.
1: Pero, ¿qué ocurre? Ella se mostraba en redes sociales, pero en Puerto Madero, champagne, ya te digo, los dólares, no es algo que yo inventé o está en la causa. Bueno, claro, ahora está en la causa. Pero ella, además, ponía música, psicoanalizaba, iba a decir, musicalizaba sus posteos. Posteo de El Fugitivo, Estoy Libre. En un posteo, dice, difícil de encontrarla donde está escondida. O sea, coqueteaba con la justicia.
0: ¿Pero
1: porque
0: dónde
1: sabía que...
0: En
1: Instagram, en TikTok, exactamente.
0: Claro.
1: Imágenes, ella mostrando la cara y demás.
0: Claro.
1: Pero bueno, como te digo, cayó. ¿Por qué? Porque la allanaron la casa, hicieron un trabajo de inteligencia, redes sociales y demás. Y cayó y en su casa tenía algo muy preciado para el hombre, para la mujer también.
4: Dólares.
1: Bueno, sí, correcto.
4: ¿Viste?
1: ¿Quién más da? ¿Qué? Vamos.
0: Sí, yo también. Bueno, euros.
4: Euros. Joyas.
1: Gracias, chicos. Sí.
0: ¿Para el hombre?
1: Para el hombre.
3: ¿La perfumes?
1: Bien, Florencia.
3: ¡Vamos!
1: ¡Dale!
2: ¿Perfumes?
1: Sí, le encontraron en la casa los perfumes del tipo que había desvalijado.
2: ¿Cómo te vas a chequear los perfumes?
0: ¡Ah!
2: No me saques
0: los perfumes.
2: No me saques la colonia, pibes y comité.
1: Y ahí dijeron, claro. Che. Claro, bueno, y la PlayStation
2: los
1: también. Sí,
2: la Play también.
1: La Play también.
2: Justicia
1: también.
2: Por el damnificado.
1: No, pará.
4: Pero
1: no.
4: Ni siquiera le dejaba margen para que se detuviese.
0: Supongo que le habían dado cadena perpetua.
1: Pará, no actuaba sola igual, ¿eh? Actuaba con un hombre de nacionalidad chilena, uno venezolano. Y así, claro, ella dormía y después venían los dos pibes, ¿no?
0: Claro. Sí.
1: Y desvalijaban todo. Ahora, Alcoyana, Capri Capri, diría en algún momento algún programa de televisión. Claro. Dijeron, ¿este perfume de quién es? ¿Es de la víctima? Sí, señor, es de la víctima. ¿La PlayStation de quién es? Ey, es de la víctima. Andás a ver a cuántos más dormía. Pero cayó por engreída. Te voy a hablar a vos, Elunei.
4: Fanfarroneó.
1: Fanfarroneaste en redes sociales y después te durmieron a vos. Porque la verdad que ella mostraba y dejó sus huellas dactilares en redes sociales.
4: Sí, sí.
1: Esto es por la buena vida. Es más, hasta en la propina, está los $100 ahí, en Puerto Madero, está la propina, caviar, salmón, una vida de lujo total, de derroche.
0: ¿Lo durmió y se llevó todo?
1: Más vale.
0: ¿Y cómo? ¿La Play y todo?
1: Todo, pero no te digo, actuó con cómplices. Ella duerme.
4: No, ella lo dormía, preparaba todo y llamaba a los otros que hacían limpieza.
1: Claro.
4: Ahora, ella
1: hace una viuda negra, chicos.
2: Ella dejaba propina de $100.
1: ella tenía dinero, sí. O sea, ella le daban dinero, claro. Y con ese dinero decía, ting,
2: se daba la buena vida.
1: Eso, soy buena.
4: Eso la gente no sabe, es algo que nunca vas a tener, Tigre.
2: Eso porque la gente no sabe cuál es su techo. Yo, si algún día tengo guita, no voy a ir a dejar propiedad.
4: No, yo tampoco.
2: ¿Qué pedo? Voy a seguir siendo los mismos bodegones que voy ahora, fin de
4: semana. Claro, pero así no son.
2: Y voy a dejar 1.500 mangos de propina.
4: Pero es elemental porque así lo sospechan. Tigre, así lo sospechan de vos.
2: No, aparte.
1: Claro. Por eso cayó engreída. Cayó porque por engreída.
0: Ahora, lo que nunca me queda claro del tema de las viudas negras.
1: ¿Qué?
0: ¿Desvalijan antes o después?
1: Después.
2: ¿Después de qué? Perdón.
0: O sea, ahí.
1: Perdón, después o durante. ¿Vos querés hablar? Claro, vos.
0: Sí.
3: A ver, antes de para mí, primero los duermen
1: es,
3: y.
1: No. Es durante o antes. Hay de todo, Fernando.
4: A veces antes.
1: A veces antes. Depende cómo sea. Yo he hablado con gente que ha salido de esa situación. Está hablando con un especialista.
3: Depende si te gustó o no te gustó.
1: De gente que, claro, sea gente que dormida y que durmieron. O sea, de las dos lados.
3: Mirá.
1: Entonces, si el pescado es muy sabroso,
2: comen.
1: Claro. Y después desvalijan. Y si tenés que hacer un sacrificio, la verdad que prefiero dormirte rápido.
0: Pescado sabroso.
1: No, estoy usando
5: metáfora.
3: Sabroso.
5: Sí. Un salmoncito.
4: Sí, no, bueno, hagamos comparación.
5: ¿Cómo los duermen? Con un trago los duermen.
1: Los duermen con un trago y después se encuentra el medicamento, que no voy a dar el nombre del medicamento, pero todos los conocemos para dormir, ¿no?
5: Pero se le pone el trago.
1: Claro, exactamente.
5: Por eso muchas veces es en la previa, antes que consuman.
1: Exacto. Depende.
5: Le he hecho una relación.
4: Pero mientras te hace efecto por ahí.
5: Sabroso. Por eso, si es un pescado sabroso, pueden consumar. Exacto. Hacen ese esfuerzo.
1: Exactamente.
3: Y siguiendo con las comparaciones cetáceas. Si es un salmoncito, se come. Si es un moncholo, se lo duerme y...
1: Por eso. Pero tampoco hagamos una apología, digo.
4: No,
3: por favor.
5: Pero se suele tomar antes del hecho.
1: Claro.
5: Como la previa.
1: O hay que trabajar el tema. Quiero decir, por ahí no consuma... O sea, salís...
0: Concretamente, tienen sexo
4: Estamos hablando de
0: el moncholo, el bagre, el salmón.
4: Depende, porque a vos te da... Pará, le dan la droga. A lo mejor tardan en hacer efecto. Y en ese interín algo después pasa.
5: Hay unos besos tenés que dar.
3: Hay un sacrificio.
1: Pero tenés que simular.
4: No, yo sin tomar nada ya me duermo a los 5 minutos.
0: Cuando...
1: Estamos al borde todo el tiempo,
0: La vida negra es el embarato.
4: No, yo salgo baratísimo.
0: Es una trapatilla.
4: Nada. Ni siquiera la bebida.
1: Sos un candidato ideal, luego, te digo, para la viuda
3: que no
1: negra.
3: Lo escuche porque se aviva.
1: Ahora,
0: escúchame, ¿qué?
1: La viuda negra viene de la araña.
4: Claro.
1: La araña hembra que se monta sobre el macho y lo mata después de tener una relación sexual. En realidad, los animales.
0: Por eso viuda negra.
1: De copular, ¿no? Claro, y después lo mata. Eso es en el mundo del arácnido.
0: Sí.
1: ¿Se entiende?
3: En el mundo arácnido.
1: Sí, no sé si existe.
0: Ahora,
4: existe.
1: ¿Se dice así, Bebo?
0: Sí. Cuando nosotros lo estamos contando graciosamente porque terminó.
1: Sí, pero sí.
0: Cayó la viuda negra, no hubo víctima fatal. Ahora, hay casos, si lo has contado.
1: No, sí.
0: Terminan muertos.
1: Porque, ¿qué pasa? La viuda negra no le pregunta la historia clínica a la víctima.
4: Claro.
1: Si tiene un problema en el corazón, si sufre diabetes. Lo droga y lo pasó para el otro lado. Tengo varios casos de esos.
0: Claro. No porque le dé más, sino porque es una droga que no podía consumir.
1: Exactamente. ¿Qué sabe la combineta entre el alcohol? No sabés si tenés una persona adicta. No sabemos.
0: Claro.
1: Bueno, no sé. Pues digo, no sabemos, parece que yo soy una viuda negra.
2: Hubo
1: ¿no?
2: un jugador de Independiente víctima de una viuda
1: negra. Sí, varios.
2: Sí. No hace mucho, ¿eh?
1: Sí.
2: Walter Busse.
0: Ah, mirá vos.
2: Sí. Y Mariano intentó reconciliarlo con su novia al aire. No hubo caso.
0: Ayer hubo 11.
2: La novia es famosa, es Sol Rivas.
1: Sí.
0: Mirá.
2: Sí.
0: Ayer
2: lo digo porque fue público, ¿no?
4: Ahora, ¿cómo quedás escrachado ahí,
0: Ayer hubo 11 jugadores de Racing.
2: ¿Dormidos?
0: Para mí hubo una viuda negra que los picó a todos y que se
1: los llevó al fútbol.
0: La cancha.
2: Todo va al fútbol.
1: Todo pescado que camina, ya que estamos hablando de pescado.
0: Va a parar una cancha.
4: Para, o va al fútbol o va a Shakira. Dos cosas.
0: Bueno, la cuestión es que, ¿está presa?
1: Sí, ya está presa.
0: Está detenida.
1: ¿Y
0: los cómplices?
1: También.
0: Ah, también, ¿cuántos eran?
1: Fin de la historia, dos.
0: Dos.
1: Uno, okay. Un mexicano, chileno y venezolano. Gracias, Diego, que me está soplando aquí.
0: ¿Tenés el apuntador? Es el eco, sí. Ok, fantástico. 9:31, pasamos un poco ya.
3: Vamos,
0: sí, por favor. ¿Podemos ir a las noticias?
3: Vamos, servicio informativo de Radio Continental, Lucho de la Cual, Lorena Digeso.
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7: Las 9:32.
8: El gobierno lanzó créditos UBA de hasta $65,000 para comprar autos cero kilómetro y usados.
7: Son líneas ajustadas por inflación y a 5 años, y además permite financiar sin prenda hasta el 100% del valor.
8: El Banco Nación lo acordó con los fabricantes de autos y es un guiño a un sector clave de la industria.
7: La oposición intentará esta semana avanzar en diputados con los proyectos de morosidad en familias y la prórroga de emergencia en discapacidad.
8: Por su parte, el oficialismo en el Senado buscará el miércoles abrir el debate sobre la Carta Orgánica del Central, que ya tiene media sanción de la Cámara Baja.
7: Para ello, la jefa del Bloque Libertario en el Senado, Patricia Bullrich, aún debe buscar consenso con aliados.
8: Detuvieron por abuso contra una menor de edad al abuelo de Guadalupe Lucero, la nena de 5 años desaparecida en San Luis desde 2021.
7: Roque Lucero fue apresado por un hecho ocurrido en 2025, distinto a la causa iniciada en abril de este año, también por el mismo delito contra otra adolescente con discapacidad.
8: Buenas condiciones para hoy, cielo algo nublado, muy frío, máxima 14 grados.
7: 6 grados 5 la térmica, cielo parcialmente nublado. En la ciudad de Buenos Aires.
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0: radio, muy bueno el programa. Mira, recuerdo lo de Gilda, fue un día domingo, después de las 6 de la tarde, me enteré yo. Yo hacía turno rotativo, trabajaba en una empresa eléctrica, y cuando llego al trabajo, después de las 6 de la tarde, encuentro un compañero mío, un negro Sánchez, llorando. Y digo, ¿qué te pasa? Me dice, viste, se me murió la negra. Justo la mujer de él había muerto hace 4 meses antes. De cáncer, sí, pero hace 4 meses que murió tu mujer. Le digo, ¿por qué estás así ahora? No, dice, se me murió Gilda, y era que había habido ese accidente, había muerto Gilda. Raúl de Santa Fe, que pasen buen día.
1: Buen día, Radio Continental. Muy buen programa. Bueno, es para decirles que hoy es el día del metalúrgico. Ya que están castigados, venimos, por lo menos que nos recuerden por la radio. Hugo desde La Plata.
2: Hola, buen día. No se olviden que cuando Macri lanzó los créditos UBA como la gran oportunidad, primero diciendo que iba a haber estabilidad y que el dólar iba a estar quieto, después se demostró que sabía que iba a devaluar. Todo en mi barrio se llama estafa. Entonces todos los que estamos adentro de esos créditos estamos estafados, somos estafados por el Estado Nacional. No se olviden de eso,
3: Bueno, gracias por todas las opiniones que nos quedan en el 1144-000-590. Muy bien, ¿vos tenés una recomendación para darnos?
4: Sí, por supuesto. ¿Quieren saber cuál es la familia con más de 100 años de historia que no para de crecer y de producir a nuestro país?
3: ¿Cuál es?
4: La familia Sestari, que desde 1920 trabaja para el campo. 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
3: 9 de la mañana, 35 minutos en la República Argentina. ¿Estás preparado, Bebo Granado, para tu comentario?
5: Dale.
3: Dale, vamos.
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7: Si uno hace memoria, yo creo que el momento donde hubo más crédito hipotecario y se pagó fue en la década del 90, en la época de Menem, el 1-1. Yo creo que mucha gente se compró el primer departamento en esa época, entre ellos Fernando, y conozco mucha gente. Y en ese momento tuvieron posibilidades de terminar pagándolo y todo. Fue la mejor época para el crédito hipotecario, fue la década del 90, después costó mucho que volviese. Ahora tengo que contarle, a ver, hay cosas que son interesantes hasta el punto de vista político-económico. Porque sí es cierto que están tomando algunas medidas que se llaman medidas puntuales para economía rezagada. Si le querés poner un número, le querés poner un título, bueno, está bien, ponele. Economía rezagada, sí, tenés razón. ¿Y cuáles son las medidas puntuales? Hablamos de los créditos, hablamos de créditos hipotecarios para comprar el auto. Pero hay un dato que yo les quiero dar que no está en ningún lado. ¿Quién se está metiendo en el tema económico? Una persona que no tiene nada que ver con economía. Una persona que es muy importante en el país, pero que no tiene nada que ver con economía. Pero sí tiene olfato político. Estoy hablando de Santilli, Diego Santilli. Y usted me dice, ¿qué tiene que ver Santilli con la economía? Mucho, porque él está negociando con los gobernadores. ¿Y qué se le ocurrió a Santilli? Y se lo presentó a Economía, no está en ningún lado. Se lo digo porque conozco gente que trabaja con Santilli. Santilli fue y le dijo, muchacho, ¿qué? Sale más caro tener una ruta construida a 40, nada más que 40 kilómetros de los 100. Es más fácil, nos sale más barato terminarla que tenerla así como está. ¿Cómo? Le dijeron. Fue a Sturzenegger, le habló, Sturzenegger lo miraba serio. Entonces fue a Caputo y Santilli le dijo, che, estoy negociando con los gobernadores terminar una obra pública, no una nueva, sino terminar la que dejaron por la mitad en tiempos inmemoriales. Nos sale más barato terminarla que dejarla como está. ¿Y qué te parece? Y terminémosla. Si no estamos diciendo que vamos a empezar una obra pública nueva, pero yo esa obra pública, si la vamos a terminar, yo negocio con los gobernadores. Dame esa oportunidad. Bueno, esto, aunque le parezca mentira, está pasando. Un político que está negociando con gobernadores y le dice, che, muchacho, démele alguna carta para jugar. ¿Y cuál es la carta? Vamos a terminar con la obra pública que está empezada y nunca se terminó. ¡Dale!
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0: 9:40 en la República Argentina, últimos 20 minutos de Juntos en Continental. Ya vendrá Fernando Mancini con su equipo y se hará cargo de todo esto, pero todavía nos queda mucho, así que atento, vamos a ir a una pausa. Después tenemos información del tenis, obviamente. Tigre, quiero que después charlemos de vuelta el tema de Copa Argentina y cómo crees vos que puede llegar a terminar.
1: Vamos a hablar.
0: Y si hay antecedentes de esto. Lo vamos a charlar dentro de un ratito. Día de Furia, también una estación de servicio.
2: Tremendo. Sí, relato salvaje.
0: Bien. Y dejame un título, Diego, también.
3: Bueno, recién el Bebo hablaba de Santilli.
0: Sí.
3: Bueno, una reunión del jefe, el armador y el candidato.
0: Mirá vos. Tiene título de serie eso. ¿Viste? El jefe, el armador y el candidato. Ok. Y el ensobrado. Que va a contar todo, obviamente. Bueno, pausa, ya venimos.
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1: 9:43 en la República Argentina. Aceleremos en la recta final porque nos queda bastante. Todavía tenemos información del tenis.
2: Sí.
1: Pero metámonos primero con lo que dejaste, Diego, pendiente.
3: Bueno, te decía, ¿no? El armador, por un lado, sí, el jefe, por otro, y el candidato. Estamos hablando de Karina Milei, el jefe, Sebastián Pareja, el armador, y Diego Santilli, el candidato. Y esto se, de alguna manera, explica el inicio de la campaña, al menos la de Santilli, ¿no?, para gobernador en la provincia de Buenos Aires. Estuvieron el fin de semana en la fiesta de la Doma en Lincoln.
1: Sí.
3: Bien montados, así se llamaba, de alguna manera, el evento, que es de Doma y Cría de Caballos de Polo, en la estancia La Viña. Estaba el intendente de Extracción Radical, candidato de Juntos por el Cambio en su momento, Salvador Serenal, y de alguna manera empiezan a mostrarse en distintos distritos de provincia de Buenos Aires, no solo pensando en la presidencial, razonable, por parte de Karina Milei, sino con la figura que uno entiende va a ser el candidato a gobernador en provincia de Buenos Aires de La Libertad Avanza, que es Diego Santilli. Así que, por supuesto que todo esto ha marcado en una actividad declarada de interés municipal y turístico por el municipio, con convocatoria de jinetes, etcétera, etcétera. Pero más allá de, yo diría, la fachada o una tradición que sucede en Lincoln, detrás de esto hay alguna ambición política por parte de Diego Santilli. Y algo que pasó muy por abajo del radar, hablando de cómo se empiezan a mover los políticos ya con las miras al 2027, Victoria Villarruel, ya que hablamos del Día del Metalúrgico, estuvo la semana pasada, y poca gente lo registró, en una pyme metalúrgica que es Sintolo Hermanos, en Ituzaingó, para conmemorar precisamente el Día de la Industria y destacar la importancia del trabajo nacional. Todo un mensaje hacia el gobierno, todo un mensaje para una vez más diferenciarse de la gestión de Javier Milei.
1: Muy bien, señores, 9:45, presentamos la información del tenis, dale.
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5: Estoy loco por el tenis, me encanta su juego.
1: Está nuestro amigo Chiche Almosni en línea. Chiche, querido, ¿cómo andamos? Buen día.
6: ¿Cómo te va, Carnota?
1: Bien.
6: ¿Cómo estás?
1: Muy bien.
6: Buen día.
1: ¿Cómo andamos?
6: Bueno, estamos bien dentro de lo mal que le fue ayer a Echeverry. ¿Por qué digo bien? Porque está en un muy buen nivel, más allá de la derrota frente a Mikkelsen. Claro, vos me preguntás, ¿y Mikkelsen quién es? Es un pibe de 19, de 1,90 m, tiene 21 años. Lo que juega el tenis este pibe, mirá, lo que saca, mirá, ya devolverle la pelota en el primer servicio es una hazaña. Comenzó mal Echeverry perdiendo 2-0, decís, aquí se viene la noche, había perdido el saque, ¿cómo le quebrás a Mikkelsen? Es muy difícil quebrarle a estos grandotes. Se lo quebró, se pusieron dos iguales. Bueno, llegaron al tiebreak y Echeverry tuvo dos situaciones para ganar el set. Y ahí te cambia el partido, porque tuvo 6-4, es decir, dos set point a favor, y lamentablemente perdió cuatro tantos, dos pelotas que se le van un centímetro para un lado, sos Gardel, un centímetro para el otro, bueno, sos un perdedor. Y esos dos tantos, esas posibilidades que tuvo Echeverri, no se las pudo sacar de la cabeza, Fer, y, claro, y se fue cayendo, le costó volver al partido y terminó 6-4 abajo. Pero lo bueno es que se metió entre los 27 mejores del ranking, y lo bueno es que está en un muy buen nivel de tenis. Pues decía, dentro de todo, bastante bien, porque estamos recuperando a un jugador que le fue muy mal hasta ahora, pese a que ganó el torneo de Río a comienzos de este año. A la 1:30 de la tarde, alrededor 2 de la tarde, hora argentina, va con música esto, Fran Cerúndolo, sí, va a jugar con Blocks. Y uno dice, ¿y Blocks? Blocks es un belga que juega muy bien. Son chicos que vienen detrás, parece mentira decir vienen detrás de Sinner y Alcaraz, si uno tiene 23 y el otro Sinner 25, son muy jóvenes, son los que están sucediendo en cuanto a Alcaraz y a Sinner, ya hace rato, a los tres monstruos de siempre, de Alcaraz, de Rafael Nadal, de Federer y de Djokovic. Pero ya aparecen estos chicos, digamos, serían los nietos de Federer, para llamarlos de alguna manera. Sí. Porque juegan bárbaro. Ahora, si me preguntan, ¿van a ganar un Grand Slam? No, qué sé yo, van a ganar 20 torneos de Grand Slam y no sé, esperemos, 10, 15 años. Pero juegan bien y son muy peligrosos. Avanzó Shelton, está jugando muy, muy bien y ahora va a jugar con Alcaraz. Partidazo. Tiafoe, el norteamericano, también está en un buen nivel. Es un muy buen torneo, muy, muy buen torneo. Pero a nosotros lo único que nos importa es que Fran Cerúndolo gane hoy, va a ser un partido chivo y pase a los cuartos de final del torneo, Fer.
1: Bien, bueno.
0: Ojalá.
1: Esperemos que así sea.
0: Ya a esta altura todo difícil, el que te toque difícil.
6: Sí, ya cuando entras en la segunda semana, ya llegar, Tigre, a la segunda semana
0: es difícil.
6: Es muy, muy difícil. Hace rato que Argentina no tiene un jugador en la segunda semana. Y dos jugadores en octavos de final. No me acuerdo mucho, desde Del Potro, Schwarman, hay que buscarlo por ese lado. No solamente octavos de final en este torneo, sino en los demás torneos de Grand Slam. Bueno, nos reencontramos mañana. ¿Qué les parece? Esperemos que les pueda contar una victoria de Cerúndolo.
1: Fantástico. Dale, un abrazo.
6: Abrazo, Fer. Chau.
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0: 8 minutos para llegar a las 10 en la República Argentina. Señores, el lío que hay con el tema trenes es descomunal. Ahora, no entiendo, ¿por qué se niegan los choferes a los controles?
1: Y se niegan a hacerlo, sobre todo, en realidad, a ver, es lo que dicen desde la Secretaría de Transporte, ¿no? Que desde los gremios se niegan a hacer estos controles, que es de alcoholemia y sustancias también, no solo alcoholemia, Alcoholemia y sustancias. Recordemos que las primeras horas de este lunes se vieron afectadas por estos problemas para viajar en el Mitre, en el Sarmiento y en el Roca, con demoras y cancelaciones de por lo menos, Fer, una hora, que ahora de a poquito, según informaron desde Trenes Argentinos, se empezaron a normalizar. Pero obviamente a las 10 de la mañana, digo a las 7, donde era hora pico, era un lío para viajar, porque no se podían las estaciones de tren porque no llegaban a Constitución, las paradas de colectivo del Metrobús colapsadas de gente, bueno, muchas demoras a todo esto, pero ya de a poco la noticia es que empiezan a normalizarse.
0: O sea que el tema no es que se tarda mucho en hacer el control, el tema es que se niegan, y el tema no es que se niegan, sino que los gremios se están oponiendo.
1: Sí. Exactamente.
0: ¿No? Ahora, esto es algo habitual en todo el transporte público. De hecho, cuando, por ejemplo, se organizan los viajes de egresados, se presentan del servicio de, ¿cómo se llaman? ¿La CNRT?
2: Sí.
0: Para controlar a los choferes que están por salir con los chicos.
3: Es una responsabilidad, estás llevando 30 chicos arriba de un micro.
0: Controlan a los choferes y controlan el estado de los micros. Y varias veces los micros no han salido porque las cubiertas no estaban en condiciones después del control.
1: Fer, ¿sabés? Yo te voy a ir a la raíz de la cuestión, por lo menos hoy. El protocolo de alcoholemia se aplica desde la tragedia de 11, no es algo nuevo. Es algo que se hace más de 10 años. ¿Cuál fue el problema? Es que antes debían completar los guardas y los choferes una planilla de forma manual y ahora pusieron tablets y hay menos personal de enfermería y médicos. Eso es lo que dicen desde el lado de los gremios.
0: Claro, pero... ¿sí? Pero no es que se están negando a hacer el control de alcoholemia.
1: No. Cambió el formato de cómo lo hacían. Había que completar unas planillas.
0: Que antes que había que hacerlo a mano, era menos ágil que ahora.
1: Ahora que hay tablets, dice que no te agarre el wifi, que hay que llenar la planilla por partes, y por eso se generaron las demoras.
2: Claro, porque el protocolo arranca hoy.
0: Permitime dudar de todo eso.
2: Ese protocolo arrancaba hoy, a la mañana. Y la verdad que a mí también permitime dudar.
0: La verdad que no sé dónde puede estar.
1: A ver, lo que dicen es que antes, si vos llenabas la planilla de forma manual, tardaba 5 minutos. Ahora con el wifi, la tablet y demás, tardás 15. Y eso generó las demoras que vimos durante la mañana.
0: Pero es de loco, porque debería ser más sencillo.
3: Debería ser más sencillo que las otras, que es manual.
2: Desde Trenes Argentinos emitieron un comunicado diciendo que los trenes de Sarmiento, Mitre, Roca operan con demoras desde el inicio de la prestación por la implementación de cambios en el protocolo del control de alcoholemia del personal de conducción y guardas. Esto dice.
0: Trenes Argentinos.
2: Trenes Argentinos.
1: Y este cambio debe ser esto de la planilla a la tablet.
0: Bueno, no sé, la gente la está pasando mal.
1: Sí.
0: Empecemos por ahí.
2: Y perdón, ¿no? Y si a eso le agrega lo que contó Flor la semana pasada, que sigue lo de la sube. O sea, siempre el laburante la termina pagando.
0: Ahora,
2: el pato de...
0: ¿Tenían que hacerlo siempre? ¿En todas las líneas tenían que hacerlo? ¿Por qué no probaron en una línea?
3: Claro.
0: Primero, para ver cómo salía. Y después ajustaban, ¿no?
1: Pero encima en el Sarmiento, con la cantidad de gente que viene del oeste a la ciudad de Buenos Aires. En el Roca, que es la cantidad de gente que viene del sur. Y en el Mitre, que es la del norte. O sea... Es increíble.
0: Parece de loco, ¿no? Parece de locos el tema. Bueno, Flor, ¿me debes? ¿Tenés alguna recomendación más para darme?
1: Sí, como
0: a esta
1: siempre.
0: Hora de casi el mediodía.
1: Casi mediodía, donde casi nos empieza a picar la panza de hambre. Claro. 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
0: Me suena tan común y tan raro, a su vez, esto. Encontraron $360,000 en un operativo por una causa que investiga el pago de coimas en la empresa estatal Tandanor. La Policía Federal hizo allanamientos a pedido del juez Casanelo, que es el juez que interviene en la causa, que investiga el presunto cohecho entre un directivo de la firma pública de Tandanor y un empresario que registraba una deuda. Claro, le ha dicho, mirá, para pagarte la deuda hay una quita voluntaria. Claro. Una quita voluntaria, tenés que pasar por tal ventanilla.
4: Generosa.
0: Bueno, el dinero estaba en un domicilio y en la caja de seguridad de un banco en el microcentro porteño.
2: Ah, mira vos.
0: Se encontró también, escuchá esta, un manuscrito que detalla los pagos indebidos.
2: Ah, oh, bueno.
0: O sea, se llevaba en un cuadernito los pagos de las coimas. Ahora, ¿todavía la tenías en tu casa? ¿Todavía la tenías en la caja de seguridad? ¿Cuánto hace de esto? Es increíble.
3: No, de loco.
2: Es
3: no,
2: una impunidad total.
0: Las cosas que pasan no se puede creer, ¿no? Pero bueno, la cuestión es que $360,000. Mirá que sí. Te encontraste con $360,000.
4: Este. En algún momento saltó una causa hace tiempo atrás de la agencia Telam.
0: Sí.
4: Que para cobrar una publicidad atrasada que no te pagaba la agencia.
0: Te hacían dejar un diezmo.
4: Te hacían dejar un diezmo.
2: Oh.
0: Mirá vos. No me pasó, pero bueno.
2: No, dale, Fernando.
0: No, pero yo con 9 de 10 me hubiera...
1: No, no.
0: No. ¿Te das cuenta? Por eso la pauta... ¿Dónde está?
1: Sí. Cobrar...
0: La pauta no se toca.
4: Te voy a cobrar lo que te corresponde.
0: Claro.
4: Te quedaban con algo que te correspondía a vos.
0: Obviamente. Pero pasa mucho eso con las empresas del Estado, ¿no? Que te duermen. Entonces, cuando te deben...
1: Sí.
0: Un año y medio te dicen, bueno.
2: Subió negro.
0: No, pero pasa mucho
4: primero
0: eso.
4: Primero que ya perdiste con la inflación.
0: Claro.
4: Porque te pagan mucho tiempo después.
0: Claro.
4: ¿No?
2: Te duermen.
0: Pero bueno. Señores, estamos despidiéndonos ya. Un minuto para llegar a las 10 de... ¿Qué pasa con Vélez Boca entonces?
5: Bueno, hay que esperar porque esto se va a resolver el 17. El partido de cuarto de final con Racing ya tiene fecha, va a ser el 27 en fecha FIFA, pero hay que esperar por el reclamo que hizo Vélez. Boca cree que como mucho va a sufrir una multa económica. Vélez pidió los puntos directamente por la inclusión.
0: ¿Hay antecedentes? ¿Tiene esto?
5: Hay un antecedente en esta misma Copa Argentina de River, pero River pidió permiso previamente y fue autorizado por AFA para presentar a Borré, Arambarri y algún otro más por los que pidieron. River igual perdió ese partido.
0: Pero no, entonces el antecedente igualmente...
5: No, el tema es que el antecedente es que River sí pidió permiso.
0: Claro, y Boca
5: y
0: no.
5: Y Boca no. Y el tema, pase lo que pase, me parece que Román se va a tener que juntar con su gente, decirle mucho, y con Arruabarrena también, porque el técnico también es responsable, decirle, esto no puede pasar. Esto no puede pasar, esto es de amateur.
0: Aunque tenga que pagar una multa, porque tiene que pagar
5: aunque tenga que pagar una multa, no puede pasar. A nadie, menos a Boca.
0: Sí.
5: ¿Cómo le va?
0: Eso más que el técnico es, no. Debe haber.
5: Hay mucha gente.
3: Es la forma de conducir. Es la forma de conducir. Nadie tiene independencia. Siendo Riquelme presidente, todo el
0: mundo
3: le rinde pleitesía y se arrodilla frente a él.
0: Bueno, entonces
3: nadie toma decisiones.
5: En un momento, Fernando, confundieron el horario con Paraguay y se perdieron de anotar refuerzos para la Copa Sudamericana.
3: Por eso.
5: Pero pasó hace un año y medio.
3: Cuando hay un unicato, pasa que todo el mundo tiene miedo de equivocarse, sí, porque el rey te echa. Vamos, viejo.
0: 10 de la mañana, Tigre querido. Mañana volvemos, Diego.
5: Claro,
0: Vero,
5: sí.
0: Flor.
5: Sí.
0: Nos vamos, ya viene Fermanchini con su equipo. Nosotros nos vamos primero a las noticias, el Servicio Informativo Continental.
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7: Las 10 de la mañana.
8: Temperatura 8 grados 6, cielo parcialmente nublado.
7: Más allá de los anuncios de Milei sobre Malvinas, la mayoría de las empresas prestadoras de servicios no ven buena rentabilidad en esa zona.
8: A esto se suma que las propias firmas petroleras reconocen que un pozo frente a las islas puede costar 14 veces más que hacerlo en Vaca Muerta.
7: Para el consultor y especialista de energía Luis César Bolomo, el tema de Malvinas no es el petróleo.
8: Bolomo sostiene que lo que están haciendo Estados Unidos y Gran Bretaña es marcar la futura agenda sobre cambios ambientales del Tratado Antártico.
7: Recordemos, ese tratado no vence nunca, pero a partir del 2048 sí pueden levantar la explotación minera.
9: Mira, yo analizo el impacto del petróleo en Malvinas como una cuestión absolutamente secundaria. En el sentido de que en 2028 a lo mejor llega a producir un 4% del petróleo que se produce en Vaca Muerta. Pienso que en este caso el problema no es petróleo sí o petróleo no, sino qué pasa con la Antártida y cómo Argentina reafirma su posición sobre la Antártida y no le da lugar al Reino Unido particularmente y a Europa en general a tener un rol preponderante en la futura discusión sobre la renovación del Tratado Antártico.
8: Siguen las demoras y cancelaciones en las líneas Mitre, Sarmiento y Roca.
10: Los inconvenientes se deben al cambio de protocolo de control de alcoholismo y drogas. De esta manera lo confirmó a Raúl, uno de los guardas del ferrocarril Roca.
11: El protocolo de la alcoholemia y del doping se aplica después de que pasó la tragedia de Once. Llegabas a tomar servicio, soplás el alcoholímetro, llenabas una planilla que llenabas nombre, apellido, legajo, abajo contestabas cuatro preguntas básicas, firmabas, chau, te ibas, agarrabas tus elementos y sacabas el tren, tanto para guarda como conductores. Ahora pusieron las tablets, entonces hasta que cargan los datos en la tablet, llenan todos los datos de la planilla, que antes salía una planilla ya hecha. Todo eso te tarda el triple o cuatro veces más del tiempo normal. Si supuestamente nos da positivo alcoholemia al 80%, ¿quién corre los trenes durante una semana porque van a estar todos sancionados?
10: Sergio Monzón, Servicio Informativo Continental.
7: En Egipto no hay una fecha programada para la ejecución de la periodista Sara Khalifa.
8: La ex presentadora de televisión egipcia fue condenada a la horca tras ser hallada culpable de integrar una red de narcotráfico.
7: Sin embargo, la legislación de Egipto contempla el recurso de apelación para este tipo de fallos, por lo que la medida no es inmediata.
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8: Cielo parcialmente nublado para hoy, con una máxima de 14 grados.
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1: Atención, hay demoras en la autopista 6 a Cañuelas por obras. La restricción de calzada se da entre el kilómetro 22 y el 20, desde antes del cruce con la autopista Perón. Choque y vuelco en Tilcara al 3000 en el barrio de Pompeya. Un herido que fue trasladado al hospital Pena. En cuanto a los servicios, las líneas Mitre y Sarmiento empiezan de a poco a normalizar su servicio tras la implementación de cambios en el protocolo de control de alcoholemia del personal de conducción y guardas. El Roca todavía con demoras de al menos 30 minutos en la estación Cabecera Constitución. El resto de los servicios, sí.
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7: Oración por la patria. Jesucristo, Señor de la historia, te necesitamos. Nos sentimos heridos y agobiados. Precisamos tu alivio y fortaleza. Queremos ser nación. Una nación cuya identidad sea la pasión por la verdad y el compromiso por el bien común. Danos la valentía de la libertad de los hijos de Dios, para amar a todos sin excluir a nadie, privilegiando a los pobres y perdonando a los que nos ofenden, aborreciendo el odio y construyendo la paz. Concédenos la sabiduría del diálogo y la alegría de la esperanza que no defrauda. Tú nos convocas, aquí estamos, Señor. Cercanos a María, que desde Luján nos dice: Argentina, canta y camina. Jesucristo, Señor de la historia, te necesitamos. Amén.
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9: Queridos hermanos, reciban hoy y siempre la paz y la alegría de Jesús y de María. 7 de septiembre, preparando el cumpleaños de María. Nos decía el Papa Francisco el 7 de septiembre del 2014. Mañana es la fiesta litúrgica del nacimiento de la Virgen María. Sería su cumpleaños. ¿Y qué cosa se hace cuando la mamá cumple años? Se la saluda, se le da el buen cumpleaños. Mañana recuerden a la mañana temprano, desde sus corazones y sus labios, saluden a la Virgen María y díganle feliz cumpleaños y recen un Ave María que nazca del corazón de hijo y de hija. Recuérdense bien de esto. Estamos a pocas horas del cumpleaños de nuestra madre. ¿Cómo podríamos prepararnos mejor? Pues una manera de prepararnos para esta fiesta especial es pensar en un regalo para ella. Podríamos rezar el Santo Rosario, ir a misa, ayudar a alguien que necesita, o dedicarle un tiempo de nuestro día para hablarle de corazón a corazón, como hacen los amigos, hacerlo por ella. ¿Te animas? ¿Cuál será tu regalo? Recuerdo hace varios años dedicarle una serenata a mi mamá en el día de su cumpleaños. Era muy temprano y aún no se había despertado. Fue una verdadera sorpresa cuando escuchaba los cantos, escuchaba mi voz que la despertaba. Y sucedió algo muy similar con mi grupo de oración un 7 de septiembre, casi a medianoche. Estábamos compartiendo fraternalmente. Yo había llevado la guitarra y uno de los hermanos recordó que faltaban unos minutos para la fiesta de la Natividad de la Virgen María. Comenzamos a rezar, a dar gracias y terminamos cantándole el feliz cumpleaños a nuestra Mamá del Cielo. ¡Cuánta alegría experimentamos esa noche! Que este día sea de preparación del corazón para celebrar juntos con alegría y entusiasmo la fiesta de la Natividad de nuestra Madre, la Virgen María. Por eso te propongo, en este momento, que hagamos juntos una oración. Virgen María, así como esperamos con entusiasmo la llegada del día de cumpleaños de un familiar o amigo muy querido, también espero con expectativa el momento de la llegada de tu cumpleaños. A veces se me olvida que naciste de una madre y de un padre, igual que yo. Se me olvida que tú fuiste una niña, así como yo también he sido pequeño. Ayúdame, madre, a crecer y a madurar en aquellas áreas de mi vida donde aún no me he desarrollado en la medida de la voluntad de Dios. María, madre misericordiosa, ruega por nosotros a nuestro Señor Jesucristo, para que con su Santo Espíritu venga a habitar en mí y en todos mis hermanos, y que con su gracia y poder permita que en nuestra vida se desarrollen tus virtudes y el espíritu de santidad hasta alcanzar la plenitud de vida a la que tu Hijo nos llama. Anticipadamente, quiero decirte, Madre, feliz cumpleaños y que te amo. Dios te salve, María, llena eres de gracia, el Señor es contigo. Bendita tú eres entre todas las mujeres y bendito es el fruto de tu vientre, Jesús. Santa María, Madre de Dios, ruega por nosotros pecadores, ahora y en la hora de nuestra muerte. Amén. María, Reina de la Paz, ruega por nosotros y por el mundo entero. El Señor está contigo. Y la bendición de Dios Todopoderoso, del Padre, del Hijo y del Espíritu Santo descienda sobre ti y te acompañe siempre. Amén. Hasta mañana, si Dios quiere.
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Hola, hola, hola, muy pero muy buen día. Bienvenidos a esta una nueva mañana por Frontera FM 97.7, 10:29 minutos en todo el territorio nacional. Muy pero muy buen día. Estamos en vivo, en directo desde los estudios acá instalados en la capital de la provincia para llevar toda la energía, toda la conectividad hacia Chilecito, donde nos recibe nuestra planta transmisora en Avenida Gobernador Mota 383. Allí en la ciudad de Chilecito y bueno, de allí a través del éter en la 97.7 nos está sintonizando en el vehículo, en el lugar de laburo, en la casa, estés a donde estés con tu receptor, la 97.7 presente, ahí FM Frontera, más de 34 años con ustedes. Muy pero muy buen día. Estamos en vivo, en directo, con esta una nueva mañana más que Dios nos, bueno, permite estar junto a todos ustedes, como siempre digo, ¿no? Él nos está permitiendo volvernos a reencontrar en esta semana de este día 7 de septiembre de este 2026, ¿eh? Por cierto, con una gran alegría de poderme reencontrar con todos ustedes y también con un año más de vida de mis queridas hijas mellizas, Lore y Eli, Eli y Lore. Así que bueno, estoy muy feliz de saber que dentro de todo están cumpliendo un año más de vida y con sus quehaceres diarios y todo lo que pueden hacer, ¿no? Así que desde acá les mando un beso grandísimo. Pronto estaremos seguramente reencontrándonos, si Dios nos permite, para poder festejar como corresponde ese aniversario. Y feliz cumpleaños, mis mellis queridas. 7 de septiembre nacieron y justamente en la mañana, ¿eh? Ahí está.

Feliz cumple para mis queridas hijas Lori y Eli, que hoy están en su onomástico. Así que bueno, desearle lo mejor en su vida, que la pasen excelentemente bien junto a sus hijas. Y por supuesto, yo creo que estos años que van pasando, siempre recordamos cuando nacieron en Córdoba, así que son cordobesas, mellizas, así que le mando un beso grandísimo a Lore, a Eli y a Lore, así que bueno, son mis hijas queridas que hoy están cumpliendo años en este día tan bello que Dios les está regalando. Así que les mando un gran saludo, feliz cumpleaños para ellas, que Dios y la Virgen siempre las cubra con su manto y las proteja. Feliz cumple, Meli.

Muy bien, ahí está. Tómalo con calma, sigue adelante, no aflojen, así que vamos para adelante todos, Este día lunes 7 de septiembre de este 2026, con todo lo que realmente Dios nos está regalando, que es la vida. ¿Qué más podemos pedirle, no es cierto? Así que bueno, así como yo siempre rezo por mis hijas, en especial hoy, porque se cumple de mis mellizas. Así que les mando un beso grande, un saludo para ellas y pronto estaremos con un lindo festejo.

Muy bien, seguimos adelante en esta nueva mañana por Frontera FM 97.7, 10:50 minutos en todo el territorio nacional. Vamos con algo de títulos a nivel nacional, ¿sí? Dice desinflación o actividad. ¿Cuál es la prioridad que reflejan los movimientos del Tesoro y el Banco Central? Con diferentes medidas, el equipo económico busca controlar tanto la suba del dólar como la de las tasas en pesos. Pero con la consultora Quantum hay una de las dos prioridades que pesa más. Así que bueno, vamos a ver cómo sigue todo esto, porque bueno, hoy apareció, ya amaneció el dólar a 1530, este es el oficial, el dólar blue está en 1540, el riesgo país 490 puntos, o sea, se mantiene como la semana pasada, ¿no? Bueno, Rukauf dice sobre el tema Malvinas, ¿no? Destacó las sanciones a petroleras y puso el foco en el vínculo entre Milei y Trump. Bueno, ahí está entonces el presidente de la Libertad Avanza y en Tierra del Fuego respaldó la base naval de Ushuaia y afirmó que generará más empleos. Domingo Cavallo recomendó al gobierno levantar el cepo, acumular reservas y liberar el dólar para reactivar la economía. Y así creo que están haciendo, ¿eh? Así que ayer estaba viendo una información sobre ese tema. Me parece que están en ese camino de lo que está diciendo este Mingo Cavallo. Qué gran Mingo, el 1-1, ¿no? Bueno, ahí es donde, como decían allí en Radio Continental, fue el momento más, podemos decir, más lindo que hemos vivido en los tiempos de Menem, en los 10, digamos, en los 4 o 5 primeros años, ¿no?, de Menem. Después, bueno, se volvió todo para atrás. Pero bueno, allí donde muchos hemos podido acceder a un automóvil, algo que realmente, bueno, renovábamos el que teníamos y todo lo demás. Bueno, y ahora imposible. No sé si imposible, sino que no dan los números. Acá, por ejemplo, en nuestra provincia, en otras provincias, si vos tenés un ingreso más de 1.500.000, y bueno, y hay dos sueldos que ingresan de ese monto, bueno, sí, se puede, digamos, acceder a un vehículo cero kilómetros, es decir, porque las cuotas están entre 300 para arriba, 300.000 para arriba. Así, bueno, depende del vehículo que vos elijas, ¿no? Pero bueno, de todas formas, hay mucha gente que está invirtiendo sus ahorros en motocicletas, muchísimas motos que se están vendiendo de distintas cilindradas, eso es lo que estoy viendo últimamente, cilindradas de todo tipo, y la gente se está dando el gusto justamente por eso, ¿eh? Por lo menos tener algo en vez de tener el dinero en su casa, y así tiene que hacer todo, ¿no? Creo que la inversión también da fruto a la vida, ¿no? Tener plata guardada y no darse el gusto, por ejemplo, de comprarse una buena moto y salir de viaje, bueno, eso también, tenés que tener ganas, ¿eh? Así que bueno. Los chachos, hasta el jueves se realiza el primer rescate para comercio. Se arrancó este lunes y una vez terminado el trámite, el gobierno realizará el depósito del equivalente en pesos vía cuenta bancaria a cada firma. Y el próximo lunes 14 de septiembre hay más de 1.500 comercios adheridos, incluido en Córdoba y Mendoza. Fíjense ustedes, ¿eh? Qué barzos, chacho, a nivel provincial, interprovincial. Edelar señala que sin congelamiento la tarifa de energía subirá fuerte. Mamita querida. Bueno, el presidente de la firma estatal Edelar, Jerónimo Quintela, estimó que si se trasladan los costos actuales reales a la boleta, el aumento sería un 24% para los residenciales y entre el 55% y el 80% para los comercios. Además, la morosidad ya alcanza el 20%, dijo el titular de Edelar. Fíjense ustedes que eso es preocupante, ya no,
porque, a ver, si se traslada estos aumentos a los comercios, bueno, más que todas las casas de familia también, ¿no? Las residenciales, todo eso, hace que impacte mucho el bolsillo de los riojanos. Es decir, que, bueno, la tarifa de energía eléctrica continúa congelada, porque así la dispuso el gobernador Quintela, durante los próximos 60 días, porque si no fuera así, bueno, sería un caos, no sé qué irá a pasar más adelante, ¿no? Los usuarios seguirán pagando el precio vigente en abril. Para sostener esta medida, el gobierno provincial realiza un aporte estimado de 2.500 millones mensuales, según informó el presidente del directorio de Edelar, Jerónimo Quintela. Va a significar que durante los próximos 60 días el precio de la energía continúa siendo el de abril, explicó Quintela. A referirse a la decisión de mantener congelada la tarifa para evitar que los incrementos acumulados sean trasladados directamente a las facturas. Dice, ¿cuánto debería aumentar el costo de la luz? El dato que permite dimensionar el costo del congelamiento es cuánto debería incrementarse la tarifa si se trasladaran los valores actuales. Y según las estimaciones de EDELAR, dice, el impacto sería diferente de acuerdo con el tipo de usuario. Usuarios esenciales 24%, comercios entre el 55% y el 80%. ¿Ve? O sea, sería un caos eso. En este periodo, estimamos que el gobierno provincial tendrá que poner 2.500 millones de pesos y el aumento por categoría residencial sería el 24%. Y bueno, para los comercios varía entre el 55% y el 80%, precisó Quintela, el hijo del gobernador. La provincia absorbe el costo, dice, el congelamiento implica que la diferencia entre el valor que debería tener la energía y el precio efectivamente pagan los usuarios sea absorbida por el Estado provincial. De acuerdo con las estimaciones de EDELAR, durante los 60 días es esfuerzo fiscal representa aproximadamente 2.500 millones. Bueno, la morosidad ya llega al 20%. Al mismo tiempo, EDELAR enfrenta otro problema, el crecimiento de morosidad. Quintela advirtió que aproximadamente un 20% de usuarios presenta algún nivel de atraso en el pago de facturas y aseguró que el indicador viene creciendo de manera significativa durante los últimos meses. Está incrementando la morosidad y dice que de forma drástica, ¿no? Aproximadamente un 20%. Son números alarmantes. Este número viene en un incremento en los últimos meses. El titular de EDELAR explicó que la situación no es exclusiva de La Rioja y otras distribuidoras eléctricas del país atraviesan un escenario similar. Le advertimos a CAMMESA y a la Secretaría de Energía sobre el problema de pago. Varias empresas eléctricas están con el mismo problema. Planes de pago para quienes no puedan afrontar la boleta. Frente al incremento de la morosidad, la empresa busca evitar que los usuarios que tienen dificultades económicas queden directamente fuera del sistema. Quintel explicó que EDELAR está trabajando con los clientes que se acercan a las oficinas comerciales para encontrar alternativas de pago. Nosotros postergamos los vencimientos y tratamos de llegar a los planes de pago más accesibles, explicó el Jerónimo Quintela. El objetivo, según indicó, es analizar cada situación, alcanzar acuerdos individuales para que los usuarios puedan regularizar sus deudas. Buscamos llegar a un acuerdo con cada cliente. Bueno, qué laburo ese, ¿no? Bueno, la verdad que es algo que bueno, se veía venir en tema de la energía. Y más aún que se va a venir el verano también. Ahora, bueno, dentro de todos estos días de frío, ya hemos vuelto a prender el para calefaccionar la casa, ¿no? Pero bueno, de todas formas, se vienen días primaverales más adelante. Así que vamos a ver qué es lo que pasa.
quiero en paz. Así, bueno. Bueno, en este caso vamos a ver cuál sería, la situación de los morosos, ¿no? Porque en realidad no se puede quedar sin energía la gente, así que tiene que hacer lo posible de llegar a un tipo de acuerdo, ¿no? Nuevo paro nacional universitario tendrá adhesión en La Rioja. La medida de fuerza la dispuso el Frente Sindical de las Universidades Nacionales y será este martes, mañana, ¿eh? El gremio riojano ARDU confirmó su adhesión al paro y por eso no habrá actividad en la UNLAR, acá en la Universidad Nacional de La Rioja. Vamos a ver si se adhieren también la Universidad Nacional de Chilecito, la UNDEC. Eso vamos a consultar, si cuál sería las disposiciones que tienen, ¿no? Bueno, Malvina es fundamental para la explotación de hidrocarburos. El exministro de Defensa de la Nación, Julio Martínez, consideró acertadas las últimas medidas impulsadas por la Casa Rosada contra empresas que operan en las islas y dijo que él había impulsado algo igual durante la gestión de Macri. Bueno, pero no tuvo la repercusión que tuvo ahora, ¿no? Lo que eso, bueno, Julio Martínez abrió un camino y ahora lo están siguiendo los de la Libertad Avanza. Bueno, hasta aquí la información, así títulos, y vamos a ir esperando los títulos, qué es lo que se renueva la información a través de Radio Continental.

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1: Tras su descompensación, se retoma el juicio contra Piti Álvarez.
2: Su defensa insiste en la suspensión y presentó un informe que recomienda tratamiento urgente.
1: Javier Baños, abogado de Piti Álvarez, dijo que esperan una respuesta urgente del tribunal porque está en riesgo la vida de su defendido.
3: Presentamos 3 habeas corpus, 2 los unificaron en la justicia nacional. En primera instancia lo rechazaron, la Cámara confirmó el rechazo. El fin de semana, frente al hecho nuevo, que es de público conocimiento, que fue la internación del Piti, nosotros interpusimos un recurso de casación contra esa denegatoria del habeas corpus, que fue admitido. Y después de eso, supongo que le van a correr traslado a las partes, van a escuchar a la querella, van a escuchar al Ministerio Público Fiscal, y después el tribunal tendrá que resolverlo.
2: En París comenzó el juicio por el crimen del ex Puma Federico Martín Aramburu.
1: A más de 4 años del hecho, 2 hombres serán juzgados como principales acusados.
2: Federico Aramburu tuvo un altercado en un bar con los acusados. Quienes lo persiguieron cuando salió, fue atacado a balazos y murió.
1: La Fiscalía Francesa va a pedir prisión perpetua para los detenidos, quienes son integrantes de movimientos extremistas de ultraderecha.
4: Pronóstico.
1: Para hoy se anticipa cielo parcialmente nuboso, frío, con una máxima de 14 grados.
2: La temperatura actual es de 9 grados 8, la térmica es de 7 grados 7, el cielo está parcialmente nublado en la ciudad de Buenos Aires.
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Bueno, muy bien, ya estamos en un rato más con toda la información, con todo el parte policial y todo lo que tenemos desde Chilecito, ¿sí? Así, bueno, seguimos adelante nosotros con más información. Fíjense ustedes que fue un día bastante, digamos, un fin de semana bastante frío, ¿eh? Hoy, por ejemplo, la temperatura actual, ya le digo, La Rioja capital, 9 grados tenemos a esta hora de la mañana, el cielo está despejado, una máxima para hoy de 16 grados, mañana martes 6 de mínima, 19 de máxima, el miércoles 8 de mínima, 23 de máxima, iba a ir subiendo un poco la máxima, ¿no? Pero las temperaturas mínimas todavía están fresquito, el jueves 10 de mínima, 22 de máxima, el viernes dice que hay pronóstico de lluvia, Dios quiera que venga la lluviecita, el 11 grados de mínima, 21 de máxima, el sábado 6 de mínima, 13 de máxima, el domingo 5 de

El viernes 7 de mínima, 18 máximo. El sábado vuelve a descender bruscamente la temperatura, 3 grados de mínima, con un 70% de probabilidad de nieve, todo eso en Chilecito. 3 grados de mínima el sábado que viene, 11 de máxima. El domingo 2 de mínima, 9 de máxima. Tremendo. Bueno, la verdad que no, no se puede, la verdad que la parte climática está en todo el mundo, está mal. Por eso hay tantas inundaciones, tantas cosas raras, ¿no? Que se presentan a través de que no cuidamos el medio ambiente y de cuánto tiempo hace que se lo vienen pidiendo, ¿no? Que se cuide el medio ambiente, pero no. La verdad que no se puede creer que no lo cuidemos como tal, ¿no? Arrojar la basura en cualquier lado, elementos que no ni la seleccionamos, ponemos todo lo que sea, digamos, cómo seleccionar la basura nunca lo hacemos. Tampoco no hay un proyecto, y hubo proyectos, ¿no? Por parte de los municipios de poner y seleccionar la basura en cada tacho de basura, que lo ponían en cada lugar con una bolsa de color para que nosotros arrojemos los envases plásticos en un lugar, todo lo que sea plástico en un lugar, todo lo que sea residuos en otro, pero no lo hacemos. Nosotros también como vecinos no cuidamos el medio ambiente, entonces bueno, eso se transforma en todo esto, ¿no? Letal como están ocurriendo esas inundaciones, todo eso en otros lugares del país, ¿no? Bueno, a ver, quiero saber qué decía el intendente de Villa Castelli. ¿Cómo será de codo duro? Que no me acuerdo nunca el nombre. A ver, ya lo busco por acá. Bueno, dice, acá dice, la helada volvió a cubrir los campos y enciende la preocupación entre los productores. Anguinani y distintos puntos de la región amanecieron este lunes bajo un intenso manto de hielo. La helada registra durante la madrugada dejó una postal tan impactante como la preocupante. Pasturas, malezas, plantas y brotes quedaron completamente cubiertos por una gruesa capa de hielo. Las imágenes tomadas en Anguinán que acompañan esta nota, dice, muestran con claridad la magnitud del fenómeno. El paisaje en la cordillera como telón de fondo aparece cubierto de blanco, pero detrás de la belleza de la fotografía existe una preocupación concreta para quienes dependen de la actividad agrícola. Es que en septiembre se encuentra a una buena parte de la producción regional iniciando su despertar vegetativo, y dice que los días más templados de las últimas semanas hicieron que numerosas especies comenzaran a emitir sus primeros brotes, y justamente esa etapa representa uno de los momentos de mayor problemas para las bajas temperaturas. Bueno, heladas a este tiempo, cabe destacar que hace mal, por supuesto, los brotes, ¿no? Pero bueno, ¿qué vamos a hacer? Así está la situación. Miren que la semana que viene también va a volver. Hay un pronóstico de que vuelve el fin de semana que viene, vuelve las nieves, heladas y todo lo demás. Imagínense ustedes qué va a pasar con la agricultura. Bueno, este lunes se despide al profesor Carlos Zip. La Secretaría de Cultura dice, invita a escritores, artistas y comunidad en general a dar el último adiós al reconocido artista entre las 10 y las 12 en el Salón Gonzaliano. A esta hora debe estar haciendo todo eso, ¿no? Bueno, narco menudeo en boliches, 3 aprendidos y un operativo que la sociedad pide que se repita. La policía comenzó a poner el foco en un problema que preocupa a las familias y vecinos: el consumo y presunto narcomenudeo dentro de en los alrededores y locales bailables. Bueno, pero eso viene de años ya.
de años.

0: Espero que sigan con los operativos, que den con los más, no, con esos que venden caramelo, que los que venden, los que distribuyen, tienen que ir directamente a eso. Durante la madrugada de este domingo, entre las 2 y las 5, el personal de la Unidad Operativa Especial de Lucha contra el Narcotráfico Chilecito, dependiente de la General, bueno, ahí está, este importante operativo de prevención en locales bailables a la alta concurrencia de la región. Bueno, y uno de los boliches nacional policial arrojó resultados positivos con la aprehensión de 3 hombres mayores de edad, identificados como Córdoba de 25 años, Dávila de 18 y Godoy de 20 años. Pero acá dice los apellidos, dice nombre, tiene ese nombre completo, porque si hay muchos con apellidos similares, y bueno, medio que confunden, ¿eh? Durante las requisas se procedió al secuestro de 8 dosis de una sustancia compatible con la marihuana. Bueno, y en este caso dice se incautaron 150 mil pesos en efectivo y 2 teléfonos celulares. Bueno, espero que sigan con estos operativos, digo, ¿no? Pero que se den con los que distribuyen, porque de esta forma la gente mira esto, dice, bueno, siempre están los chocochicos, eso, los que lo apresan, pero bueno, después sigue, lamentablemente, esto que complica más, es totalmente a toda la región. Y no tan solo ahí, sino acá en la capital, en todos lados. El intendente Luis Orquera es el intendente de Villa Castel, y ahí conversó con Raúl. Escuchemos un poquito.
1: Lo mismo digo, buen día, ¿cómo está?
2: Bueno, intendente, ¿cómo marcha, digamos, esa marcada expectativa que tienen ustedes en cuanto a al crecimiento y a lo laboral, en cuanto a las inversiones mineras que están ocurriendo y aconteciendo en la zona del oeste?
1: Muy bien, tenemos una instancia de diálogo con Vicuña, con quien habíamos tenido el conflicto, ella la que utilizaba los caminos de nuestro territorio, y vamos a firmar un convenio en los próximos días, nos vamos a poner de acuerdo con la prioridad que tome a nuestra gente y que las empresas de servicio también sean convocadas para que presten lo mismo con Vicuña. Y después tenemos 4 empresas explorando nuestro departamento, que es por temporada por el tema del clima, que comienzan en septiembre-octubre y terminan finales de abril. Hay buena expectativa, seguimos nosotros con el tema de las capacitaciones del personal, ahora mismo están capacitando a la gente y las empresas colaboran con nosotros con el tema de las capacitaciones, porque la mano de obra va a ser muy importante en los próximos años. Si bien la minería tarda mucho, pero es un trabajo seguro, un trabajo diferente, requiere mucho personal. Se imagina que hoy en Vicuña hay 1000 personas arriba y están haciendo los galpones. Cuando la mina trabaje, tiene una proyección en 2030 de 12.000 personas. Así que yo creo que va a haber trabajo para todos y hay que prepararse para lo que viene. Eso es lo que estamos haciendo.
2: Paralelamente, de estas empresas están trabajando prácticamente en territorio de su jurisdicción, en prospección, inmediatamente exploración. ¿Y se están tomando gente de
1: sí, territorio? Sí, sí. Lo que pasa es que ese trabajo requiere poca gente, pero tenemos bastante gente trabajando de nuestro territorio.
2: Bueno, eso, digamos, es alentador, si se quiere, mucho más allá de las posiciones pro o antimineras, porque de pronto están generando lo que ustedes pretendían. Si hay minería, que haya laburo.
1: Exactamente. La gente lo toma a la minería como una salida laboral. Sabemos de la situación, que está muy difícil. Entonces, me parece que la gente tiene una gran expectativa en cuanto a conseguir trabajo de la minería.
2: Bueno, en cuanto al tema de Vicuña, que ha sido lo más candente, lo más importante y lo que más genera, digamos, como expectativa cierta en base a estos números, ¿no? Un proyecto minero de 30 años, una inversión sideral en materia económica y la mano de obra para hacer el obrador, nomás se habla de 6.000 a 10.000 personas. Sí. Digo, de pronto también se dijo que la empresa había conseguido mano de obra barata china, pero
1: Los galpones, no la mano de obra, sino el tema de los galpones los había traído de China. Pero la empresa antes está ubicada en San Juan, nada más que usa el territorio nuestro para transitar. Pero eso antes, el tema de los límites que lo planteó el gobernador, antes era de La Rioja.
2: Bueno, lo importante es que hay negociaciones firmes, hay compromiso firme por parte de la empresa en pos de lo que va a ser a futuro. ¿Cuánto ustedes estiman que podría ser un primer llamamiento para que la gente empiece a trabajar?
1: Mire, yo creo que en la próxima temporada vamos a tener alrededor de 100 personas trabajando ahí, que ya es un montón de la zona.
2: Esta expectativa, esta esperanza también está dada para el Unión y para el China.
1: Para el Valle de Bermejo. El desarrollo minero tiene que pasar por el Valle de Bermejo.
2: Y a esto, lo de Guasamayo, que alguna vez cuando fuimos, nos hicieron ver que la mayor venta de oro y plata está para el lado del Guandacol. Es decir, eso también está, digamos, en marcha.
1: Sí, está en marcha ese proyecto. Sí. Y también Guandacol ha tenido un desarrollo muy importante a través de esa empresa.
2: Así que bueno, de aquí al próximo año podría decir que el Valle Bermejo estaría en plena producción minera, ¿podríamos hablar?
1: Sí, tarda, pero estamos en la gran expectativa y el tema de la capacitación. Eso va a explotar en algún momento y va a requerir mucha mano de obra y mucha empresa de servicio. Hay que prepararse para lo que viene.
2: Bueno, eso se extiende, digo, si ustedes tienen una mirada hacia lo que son sus vecinos inmediatos, nosotros, el Valle de Famatina, por lo que representa la cantidad de empresas que también pueden formar parte de las prestadoras de servicios.
1: Mire, La Rioja va a ser una nueva provincia a partir de la actividad minera. La Rioja va a ser, como lo es San Juan, como lo es Catamarca, La Rioja está quedando, hemos largado tarde, pero vamos a llegar y el desarrollo de la provincia va a ser minero.
2: Bueno, Luis, por otro lado, hablando de Famatina, si se quiere, está a consideración del mundo a partir de este concurso de uno de los mejores cerros del mundo, ¿no? Bueno, ustedes que también tienen una porción del lado del oeste, más que contentos.
1: Sí, muy bien, ojalá. Nosotros no tenemos competencia con eso. Me parece que Famatino o cualquier pueblo de nuestra provincia que sea elegido es muy bien para la provincia y que habla bien para después se trabaje sobre el turismo.
2: Bueno, sobre ese tema, ¿existe la posibilidad de que haya nexos directos de montañismo y demás entre el oeste con nosotros?
1: Sí, el desarrollo va a pasar por las actividades que no sean gubernamentales, que no sea el Estado. Va a pasar por la minería, por el turismo, por la agricultura. Por eso va a pasar la próxima Rioja que viene. Me parece que hay que prepararse para el tema del turismo. Nosotros tenemos guías de alta montaña que funcionan muy bien, si bien el turismo ha bajado un poco ahora por la cuestión económica, pero el desarrollo va a ser eso.
2: Bueno, ya que hablamos de la Rioja que se viene, ¿cuál es el futuro de Luis Orqueda? ¿Cómo está trabajando políticamente de cara a lo que podríamos decir a medio semestre que estaríamos hablando de elecciones? Atento a lo que se dijo, de la posibilidad de adelantarlas para marzo, abril. ¿Hay una proyección concreta de Luis? ¿Va por una reelección?
1: Yo no puedo, porque estoy inhibido, porque estoy transitando mi segundo periodo. Pero como intendente, sí. Yo puedo, tengo las otras opciones. Me parece que es un momento de que nosotros hemos hecho un muy buen trabajo territorial, eso se ha visualizado en la provincia, en lo cultural, en lo laboral. Yo creo que Villa Castelli ha trascendido la frontera de su departamento, y eso se ve. Y ahora hay que pensar en mucho trabajo, y el año que viene serán las elecciones, ¿no? ¿Qué va a suceder?
2: Bueno, pero de hecho ya hay una postura firme, sos de los intendentes que creen que el interior debe tomar el mando a nivel provincial, redirigir un poco la provincia política, institucionalmente, con una mirada más federal.
1: Absolutamente, el interior ha demostrado en las elecciones anteriores y en las últimas elecciones que es muy importante. Si nosotros mantenemos el interior unido, todos los gobiernos municipales, el poder político está ahí.
2: Mientras tanto, posiciones ya están tomándose algunas. Por ejemplo, ministro Puy, el señor Rejal, hablan sobre la necesidad de ir por interna y dejar de lado los viejos métodos, por ejemplo, de la ley de Lema. ¿Cuál es tu posición?
1: No se sabe todavía cuál va a ser la metodología, porque, no voy a ser yo quien va a determinar qué compañero está en todo su derecho, pero vamos a buscar la metodología mejor que le sirva a la provincia y a nuestro partido.
2: Pero como referente político, como líder de
1: las actividades electorales se resumen en elecciones. Es la mejor forma. Interna, llámese, son elecciones.
2: el concepto es válido, porque bueno, ese es un poco, si se quiere, el mayor rechazo, podríamos decir así, del electorado de la elección de los dirigentes en cuatro paredes. La posibilidad de una interna sería reflotar,
1: digamos, es democrático.
2: Claro.
1: Es más democrático.
2: Entonces eso podría encaminarse, sí. Se podría conceptuar, digamos, partidariamente, sí, para lograr ese objetivo de la interna.
1: Sí.
2: Y no tenerle miedo a los propios compañeros, porque bueno,
1: no hay que tener
2: una interna
1: miedo
2: abierta, ¿no? Pero de pronto no estaría mal.
1: No hay que tener miedo.
2: Hay que participar. De hecho, Luis, ya no hace mucho han participado de cuando se dirimió ante Casa y Tineo y Bossetti.
1: Exactamente.
2: De hecho, que les ha ido bien, han tenido, digamos, un resultado.
1: Han legitimizado la candidatura.
2: Bueno, de alguna manera creo que está absolutamente emplasmado que ese es un método que puede dar resultados, ¿no?
1: Sí.
2: Bueno, no me dijiste, ¿a dónde vas? ¿Cuál es tu predicción? ¿No puedes ser intendente, pero vas por una diputación?
1: Puede ser una diputación provincial o algo más. Todavía no se sabe, el año que viene vamos a tener grandes definiciones.
2: Bueno, ahora en octubre hay un congreso partidario.
1: Sí.
2: Bueno, ahí se puede llegar a empezar a definir, sí, el perfil de electoral.
1: Sí.
2: ¿Ustedes consideran y lo respetan al liderazgo político de Ricardo Quintela?
1: Claro que hoy es nuestro líder político, el gobernador de la provincia. Y es la persona que tiene la última palabra en estas elecciones. Nosotros respetamos, pero también es cierto lo que acabo de decir, que el poder político está en el interior.
2: Bien, y por último, Luis, en esta historia que también se da sobre los adelantados, ¿estabas de acuerdo o marcas la misma posición de lo que dijo, por ejemplo, Ricardo Herrera o propia Gabriela Perali, de que no había que adelantarse en buscar predicciones políticas porque se dejaba de lado, digamos, la figura de líder del propio gobernador?
1: Mira, hay que trabajar mucho este año y la candidatura tiene que ser la consecuencia del trabajo.
2: Ahí está, y la gente elige quién labura.
1: Exacto.
2: Y nada más ni más. Bueno, Luis, como siempre, un gusto y estamos en contacto.
1: ¿Eh? El gusto es mío.
0: Bueno.
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Bien, seguimos adelante en esta nueva mañana por Frontera FM 97.7. Bueno, ahí está Néstor con el parte policial. En un ratito vamos a hacer público del parte policial. Vamos a irnos con Néstor a ver si me

0: Bien, vamos con el parte, entonces vamos con el parte antes del mediodía. Vamos a escuchar el parte policial difundido por la Regional Segunda de Policía, a cargo de la segunda jefa, el comisario Campilla Rita, y el agente Pereira. A ver, escuchamos.
1: Buenos días, comisario.
2: Buenos días a usted y a toda su audiencia. Me presento primeramente, soy la comisario Campilla y Rita, el segunda jefa de la comisaría de Mayigasta, y le vamos a dar las novedades del presente fin de semana.
3: Muy buenos días para todos. De acuerdo a, comenzando con Comisaría Campanas, el personal policial perteneciente a esta dependencia intervino en un accidente de tránsito registrado en horas de la madrugada sobre la ruta nacional número 78 a la altura del kilómetro 75 entre las localidades de La Cuadra y Potrerillo. De acuerdo a las primeras averiguaciones, un automóvil Volkswagen de color blanco, conducido por un ciudadano de apellido Figueredo, de 59 años, circulaba en sentido sur a norte con destino a Potrerillo. Según lo manifestado por el conductor, el siniestro se desencadenó tras realizar una maniobra evasiva para evitar colisionar contra un zoyo que se cruzó en la calzada. Esta acción provocó la pérdida del control del rodado, el posterior impacto contra el guardarrail y el vuelco del vehículo. El conductor viajaba acompañado por una ciudadana de apellido Galleguillo, de 53 años de edad. Ambos fueron asistidos en el lugar por la doctora Páez, quien determinó que el conductor no presentaba lesiones, mientras que el acompañante sufrió un corte menor en el labio sin registrar heridas de gravedad. En cuanto al examen médico realizado en el lugar, confirmó que el conductor no presentaba aliento etílico. Tras tomar intervención, el juzgado de instrucción en turno dispuso la entrega del vehículo a su propietario en el lugar del hecho por no haber terceros involucrados. Continuando con Comisaría Distrito Vichigasta, en la madrugada de este sábado, aproximadamente a las 05:40 horas, el personal policial intervino en un siniestro vial registrado sobre Avenida San Buenaventura, a la altura del barrio La Plaza de esta localidad. Al arribar, los efectivos constataron la presencia de dos personas tendidas al costado de la cinta asfáltica, un joven de 20 años de edad de apellido Campos, quien circulaba acompañado por una menor de 16 años de edad de apellido Vargas. Cabe destacar que al momento de la intervención policial, el rodado involucrado no se encontraba en la escena. Ambos ocupantes fueron asistidos y trasladados por el personal de emergencias médicas al nosocomio local. Allí, el médico de guardia, el doctor Ocampo, constató que el conductor presentaba aliento etílico y una posible fractura en muñeca izquierda. En tanto, el acompañante presentaba aliento etílico y escoriaciones en brazo y pierna izquierda. Debido a la naturaleza de las lesiones, ambos fueron derivados al hospital de esta ciudad para la realización de estudios de mayor complejidad. En cuanto a Comisaría Famatina, en las primeras horas de este sábado, alrededor de las 05:45, se registró un siniestro vial sobre calle Juan Domingo Perón, sin número, a la altura del barrio Virgen del Valle de esta localidad. Al arribar al lugar, el personal policial constató la presencia de un joven de 17 años de edad, de apellido Rearte, quien se encontraba tendido junto al cordón cuneta. A pocos metros se hallaba una motocicleta Moto Melvis de 125 centímetros cúbicos estacionada en la vereda. Según las primeras intervenciones, el menor circulaba en sentido sur-norte cuando perdió el control del rodado y cayó a la cinta asfáltica. Tras recibir la asistencia inicial y ser trasladado al nosocomio local, la doctora Orellano ordenó su derivación al Hospital de Chilecito para la realización de estudios de mayor complejidad. Posteriormente, debido a que presentaba traumatismo de cráneo y fractura de órbita, se dispuso su traslado de urgencia a la ciudad capital de La Rioja. En el lugar del hecho se observó un casco protector de color negro, sin embargo, de acuerdo a las primeras pericias, presumen que el conductor no lo llevaba colocado al momento del impacto. El vehículo quedó al resguardo de la dependencia policial a disposición de las pericias correspondientes. En cuanto a Comisaría Vichigasta, el pasado sábado a las 18:40 horas, el personal perteneciente a esta dependencia logró la recuperación de un teléfono celular marca Samsung modelo A03 de color negro. El procedimiento se llevó a cabo a partir de una denuncia radicada por un ciudadano de apellido Salvatierra. A raíz de las tareas investigativas realizadas, los efectivos se constituyeron en un domicilio ubicado en barrio Santa Justina de esta ciudad. En el lugar entrevistaron a un ciudadano de apellido Corso, quien manifestó haber adquirido el dispositivo de buena fe, desconociendo su procedencia ilícita, y procedió a la entrega voluntaria del mismo. Posteriormente, el personal actuante entabló comunicación con el magistrado interviniente, quien dispuso que se le abra el acta correspondiente para el secuestro y resguardo del aparato en sede policial, donde permanece a disposición de la autoridad judicial competente. En cuanto a la Unidad Operativa Especial de Lucha contra el Narcotráfico, mediante la Dirección General de Prevención e Investigación del Narcotráfico, Trata de Personas e Investigaciones Complejas, llevó a cabo un operativo de prevención del consumo y narcomenudeo. El procedimiento se concretó durante la madrugada de este domingo entre las 02 y 05 horas, en el marco de tareas investigativas, control de personas y requisa en el interior y exterior de locales bailables de alta concurrencia en la región. En uno de los boliches bailables se concretó la aprehensión de 3 masculinos mayores de edad. En cuanto a las sustancias incautadas, se secuestraron 8 dosis de aparente marihuana con un peso total de 4 gramos y una dosis de aparente cocaína que arrojó un pesaje de 0,24 gramos. Los masculinos traían consigo 150 mil pesos de moneda nacional argentina, como así también 2 teléfonos celulares. Todo lo actuado y los elementos incautados quedaron a disposición de la magistratura interviniente para el avance de la causa judicial correspondiente. En cuanto a la División de Accidentes Viales, el pasado 6 de septiembre del corriente año, ahora 065, el personal policial intervino en un siniestro vial registrado sobre Avenida Pelagio Beluna a la altura de Alcaidía Policial. De acuerdo con las actuaciones realizadas, un automóvil Fiat Linea de color negro, conducido por un ciudadano de apellido Huerta, de 20 años de edad, mientras circulaba en sentido cardinal de norte a sur sin acompañantes, por razones que se tratan de establecer, el conductor colisionó contra un automóvil Volkswagen Gol Tren de color gris oscuro, el cual se encontraba correctamente estacionado sobre el margen derecho, con su frente orientado hacia el sur. Este segundo rodado es propiedad de un ciudadano de apellido Páez, de 29 años de edad. En el lugar del hecho, el conductor del Fiat Linea no precisó asistencia médica por encontrarse en aparente buen estado de salud y posteriormente el personal actuante le realizó el correspondiente test de alcoholemia, el cual arrojó resultado positivo en su graduación máxima. Ante esta situación, se dispuso el traslado y retención del rodado a base de seguridad vial en cumplimiento al decreto 840. En cuanto a la División de Accidentes Viales, en la madrugada del 7 de septiembre del corriente año, el personal actuante intervino en un siniestro vial registrado en las intersecciones de calle 19 de Febrero y Guillermo Iribarren de esta ciudad. De acuerdo con las actuaciones realizadas, una motocicleta Benelli TRX 251 centímetros cúbicos de color blanco, legajo 653, era conducida en sentido cardinal este a oeste por calle Guillermo Iribarren por un ciudadano Páez de 34 años de edad, el mismo funcionario policial que se encontraba en servicio. Al llegar a la intersección de calle 19 de Febrero, por razones que se tratan de establecer, se produjo la colisión contra una motocicleta Corben Triac de 150 centímetros cúbicos de color rojo y negro, la cual circulaba en sentido sur a norte al mando de un ciudadano de apellido Piesni, de 22 años de edad, quien se desempeñaba como repartidor. Ambos conductores circulaban sin acompañantes y lo hacían con el casco protector colocado. De acuerdo a las declaraciones preliminares, los involucrados manifestaron no haberse visualizado con anticipación, lo que desencadenó el impacto de manera imprevista. En el lugar del hecho se hizo presente el servicio de emergencias médicas. Posteriormente, la doctora Schuarte informó que el ciudadano Piesni presentó un traumatismo en rodilla izquierda, siendo posteriormente dado de alta. Por su otra parte, se diagnosticó al ciudadano Páez con fractura de peroné a la altura del tobillo izquierdo y fisura en muñeca izquierda, siendo también posteriormente dado de alta. A ambos conductores se le practicó la prueba de alcoholemia, la cual arrojó resultado negativo en ambos casos, y finalmente los rodados involucrados fueron trasladados y resguardados a base de División de Accidentes Viales a disposición de la magistratura interviniente. Desde la Unidad Regional Segunda, Región Valles del Famatina, se informa a la comunidad que el pasado martes dieron inicio a las prácticas profesionalizantes correspondientes al Departamento Formación de Agentes de Chilecito. Esta instancia formativa se extenderá hasta el próximo 2 de octubre, desarrollándose diariamente en el horario de 16 a 21 horas en las distintas dependencias de orden público de esta ciudad. El objetivo general es insertar a los estudiantes en el ámbito laboral real para fortalecer sus competencias, ética profesional y compromiso institucional en la seguridad y el bienestar de nuestra sociedad. De acuerdo al resumen general del fin de semana, se registraron 4 detenidos contravencionales, demorados por el decreto 841, un auto en su graduación máxima, motos retenidas por falta de casco protector 4, motos retenidas preventivamente 5, siniestros viales 7, de lesiones grave 3, lesiones leves 3, daños materiales 1. No se registraron denuncias por violencia de género. En cuanto a los eventos desarrollados en el ámbito de esta jurisdicción, se registraron en el ámbito deportivo 24, en el ámbito religioso 1 y en el ámbito bailable 1. En cuanto a la captura de animales sueltos registrados en esta última semana, lo hace un total de 4. Detenidos alojados en sede de alcaldía policial, lo hace un total de 45. En el ámbito penal, 39. Y en el ámbito contravencional, 6. Eso es todo en cuanto tengo que informar.
1: Bueno, se han registrado varios accidentes de tránsito, cerca de 6 o 7 accidentados aproximadamente, comisaria Campillay, en nuestro departamento, con un operativo también en el tema de narcotráfico. Esto se concretó en los locales bailables, ¿no?
3: Sí, efectivamente, es así como usted lo dice. Esto se viene realizando a raíz de tareas investigativas que viene realizando el personal. A ver, ¿cómo lo llevamos a cabo esto? A raíz de denuncias anónimas, ¿sí?, que realiza nuestra comunidad. Por eso es que instamos a realizarlas para que nosotros podamos seguir trabajando con respecto a esto. Bueno, de esta manera es que se hizo en dos locales específicos de la ciudad, que es el de mayor concurrencia, por cuestiones de que se está trabajando en el momento, no vamos a dar nombres específicos, pero se llegó a uno de ellos, en los cuales se venía trabajando constantemente, y bueno, se logró encontrar en el interior del local a estas personas, los cuales se hacen la extracción hacia afuera, y se trabaja con los resultados obtenidos que informó la gente Pereira.
4: ¿Cuántas personas fueron detenidas? ¿Hay menores?
3: Son 3 personas detenidas, mayores de edad 3, 25, 20 y 18 años, específicamente.
1: ¿Comercializaban en el interior del boliche justamente esta sustancia o era para consumo? ¿Cómo se hace la valoración con respecto a eso?
3: Bueno, esas son las tareas investigativas que está realizando el personal, ¿no? En base a la ley federal. Lo que se especula es una cosa y a ciencia cierta lo vamos a saber a posterior de la investigación esta vez. Que la tienen que terminar. Una vez concluida, ahí sí vamos a dar los datos certeros de qué trabajo realmente se hacía con esto. Pero como tenemos que hay secuestros de dinero, de celulares y de sustancia, no podemos dar fe de esto. Pero bueno, claro, ya vamos a llegar a una conclusión certera del caso, seguramente.
4: Señora, ¿hubo cambio en la comisaría de la jurisdicción del departamento Chilecito?
3: Sí, precisamente el día de mañana martes seguramente se van a estar efectivizando los cambios por directivos de la superioridad, haciendo una reestructuración general de lo que es todo el ámbito de la regional segunda, específicamente. Bueno, seguramente el superiores le van a pasar los listados correspondientes, porque todavía no está diagramado en su totalidad los cambios.
5: Comisario, escuchamos justamente en parte donde se manifiestan accidentes de tránsito, sobre todo de menores, sin el uso de casco protector, y estamos en el mes de septiembre donde los jóvenes van a tener mucha actividad justamente deportiva, social y sobre todo de festejos. ¿Cómo se va a trabajar para prevenir más accidentes o que quizás que los jóvenes utilicen el casco protector y evitar accidentes graves?
3: Bien. Respecto a eso, se está trabajando con operativos de saturación, que le llamamos. Se los realizan en horas de la mañana, en horas de la tarde y en horas de la madrugada. ¿Sí? Son controles estrictos en lo que respecta al, digamos, luces reglamentarias y control de casco protector. En el caso de los menores, con toda la documentación requerida como tiene que ser. Está trabajando ahora en forma conjunta la gente del municipio, la gente de seguridad vial, como también las comisarías de jurisdicción. Todos implementan operativos en sectores estratégicos, ya previamente planificados mediante cartilla operativa. Y ahora, bueno, lo que es el lapso de 21 de septiembre, vamos a intensificar eso. Así que, bueno, seguramente ya lo vamos a estar informando. Sí.
4: Comisario. Vecinos de Huanchín denuncian maltrato de animal, aparentemente por la brigada montada de la seccional. ¿Qué tiene para decir?
3: Bueno, con respecto a esto, se recibieron denuncias al 101,
2: avisando que en la zona de Huanchín había varios animales sueltos que podían protagonizar accidentes, los mismos transeúntes del lugar. A todo esto se comisiona la gente de la brigada montada, lleva al lugar y logra la captura de solamente 3 animales, entre equinos y mulares. El resto de ellos se da la fuga a campo adentro, ¿sí? Con respecto a esto, a posterior se realiza una investigación para lograr dar con los propietarios de estos animales, porque las denuncias eran reiteradas por parte de los mismos vecinos de la localidad de Huanchín. Logramos dar con uno de ellos, los cuales nos dan cuenta de que había sufrido unos daños al darse la fuga y se habría lastimado con un alambre perimetral de la zona. A ver, nosotros, con buena voluntad, digamos, se lleva lo que es el veterinario, que cuenta la división, al lugar para el examen. Y así ayudar lo que es al propietario del animal. A ver, se le hizo las advertencias correspondientes, ¿no? Porque, ¿qué pasa? Los animales no tienen marca ni señal. Al no tener marca ni señal, no sabemos quiénes son los propietarios. Supuestamente una persona se hizo cargo del animal para el resguardo por lo que estaba lastimado, pero tampoco aduce ser propietario. A ver, en lo que respecta a denuncia, en ciencia cierta no hay nada. Pero en el caso que la quieran formular, las puertas de las dependencias están abiertas y las pueden realizar. Y obvio que se van a realizar las tareas investigativas correspondientes al caso.
6: ¿Por qué cree que se involucra a la gente de la policía en este caso?
2: A ver, en este caso creo que se la involucra por el accionar que está realizando. El animal se dio la fuga a campo abierto sin destino. Convengamos que a ese lugar, la brigada no podía llegar, porque ya tenía la captura previa. Y a ver, si es cierta, lo primero que podemos decir, los funcionarios lo lastimaron, pero no se haría este caso.
6: ¿Se va a hacer la investigación respectiva?
2: La investigación se va a realizar. Inclusive ya se están realizando con las cámaras que hay en el lugar y demás. Y bueno, es por eso que también a solicitud de los propietarios se le brindó asistencia, como para ayudarlo al propietario del animal, sí.
7: Comisario, este fin de semana una actividad religiosa muy importante en el departamento Famatina, en Misa del Niño de Hualco. ¿Cómo se va a trabajar? Bueno, recién hablamos con alguien, ¿quién tiene que ver ahí con esto? Dijo que se va a prohibir el alcohol, todo, ¿no?
2: Sí. A ver, con respecto a las festividades, vamos a trabajar de acuerdo con el tema del alcohol que usted me dice específicamente. Lo vamos a tratar con la gente del municipio, porque eso lo manejan ellos. De acuerdo a lo que ellos soliciten, vamos a trabajar en forma conjunta, pero siempre resguardando la integridad de todas las personas y de tratar de realizar un operativo correcto para que no se desencadene ningún tipo de incidente.
6: Y ahí, teniendo en cuenta que a partir del 1 de septiembre nuevamente aumentaron el tema de las multas.
2: Sí, efectivamente. La graduación máxima se fue 1.700.000 aproximadamente y el uso de casco protector 160.
1: Comisario, yendo específicamente, ¿no?, al área de su jurisdicción, que es Mallegasta, ¿no? Sí. Nosotros periodísticamente siempre recibimos información sobre algunos hechos en particular, fundamentalmente en esta época, el tema de quema de poda, ustedes tienen que concurrir. ¿Cómo están trabajando justamente en relación a eso? ¿Hay multas? ¿Se sanciona? Porque, bueno, hay un propietario de un terreno, de una finca, que, bueno, lleva adelante este tipo de cosas, ¿no?, que pone en riesgo, en realidad, un determinado sector, más con la sensibilidad que ha quedado luego del incendio en la zona de Huanchín, ¿no?
2: Sí, efectivamente. Bueno, en la zona de Mallegasta, con respecto a eso que me dice usted, el tema de la quema de pastizales, el tema de las podas y quemas en los mismos lugares, de las mismas fincas, se da conocimiento al magistrado interviniente, uh-huh. ¿Sí? Los cuales ellos nos dan las directivas a seguir, y si efectivamente son citados, a una se les realiza causas contravencionales con pagos de multas respectivos, y a otros son notificados ya de otras causas el nivel, lo que es penal. Ajá. Si es bastante considerado el foco ígneo.
1: comisario, recién remarcaba lo que se secuestró, o sea, se capturaron 4 animales.
2: Sí.
1: Y sigue habiendo animales sueltos. Justamente el fin de semana, en distintos puntos de la ciudad, se marcaban vecinos que había animales sueltos. ¿Cómo se puede seguir trabajando en este aspecto?
2: Sí, la verdad es que eso es un tema que lo estamos tratando, porque es impresionante la falta de cuidado por parte de los propietarios hacia los animales. La brigada nuestra por ahí no da abasto en todo el trabajo que tiene en toda la regional segunda, porque abarca toda la regional segunda lo que es, y es como comentábamos, en este caso de 10 animales se logró capturar 3, y el resto se dio a la fuga a campo abierto, y bueno, y generó este inconveniente que los cuales ustedes me estaban planteando. Lo que solicitamos es a los propietarios de los animales que tomen conciencia, por favor, y resguarden los equinos, mulares, lo que tengan.
1: Bueno, muy bien, gracias, comisario.
8: Comisario, me dice, bueno, comisario. En FM Frontera contamos las cosas como son.

0: Páez, que bueno, él nos da las novedades y también el evangelio de este día lunes. Hola Gabriel, adelante, te escuchamos, buen día.
1: Hola Horacio, buen día para usted y para toda nuestra flamante audiencia que nos escuchan y siguen a través del Día del Amigo y Hermano de FM Frontera. Le traemos información sobre nuestra fe católica, la Iglesia Universal de Cristo aquí en la Tierra. En el distrito de Los Sarmientos se está rezando la novena en honor a Nuestra Señora de la Merced del 3 de septiembre al 11 de septiembre. A horas 18:30 es el rezo de la novena en la Capilla Santa Clara de Asís. El día sábado 12 a horas 17:30 Santa Misa en honor a Nuestra Señora de la Merced. En el día de hoy, lunes 7 de septiembre, el santuario de Santa Rita de Casia vuelve a su horario habitual. A horas 20 será la Santa Misa, 19:30 Santo Rosario y a horas 20 celebración de la Santa Misa. Están todos invitados. Y en el día de hoy contemplamos la memoria de Santa Regina. Nació en el siglo III en Alesia, Francia. Su madre murió en el parto, fue criada por su padre Clemente, ciudadano prominente, pagano, que lo puso al cuidado de una criada cristiana que la bautizó en secreto. En el año 253, esta joven de 16 años apacentaba sus ovejas al pie del monte Auxois, y un gobernador romano de las Galias, un tal Olimbrius, le hizo requerimiento impuros. Ella se resistió y también rechazó su pedido de matrimonio. Tampoco aceptó abjurar de su fe. Por este motivo fue encerrada en un calabozo, martirizada y decapitada. Se dice que en el momento de su ejecución apareció una paloma blanquísima que causó la conversión de muchos de los presentes. Sobre su tumba se levantó un templo. Santa Regina ruega por nosotros y por el mundo entero. El evangelio de hoy es de nuestro Señor Jesucristo según San Lucas, capítulo 6, versículos 6 al 11. Gloria a ti, Señor. Un sábado Jesús entró en la sinagoga y comenzó a enseñar. Había allí un hombre que tenía la mano derecha paralizada. Los escribas y los fariseos observaban atentamente a Jesús para ver si sanaba en sábado, porque querían encontrar algo de qué acusarlo. Pero Jesús, conociendo sus intenciones, dijo al hombre que tenía la mano paralizada: «Levántate y quédate de pie delante de todos». Él se levantó y permaneció de pie. Luego le dijo: «Yo les pregunto, ¿está permitido en sábado hacer el bien o el mal, salvar una vida o perderla?». Y dirigiendo una mirada a todos, dijo al hombre: «Extiende tu mano». Él la extendió y su mano quedó sana. Pero ellos se enfurecieron y deliberaban entre sí para ver qué podían hacer contra Jesús. Palabra del Señor. Gloria a ti, Señor Jesús. Y compartimos una breve reflexión sobre este santo evangelio. En el día de hoy hay un claro ejemplo que debe seguir la Iglesia en la actualidad, porque la Iglesia tiene la misión de prolongar el ministerio de Cristo hasta el final de los tiempos. La Iglesia, al igual que su Maestro, tiene que ser en el mundo consuelo para el que sufre, alivio para el enfermo, fortaleza para el triste y ayuda para el hambriento y el pobre. La Iglesia debe ser el vivo ejemplo de su Maestro. Así como Cristo no sentía reparo en qué hablar de Él, en qué murmuraran o en qué intentaran acabar con su vida, la Iglesia tampoco puede llenarse de prejuicios humanos. Nosotros, los cristianos del siglo XXI, miembros de la Iglesia Católica, no podemos quedarnos paralizados porque nos van a criticar, porque van a insultarnos.

0: o porque hasta van a intentar maltratarnos físicamente. Debemos prolongar lo que el Señor nos ha mandado hacer: ayudar al que está solo, consolar al triste, dar comida al hambriento y sanar a los enfermos. Esa es nuestra tarea. Esa es la tarea de la iglesia, y sin importar que el mundo nos ataque, nos insulte o nos llene de toda clase de improperios, la iglesia y sus miembros debemos ser como Cristo, sin miedo a las murmuraciones ni a los ataques humanos, buscando siempre la libertad, la salud y el bienestar del hermano que sufre. Oración, hermanos y hermanas, en el día de hoy se reza por nuestros hermanos difuntos. Y también el día de hoy nuestros hermanos de Catamarca están festejando el 22 aniversario de la protección de la Virgen del Valle, que los salvó de un terrible terremoto. Oración, hermanos y hermanas, será hasta el día de mañana y nos vamos con la bendición de Dios.
1: Bien, gracias, querido Gabriel. Hasta mañana. Si Dios nos permite, estamos nuevamente en contacto. Gracias, Gabriel Páez. Un abrazo y bendiciones. Vamos con el rezo del año.

0: presentamos en esta nueva mañana el espacio para compartir el rezo del Ángelus. Beberán mi sangre. Pedimos por el Papa para que por intermedio de él y de todos los pastores de la Iglesia den a conocer la palabra de Dios. Por nuestro cura párroco, sacerdotes, religiosas y laicos. Por nuestra patria, pedimos por todos los enfermos que están en los diferentes centros asistenciales, como también por los que están sufriendo alguna enfermedad en sus casas. Por los abuelos del hogar de ancianos, para que sean asistidos con amor y cariño. Por los privados de libertad, para que desde ese lugar encuentren conformidad en el Señor.
1: En el nombre del Padre, del Hijo, del Espíritu Santo. Amén. El ángel del Señor anunció a María,
2: y ella concibió por obra y gracia del Espíritu Santo.
1: Dios te salve María, llena eres de gracia, el Señor es contigo, bendita eres entre todas las mujeres, y bendito es el fruto de tu vientre, Jesús.
2: Santa María, Madre de Dios, ruega por nosotros pecadores, ahora y en la hora de nuestra muerte. Amén.
1: He aquí la esclava del Señor.
2: Hágase en mí según tu palabra.
1: Dios te salve María, llena eres de gracia, el Señor es contigo. Bendita eres entre todas las mujeres, y bendito es el fruto de tu vientre, Jesús.
2: Santa María, Madre de Dios, ruega por nosotros los pecadores, ahora y en la hora de nuestra muerte. Amén.
1: Y el Verbo de Dios se hizo carne,
2: y habitó entre nosotros los pecadores.
1: Dios te salve María, llena eres de gracia, el Señor es contigo. Bendita eres entre todas las mujeres, y bendito es el fruto de tu vientre, Jesús.
2: Santa María, Madre de Dios, ruega por nosotros los pecadores, ahora y en la hora de nuestra muerte. Amén.
1: Ruega por nosotros, Santa Madre de Dios,
2: para que seamos dignos de alcanzar las promesas y la gracia de nuestro Señor Jesucristo. Amén.
1: Oremos. Te suplicamos, Señor, que derrames tu gracia en nuestras almas, para que los que hemos conocido, por el anuncio del ángel, la encarnación de tu Hijo, nuestro Señor Jesucristo, seamos llevados por los méritos de su pasión y cruz a la gloria de la resurrección. Por Jesucristo nuestro Señor.
2: Amén.
1: Que Dios nos bendiga, que Dios nos acompañe, nos proteja, nos libre de todo mal y de todo peligro. En el nombre del Padre, del Hijo, del Espíritu Santo. Amén.

0: Oración por la patria. Jesucristo, Señor de la historia, te necesitamos. Nos sentimos heridos y agobiados. Precisamos tu alivio y fortaleza. Queremos ser nación, una nación cuya identidad sea la pasión por la verdad y el compromiso por el bien común. Danos la valentía de la libertad de los hijos de Dios, para amar a todos sin excluir a nadie, privilegiando a los pobres y perdonando a los que nos ofenden, aborreciendo el odio y construyendo la paz. Concédenos la sabiduría del diálogo y la alegría de la esperanza que no defrauda. Tú nos convocas, aquí estamos, Señor. Cercanos a María, que desde Luján nos dice: Argentina, canta y camina. Jesucristo, Señor de la historia, te necesitamos. Amén.
1: Bienvenidos todos a un nuevo despertar. Vamos a darle infinitas gracias a Dios por tantos detalles de amor, por tanta bondad, por tanta ternura, porque Dios ha estado grande, como dice el salmista, y estamos alegres. Escuchen eso. Dios ha estado grande. Y es que cuando ha estado Dios pequeño con nosotros, nunca. Ni lo ha estado, ni está, ni estará. Dios es grande. Dios es fuerte. Dios es poderoso. Lo puede todo. Mire que eso es lo que decimos todos los domingos y en las solemnidades que no caen domingo. Creo en Dios Padre Todopoderoso. Es todopoderoso. ¿Qué más hacemos, pues? Entonces demos gracias. A ver, ¿y por qué vos hoy le tendrías que dar gracias a Dios? Piénsalo. Vamos a pensarlo en oración. Por la vida, por la familia, por el empleo, por los amigos, por las amigas, por la salud, por tantas cosas que nos van llegando y que son regalos de Dios. A veces nos dedicamos mucho a pedir, pero poco a agradecer. Hoy te hago una pregunta espiritual. ¿Qué le tienes que agradecer a Dios? ¿Por qué le tendrías que agradecer a Dios? ¿Qué milagros ha hecho Dios en tu vida que hoy de rodillas le tengas que decir gracias? Amén.
2: Querido Señor, ayúdame a recordar qué diferencia hace tener tiempo contigo como prioridad en la mañana. Despiértame en cuerpo y espíritu todos los días con el deseo de encontrarme contigo y escucharte decir palabras de afirmación, seguridad y sabiduría sobre mi corazón mientras me preparo para vivir mi día. Por el santísimo nombre de Jesús. Amén.
1: Y revisemos Primera de Corintios capítulo 5, versículos 1 y 2. Hemos oído decir que entre ustedes hay un caso de inmoralidad que no se da ni entre los paganos. Uno convive con la mujer de su padre. Y mientras tanto ustedes se sienten orgullosos en vez de estar de duelo, para que el que cometió esa acción sea expulsado de la comunidad. Yo por mi parte, también versículo 3, aunque estoy ausente corporalmente, pero presente en espíritu, ya tengo sentenciado, como si estuviera presente, al que comete tal delito. Palabra de Dios, te alabamos, Señor. Miren que Pablo está haciendo una denuncia moral. Hay un caso en la comunidad de inmoralidad, es decir, algo indebido, algo prohibido, algo que no se debe hacer. Y lo plantean explícitamente. Uno convive con la mujer de su padre. Escuchen pues eso. Uno convive con la mujer de su padre. Eso es un caso de inmoralidad. No se debe. Está prohibido. Pensemos hoy en muchos casos de inmoralidad. Porque estamos viviendo en una cultura que el Papa Benedicto XVI, que de Dios goce, llamó la sociedad del relativismo. ¿Qué es el relativismo en paisa? Todo se puede, todo se vale, nada es pecado. Y volvemos lícito lo que es ilícito. Mis amores, en esas estamos. Es una sociedad completamente degradada. Es una sociedad que no mide consecuencias. Es una sociedad donde no hay respeto, donde no hay criterio, donde no hay norma, donde no hay disciplina, donde no hay exigencia. Entonces nos hemos relajado. Y hoy vemos casos de inmoralidad tremendamente graves. Quitarle el marido al otro, la mujer al otro. Y bueno, ya iba a decir una cosa, pero me da como pena. Pero por ejemplo, en el orden sexual y todo eso, pues a mí no me gusta meterme con eso, ni menos por estos medios, ¿cierto? Pero hoy hay una cantidad de aberraciones en esa parte sexual que uno dice, Dios mío bendito, pero ¿para dónde va esto? ¿Cierto? Entonces, sin profundizar mucho, porque la sexualidad es una experiencia muy personal y no me quiero meter ahí, no por miedos, ni mucho menos, sino que son temas tan delicados que hay que saberlos tratar. Pero a lo que los quiero llevar es que en ese aspecto íntimo hay muchas aberraciones, hay cosas que no se pueden. Hay cosas que no se pueden, mis amores, no se pueden, y punto. ¿Y por qué, padre? ¿Por qué? ¿Porque lo dice usted? No porque lo diga yo. Es que es la dignidad humana. O sea, la iglesia lo que quiere custodiar es la dignidad humana. Por ejemplo, cuando a uno lo utilizan con fines sexuales, pues eso está prohibido. Eso es un pecado. E incluso puede ser un delito. Entonces, mis amores, autocontrol. Yo pienso que aquí la clave es el autocontrol. Por esta cabeza pasan muchas cosas. Por este corazón pasan muchas cosas. Hay deseos. Hay cosas que uno quiere. Pero no todo lo que uno piensa, no todo lo que uno siente, todo lo que uno quiere, lo puede hacer. Hay límites. Y hay líneas que uno no puede pasar. Ojo pues, a cuidarnos un poquito. Un poquito no, mucho. Hombre, el Padre, el Hijo, el Espíritu Santo. Amén. Feliz y santo día para todos.
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6: Bien, 12:46 minutos en todo el territorio nacional. Nos vamos al contacto en vivo, en directo, con Néstor Olima. ¿Cómo estamos, Néstor? Buen día en Chilecito, en el centro, vamos.
7: Muy buenas tardes, muy buen mediodía, abrazo.
6: Ah, buenos días, buenas tardes, ya.
7: Para todo el equipo en el estudio, en especial a toda la audiencia. Sí, pasa volando la mañana, increíble, Horacio.
6: Sí, ¿no? Impresionante. No, no la mañana. El tiempo se va volando. Ayer, cuando iba a misa, viste, acá en la capital, me encontré con chilesiteños también ahí en la capilla de San Pío. Y ajá, vos sabés que increíble, cuando iba llegando, no podía creer que era domingo, el mismo horario del domingo pasado, ¿no? Pero se pasó volando, digo yo, la semana.
7: La verdad que sí, Horacio, y ya estamos ya, imagínate, llegando casi a la mitad del mes de septiembre.
6: Sí, ya, con esta ya, semana ya estamos a la mitad de septiembre.
7: Qué sí, barro. Sí, increíble cómo pasa el tiempo y los meses, así, sí. ¿Cuánto estamos ya para fin de año? A 3-4 meses.
6: Sí, sí, sí, parece que la hora está al mango. Está.
7: Sí, será lo que uno por ahí anda acelerado todo el día, 22 segundos, ya se pasó la mañana, la tarde. Y ya estás durmiendo de nuevo,
6: ¿viste? Sí, ¿viste? Me levanto y estoy de vuelta en cama.
7: Es una locura, ¿viste? Qué sé yo, ¿no? Así que bueno, Horacio, en el día de hoy te cuento que en Chilecito está soleado, pero un frío, hace un frío que por ahí cesa un poco, después vuelve, pero está fresco, hay un aire bastante helado.
6: Y sí, acá también se hace notar, mira, por este frío, el ingeniero Belia recién me acaba de mandar un video y unas fotos de su finca allí en Nonogasta, porque ¿a dónde fue las heladas? Todo eso fue en los distritos, ¿viste?
7: Seguro.
6: En los distritos fue la que se hizo notar las heladas. Y bueno, y está perjudicando seriamente a la vid, fíjate. Me mandó unas fotos, así en primer plano, cómo prácticamente las arrugó a las hojas de la vid, las que recién estaban apareciendo, son brotes, viste, que estaban apareciendo, las quemó prácticamente.
7: Claro, claro, claro.
6: Terrible, terrible el daño que está haciendo esto del cambio climático, ¿no? Fíjate vos que mañana, por ejemplo, este fin de semana vuelve el frío a bajar considerablemente la temperatura, este fin de semana también. Es decir que también incluso me parece que en Chilecito va a nevar ya directamente, por lo que dice acá, el sábado, por ejemplo, 3 grados de mínima, 11 de máxima, 70% probabilidad de precipitación, no sabemos si es lluvia o nieve ya, por la temperatura que están acá. Mira, fíjate, el día miércoles, a partir de mañana comienza a levantar la temperatura hasta el miércoles 22 grados. Después comienza a descender hasta 2 grados el domingo. Imagínate cómo qué desastre va a ser la producción esto, ¿no?
7: La verdad que sí, Horacio. Y bueno, tenemos todo el mes de septiembre con esas bajas temperaturas, ¿no? Que posiblemente puede que caiga una nevada. Estuvo cayendo granizo en algunas provincias, ¿no? Así sí. Que bueno, no tenemos que descartar hasta que pase este mes de septiembre, porque por ahí es así, vamos a tener todavía nevada, frío, está. Así que bueno, pero bueno, ya nos queda poco, ya pues nos quedaría más de medio mes nomás, ya estaríamos ya picando en octubre, donde creo que se va a poner un poco mejor.
6: Esperemos, pero mira cómo va la temperatura y todo ese fenómeno del niño, todo eso está haciendo desastre la producción, ¿eh?
7: Bueno, cuando llegue el calor, vamos a tener calor, mira, vamos a sufrir un calor bastante horrible, se ve, porque hemos tenido invierno y bueno, no hemos tenido una estación primaveral.
6: No, todavía, bueno, otoño pasó volando, vino el invierno para quedarse bastante tiempo y vaya a saber cuándo. Y bueno, el invierno dura hasta el 21 de este mes, que comienza la primavera, hasta el 20 dura. Si vamos a ver cómo sigue todo esto, ¿no?
7: La verdad que sí, Horacio, así que bueno, no hay que descartar que todavía vamos a tener un tiempo, unos fríos como ya había anunciado el pronóstico. Bueno, Horacio, hemos conversado en la mañana de hoy con la profe Marcela Luna, que es integrante del coro Niño de Hualco, que este domingo es justamente la misa de los promesantes.
6: Sí.
7: Así que bueno, en la casa del niño, ¿no? Va a haber la misa del promesante. Así que bueno, interesante la nota para que aquellos promesantes que van a tener la misa ya estén sabiendo, más, ya saben los promesantes cada cuánto es justamente la misa, ¿no? El segundo domingo del septiembre es la misa de los promesantes. Así que bueno, vienen promesantes de todas las provincias, ¿no? Ahí justamente la profe nos remarcaba que ya no están solamente en la provincia de La Rioja, en Chilecito, sino en la provincia de La Rioja y también otras provincias como Tinogasta, como otras provincias más que realmente se abocan y vienen para acá justamente para el Niño de Hualco.
6: Qué bueno, son todo ese tipo de actividades religiosas, más que todo el Niño de Hualco, ¿no? Porque se concentra mucho la gente en ese lugar. Y bueno, este fin de semana va a ser, ¿no?
7: Exactamente, sí, el segundo fin de semana del mes de septiembre, o sea, el domingo este que pasó ayer, el primero y el que viene, ahí la misa de los promesantes.
6: Ya. Uy, ¿sé ese frío que va a ser ahí?
7: Sí, pero
6: bien abrigado,
7: La misma la gente viene, dice, de todas las provincias, se viene con un sacrificio, dice, tanto como en el tiempo, ¿no? Y también lo económico, dice, cada vez se pone más difícil, pero aún así la gente viene, asiste al lugar porque con la fe, ¿no? Viene con la fe justamente a pedir, a agradecer, ¿no? Claro. Y bueno, la fe mueve montaña, como se dice, ¿no? A pesar si el tiempo está frío o si por ahí no hay casi plata, ¿no? Los temas económicos, pero la fe mueve y viene la gente.
6: Totalmente, sí, señor. Bueno, estuviste también con la profesora Tikán, decías.
7: Ahí sí, con la profe Normi Yane de Tikán, que andaba haciendo el recorrido justamente. Normi Yane de Tikán, exactamente, la profe Normi Yane de Tikán, que andaba haciendo el recorrido ahora a la vuelta de la plaza, porque mañana se va a hacer la Expo 2000, la Expo Secundaria 2026. Andaba en meta a dar vuelta a la plaza, cada stand donde va a estar. Haciendo
6: una logística,
7: ¿me entendés? Así que hemos tenido una entrevista con ella, hay más o menos lo que andaban haciendo hoy, andaba con todo el centro estudiantil, con los profes, ¿no? Así que bueno, eso va a estar lindo mañana porque van a estar todas las escuelas secundarias, cada uno con sus stands, ¿no es cierto? Para que la escuela primaria, los chicos que van saliendo de la escuela primaria puedan tener y ver y todas las alternativas que tienen, porque decir, bueno, diciembre se termina la primaria y ¿a dónde voy a ir? Quiero claro. que me digan qué me propone cada escuela.
6: Va a estar muy lindo. ¿Desde qué hora comienza todo eso?
7: A las 8 de la mañana da el inicio, justamente con la presencia del señor intendente, con el cortado de cintas, autoridades invitadas, así que va a estar mañana mucho movimiento en la zona céntrica de la plaza, va a ser una locura, concurrencia masiva de gente, invita a toda la familia para que pueda asistir y puedan ver todo lo que se aprecia en la escala de stand.
6: Claro. Bueno, la concentración se va a dar después de las 10, y la gente le gusta no morirse de frío, ¿viste?
7: Sí, los chicos son los que van a la mañana, van a estar a las 8 de la mañana, van a estar ahí porque son los que están en los stands, ¿no? Ya preparando, desde las 7 de la mañana van a estar preparando los stands.
6: Claro, seguro. Así que bueno.
7: También tuvimos el parte policial, ¿no? El parte policial donde, bueno, los accidentes de cada fin de semana, atrás del volante con estado de consumo de bebidas alcohólicas, ¿no? Tema de los animales, donde, bueno, concurrieron justamente a un boliche, donde se pudo secuestrar parte de cosas de consumo que no está permitido, ¿no? Así que bueno. Todo tema que por ahí, cómo se va a trabajar ahora para el 21 de septiembre. Así que bueno, muchas cosas que se vienen sucediendo todos los fines de semana y cómo se viene preparando para trabajar en estos días próximos.
6: Así es, Néstor. Bueno, voy a ir con la nota esta que le hiciste a la profesora Norma Yanni y después, bueno, seguramente si hay alguna nota o algo relevante antes que termine el programa, estamos a disposición.
7: Bueno, déjame contarte por último que hablamos con la gente de seguridad, ¿no? Que trabaja, prestan servicio en el Banco Rioja. Y bueno, sabemos que pronto van hasta octubre nomás, ¿no? Va a haber un despido masivo. Bueno, hablamos con un referente de ahí. No nos quisieron dar una nota precisa, pero sí nos adelantaron algo y recibieron una precartas documento. Seis trabajadores de acá de seguridad que pertenecen al Banco Rioja, Horacio.
6: Bueno, escucha, cualquier cosa me envías la nota, ¿sí?
7: No hicimos nota porque no querían dar más que nos han comentado más o menos algo así, lo que sucedió, ¿no? Pero no hay nada todavía en concreto, así bueno. Cuando tengan algo realmente en concreto, que esas pre-cartas, documentos que llegaron, ya sea que se retrotraigan o confirmen, ya la carta de documento de despido, ahí sí van a hablar.
6: Bueno, dale, vamos con la nota esa, registraste vos.
7: Dale, Horacio. Un abrazo para vos y todo el equipo y la audiencia. Nos vemos.
6: Chao, gracias, Néstor.

Muy bien, vamos con la nota registrada recién con Néstor. 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

0: Bien, ahí escuchamos entonces a la profesora Norma Illanes, que habló con Néstor. A ver, ¿cómo se prepara para mañana en la Expo Secundaria en la Plaza Caudillo Federales de Chilecito? Escuchemos.
1: Bien, nos encontramos justamente con la rectora de la Escuela Normal, la señora Norma Illanes, ya que andan haciendo el recorrido justamente ya en la plaza. Rectora, muy buenos días. Bueno, comentenos este recorrido que andan haciendo ya en la plaza, horas, ¿no?, para empezar la Expo Secundaria 2026.
2: Sí, buenos días. Muchísimas gracias por estar acompañándonos también acá. Los veo recorriendo toda la plaza también a ustedes. Sí, vinimos conjuntamente con un grupo de profesores, la profe Claudita Vargas, Alicia Pérez Fajardo, el profesor René Chanampe y Centro de Estudiantes, para recorrer la plaza, ver los lugares y para que todo veamos que esté en óptimas condiciones. Así que bueno, en eso estamos. Ya están llevando a cabo también las conexiones de internet para todos, a quienes les agradezco. En este momento también están trabajando la parte de conexiones para cada escuela. Así que bueno, esperamos que salga todo bien. Y en nombre de la Escuela Normal, nuestro agradecimiento y fundamentalmente el trabajo de cada uno de los que nos está acompañando.
1: Importante, ¿no, profe? Lo que se viene en el día de mañana, se viene el día de mañana, justamente para los chicos que salían, que salen de la primaria y puedan incursionar la secundaria.
2: Bueno, esta Expo 2026 está en el marco de lo que es el proceso de articulación entre escuelas de nivel primario con escuelas de nivel secundario, fundamentalmente. Así que eso es lo que queremos, ver que todos estén bien ubicados, que el recorrido sea lo más correcto posible, y tenemos todas las escuelas de Chilecito, escuelas secundarias de Chilecito, más las extensiones de los Sarmientos, Mallygasta y Anguina. Así que todos van a tener su lugar y en eso estamos ahora, para ver que cada uno no nos falle este tema, porque es muy importante que cada uno sepa a dónde van a ir. Van a estar y van a estar ubicados. El acto central, desde ya los invito a todos ustedes nuevamente, va a ser a las 8:30 a.m, donde están invitadas todas las autoridades del municipio, el señor ministro de Educación, bueno, las supervisiones, todas las supervisiones de la zona. Así que bueno, esperamos que todo salga bien, está bajo nuestra responsabilidad como escuela organizadora, así que a todos pedimos la mayor colaboración posible. Muchísimas gracias.
1: También está hecha la invitación a toda la comunidad, ¿no? También.
2: Y muy bien, gracias. Muy especialmente a las familias, sí, a toda la comunidad para que recorra. Desde las 9:00 a.m, 8:30 el acto, y luego a partir de las 9:00 a.m. hasta las 18:00 pueden recorrer toda la Expo. Así que, bueno, donde cada escuela hace su oferta. Y en cada stand seguramente los esperan todos los chicos con mucho entusiasmo, a estudiantes, sus docentes, que van a acompañar a cada escuela.
1: Profe, muchas gracias, dejamos que siga recorriendo la plaza.
2: Muchísimas, muchísimas gracias a ustedes. Un agradecimiento enorme. Gracias.
0: Bien, ahí estaba la rectora de la Escuela Normal de Chilecito, la profesora Norma Illanes, quien daba a conocer los últimos detalles para mañana la Expo Secundaria en la Plaza Caudillo Federales, a partir de las 8:30 a.m, el acto inaugural. Y por cierto, están invitadas todas las familias de Chilecito para compartir este lindo y grato momento en la Plaza Caudillo Federales. Así que bueno, están todos invitados. Bueno, la profe Marcela Luna, integrante del coro de niños de Hualco, habló también con Néstor. Eso lo vamos a pasar mañana porque todavía no pierde vigencia, así lo vamos a ir buscando al profe que estuvo por ahí, por la Secretaría de Cultura, lo estamos viendo, a saber qué dice.

0: Vamos con el profe, ahí está, 13:10 minutos en todo el territorio nacional. 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Adelante, profe, te escuchamos. Buenas tardes.
1: ¿Qué tal, Horacio? Buenas tardes para vos, para toda la audiencia, la nueva mañana. En esta fría jornada, a pesar del sol, pero el aire que hay en superficie arrastra, digamos, la helada, ¿no? Porque, si bien es cierto, no hubo indicio de caída de nieve, como lo anticipaba el pronóstico para el domingo de la mañana, que pensábamos que hoy, desnublándose,
0: helada sí cayó.
1: Sí, por eso te decía de que pensábamos ver el Pamatina vestido blanco, pero bueno, no hubo aparentemente caída de nieve, pero el frío se trasladó a la parte baja, porque bueno, la helada ha provocado un daño realmente sustancial. Vos sé que en un principio yo había hecho una publicación respecto a lo que se vieron algunos sectores afectados, que creíamos, ¿no?, que eran algunos sectores no más afectados por la helada, pero que después, ya cuando el ingeniero Belia me envió un video y

0: fotos de toda la región sur a partir del daño provocado por la helada, ¿no? Bueno, con la quemadura de yemas. No,
1: si vos te pones a ver, yo te envié ahí para el grupo de la captura de Chilecito no le toca, ¿viste? Si vos te pones a ver bien, si abrís bien la captura, Chilecito no, justo en la donde estaba la franja de los distritos, Nonogasta, Vichigasta, Mayigasta, Anguinán, toda esa zona.
0: Y sí, bueno, es zona de rural y con mayor exposición, productiva, si se quiere, a esto, porque obviamente el suelo está mojado, hay una serie de aspectos que obviamente alguien podría explicarnos un poco más técnicamente, un ingeniero. Le iba a pedir a Cato que nos dé un digamos una idea del verdadero daño que provoque esto, porque indudablemente quemar la yema es de la plantita, principalmente en la zona de la vid o del olivo, indudablemente que a la postre seguramente traerá aparejado merma de producción y bueno, un montón de cosas más. Y bueno, esto normalmente, bueno, yo recuerdo que hace, no sé, un par de años atrás, no sabría precisarlo, pero ocurrió una llamada helada tardía que fue para el lado de octubre, principio de noviembre, y ahí sí que verdaderamente ha perjudicado, digamos, la calidad y la cantidad de la cosecha, tanto de la uva como de la oliva. Así que, bueno, indudablemente que esto seguramente será un daño, pero por suerte está en pleno proceso de brotación y todo lo demás, y seguramente si no hay otro fenómeno como este, podrá seguir viento en popa, como se dice, todo lo que es el crecimiento de las plantas, porque bueno, no sé, que eso me habían dicho el otro día, que es algo que lo quiero confirmar con Mario González, que se nos torna tan difícil de poder conversar con él o alguno de otro integrante de Carpa, porque el otro día alguien me contó extraoficialmente, ¿no?, sobre la decisión del sector productivo de hacer un recambio varietal y poner plantas nuevas a partir de que muchas datan de varias décadas. Entonces, se necesita, por la competencia en el sector vitivinícola como olivícola, también mejorar la calidad de la producción y también lo que ellos pretenden, los productores, ¿no? El volumen. Claro. Quieren que si por hectárea dan 500.000 kilos, por decirte, no tengo idea, pero pretenden que dé 100.000 kilos o 1.000.000 de kilos. Entonces, eso, a eso le apuntan, y bueno, hoy la posibilidad de la tecnología y un montón de otros aspectos dan esa digamos posibilidad también de crecimiento. Bueno, te digo, la noche, la madrugada fue realmente muy pero muy fría. Hemos tenido temperaturas que creo que rozaron los 0 grados por ahí nomás. La actual es de 12 grados con una máxima de 16 para hoy, Horacio, lo que hace que, bueno, por lo que resta de la tarde siesta, hay que aumente 4 graditos más, pero aún así, yo sinceramente me duele ver la gente que tiene como único medio de traslado la moto, ¿no? Porque, indudablemente, ayer cuando estaba circulando en mi vehículo, bajé, no sé, medio minuto bajé el vidrio y entraba ese aire helado que partía, me imagino lo que debe ser tener que andar en moto y para aquellos que indudablemente lo tienen como una imperiosa necesidad, ¿no? Porque yo no creo que nadie le guste o que quiera que le haga frío, pero bueno, lo importante es que de hoy en adelante la temperatura va a ir cambiando, va a ir en leve ascenso de cara a esperar la mitad de la semana. Por el lado del miércoles ya vamos a tener temperaturas sumamente agradables, escapando de este frío manifiesto. Bueno, por otro lado, hace un rato veía a las autoridades, creo que no sé si conversaron con vos, al menos lo vi en esto, conversando con la rectora.
1: Hablamos con la rectora.
0: Que andan ultimando detalles en pos de lo que va a ser la,
1: 8 y media es la inauguración, dice, con las autoridades. 8
0: sí,
1: y media.
0: Sí, sí, sí, con el acto protocolar, que eso lo había dicho el otro día en la, en la, ¿cómo se llama?, en la conferencia de prensa. Así que bueno, medio temprano es, ¿no? Digo, sí, tratándose digo, ¿no?, que en realidad por ahí podrían empezar la expo y en el medio, por ejemplo, 10:30, ahí hacer el acto. Claro. O sea,
1: inaugurarlo. Así, también, no sé.
0: Bueno, ese sería lo ideal, ¿no? Claro. Porque hacer un acto a las 8:30 por ahí. Claro, porque recién, mira, los chicos mismos van a estar de plantón ahí con la bandera, con todas esas cosas. Y de pronto me parece que una exigencia no tan, tan válida, ¿no? Porque tranquilamente, te voy a repetir, puedes inaugurar la expo, que los chicos caminen, que se movilicen por el frío que solamente hará a esa hora, y a las 10:30 hacer un parate, organizar el acto de media hora, creo, discurso. No sé si dice que habrá discurso, creo que habrá, pero bueno. Pero bueno, ya están ordenando todo acá para que realmente, bueno, se presume que indudablemente será un éxito, como ya ocurrió en otra oportunidad. Bueno, por otro lado, ahora es que estuvimos en la, haciendo una cobertura que es un tanto inusual, ¿no? La cobertura de dándole el último adiós al estimado y querido profesor Carlos Cid, un hombre que tiene raíces salteñas, pero que sin embargo se afincó en estos lares y aprendió a querer Chilecito y toda la región como si fuera propia, ¿no? Y de hecho el 99% de las obras que hizo el profe Carlos Cid tienen identidad con toda la región, ¿no? De hecho, hace un rato, cuando conversaba con sus amigos, con Víctor Roja, con Manuel Vilte, con Filomeno Campo, estaba don Manuel Gregori, changos de la edad de Carlos, y que han compartido el momento. Por ejemplo, Víctor Roja me contaba de que era un eximio, aparte de ser un eximio artista plástico, era también un muy buen jugador de tejo. Dice, hemos conocido muchas partes del país gracias a jugar al tejo, y el profe Carlos Cid era uno de los mejores jugadores que teníamos nosotros. Así que bueno, yo desconocía de esa aptitud que tenía el profe Carlos, pero que sin embargo sí sabíamos y conocíamos, ¿no?, de su tremenda condición, de su tremendo talento, de que, yo le preguntaba a Víctor si cuando iba, qué sé, a algún lugar a Mar del Plata y pintaba, él no se le caía el maletín, él llevaba un maletín donde ahí pintaba, hacía el bosquejo, y si tenía tiempo lo pintaba en vivo, y si no, traía el bosquejo y lo terminaba acá en Chilecito. Pero no dejaba de llevar su maletín para inmortalizar algún lugar que le gustaba. Y el talento que tenía, indudablemente, le permitía buscar lugares realmente que nosotros no lo veíamos, me decía Víctor, ¿no? De todas formas, un capo, el profe. Bueno, ahí me contaron, Horacio, de la obra del Cable Carril, que la verdad que si nos comentó en algún momento el profe Carlos, no lo recuerdo. En ese sentido, yo soy medio, muy poco memorioso. Dice que casualmente se hizo una expedición por la, eso me contaba Manuel de Vilte, se hizo una expedición por todo el trayecto del Cable Carril, y don Carlos Cid, que también acompañó y fue parte de esa comitiva, él se quedaba siempre, mientras avanzaba la comitiva, él se quedaba un tiempito más atrás, porque iba pintando, iba haciendo el bosquejo, y que lo finalizó una obra tremenda, dice, desde la estación de acá a la estación 1 hasta la estación 9, pintada digamos por el profe Carlos Cid. Y bueno, después le pregunté a Lorena, a su hija, que si había hecho, la habían expuesto a esa obra. Me dijo que una vez sí la habían hecho, pero bueno, yo le pregunté a Aurora Romírez, como secretaria de Cultura, que ella permitió de que esta despedida que se haga al profe Carlos Cid haya sido ahí en el Salón Gonzaliano, donde, bueno, los artistas plásticos, su nieta, sus hijas, bueno, casualmente pintaban la tapa del féretro, dejándole un mensaje de lo que le gustaba, ¿no? La pintura. Bueno, yo le pregunté si se estaba previsto, si estaría previsto conversar con las hijas para hacer una muestra post-mortem, ¿no? Del profe, de la obra del profe Carlos Cid. Y bueno, y a Lorena le pregunté si era válido que pueda exponer la obra del Cable Carril, que realmente yo creo que si es como me la contaron, más o menos se debe comparar, sin salvar distancia, con la obra de doña Inocenta Piseta, La Última Cena, ¿no? Uh-huh. Yo creo que verdaderamente esto habla claramente el talento de lo que nosotros teníamos acá en Chilecito y seguimos teniendo tanta gente con tanto talento en el arte que por ahí no tomamos ni le damos la verdadera dimensión, ¿no? De estas cosas. Acordate que la última entrevista que le hicimos al profe Carlos Cid, cuando había participado en las vacaciones de julio en Villa Unión, y bueno, él ponía de manifiesto el tremendo interés y la excelente atención que le había dado el municipio de Villa Unión para que pueda pintar en vivo, y bueno, y ahí me contó que había, llevó por las dudas 30 obras chiquitas de él y que las vendió a todas, las comercializó a todas. Entonces el profe se un poco como que mostraba su malestar, ¿por qué acá en Chilecito no se hace lo mismo que se hacía en Villa Unión? No sé si te acuerdas de esa entrevista, pero bueno, después parece que alguien le sugirió a que le den una mano al profe y le encomendaron la reparación de la obra del cementerio que fue autoría del profe Carlos Cid, la que está en el fondo del cementerio, visto un mural que refleja casualmente ese paso de la vida a la muerte. Bueno, realmente ya estaba deteriorado. Bueno, el profe Carlos Cid estaba haciendo el laburo y recién le pregunté a su hija, le digo, ¿lo pudo terminar? Sí, dice, gracias a Dios lo pudo terminar. Así que bueno, lo que fue casualmente la puesta en valor de esa obra, el profe la pudo concluir. Lo que sí ha quedado como pendiente, esta tarde la voy a buscar al archivo, porque eso fue hace como, no sé, medio año atrás, ahí pidió la banca del ciudadano, el profe Carlos Cid, para pedirle al Consejo Deliberante y a través de ellos al municipio para que se concrete el proyecto que de la Virgen del Camino, que fue autoría del profe Carlos Cid, la construcción de esa imagen de la Virgen del Camino, la que está cuando vos entras a Chilecito en esa cuevita, Horacio.
1: Sí.
0: Bueno, esa obra es autoría del profe Carlos Cid. Y el proyecto prevé que en la parte baja es una especie de parque, donde casualmente me hizo ver el plano con espacio de recreación, bancos, mesitas para que gente vaya a tomar el mate, parquización, todo eso, iluminación para que realmente sea un lugar de culto, es decir, que la gente pueda ir a orar, para que pueda disfrutar de un momento mientras puede profesar la fe. Bueno, eso, los concejales en aquel momento han aprobado el proyecto o el pedido para que realmente el municipio acompañe y se finalice esta obra. Bueno, yo recién le preguntaba a Aurora si ella tomaría la posta de lo que casualmente quería el profe Cid, de que se termine, porque no es una cosa que para sí mismo, Horacio, claro, es una cosa para esta comunidad. Este hombre que tiene raíces salteñas, pero sin embargo pensó siempre en Chilecito, ¿no? Sí. Y bueno, realmente es increíble el deseo que tenía de que las cosas, que pasen cosas lindas para nuestro Chilecito, como por ejemplo esa, ¿no? Así bueno, que Dios lo tenga en su santa gloria al profe Carlos, que era tan amable y cada vez que me encontraba no había momento que no recordara a nuestros viejos, a las puertas abiertas que él siempre tuvo en nuestra radio para exponer, para, ¿te acordás cuando hacía esos encuentros de pintores paisajistas? Sí. Bueno, siempre nosotros le damos la manija necesaria para que la difunda, para que las autoridades lo escuchen, lo acompañen. Bueno, un hombre que ha tenido, y bueno, su incidencia, aparte como profesor, ¿no? Yo tengo entendido que enseñó en el Polivalente, ahí lo vi al profesor Domingo Andueza acompañando en ese lugar.
1: Te digo que yo tuve la oportunidad, ya que estamos hablando de esto, de conocer todos los pintores, artistas plásticos de Chilecito que fueron al Polivalente. Por ejemplo, el profesor Trasovares, como el profesor Carlos Cid, profesor Osman Páez, por decirte algunos, ¿no? De los que ya no están entre
0: nosotros. Osman Páez también enseñó en la del Poli.
1: ¿Quién?
0: Osman Páez también enseñó
1: también,
0: en el Poli.
1: Claro, sí. Osman Páez, yo te digo, pues tuve la oportunidad de conversar mucho con el profe Osman Páez. ¿Por qué? Porque cuando se creó la Escuela Polivalente, sus inicios fueron en la casa actual, donde vivía Normando Campos, frente a la universidad,
0: la municipalidad. Claro, que esa casa era de los Bacacao, digamos.
1: Claro, frente a la municipalidad. Entonces, ahí en el fondo había una viña, un patio con una viña, y el profe Osman Páez se acomodaba ahí con los alumnos, porque yo estaba siempre con ellos, y se acomodaba para enseñarles ahí al aire libre. Más que todo el alumnado en su primera instancia en la escuela, el Centro Polivalente de Arte, fue adultos, no fueron jóvenes los que fueron en las especialidades, hablo, ¿no?
0: Claro, entonces, Humberto Jiménez, Daniel todos changos, ¿no?
1: Claro, Humberto Jiménez, Daniel el que es ahora juez, Alberto Granado, Carlito Castillo. Entre otros, ¿no? Que estuve también el pájaro Baigorria, ¿te acordás? José Baigorria. Entre ellos, que yo, todos los que te nombro y todos son profesores, y que yo me arrepiento de no haber ingresado también ahí, dentro de todo, como estaba como preceptor, podía también hacerlo, pero flojo. En este caso, yo conversé mucho con el profe Osman Páez, con el profe Trasovares, tuve la gran dicha y la oportunidad de hacerlo, también con el profe Carlos Cid, por supuesto. Bueno, entre otros, por ejemplo, el Bollo Campo, profe, no sabes cómo tocaba esa guitarra, la descosía la guitarra. Era el profesor
0: la hacía
1: de
0: hablar,
1: guitarra.
0: Como dicen los chicos.
1: La hacía hablar la guitarra, pero era un hombre que enseñaba la guitarra de tal forma que te ibas encantado. Yo presenciaba algunas clases de guitarra, de música, porque como era preceptor de la tarde, o sea, andaba por todas las aulas. Entonces, ¿y sabes quién era? Cuando estaba José Prat, que son excelentes profes, José Prat, Christian Schoinger, entre otros, ¿no? Que bueno, tuvo de modelo, viste que antes se ponían modelos, Edgardo Barrio Nuevo, el modelo
0: viviente, digamos.
1: Exactamente, Edgardo era el modelo viviente, que bueno, todos los alumnos lo dibujaban, Edgardo y todo eso, pero bueno, en este caso, era una de las clases que se daban dibujo y todo eso, ¿no? Pintura era una clases excepcionales del profe Osman Páez y también de Carlos Cid, de todos los que han pasado por el Polivalente, ¿no? También, bueno, en esa época no era profesor, pero iba siempre don Hermes Quintana. O sea, la verdad que me colgué con un montón de gente que ya no está entre nosotros porque han sido excepcionales y espectacular gente que conocí en esos tiempos que estaba en Chilecito, justamente con el doctor Mario de la Vega, que una vez me invitó a su casa, y fíjate vos que nos hemos encontrado ahí con Ferrito, hacía ese especie de sé que era una invitación bastante buena que hacía el doctor Mario de la Vega para todos los plásticos de Chilecito, toda la gente que se involucró en la cultura de Chilecito, estuvimos presentes ahí, ¿viste? y nos explicaba todo, por cierto, en su consultorio, y tenía todas las imágenes. Vos, no sé si habrá ido vos, pero tenía todos los que referente al digamos a los estudios que hacía el doctor Mario de Celavega, del Bocio. Y fíjate vos que el otro día escuchaba el reportaje que iba a hacer el doctor Bassani, donde él fue uno de los también integrantes de esta, en esa época, ¿no? Con el doctor Mario de la Vega y también el doctor Páez. La verdad que personalidades de Chilecito que se están yendo, ¿no? Y la verdad que todavía no vemos un gran reconocimiento de mucha gente que pasó por la cultura, profe.
0: Sí, verdad. De hecho, lo sentimos porque casualmente le preguntaba a Lorena que si había tenido algún, digamos, o alguna situación de enfermedad. Bueno, ahí me contó un poco cuál había sido la cuestión. Pero claro, dice que lamentablemente, mira, no ha logrado el objetivo, el profe. El 24 de septiembre hubiese cumplido 80 años, Horacio.
1: Mira,
0: 80 años, ahora el próximo 24 de septiembre. Así que bueno, Dios lo dispone de esa manera, ¿qué va a hacer?
1: Pero tuvo la oportunidad digamos, la municipalidad de Chilecito le dio la oportunidad, ¿no? De poder restaurar ese tremendo mural que hizo, ¿no?
0: Sí, bueno, eso te contaba recién.
1: Qué paro, ¿no?
0: Eso te contaba recién de que casualmente le había preguntado a las chicas si lo había podido terminar, porque yo lo veía que habían publicado una foto desde prensa a la municipalidad, que estaba en plena tarea, ¿no? Pero ella me dijo que sí, que ha logrado terminarlo. Y mira vos, a casualidad, me decía recién Lorena, ahí a no más de 5 metros, 10 metros, creo, donde él ha hecho el mural, está el mausoleo donde van a ser depositados sus restos.
1: Qué va.
0: Así que, bueno, un gran recuerdo para el profe Carlos Cid. Bueno, Horacio, por otro lado, en el plano del fin de semana, se realizó bueno, seguramente ya te contó, Gabriel, de última, yo iba a ir en búsqueda de hacerle alguna entrevista, en pos de lo que ha sido la fiesta en honor a San Ramón Nonato, pero que también tengo entendido, porque me han invitado y yo lamentablemente no pude concurrir, bueno, que nuestra hermana Graciela estuvo ahí en el lugar, y donde tengo entendido que se ha materializado la donación de un terrenito para que detrás del oratorio se haga la capilla, porque bueno, el rango, casualmente yo tengo entendido que el rango, no sé, no estoy tan seguro, pero el rango de una capilla se da cuando hay, está el Santísimo, ¿no? Mm. Y el oratorio cuando no lo tiene. Pero en este caso, el actual ámbito de profeso de culto que hay de San Ramón tiene el Santísimo, así que por eso no sé por qué le llaman oratorio. Pero bueno, dice que el sueño de los devotos promesantes y vecinos de ahí de Los Dorados, el deseo manifiesto es hacer una capilla como corresponde, con sacristía, porque por ejemplo el actual oratorio, el sacerdote tiene que vestirse en la calle porque no tiene sacristía, nada de eso, y que casualmente se había logrado que se pueda hacer esa donación de tierra. Así que yo tengo entendido que el sábado en la fiesta se materializó la donación, así que seguramente Gabriel no va a estar contando qué ha sido todo eso. Bueno, por otro lado, Horacio, en el plano político institucional, vos viera, quiero que para darte un dato, la profesora Silvia Gaitán está que vuela, arde de enojada, ¿por qué? Me preguntabas vos, porque le sacó el cambio Ricky y Raúl. Vos sé que visto que los dos eran, digamos, conforman este frente o esta facción política dentro del oficialismo riojano y particularmente chilecito. O sea, Silvia Gaitán es como la cabeza visible de este segmento político que le acompañaba a Enrique Herrera, y por otro lado lo sumaron a Raúl Cabral. Bueno, ayer casualmente conversando con allegados a la profesora Gaitán, dice que está de la nuca, que Ricky es como que se le subió el cargo a la cabeza, dice. Uh-huh. Que no le da, digamos, protagonismo al segmento político. Él, de alguna manera, es como que está votando con su propia libreta. Uh-huh. Y Raúl Cabral ya anunció oficialmente su acompañamiento a la candidatura de Teresita Madera, y también adelantó que quiere ser candidato a intendente por Chilecito a un medio de la capital. Que ya lo había dicho el otro día, pero que ahora lo ratificó. Pero le sumó de que quiere ser que él acompañe a Teresita Madera. Esto también la puso en la nuca la profesora Gaitán, porque esto se iba a consensuar. Acordate que Silvia Gaitán, Horacio, sigue sonando como una potable candidata con formar fórmula con el intendente capitalino Armando Molina. Tienen muy buena relación, bueno, y aparte yo creo que Armando Molina ha incidido fuertemente para que Quintela le dé esta Secretaría de Estado, ¿no? Mucho más allá de que Quintela pueda reconocer o no la trayectoria política de Silvia Gaitán, pero mucho se habla acerca de la incidencia de Armando Molina por pensando en esa posibilidad de conformar alguna fórmula. Así que bueno, los muchachos es como que le soltaron la mano a Silvia, y Silvia se considera como que es un poco la hacedora de sus imágenes políticas de hoy, ¿no? Porque si bien es cierto, Ricky ha tenido un paso muy fuerte perteneciendo al regalismo, y que después dio el salto en banque y se fue a conformar estas filas con Silvia Gaitán. Pero bueno, y Raúl Cabral, que si bien es cierto, Raúl Cabral, la bajada de línea se la da a Beder, ¿no? Y cuando le da la orden que se involucre políticamente, le dice que tenía que estar con Silvia. Entonces, desde ahí empiezan a estrechar vínculos fuertes, y lo que el otro día yo le decía, ¿no? Que una fórmula, por ejemplo, de Silvia Gaitán diputada provincial, Raúl Cabral, candidato a intendente por ese segmento, ¿no? Y sumándolo a Fernando Bazán, que también pertenece a, o al menos se identifica con Silvia Gaitán, que es un chango de la sociedad que es bien mirado, como Raúl Cabral, changos jóvenes que por ahí pueden tener un potencial importante en la vida política, sin que se repitan las mismas caras de siempre, ¿no? Pero bueno, aparentemente las cosas no están como la ex intendenta quisiera. Pero no hay indicios de que se pueda reconstruir por ahora la relación. Pero el enojo con Ricky, con Raúl, estos allegados dicen que es de la nuca, que está realmente sacadísima la profesora, y que ella misma habría expresado eso, ¿no? Que a los muchachos se les subió el cargo a la cabeza, y en este caso es como que le han soltado la mano. Pero bueno, dice que
1: hablando de jefes políticos Chilecito, ayer en su cuenta X, Jorge Robador, que tiene una gran repercusión porque hay 150 visualizaciones, pero yo lo reposteé, ¿no? El PJ le debe al pueblo peronista una gran interna para cargos electorales, dijo Jorge Robador, y partidarios. Y cambiar la lógica del consenso que trajo candidatos eternos y los mismos funcionarios hace 40 años. Eso dijo Jorge Robador.
0: Bueno, mira, acuérdate que Jorge Robador, aunque digan lo que digan, sigue teniendo cepa de regalismo, ¿no? Pero cada vez se afianza más la idea. Mira, ayer casualmente en un, no sé si habrá sido un reportaje, que es lo que dice, el mismo Fernando Rejal publicó la expresión marcada fuerte de insistir con el tema de la interna, ¿no? Que se le están plegando mucho y otros obviamente en consonancia.
1: Yo lo escuché recién en ese reportaje que le hiciste al de Villa Castelli, ¿cómo se llama?
0: Sí, Luis Orquera.
1: Ese está de acuerdo.
0: Sí, bueno, ha marcado una especie de
1: que sea muy cortante, ¿no? Con vos, muy cortante.
0: Sí, ha marcado Al principio medio como se mostró indeciso, pero él dice que la interna es una manera muy interesante de democratizar el partido. Me parece que se queda más con esa idea, ¿no? Pero claro, tratándose de que, por ejemplo, el intendente Chilecito ya expresó públicamente que él prefiere ley de lemas. Y bueno, yo no he visto, y Del Moral también. Del Moral también se expresó sobre esa posibilidad de reglas de juego para las próximas elecciones. Pero claro, yo creo que vamos a ver quién es el que verdaderamente tiene más peso, ¿no? Porque si ponemos en la balanza del peso político al Rejal con Del Moral o con Presidente Dorín, indudablemente Rejal y Puig tienen más peso que estos dos, digamos, en el contexto político provincial. Fíjate vos lo que están haciendo Rejal. ¿Has visto las publicaciones de los últimos 5 días? Está en Tama, en no sé cuántos pueblos que hay allá para el sur, anda meta a llevar cosas y saludando a todo el mundo, dando besitos a todo el mundo. O sea, Fernando está de campaña. Yo te dije a vos, la actitud agazapada y de que los medios capitalinos no lo pongan en la consideración, porque hemos visto que ayer dos sitios virtuales de medios capitalinos han puesto a consideración de los cibernautas, si se quiere, a quién preferirían como candidato, y no lo ponen al intendente Chilecito, no lo ponen a Fernando.
1: Todos
0: no
1: de acá, ¿no?
0: Sí, sí. Entonces, bueno, me parece que es esconder, digamos, lo que puede pesar en sentido federal, si esa es la idea que le están bajando a los medios de la capital, a los ensobrados, ¿no? Le están bajando esa idea de que a la gente hay que mostrarle las caras de lo que el gobierno o algunos quieren, están equivocados, porque la gente hoy no come vidrio y la gente tiene otra posición política, ya no la ría así como antes, ¿verdad? Lamentablemente para la clase política, hecho de que antes la llevaba a las narices, hoy día de cada 10, 8 no se dejan llevar. Lamentablemente para los políticos y muy bien para la sociedad y para el sistema democrático, de que voten con absoluta libertad y que no estén, digamos, supeditados a la amenaza permanente del poder político. Por eso yo no sé a qué le teme Brescioli Doria y Del Moral de ir a una interna. A ver, a qué le teme. Si vos crees que tenés los votos, ponete a consideración y punto. La gente es la que va a votar y la que te va a decir, me gusta que sea este. Y así pasó cuando se votó por Casa, por Bocetti o Tineo. Han votado la gran mayoría por Casa. Bueno, y democráticamente el partido inmediatamente impulsó la figura de Sergio Casa como candidato a gobernador. Punto. Al margen de lo que el otro día hablamos, ¿no? Mucho más allá que Casa era el pollo elegido por Beder, ¿no? Beder quería que Casta gane y qué sé yo, pero bueno, al margen de eso, la gente ha ido a votar y ha sido una instancia absolutamente democrática. Casta debe ser uno de los pocos que ha llegado a ser gobernador a partir de una acción democrática dentro del propio partido, que hace mucho que se ve. Entonces ahora me parece que Quintela tiene la gran posibilidad, ante el enojo social, ante el enojo de los propios simpatizantes del partido, tiene una gran posibilidad de democratizar el partido con una elección interna.
1: Claro, bueno, pero claro, como dice Robador, o sea, dentro de todo, hace 40 años que está lo mismo, o sea, la gente necesita un poco más de transparencia, volver a creer. Ese es el trabajo que tiene que hacer.
0: Tampoco
1: ellos.
0: Lo hay, Horacio. Tampoco hay, digamos, dirigentes que se quieran involucrar o se quieran comprometer. A ver, decime, acá por un nombre en Chilecito, una personalidad, qué sé yo, que esté verdaderamente señalada como una buena persona, honesta, sin ningún vicio de corrupción. Vos le vas a decir, che, loco, vení, sumate. Queremos que conduzca los destinos de Chilecito y que, como sos en vida, en persona, quiero que seas en lo institucional gobernando los destinos de Chilecito. No, hasta el lado, acá no me quiero meter. O sea, Hay muchos muy buenos personajes o personalidades de Chilecito, tanto hombres como mujeres, que podrían estar insertos e involucrarse con la política, pero muchos de ellos, a mí algunos me han dicho que temen tentarse con hechos e involucrarse con hechos de corrupción que sin tomarla ni beberla pueden quedar pegados. Entonces, eso es lo que hace falta, ¿no? Porque todo el mundo se queja, las mismas caras, ¿y a dónde están las nuevas caras? A ver, decime vos, a nivel provincial, ¿qué caras pueden aparecer? A esta altura contamos un año de la elección, ¿qué caras nuevas? ¿Quién ha salido? Mira quién está, Felipe Álvarez, que viene siempre hace un montón, que saca los pies del plato, que era ultravederista, esto y aquello, ahora está de la vereda del frente. De ahí está.
1: No sé si la vereda del frente.
0: Y bueno, pero siempre criticando. La Florencia López, ¿cómo se llama? La Tere Madera, Fernando Rajal, el intendente Chilecito y Del Moral, son todos caras que ya tienen su trayectoria. Bueno, el intendente Chilecito fue concejal, fue diputado, fue secretario de Estado, hoy intendente por dos periodos. De pronto, también podría decir, che loco, ya date y pasa al costado, ya deja que vengan otros, pero no, bueno, las aspiraciones, sus proyecciones políticas y sus ambiciones pasan por el hecho de no buscar y tampoco no generan nueva dirigencia, Horacio. Ese es el gran problema, que la actual dirigencia no propicia la formación de nuevos cuadros políticos, y ahí es donde está la cuestión. Porque siempre vos vas a los partidos políticos o a las sedes partidarias y son siempre la misma cara, porque los jóvenes no los dejan surgir a partir primero de la falta de adoctrinamiento. El adoctrinamiento que lo hacía Enrique Herrera Padre en algún momento en el Partido Socialista, en los radicales no sé si hubo, digamos, alguna historia de esta, pero en algún momento se bajaba alguna línea de que los jóvenes conozcan la doctrina para saber de qué manera debían pelear por sus ideales. Hoy día no, es como siempre te lo digo, hoy los jóvenes que andan detrás de los políticos del oficialismo andan para ver qué pueden pescar y tener una vida fácil, que es lo que han enseñado la actual dirigencia política. La actual dirigencia le enseñó a los jóvenes a tener una vida fácil. ¿A través de qué? De la dádiva, del clientelismo o de la beca. Vos venís a laburar conmigo, te voy a dar una beca de 300 lucas, pero tenés que estar a mi disposición 24/7. Entonces, eso es la forma. Y algún día le prometen, algún día te voy a colocar como concejal y va a cambiar tu vida y la de tu familia. Pero ya no hay, concepción de conocimiento. Nadie quiere ir a saber la doctrina, ni los radicales, ni los periodistas, y no te digo nada, los partidos nuevos, el PRO, Libertad Avanza, no sé si tienen marcada, alguna doctrina, qué sé yo, si hay alguna premisa partidaria o doctrinaria que le diga, mira, el ideal de esto es, qué sé yo, buscar el bienestar común, por decir. Lo único que saben decir es la libertad, la viva la libertad, carajo, nomás, pero no tienen un eslogan de potenciar, si se quiere, la esperanza en la gente sobre mejorar su calidad de vida. Los del PRO, mucho menos. Entonces quedan los partidos históricos, radicales, peronistas, los peronistas que no hacen nuevos cuadros, y los radicales tampoco. Los radicales tienen entre cuatro paredes, eligen sus autoridades y hoy buscan, como siempre lo hemos dicho, ¿no? Se buscan el perfil de que más le conviene. No buscan ganar, buscan lo cómodo. Ser segundo, meter uno o dos concejales, tres concejales, un diputado provincial y si se puede algún estamento nacional, y la pasan bien, porque con ese ingreso sostienen una estructura chiquita que les permite sostenerse y vivir durante muchos años siendo así. Oposición que no lo son. Pero ahora me gustó esa propuesta o esa, no sé si la harán adrede o a conveniencia, esta postura de disidencia de Galván con lo de que con Brizuela y Doria, que ella obviamente busca, Inés Brizuela y Doria busca la conveniencia de sostener la estructura política, si se quiere, buscando una especie de sumisión al partido gobernante nacional. Ella quería hacer la alianza con Libertad Avanza, mientras que Galván dice, no lo vamos a hacer con Libertad Avanza, si no condice con lo que nosotros pensamos, lo que está pasando hoy día en la sociedad, con el tema de la falta de presencia del Estado para con la gente, bueno, todas estas cosas. Entonces esa disidencia, ¿cómo se la dirime ahora? En una interna, me parece que ahí está, y ya basta de elegir entre Marcial, Ginebra y Celidoria, los Galván, y siempre lo mismo. Ahora sí, llamen a una interna y veremos cómo se pueden mostrar nuevos dirigentes, ¿no? Así que bueno, de hecho, acá en Chilecito siguen sosteniéndose exactamente las mismas caras, pero claro, acá tenemos una nueva, que es la de Cabral, la de Andalor, que fue viceintendente, ¿no? Y de ahí, bueno, Marco Dalaglio, que hoy es viceintendente, Gutiérrez, que ya fue viceintendente y actualmente diputado. O sea, si es por eso, los changos son todos jóvenes, lo que te estoy nombrando. Sí. Pero ya están trillados también, están trillados en la política. Hace como 20 años que vienen incursionando en la política y con poder. No es que sean con Juancito ni Perito, que nunca fue nada. Estos han tenido poder, han tenido billetera, han tenido un montón de cosas. Entonces, por eso te digo, hacer nuevos cuadros políticos, a ver quiénes salen como candidato a intendente que a la gente le pueda gustar y que tenga una plataforma. Hasta el día de hoy, Horacio, con esto termino, ningún candidato, o a lo menos de los que aspiran a Chuselo Quintero, ha salido con un escrito que lo veamos los riojanos, que diga que si soy gobernador voy a hacer esto y esto. Nadie. Y acá, y a nivel local tampoco, todos aspiran a la intendencia, pero nadie dice, che loco, vamos, aspiras, ingreses y gano, asfaltamos todo el Chilecito, qué sé yo, por decirte algo así. Nadie propone absolutamente nada. Bueno,
1: muy difícil.
0: Bueno, Horacio, bueno, las gallinas han vuelto al triunfo y la pasaron mal, porque cuando les hice el 2-1, después vino un tiro en travesaño que era inminente el 2-2, y bueno, después el gol ese que hizo el tercero, que lo patea 100 veces, no creo que lo haga, pero bueno, han vuelto al triunfo y bueno, le está yendo bien a Poncio. Me parece que le estaban haciendo una cama al pobre Chacho Caudé, porque están jugando lo mismo, pero ahora ganan. Y Boquita, que no puede sostener un triunfo, dejate de joder, íbamos ganando. ¿Sabes por qué? Porque ha venido el Vasco, eje típico del técnico argentino. Faltaban 15 minutos, ha metido 7 defensores, dejate de joder. No podés, Boca no puede hacer eso contra Gimnasia Mendoza, que no lo conoce nadie, loco, pero bueno, así son los técnicos argentinos. Mañana, el miércoles, jugamos a las 9 de la noche con el Santos en el partido de ida por la Sudamericana. Así que bueno, atentos a esa circunstancia. Nos encontramos, Horacio, si Dios quiere, y bueno, por supuesto, a la tarde, a la hora 20:30, análisis político, información y todo en el panorama.
1: Bien, gracias, profe. Un abrazo. Chao. Bueno, ahí está. Bueno, ahí está el profe con toda la información, todo lo que es siempre esta hora, de la ya el final de esta nueva mañana. Nos vamos, señores, gracias por estar del otro lado. Como siempre les digo, un placer haber compartido este día lunes 7 de septiembre de este 2026. Nuevamente la saludo a mis mellizas que están de cumpleaños. Espero que pasen un hermoso día y seguramente papá va a estar en breve haciéndoles un buen asado como se merecen. Un beso grande para ellos. Nos vemos mañana después de las 10 de la mañana, después de Radio Continental. Estaremos nuevamente con todos ustedes. Un gusto, un placer de haber compartido estas horas con FM Frontera, en FM Frontera 97.7 de Chilecito, para toda nuestra región. Chau, hasta mañana, que la pasen lindo, ¿eh?

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4: Muy bien, llegamos. Hola, hola, hola, ¿cómo están? ¿Cómo estás? ¿Cómo les va a todos? Qué lindo volver a encontrarnos, llegamos una vez más con esto que es Hola Mundo. Llegamos para acompañarnos, para quedarnos con vos, para pasar un momento de radio espectacular. Comenzamos una nueva semanita, como siempre vamos a recorrer juntos todo lo que está pasando en tantos sectores, especialmente en la música. Mi nombre es Fabiana Quiroga, me dicen La Gitana. Bienvenidos amigos a subir el volumen para ir disfrutando desde ya la musiquita que nos acompaña.

cuando digo disfrutar la musiquita, hablo de que cada canción puede aparecer, no sé, de golpe en todas las plataformas y un artista puede romper récord y, no sé, dos cantantes pueden encontrarse para hacer una colaboración inesperada. Y también puede suceder que una canción que nació en una sesión en vivo termine llegando, no sé, a radios, a fiestas, a tantos lugares. Así funciona la música actualmente. Por eso, en Hola Mundo queremos mirar un poquitito más allá de la canción. ¿Quién lo hace? ¿Qué está pasando? ¿Qué está generando? Y sobre todo, ¿qué es eso que, digamos, que empieza como a sonar cada vez más fuerte? Así que nada, prepárate. Ya sabes que en un ratito te vamos a recordar todas las formas que tenés para ponerte en contacto con nosotros, porque comenzamos con muy buena onda, música, historias y novedades. Bueno, así es, amigos. Esto es Hola Mundo y así comenzamos.

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0: de una de las listas musicales más importantes de España. Además consiguió mantenerse 3 semanas consecutivas en lo más alto de los 40, pero lo interesante no es solamente el número, porque estamos hablando de una colaboración bastante particular. Por un lado, Quevedo, uno de los nombres fuertes de la nueva generación urbana, y por otro lado, Elvis Crespo, que es una figura histórica del merengue. 2 generaciones, 2 estilos, una canción que consiguió encontrar un punto de encuentro. Y eso vuelve a demostrar algo que estamos viendo cada vez más seguido, ¿no? Los artistas jóvenes no solamente buscan colaborar con otros artistas de su generación, sino que también están como recuperando voces y sonidos que forman parte de la historia de la música latina. Cuando esta mezcla funciona, bueno, el resultado puede ser enorme. Quevedo ya demostró que una canción puede mantenerse durante semanas en lo más alto, y ahora habrá que ver hasta dónde puede llegar este fenómeno de La Graciosa.
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0: cosa sabrosa.
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0: recién estaba empezando. Y esas son justamente las historias que nos gusta descubrir aquí, claro, en Hola Mundo.
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0: bien, muy bien, espectacular, espectacular para los que recién encienden la radio. Bueno, te quiero contar algo que, y voy a contarte algo que, porque seguimos, que genera siempre conversación en las redes. ¿Quién? Una nueva colaboración ya. Así es. Bueno, más allá, hay un detalle bastante interesante. La conversación en redes, incluso te digo por las críticas, unos usuarios ya empezaron a hacer antes de consultado. Esto demuestra algo que hoy forma parte de la idea. A veces comienza a existir públicamente antes de ser. Bueno, es que primero aparece un adelanto, después una foto, comentan, las redes reaccionan. Y cuando ya existe esa expectativa, yendo una carrera muy fuerte desde el mundo digital, Abby se convirtió en uno de los nombres jóvenes dentro de la música mexicana. Así que esta colaboración que estamos viendo cada vez más, ¿no? Artistas que nacen encontrándose para ampliar todavía más público, escuchar este resultado, ¿no? Porque a veces las colaboraciones más justamente las que más funcionan.
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3: La inteligencia para adultos mediante el desarrollo de avatares hiperrealistas 4 horas, permitiendo que tanto personajes ficticios censear su imagen para seguir generando ingresos tras su retimatizada con los usuarios. 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ANSE también expone graves riesgos vinculados a los deepfake urgentes sobre quien posee y controla en realidad una versión.
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Bueno, está todo genial, ¿no? ¿Les parece que está? No, yo digo, miren cómo se pueden poner en contacto con nosotros, porque con toda esta producción de Hola Mundo. 26-22-63-20-0. Que, bueno, no sé, de pronto están en otro lugar, y simplemente tenés que colocar, y nada más, el número siempre sigue igual, 63-20-08. Prefijo antes del número. Bueno, y también las radios. Y a mí me encontrás como Fabián. No, hablemos de... Hagamos un poco de ruido. Sigue haciendo crecer la movida de Cuarteto. Cerramos contando la actualidad. Miremos nuevamente, dando muchísimo movimiento en la Argentina. Y las zapadas en un verdadero fenómeno. Un poco de ruido. Recientemente volvieron a pasar por los Euge Quevedo. La visita estuvo cargada de anécdotas y mucha energía, pero bueno, bastante llamativo acá. Durante la charla hablaron también de uno de los grandes desafíos, show en el Movistar Arena, y Euge destinado al público infantil, algo que nació justo. Acompañan sus bailes y su buenísimo, porque bueno, demuestra que detrás de una canción todo un movimiento, hay artistas, hay pum y hay nuevas generaciones descubriendo. Los Euge Quevedo son un ejemplo perfecto, está consiguiendo llegar cada vez a más percibo, consigue millones de reproducciones, realmente lleva esas canciones a nuevos públicos. Y John, estamos hablando de una verdadera comunidad de la música, amigos. Haciendo

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0: bien, continuamos. Estamos aquí en este momento del programa, aquí en esta linda radio que tiene una programación espectacular. Te voy a contar algo. ¿Te pasó alguna vez que, no sé, es complicado? Y de repente empezó a sonar una canción que conocías perfectamente. Ya cambió tu ánimo. Bueno, a ver, la música tiene esa capacidad. No necesita explicarnos nada. A veces los primeros segundos de una melodía para que aparezca eso, claro, un recuerdo, una personita, un lugar, simplemente no. Eso es algo que ocurre con todos los géneros. Puede ser una bachatita que nos recuerda a alguien, una cumbia que nos haga pensar inmediatamente, un cuarteto que nos levante de la silla, o una canción romántica que nos acompañe cuando necesitamos estar un ratito con nosotros mismos. Música forma parte de nuestra vida de una manera tan especial. No solamente la escuchamos, la asociamos con que nunca pasan de moda para nosotros, porque aunque hayan pasado muchos años, cada vez que vuelven a sonar, partecita de nuestra historia.
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0: Somos un programa novel como a vos te gusta. Hola mundo. Escuchanos, aunque algunas veces
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3: Las canciones son aquellas que conectan con las emociones más profundas. En I'd Be Lying, Kelly Clarkson entrega una interpretación llena de mando porque sigue siendo una de las grandes voces de la música internacional. Esta es la canción internacional de la semana.

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0: Continuamos, claro que sí, seguimos aquí, estamos firmes con vos. Esto es Hola Mundo, para los que se van sumando en este momento, y hablar de un poquito de todo lo que tenemos aquí. Cuando una canción sobrevive, por ejemplo, al paso del tiempo, esas canciones que nacen en una época determinada, pero consiguen quedarse para siempre. Primero la escucharon nuestros padres, nuestros hijos, sobrinos o chicos mucho más pequeños también conocen la letra. Esto es como que, bueno, porque un éxito puede durar semanas, pero una canción que consigue atravesar generaciones tiene algo diferente. Aparecer nuevas plataformas puede cambiar las formas de escuchar música, pero esa canción sigue apareciendo en una radio, en un cumple, y cada generación puede encontrarle un significado distinto. Quizás esa sea la verdadera magia de la música, empañar a personas completamente diferentes, en momentos completamente diferentes también, y sin embargo, seguir totalmente lo mismo. Esas, no sé, esas ganas de cantarla, por ejemplo.
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0: Bueno, hay días en los que necesitamos tanta energía, ¿no les parece? Ay, oh, sí, la verdad que sí. Hay días que estamos medios punchi punchi, pero otros medios, oh, así, ¿no? Ay, oh, otra vez. Viste que hay días que cuestan más que otros. Bueno, yo creo que a todo el mundo le pasa. Algunos días son más pesados que otros. Pero bueno, algunas veces también necesitamos tranquilidad. Algunas veces necesitamos, no sé, esos días que queremos, por ejemplo, salir a bailar. Y también están esos momentos en los que solamente queremos escuchar una canción y quedarnos ahí pensando. Bueno, para cada uno de esos momentos existe una música diferente, digamos, un estilo de música diferente. Por eso nuestras listas de reproducción pueden ser así tan variadas. A ver, podemos usar o pasar, digamos, de una canción romántica a una cumbia, de una bachata a un cuarteto, de una canción del recuerdo a un lanzamiento que acabamos de descubrir. Y no hay ninguna contradicción, porque nuestros estados de ánimo tampoco son siempre iguales. La música simplemente se adapta. A veces nos acompaña mientras trabajamos, otras veces mientras viajamos, mientras cocinamos, mientras ordenamos la casa, cuando estamos por salir o encontrarnos con los amigos. Quizá por eso la música nunca deja de formar parte de nuestra vida, porque siempre, siempre encuentra ese lugar. Cuando necesitamos una canción, siempre o casi siempre sabemos perfectamente cuál elegir. Y si vos también querés ser parte de elegir esa música, también estamos nosotros y tenés nuestro WhatsApp, que es el 26 22 63 2008. Y bueno, puedes enviarnos tu saludo, contar desde dónde nos escuchás o compartir con nosotros esa canción que tiene, no sé, una historia especial para vos. Recordá, podés seguirnos también en redes, Hola Mundo Radios y Fabiana Quiroga Locutora. Estamos del otro lado para acompañarte con música.
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0: Bueno, bueno, estamos, lindo, lindo momento de la radio, lindo momento de esto que es Hola Mundo. Por ahí esas canciones también pueden acompañar o pueden ser un recuerdo. Viste que si pensás en una canción que conoces, no sé. A ver, pensá en una canción que conozcas desde hace mucho tiempo. Y ahora, imaginá que pasan 10, 20 o 30 años y vuelve a sonar. ¿Qué te parece? Probablemente no solamente recuerdes la letra. Quizás recordás dónde estabas, con quién estabas, qué edad tenías, qué estabas viviendo. Y hasta cuando te sentías en ese momento, eso es... claro, hasta cómo te sentías, mejor dicho, ¿no? En ese momento. Pero eso es lo increíble que tiene la música. Puede convertirse en una especie de cápsula del tiempo. Guardamos recuerdos sin darnos cuenta dentro de una melodía. Y muchos años después, una canción consigue abrir esa puerta de nuevo. Por eso cuando sabemos realmente cuánto puede durar una canción en nuestra historia. Claro, en realidad nunca sabemos cuánto, ¿no? No, porque puede ser un éxito de una temporada o puede convertirse en parte de nuestra historia, y cuando eso sucede ya no importa cuándo fue grabada, porque cada vez que vuelve a sonar, y sí, claro, vuelve a ser de nosotros.
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0: Bueno, bueno, amigos, amigos, amigas, familias, compañeros, colegas, trabajadores, ama de casa, todo, todo el mundo. Llegamos al final de este primer recorrido de la semana de Hola Mundo, donde empezamos hablando de todo, de actualidad, de artistas, de canciones que están generando movimiento. Terminamos por ahí recordando algo todavía más importante, que la música también forma parte de nuestra propia historia. Así que nada, amigos, gracias por acompañarme. Mi nombre es Fabiana Quiroga, me dicen La Gitana. Gracias, gracias por cada mensajito, por cada saludo, por cada canción que comparten con nosotros. Y recordá que siempre estamos en redes, buscás Hola Mundo Radios y Fabiana Quiroga Locutora, y también este WhatsApp que es el 2622-632008. Nos encontramos en el próximo recorrido, ¿les parece? Con más de todo un poco, con más música, con más historias, con mucho para descubrir juntos. Les mando un besote y será hasta el próximo Hola Mundo. Chau, chau.
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0: pasó rápido, ¿verdad? Hasta me animo a decirte que te quedaste con ganas de más. Ok, a no preocuparse. Nos vamos por hoy, pero pronto volvemos. Hola Mundo. Hola Mundo. Un lindo vicio del que debes despedirte hasta nuestro próximo encuentro. Bye. Bye bye.
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0: tengan ustedes muy buenas tardes. A partir de este momento, presentamos el panorama productivo. Hacemos el panorama productivo desde la sala de sonido, musicalización y puesta en aire, el señor Cristian Gordillo. Nuestro director es el señor Horacio Arbiero. Quien tiene el gusto de hablarle, Roberto Saavedra. Esto es el panorama productivo. Le vamos a comentar en una hora todo el quehacer del sistema más dinámico de la economía nacional, regional y provincial aquí en el panorama productivo. Bueno, Plaza de los Caudillos Federales, en diálogo con Mario Andrada. Profesor, ¿cómo anda usted?
1: Bien, muy bien, muy bien.
0: Bueno, contame, ¿estás llegando al cañón de Famatina?
1: Estamos haciendo actividades, ¿no? Ha sido un invierno con la bendición de la nieve, que viene bien para nuestro valle, sabemos que trae buenos augurios, pero también en nuestra actividad hace que los caminos se compliquen, pero bueno, no es impedimento para poder generar actividades. Nosotros seguimos generando actividades a través de eso. Hemos estado yendo hasta el Caño del Ocre, hacemos la vuelta al pique, las placetas, con todos los impedimentos que están pasando hoy, ¿no? Los incendios y todo lo que no es menor.
0: La verdad.
1: Y eso también vale a la reflexión, ¿no? Ya que los recursos naturales son frágiles y que si no los cuidamos podemos escasear de ellos y todo lo que eso significa alrededor de un incendio forestal, todo el daño ambiental, todo el daño ecológico, todo el daño humano y sobre todo económico, ¿no? Porque se mueve una mega infraestructura y después la gente que vive de claro, estas actividades. Bueno, hoy hay una situación enorme. Una cosa es el proceso del fuego y la quema y ahora el post incendio, que es la realidad de que primero mucha gente ha perdido animales y hoy me imagino la gran preocupación que la tiene la comunidad de Chilecito es cómo esos animales se van a alimentar, ¿no?
0: Quemado.
1: En un campo que ha quedado
0: seco, quemado, digamos.
1: Quemado absolutamente. Roguemos que pronto lleguen las lluvias, pero esto no es ahora, no va a ser ahora. O sea que tenemos un par de meses sin comida para esos animales. Así que bueno, calculo que si todo va bien va a ir terminando, pero seguramente tiene que haber un castigo, hablando mal y pronto,
0: sí.
1: Ejemplar para las personas. Creo que tenemos que tomar conciencia de lo grave de la situación y del peligro que significa, ¿no? Mucha gente exponiendo su vida para ayudar, para colaborar, luchando contra la naturaleza, que no es poco. Así que, bueno, y después con respecto a nosotros, a nuestra actividad, ha pasado las vacaciones de invierno, están terminando con un poco más de aliciente ya, porque hemos visto más turistas llegando a la comunidad, el destino se está consolidando otra vez, no son años buenos para el turismo, no es un año bueno, y que tengamos estas posibilidades de generar estas luces de esperanza en el destino es muy bueno, así que nosotros trabajando para eso, ya pensando en la temporada primavera-verano, así que estamos, bueno, ¿no?, augurioso de que llegue eso y que podamos trabajar bien.
0: Bueno, la parte más aconsejable es la llegada de la primavera, digamos, ¿no?
1: Sí, tal cual, la primavera, ¿sabes? Para los que hacemos montañismo, sí, y los que hacemos turismo activo, la primavera y el verano son los fuertes para nosotros, así que bueno, esperamos ansioso eso, con estas cuestiones, ¿no? De que de repente tenemos una montaña quemada, pero bueno, creemos que Santa Rita y que siempre nos protege, nos va a mandar las lluvias temprano, entonces va a hacer que de repente tengamos la posibilidad de ya tener verde pasando la primavera.
0: Bueno, lamentablemente se ha suscitado un evento que, bueno, la desaparición de 7 personas que volaban hacia aquí o no sé.
1: Sí, bueno, todo eso es consecuencia, ¿no? Por eso creo que es más que importante tomar conciencia de lo que significa eso, que va de la mano, ¿no? Si nosotros vamos a la naturaleza y queremos pasar un buen momento, también se la respetemos. Así como lo que llevamos lo traemos, nos ocupamos de apagar bien el fuego. Mejor si no lo hacemos, si lo hacemos lo hagamos en lugares seguros. Es muy frágil la naturaleza y eso hace que, bueno, nada, pase lo que pasó, ¿no? Y que haya semejante movilización que quizás no tomamos conciencia de lo que significa. Ayer veíamos que pasaban 3 o 4 aviones permanentes moviéndose y tirando agua sobre las montañas, ese helicóptero que desgraciadamente tuvo ese accidente, tantas personas voluntarias que están hoy en la montaña tratando de apagar como pueden, ¿no? Como pueden contra la naturaleza. Entonces creo que, bueno, nada, insisto en esto, que tiene que haber un castigo ejemplar para que no vuelva a suceder.

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5: Bueno, punto final para el panorama productivo del día de la fecha, Por vuestra atención, muchísimas gracias. Hemos hecho el panorama productivo de la sala de sonido, musicalización y puesta en aire. Cristian Cordillo, nuestro director Horacio Abril y quien les habla, Roberto Sávera. Hasta mañana, si así Dios lo quiere.

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0: Las hermanitas siguen recorriendo escenarios, trayendo música, alegría y esa cosa que tienen las chicas de Hash. Te dejo en libertad. ¿Cómo están? ¿Qué se cuenta? ¿Qué dicen? Bueno, espero que lo estén pasando bien, arrancando con la mejor de las ondas porque se pone pesado el inicio de la semana, pero estamos, estamos. Mi nombre es Eva Cebal y estos son los primeros 30.
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0: un poco de rock, te digo que no viene mal, porque una dosis de buena música siempre te alegra el día. La Vela Puerca, Claro Oscuro.
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0: En alguna oportunidad seguramente la cantaste o la escuchaste. Los Rancheros, será.
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0: ¿Y cómo viene tu jornada? Digo que porque el lunes cuesta como remarlo, ¿no? Cuesta un poco más. Pero si a esto le sumamos un poco de radio y la música de los tipitos, campanas en la noche.
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0: Luis Fonsi sigue escalando posiciones en cuanto chart aparezca de listas de reproducciones a nivel digital y mundial. Luis Fonsi, Por una mujer.
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0: Bueno, si querés conectarte con la radio, ya sabes, buscanos, te quedás ahí, nos escribís y demás. Porque los primeros 30 siempre traemos buenas canciones. Y si querés volver a casa, nada mejor que hacerlo con los chicos de Maroon 5. Ir a casa sin ti.
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0: tenemos todavía una lista increíble e interminable de artistas que van a sonar una y otra vez acá en los primeros 30. El turno es de No Mercy y la canción Where Do You Go?
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0: banda que iba en progreso, aumentaba su popularidad y también sus conflictos consigo mismo. Una vida bastante difícil, si se quiere. Comienzan a verse envueltos en diferentes situaciones ligadas a la policía y algunas otras cositas. Good Charlotte, I Just Wanna Live.
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0: si él lo dice, tiene que ser cierto. Y nosotros acá le creemos a los artistas. Ricky Martin, nada es imposible.
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0: canción ganó varias nominaciones al premio Grammy al mejor video musical. Género rock, ellos son Soul Asylum con Runaway Train.
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El Pájaro Gómez y los chicos de Vilma Palma suenan con ¿A dónde vas? Bien, amigos, llegamos al final de este lunes cargado de música, pero con expectativas porque mañana tenemos un montón de canciones más, así es que seguinos, disfruta de la música. Mi nombre es Eva Cebal y estos fueron los primeros 30.

0: ¿Te quedaste con ganas? No te preocupes. Seguimos investigando rankings para reunir los próximos nuevos 30 primeros. Estos fueron los primeros 30 de hoy. Pero lo mejor siempre está por venir.
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Hola, hola, hola, ¿qué tal? Muy, pero muy buenas tardes, noches. ¿Cómo les va? Es un gusto saludarlos en esta jornada de este lunes. En la jornada de este lunes 7, ¿no? Sí, 7 de septiembre de 2026. Bienvenidos a esto que es el panorama de noticias acá por FM Frontera 97.7 para toda la ciudad de Chilecito y zonas de influencias. 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

Bien, señoras y señores, bueno, a partir de este momento de lleno, con toda la información para contarles todo lo que pasó, lo que tiene que ver con la realidad de nuestro querido Chilecito, nuestra provincia, de, bueno, de la nación y toda la información que están acostumbrados ustedes a recibir a través de esta propuesta del panorama de noticias a esta hora de la tarde-noche, ¿no? Bueno, antes que nada, bueno, actualizar un poco los datos del tiempo. Y te contamos que la temperatura actual es de 9 grados. Justamente estaba pensando que habíamos terminado la semana con 14 grados. El miércoles pasado había 17 grados a esta hora. Y bueno, estaba absolutamente anticipado también este descenso de la temperatura para el fin de semana. En lo particular del sábado, la noche que hizo bastante frío, ya en la madrugada del domingo, y por supuesto el domingo en casi toda la jornada estuvo bastante fresco y frío, bien frío, y el lunes, que también el pronóstico que habíamos leído el viernes anticipaba temperaturas muy bajas en la madrugada y que, bueno, durante la jornada íbamos a tener también temperaturas que rayaban aún con esta estación, ¿no?, con el invierno. Pero bueno, seguramente ya vamos a estar actualizando y podremos contarte, ¿no?, que vendrá seguramente la temperatura va a ir en ascenso para los próximos días. Así que bueno, para el fin de semana que viene se prevé alguna lluvia. Y Dios quiera que sea así, porque el pronóstico del Servicio Meteorológico Nacional daba caída de nieve para la región, y de hecho, por ejemplo, en Mendoza, San Juan, ha caído mucha nieve en la zona cordillera, y también en algunas localidades de la zona baja de la cordillera, como nosotros tenemos acá, por ejemplo, como tenemos Vinchina, Bahía Castelli, pero bueno, tengo entendido que no ha caído, ¿no? De hecho, esta mañana al menos esperaba ver el macizo del Famatina totalmente vestido blanco de nuevo, pero bueno, nada de eso ocurrió, a pesar que el área que señalaba el Servicio Meteorológico incluía la zona de el Cerro Famatina. Pero bueno, nada de eso ocurrió, y si cayó, cayó muy poco, ¿no? Así que bueno, vamos a estar actualizándote ya en un ratito nada más los datos del tiempo, para que podamos saber cómo nos debemos preparar de cara a todo lo que se viene, ¿no? La gran fiesta, por ejemplo, la Expo Secundaria, que hay una tremenda y gran expectativa. Esta mañana, casualmente, las autoridades educativas y demás actores que tienen que ver con esta movida estaban en la plaza llevando adelante diferentes acciones en relación, casualmente, a ultimar detalles respecto a lo concerniente a este evento que concita la atención de todos los chicos de las escuelas primarias, secundarias, indudablemente los chicos de quinto año de la escuela secundaria y los chicos de séptimo grado de las primarias, quienes son los que van a ir a disfrutar o al menos a palpar in situ de lo relacionado con lo relacionado con la elección educativa para iniciar su carrera en la secundaria, ¿no? Así que bueno, la Expo Secundaria, que está totalmente ya en marcha. Bueno, Horacio esta mañana volvió a conversar con Normillanes, que estaba, digamos, encabezando, si se quiere, esta movida en la plaza. Y donde, bueno, con todo lo que va a tener la Expo, ¿no? Los stands de todas las escuelas secundarias, proyectos de ciencia, de pintura, baile, música, que tengo entendido lo ofrece la escuela anfitriona, que es la escuela normal, y se suma, creo, Polivalente y alguna otra. Tecnología, desarrollo, productos alimentarios, en este caso, producción absolutamente escolar, bajo la enseñanza de los profesores, pero con
la tarea de mano de obra a los propios alumnos. Así que, bueno, realmente va a haber un stand de la Secretaría de la Mujer, de Salud Pública, un stand de la escuela, de la policía también, y así diferentes, la de cultura, diferentes áreas que han comprometido ya su palabra para este martes 8, donde se va a desarrollar esta actividad en la Plaza de los Caudillos Federales, tal cual ya lo ha confirmado la gente de la escuela, que en este caso, siendo escuela anfitriona, tiene toda la organización, ¿no?, a cargo. De hecho, ya han confirmado que esta expo va a estar habilitada con el acto oficial a las 8:30. No me parece que haya sido la mejor elección, lo digo a título de un pensamiento y una crítica meramente en el plano de lo periodístico, ¿no? No me pareció la mejor elección de la hora, porque de pronto a las 8:30 de la mañana es una hora de frío, y donde vas a plantarlo a los chicos con las banderas, con toda esa historia, cuando tranquilamente se podría haber hecho la apertura de la expo de una manera informal, si se quiere, diciéndole que están habilitados los stands para que empiecen a ser visitados, y a las 10 de la mañana, 10:30, hacer un parate de lo que necesiten y sea necesario, de lo que sea pertinente en materia de lo que es un acto protocolar de inicio oficial, y donde, bueno, por supuesto, habría más presencia de público, habría más presencia, bueno, y no estarían sufriendo tanto. Espero que los discursos sean cortitos, que no sean discursos largos. Y bueno, de hecho, 8:30 de la mañana ha sido confirmado el acto de inicio de inicio oficial del evento, ¿no? Que en año pasado ha tenido un tremendo éxito, la concurrencia de alumnos, y bueno, y ahora la suma de los ámbitos oficiales que van a estar presentes también en esta expo secundaria, ¿no? Que es una tremenda y bonita oferta para que los chicos de la primaria vayan perfilando, si se quiere, su elección de caras al año que viene, ¿no? Para elegir la parte técnica, tienen muchas escuelas técnicas en Chilecito, entre la ciudad y distritos, y también la oferta artística que hace el Centro Polivalente de Arte, y las escuelas tradicionales como la Normal, la Comercio, que indudablemente muchos lo hacen por tradición, otros por la propia oferta que tiene la escuela. No sé cuál es la orientación que tiene hoy la Escuela Comercio y la Normal, la verdad que desconozco categóricamente. Antes había, digamos, orientación pedagógica, orientación biológica y no sé qué otra más, y ahora no tengo idea. Igual que la Escuela de Comercio, nosotros hemos egresado como peritos mercantiles, después tuvo una orientación como, la figura de perito mercantil ya no existía, y siempre estaba ligado a una especie de ayudante, contador, una cosa así, tenedor de libros y demás. Pero la verdad es que desconozco categóricamente cuál es la orientación que ofrece la Escuela de Comercio, ¿no? Así, bueno, lo cierto es que mañana todo el mundo, o al menos los chicos de ciudad y distritos, van a estar instalados en la Plaza de los Caudillos Federales a partir de las 8:15, luego del acto protocolar oficial, ya se va a desarrollar todo. No sé, Gonzalo, creo que me había mandado el desarrollo del cronograma, pero no lo puedo encontrar, no sé a dónde me lo había enviado, pero estaba buscándolo recién, no lo encuentro, no sé a dónde me lo había mandado, donde daba cuenta acerca de las actividades
que se van a desarrollar con motivo de la Expo, ¿no? Así que bueno, no, la verdad que no sé a dónde me lo habían enviado, no sé si él o alguien lo había hecho para bueno, que le pudiéramos dar difusión a cómo se va a desarrollar obviamente esta actividad en el día de mañana. 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Bueno, la hora, che, ¿qué hora es ya? 40, no, 50, 52 minutos han transcurrido ya de la hora 20. 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Bueno, señores, tenemos muchas cosas para contarte. De hecho, por ejemplo, remontándonos al fin de semana, el sábado próximo pasado, la comunidad del barrio Los Dados llevó adelante la fiesta patronal en honor a San Ramón Nonato. Bueno, con una concurrencia realmente muy interesante, a pesar de que en ese momento había llegado un viento helado tremendo. A las 5 de la tarde, luego de que se desarrolló la procesión, inmediatamente se realizó el oficio de la Santa Misa. Y bueno, como te digo, con un montón de gente, feligreses, devotos, vecinos del barrio que han participado de esta festividad en honor a San Ramón Nonato, donde al fin yo lamentablemente no pude estar presente. De hecho, Gabriel me había anticipado que la donación se iba a plasmar en una realidad, la donación de una tierra que él había impulsado a la donación doña Titina Silvano, que en paz descanse, donde tengo entendido que las tierras, no sé si son de los Iribarren, de Teresa Cabero, no me acuerdo de quién es esa porción de tierra que está ahí, que colinda con el oratorio de San Ramón Nonato. Entonces, la pretensión de los vecinos de la feligresía del barrio es tener una capilla acorde a las circunstancias, por el crecimiento barrial y por un montón de cosas más, ya que ese lugar de oración o de profeso de culto no tiene sacristía, unas falencias y más bien carencias que ellos procuran definitivamente contar con algo que esté a la altura de circunstancias, ¿no? Así que bueno, esta donación de la tierra es el principio de una ilusión, de un proyecto que despierta expectativas principalmente para la Grey Católica, y que indudablemente, si presentan un proyecto, deben aprovecharlo. Digo, lo digo con todas las letras, deben aprovechar que van a empezar a prometer cosas a los políticos de cara a la campaña del 2027,
tranquilamente creo que pueden llegar a conseguir que les den una mano respecto al menos a comenzar con la obra civil para lo que podría llegar a ser la verdadera capilla en honor a San Ramón Nonato. Así, bueno, seguramente, Gabriel conversa casi todos los días al mediodía con Horacio. Seguramente mañana Horacio podrá indagarlo, si se quiere, a Gabriel para que le cuente cómo resultó todo lo de la donación, cómo están trabajando respecto a esa historia, ¿no? Así que bueno, felicitaciones y bueno, viva San Ramón Nonato, el patrono de las embarazadas, de las parturientas, de las obstetras y los y de las parteras, ¿no? Existe la partera, che, me acuerdo, qué bárbaro, ¿no? En los tiempos de Cuanta, ¿no? La figura de la partera, que es la obstetra, pero la obstetra obviamente estudia, una médica que elige la opción o la especialidad de obstetricia. En cambio, antes era medio como una tía del barrio que aprendía a recibir a los chicos cuando las mujeres daban a luz, y bueno, ya se hacía fama y todo el mundo decía, tenés que ir a ver la doña Mecha, ella la que es la partera de acá del barrio. Y había otras parteras que obviamente tenían alguna capacitación, ¿no? La famosa partera Díaz, ella, por ejemplo, tengo entendido, laburaba en el hospital y todo lo demás. Así que bueno, esto pasó con lo de San Ramón Nonato. Así que saludos a toda la linda gente del barrio Los Dorados. Y estuvo presente la imagen de mi querido santo protector, San Nicolás, que vino desde la comunidad de Mayigasta. Así que bueno, también estuvieron presentes otros santos y las imágenes de la Virgen, distintas advocaciones que han acompañado esta festividad en el barrio Los Dorados. Bien, señores, bueno, damos vuelta a la página y estamos presentando con Agroandina, sociedad anónima para sus productos y sabores del valle. Para contarte, esta mañana estuvimos haciendo, bueno, para aquellos que yo creo que todo el mundo ya lo está sabiendo, que ha fallecido el profesor Carlos Cid, digamos un hombre con raíces salteñas, pero que se vino a afincar acá en la región y aprendió a querer a este chilecito mejor que nadie y casi como cualquiera de nosotros. El profesor Carlos Cid ha tenido una trayectoria realmente muy interesante en materia de lo que es los artes visuales o como artista plástico, donde, bueno, en su trabajo, en su obra, ha reflejado cada uno de los bonitos paisajes que tenemos en la región. Ha sido invitado para diferentes lugares de la provincia, del país, y creo que ha salido también algunos países limítrofes invitados para hacer alguna exposición de su trabajo. El profe Carlos Sique también desempeñó actividades en la escuela polivalente y también creo que enseñaba en la escuela PET 2, ha tenido, digamos, un paso que ha marcado una huella importante en su vida como artista, ¿no? De hecho, esta mañana, la verdad que si lo he visto, no lo recuerdo, y si me lo han contado, tampoco lo recuerdo. Esta mañana sus amigos, estábamos conversando con Víctor Rojas, con Manuel Vilte, con don Manuel Gregori, estaba Filomeno Campo, una camada de changos de la época, de su misma edad, que han sentido muchísimo esta pérdida del profe. Y bueno, ahí los entrevisté a los muchachos y me contaron cosas. Por ejemplo, Víctor me contaba que el profe Carlos era también un excelente jugador de tejo
y que han recorrido gran parte del país gracias a esta afinidad, si se quiere, con esta disciplina deportiva que es el tejo, ¿no? Y aparte me decía Víctor que jugaba muy, pero muy bien. Así que bueno, esa faceta no la conocía. Y después Manuel Vilte me contó sobre lo que hizo y que en su defecto, insisto, si la obra fue mostrada, exhibida en alguna galería, la verdad que no me acuerdo. Manuel me contaba que el profe Carlos Cid ha hecho una obra emblemática del cable carril. Hicieron un recorrido de la estación 1 a la 9, un grupo de gente, y bueno, el profe se prendió en eso y él siempre se demoraba mientras iban en la caminata. Se demoraba porque se quedaba a pintar o hacer el bosquejo de lo que era el lápiz para después pintarlo de cada una de las estaciones, bueno, y después la plasmó en una obra de arte, ¿no? Realmente yo le decía esta mañana a su hija y también a la secretaria de Cultura que deberían hacer un homenaje post-mortem con una muestra de la obra del profe Carlos Cid ahí en el Gonzaliano, y que por supuesto pongan la obra del cable carril, que es tremendamente emblemática, me decían los muchachos, en la forma que la hizo y lo linda que es. Así que bueno, Aurora Ramírez se comprometió a llevar adelante una acción mancomunada.